0: Son las 6:09.
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0: Son las 6:11.
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0: Son las 6:12.
1: 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Mateo 28:18-20. 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

0: Son las 6:18.
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1: Son las 6:27.
2: Alaba al Señor, hermano, con el dúo Emmanuel, cantando con gozo, alábelo.

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1: Son las 6:27.
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0: Son las 6:45. Son las 6:46.
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0: Son las 6:47.

0: ¡Aleluya! ¡Vamos, dale fuerte ese aplauso a Él! Su palabra dice que antes que fuésemos formados en el vientre de nuestra madre, Él ya nos conocía. El enemigo por un tiempo me dijo: tú fuiste un error, naciste por un descuido, pero luego el Señor me dijo: tú no eres un error, tú no fuiste un descuido, tú estabas en mi mente, yo te conocía, yo te formé dentro del vientre de tu madre, yo te formé y te di vida y te he dado por siervo, por predicador, por cantante, por evangelista a este país, El Salvador, y al mundo entero. ¡Aleluya! No conocí a mi padre, no sé ni el nombre, ni siquiera una foto. Aquí están mis tíos. Quiero que mi familia que está acá se ponga de pie. Todo lo que son mi familia. Ahí está un tío. Ahí está otros. Una familia muy linda. Dios me los bendiga. Gracias. Hay otro tío que anda por ahí. No conocí a mi papá y mi mamá me dejó tiernito. Cuando vio que ese muñeco lloraba de verdad, cuando se dio cuenta de que ese muñeco chillaba fuerte porque iba a ser cantante y la despertaba en la noche, dijo: mejor me voy. Y se fue y me dejó con mis abuelitos. Algo que le agradezco a mi mamá, que la amo mucho, es que me dejó con mis abuelitos. Mis abuelitos, ellos no tenían comodidades económicas, pero en su corazón tenían una riqueza incomparable. Conocían al dador de la vida y me dieron a conocerlo. Me llevaban a la iglesia, me turnaba. Un día domingo, un domingo iba con mi abuelita y otro domingo iba con mi abuelito. No sé por qué se congregaban en diferentes iglesias. Y en una de esas que mi abuelito me llevó a un campo blanco, tenía 8 años. Y el predicador, es un lugar por el lado de Tarpeya, Puerto La Libertad, rumbo a Tanamique. Ahí el Señor dijo, el predicador: Joelito, ya tienes edad, ya sabes cuál es lo bueno y cuál es lo malo. En esos momentos pasaba por mi mente un montón de cosas. Había hecho mentiras, me había quedado con el vuelto de mis abuelitos. En una ocasión le robé un carrito a un vecino, un carrito de hierro. Me gustó y ahí iba a la iglesia y ya cantaba. Y ahí sentí que el Señor me llamó. Levanté mis manos, me paré y pasé al altar. Esa noche solo 2 niños le entregamos nuestro corazón al Señor. Y han pasado los años y el Señor ha estado conmigo. Me perdonó, no, me ha bendecido. Me bauticé cumpliendo casi los 15 años y puedo decir: Dios es bueno, Él es bueno. ¿Para cuántos Él es bueno? Esta tarde, este lugar será testigo, donde lágrimas caerán, no de tristeza, sino de gozo, porque aquí está el Señor, que rompe los yugos del pecado, de la miseria, aleluya, de la muerte. Aquí está el Señor, por eso cantamos. Lloró José.
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2: Son las 6:59.

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1: Son las 7 y 8 minutos.
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0: Son las 7 y 14 minutos.
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1: Son las 7 y 27 minutos.
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1: Son las 7 y 28 minutos.

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0: Son las 7:30.
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0: Son las 7 con 34 minutos.
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0: Son las 7 con 34 minutos.

Bendiciones, bendiciones por lo del Señor en esta noche. 18 minutos, llegamos a las 8 de la noche, 18 minutos hacia las 8 de la noche. Bendiciones a usted que sigue en sintonía de Radio Evangélica Betel. Bendiciones, bendiciones. Dios le bendiga a todo ese pueblo que está en total sintonía del 90.9 FM, ¿verdad? Vamos hasta las 10, está ahí. Hasta las 10 de la noche estamos a través del 90.9 y 24 horas a través de internet. 24 horas que estamos ahí, pueblo del Señor. Seguimos en esta noche con la ayuda de nuestro Dios. Pueblo del Señor, vamos marcando una ofrenda voluntaria, una ofrenda voluntaria. Vamos, pueblo del Señor, una ofrenda voluntaria. 631 877-6279. Vamos marcando una ofrenda voluntaria, hermanos. Estamos ahí, ¿verdad? Confiando, creyendo en nuestro Dios, que sea Dios glorificándose, pueblo del Señor, ¿verdad? Con esa ofrenda voluntaria, esa ofrenda voluntaria. 631-877-6279. 631-877-6279, una ofrenda voluntaria, una ofrenda voluntaria. Vamos marcando en esta noche, seguimos acá en pie de batalla, seguimos, pueblo del Señor, acá en Radio Evangélica Betel a través de la frecuencia 90.9 FM. Seguimos, pueblo del Señor, 631 877-6279. 631-877-6279. Una ofrenda voluntaria. Una ofrenda voluntaria. 631-877-6279. 631-877-6279. Una ofrenda voluntaria. Vamos marcando. Vamos, pueblo del Señor, una ofrenda voluntaria. 631-877-6279. Vamos. ¿Quién se pronuncia? En esta noche, vamos, pueblo del Señor, 631-877-6279. 2660-1130. 2660-1130 es el número a marcar. Vamos, ¿quién se pronuncia? Estamos ahí, ¿verdad? En esta cantidad, 1742 cuenta regresiva, pueblo del Señor. Hemos quedado para mañana lunes, ¿verdad? Nos falta esta cantidad, un pueblo que los apoye en esta noche. Vamos, 1742, vamos, pueblo del Señor, una ofrenda voluntaria, una ofrenda voluntaria. Vamos, ¿quién se pronuncia? 2660-1130. 2660-1130 es el número a marcar en esta hora. 2660-1130. Vamos marcando una ofrenda voluntaria, una ofrenda voluntaria. 631-877-6279. 631-877-6279. Vamos marcando una ofrenda voluntaria. 631-877-6279. 2660-1130. 2660-1130 es el número a marcar. Vamos por lo del Señor. 631-877-6279. 631-877-6279. Vamos, una ofrenda voluntaria en esta noche, pueblo del Señor. Seguimos acá, ¿verdad? Ayúdenos con una ofrenda voluntaria. 631-877-6279. 2660-1130. 2660-1130 es el número a marcar en esta hora. Vamos. ¿Quién se pronuncia? Vamos, la audiencia. 90.9, vamos marcando, vamos por lo del Señor, 631-877-6279, 631-877-6279, 2660-1130, 2660-1130,
11:30. Vamos, vamos marcando. Vamos, 26:60, 11:30. Sí se puede. 26:60, 11:30. Vamos marcando. Una ofrenda voluntaria. Vamos marcando. 26:60, 11:30. 26:60, 11:30 es el número fijo a marcar, ¿verdad? Los que se escuchan a través del 90.9. Vamos. Una ofrenda voluntaria. 631-877-6279. 631-877-6279. Una ofrenda voluntaria. Vamos marcando en esta hora. Una ofrenda voluntaria. 631-877-6279. 631-877-6279. Una ofrenda voluntaria. Vamos. 2660-1130. 2660-1130 es el número a marcar en esta maravillosa noche ya, ¿verdad? Seguimos. Ayúdelos con lo que Dios ponga en su corazón. Vamos por lo del Señor. 2660-1130. 2660-1130. Vamos por lo del Señor. Vamos. 631-877-6279. 631-877-6279. Recuerde que el viernes los tocaba cancelar esos 2623. Y para eso nos está faltando 1742, hermanos. Vamos, pueblo del Señor, un pueblo que se levante. Dios bendiga a hermana Cristinita, ¿verdad? También los agregó $5 más ahorita que ya recibimos esa ofrenda. Dios bendiga a nuestra hermana Cristinita, ¿verdad? Arias ahí que los agregó $5. Vamos a descontar acá esos $5 en este momento, ¿verdad? Ya los entregó esa ofrenda. Nuestra hermana Cristinita Arias, 42 menos 5, 37. Esto es $1,737, hermano. Dios bendiga a esta hermana Cristinita con esos $5 más que agregó, ¿verdad? Ya los entregó esos $5 también. Gracias, hermana Cristinita, que ahí está, ¿verdad? Apoyando este ministerio, como dice, con la ofrendita que... ¿verdad? Con la bendición que le dan, también la comparto con Radio Betel. Así que gracias, hermana Cristinita, gracias. Nuestra hermana Cristina Arias de acá de San Miguel. Así es que bendiciones, pueblo del Señor, al 30, al 60 y al 100 por uno. Dios bendiga a nuestra hermanita, ¿verdad? Ese amor a la obra. Ahí los escucha a través del 90.9. Un año pasó sin escuchar Radio Betel. Pero hoy ahí, ¿verdad?, con lo que la ventecita, lo que ella hace, y ahí va apartando esa ofrenda, igual que una hermanita, ¿verdad?, que mañana temprano trae una ofrenda.

Bendiciones, bendiciones, por lo del Señor, Dios bendiga, hermano Julio Alberto, ¿verdad? Desde el volcán Alegre, ¿verdad? Que están escuchándolos ahí, hermano, a través del 99, un hermano, ¿verdad? Que siempre está apoyando este ministerio, aún cuando estábamos ahí, que no los escuchaba quizás, siempre los estaba apoyando, nuestro hermano Julio Alberto, con $20, su esposa, la hermana Marta Rodríguez, con 5, su hija, Reina de la Paz Rodríguez, con 5. Hermanos, hemos recibido $30 en este momento del volcán, ¿verdad? Mañana temprano, dice, estaré allí entregándolos ahí por la terminal. Entonces, hermanos, ya estamos a punto 1,707, hermano. Sí se puede, mire. Gracias, hermano Julio. Su esposa, la hermana Marta Rodríguez, con 5. Su hija, Reina de la Paz Rodríguez, con 5. $30 entre la familia. Dios multiplique al 30, al 60 y al 100 por 1, ¿verdad? Qué bendición y qué contento, ¿verdad? Están escuchando, sabiendo que los están escuchando a través de la frecuencia 90.9, ahí en el volcán, ¿verdad? Ahí los están escuchando, mano Julio Alberto, ¿verdad? Ahí está en sintonía de Radio Evangélica Betel, hermano. No es posible, no es posible, hermano. Vamos, pueblo del Señor. Mire qué alegría de nuestro hermano que ahí está en sintonía con su esposa y su hija y apoyando el ministerio, hermano. Así es, 1,707 cuenta regresiva, hermano. Vamos, hermano, ayúdelos, pueblo del Señor, ¿verdad? Ayúdelos. En 1,707 ya, hermanos, gloria a Dios. Y mañana temprano, me dice, ahí a las 8 ya estaremos ahí por la terminal para entregar esa ofrenda, hermanos, inmediatamente, ¿verdad? También andaremos temprano con nuestra hermanita allá por la Rupe, cerca del cementerio, a las 7:30. Va a estar ahí a las 7 ya. Bien, le trae una ventecita y ahí los prometió esa ofrenda de $10, nuestra hermanita Ana, hermanos, mire. Trae una ventecita, pueblo del Señor, y me dice, a las 7, hermanos, también vamos a estar ahí, ¿verdad?, cerca del cementerio, allí, vendiendo la ventecita, y entraremos esos $10, hermanos. ¡Qué bendición, hermanos! Mire, como nuestra hermana Cristinita, dice, hermanos, de la ventecita, y lo que me manda, yo también comparto ahí con Radio Betel, ¿verdad? ¡Qué bendición, hermanos! Ahí, ¿verdad?, 3 hermanos, la familia de 3 que los están escuchando en el volcán. Ahí nuestra hermana Cristinita, ¿verdad? Nuestro hermano anónimo de la Milagro de la Paz también que se unió este día. Así es que, hermanos, vamos, hermanos, sí se puede. Vamos, estamos a punto, ¿verdad? Bajando ya esos 1,707 en este momento. En eso estamos ahorita, pueblo del Señor. 1,707, ¿verdad? Cuenta regresiva, en eso estamos en este momento. Vamos, pueblo del Señor, a 1,707, hermano. 1,707 en este momento. Vamos en esta noche, hermanos, la gloria sea para nuestro Dios. Pero la alegría que tiene este hermano Julio Alberto, ¿verdad? De que estamos allí, escuchándolos a través del 90.9, hermanos. La gloria sea para nuestro Dios. Vamos, pueblo del Señor, vamos marcando. Vamos. 631-877-6279. 631-877-6279. Vamos, hermanos, vamos, pueblo del Señor, vamos. Vamos esta noche, vamos con esa ofrenda voluntaria. Ayúdelo, vamos marcando. Vamos con esa ofrenda voluntaria. Vamos, pueblo del Señor, sí se puede. Una ofrenda voluntaria. Qué alegría, hermanos, que ahí están, ¿verdad? En la familia, ¿verdad? Su esposa y su hija, nuestro hermano Julio Alberto, ahí en el volcán, aquí en el volcán nos están escuchando, hermano. Ahí en el volcán, ahí está llegando la señal del 90.9 en esta hora de la noche, hermano. Es para pagar esa frecuencia, ¿verdad? Lo tocaba el día. Recuerde que cada 10 tenemos que pagar ahí, ¿verdad? Solamente ahí en la frecuencia son 2,623 más la energía eléctrica, ¿verdad? Así es, hermano. Vamos, pero solo ese pago es de 2,623. Así es, hermano. Vamos, pueblo del Señor. Vamos. Una ofrenda voluntaria. Vamos en este momento. ¿Quién más se pronuncia? Vamos. Sí se puede. Mire, me alegra a mí también que ahí está el pueblo respondiendo, hermano, porque a pesar de que
siempre, hermano, estaba apoyando, que no los escuchaba ni por internet, creo los escuchaba nuestro hermano, pero siempre estaban haciendo llegar ofrenda a Radio Betel, hermano. Pero hoy se goza escuchándolos a través del 90.9. Vamos, hermano, vamos, unámonos así todos, hermano. Toda la audiencia, mire, una familia de tres ahí con $30, hermano, en esta noche. Vamos, pueblo del Señor, ¿quién más se une? Vamos, así esta noche, vamos, pueblo del Señor, marcando una ofrenda voluntaria, 1707, hermano, vamos, pueblo de Dios. Mañana tenemos que entregar esos 2623. Ayúdelos, pueblo de Dios, esta noche. Vamos, un pueblo que se pronuncie, hermano, esta noche. Vamos, ayúdelos, pueblo del Señor, vamos marcando. El 2660-1130 es el número a marcar. Ya estamos a las 8 de la noche. Vamos a continuar, hermano, ¿verdad? Y mañana, hermanos, un día decisivo, pueblo del Señor. Vamos, pero esta noche, vamos, esta noche, pueblo del Señor, con lo que haya, el pueblo ahí, apóyelos, pueblo del Señor. Vamos marcando esa ofrenda voluntaria, 2660-1130. Vamos, audiencia nueva por primera vez que los escucha, márquelo al 2660-1130 es el número a marcar, 2660, una ofrenda voluntaria, 2660-1130 es el número de teléfono de cabina Radio Betel. Vamos, pueblo de Dios, esta noche, vamos, una ofrenda voluntaria, vamos, se puede, 2660-1130, vamos, ¿quién más se une, pueblo de Dios, esta noche? Vamos marcando, 2660-1130, vamos marcando, vamos, pueblo del Señor, vamos esta noche, 2660-1130, vamos marcando, vamos, 2660-1130, vamos en esta hora marcando, una ofrenda voluntaria, si se puede, pueblo del Señor, vamos, cuenta regresiva, en 1707, hermano, pueblo del Señor, vamos.

Bendiciones, bendiciones por el Señor. 8:07, 8:07 de la noche. Vamos, vamos, vamos. Seguimos aquí en pie de batalla, seguimos en pie de lucha. Vamos, una ofrenda voluntaria. 631-877-6279. 631-877-6279. 631-877-6279. Una ofrenda voluntaria. Vamos marcando, marcando. Vamos por lo del Señor.

0: 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Gracias, Dios.
1: Seguimos, pueblo del Señor.

Seguimos por lo del Señor, seguimos. 631-877-6279. 631-877-6279. Vamos. Una ofrenda voluntaria. 2660-1130. 2660-1130 es el número a marcar. Vamos por el Señor en esta noche. 631-877-6279. 631-877-6279. Vamos por el Señor.

Seguimos por lo del Señor, seguimos 631-877-6279, 631-877-6279, una ofrenda voluntaria, vamos marcando, 631-877-6279.

Seguimos por los deseos esta noche. Vamos. Una ofrenda voluntaria. 631-877-6279. Vamos. Un pueblo que se pronuncie en esta noche con una ofrenda voluntaria. Mire, cuenta regresiva, hermanos. 1707 ya. Vamos, hermano. Un milagro. Oremos, hermanos, oremos por esa cantidad, que Dios la provea. Yo le creo a mi Dios, hermano. Yo sé que Dios no los va a dejar, pueblo de Dios, para cancelar. Ayúdelos. Un milagro de Dios. Vamos orando por eso. Yo sé que está nuestra hermana Reinita, hermana Hortensia, su papá, su mamá, y muchas hermanas demás, hermanitas que están se levantan a las 3 de la mañana, y grupo de hermanitas que están allí en diferentes lugares, hermana de Morazán, La Unión, ¿verdad? Acá en San Miguel, más hermanitos que están orando, que Dios va a proveer. Yo sé que ahí están escuchando a través de la radio. Anote ahí, dígale a su nieta, ¿verdad? Anóteme esto ahorita, ¿verdad? Que Dios provea eso para mañana, hermano. Vamos, hermano. Un milagro de Dios esta noche, un milagro de Dios. Vamos por esos 1707, un milagro, vamos por lo del Señor. Vamos esta noche, vamos por lo del Señor. Hagámoslo por lo del Señor. Vamos, una ofrenda voluntaria. 631-877-6279. 631-877-6279. Vamos marcando una ofrenda voluntaria. Vamos que sí se puede esta noche. Vamos por lo de Dios. Vamos, unos minutos más. Vamos, aquí estamos, ¿verdad? Vamos, ya hay unas hermanitas orando. Yo sé que mañana hay hermanas que van a entrar en ayuno, hermano. Mañana estarán algunas hermanitas en ayuno con la ayuda de nuestro Dios, hermano. Dios hará un milagro, hermano. Vamos, pueblo de Dios, vamos. Esta lucha no es fácil, pero nada es imposible, porque estamos pidiéndole al dueño del oro y la plata, que es nuestro Señor, ¿verdad? Nuestro Dios, hermano. Él proveerá y sabe que solo somos acá nosotros, ¿verdad? Intermediarios para pasar esa ofrenda, eso que vamos a recibir al dueño de la frecuencia, hermano, ¿verdad? Tendremos que llevar esos 2,623 dólares, hermano. Vamos, nos hace falta 1,707 en este momento. Vamos. Dios bendiga a esta hermana Cristinita, que ya recogimos esa ofrenda, ¿verdad? Mañana vamos por la Milagro a recoger esas ofrendas, ¿verdad? Tenemos ofrendas ahí en la Milagro. Y también en la mañana, ¿verdad? Allí nuestra hermanita por el cementerio, nuestro hermano Julio Alberto, que viene también para terminar en la mañana, a las Unidas que estaremos yendo, hermanos, ¿verdad? Y ahí recogiendo esas ofrendas, hermanos, ¿verdad? Temprano de la mañana. Así que vamos, pueblo del Señor, vamos a pedirle a Dios que nos dé fuerza, hermanos, para estar acá haciendo lo que humanamente podemos hacer. Vamos por estos 1,707, vamos esta noche. ¿Quién más se pronuncia, hermano? Con lo que Dios ponga en su corazón, vamos, una ofrenda voluntaria. Vamos bajando, pueblo del Señor, vamos, una ofrenda voluntaria, sí se puede. Vamos, pueblo del Señor, bajando.

0: aquí. Seguimos, seguimos. 2660, 1130. Vamos con la audiencia del 90.9. Una hora y minutos por ahí, ¿verdad? Todavía al aire. Este día domingo. Estamos este domingo 12, domingo 12 de julio. Estamos acá, hermano. Estamos acá, por lo de Dios.
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0: Vamos, vamos, vamos, vamos por lo del Señor en esta noche de domingo. Vamos, un pueblo que se pronuncie, un pueblo que los apoye. 1707, vamos, vamos, vamos por lo del Señor marcando. Vamos esta noche, pueblo del Señor, vamos, vamos. Una ofrenda voluntaria, una ofrenda voluntaria. Vamos marcando, marcando. Vamos, pueblo del Señor, 631-877-6279. 631-877-6279. Vamos marcando, marcando. Una ofrenda voluntaria, una ofrenda voluntaria. Vamos, vamos, vamos, vamos esta noche. Vamos, pueblo del Señor, 631-877-6279. Sí se puede. Vamos, ¿quién más se pronuncia? Vamos, invitando al pueblo, a la audiencia del 90.9. Vamos, vamos, vamos. 2660-1130. 2660-1130 es el número a marcar. Vamos esta noche, vamos esta noche. Vamos por lo del Señor. Vamos marcando, marcando. Vamos, 2660-1130. 2660-1130. Mire qué bendición. Ahí está el pueblo de Dios. Vamos, vamos, vamos. Una ofrenda voluntaria, una ofrenda voluntaria. Vamos por lo de Dios. Vamos, vamos. 2660-1130. Ahí están. Dios bendiga, hermana Cristinita. Dios bendiga a todo ese pueblo que está orando, orando, orando, hermana Reinita, ¿verdad? Allá, Dios bendiga a tu hermano José Marvin Solís. Ahí, ¿verdad, hermano Juan? ¿Verdad, hermano Antonio? Ahí en la cárcel de Luisiana, que están orando también, hermanos, para que esos hermanos, ¿verdad? Para que todo el pueblo que ahí, las hermanitas, hermanitos, ¿verdad? Puedan estar escuchando el 90.9. Yo sé, hermano, le creo a mi Dios. Dios no los va a dejar, hermano. Vamos, de una manera u otra, vamos, hermano. Dios no los va a desamparar. Vamos por estos 1707 en este momento, en esta noche. Vamos, vamos por estos 1707 en esta noche. Vamos, pueblo del Señor, vamos marcando, marcando. Vamos, vamos, vamos, vamos en esta noche. Vamos, pueblo del Señor, vamos, vamos. Una ofrenda voluntaria, una ofrenda voluntaria. Sí se puede, sí se puede, sí se puede. Vamos, pueblo del Señor, marcando, marcando en esta noche. Vamos, pueblo del Señor, marcando, marcando. 631-877-6279. 631-877-6279. Vamos, vamos, vamos, vamos, vamos. Vamos por lo del Señor, marcando, marcando, 2660-1130, 2660-1130, vamos marcando, marcando, esa ofrenda voluntaria, sí se puede, vamos marcando, el 2660-1130, 2660-1130, vamos por lo que se pronuncie, vamos marcando, marcando, 2660-1130, 2660-1130, vamos marcando, marcando en esta noche. ¿Quién será? ¿Quién se pronuncia? ¿Quién se pronuncia? Pueblo del Señor, vamos, vamos, vamos, vamos, vamos. Una ofrenda voluntaria, unámoslos, unámoslos, unámoslos, pueblo del Señor, vamos, vamos. ¿Quién más hace sonar el teléfono? Vamos esta noche, vamos marcando, marcando. Vamos, una ofrenda voluntaria, 631-877-6279. Vamos, pueblo del Señor, marcando el 2660-1130, una ofrenda voluntaria, ayúdelos, ayúdelos, hermanos, para cancelar mañana. Vamos, vamos, vamos, vamos, pueblo del Señor, vamos, vamos. Aquí, como le digo, solo hacemos lo que humanamente podemos hacer. Yo les pido que los dé fuerza, hermanos, para poder estar motivando. Y Dios es el que pone el querer, el hacer, toca los corazones, porque Dios no se queda con nada. Dios ama al dador alegre, Dios ama al dador alegre. Así como lo oye, dice la palabra de Dios, hermano, ama al dador alegre. Dios ama al dador alegre, que lo dé con gozo, con alegría, no con tristeza ni por necesidad. Vamos esta noche, pueblo del Señor, vamos. Estamos cerca, hermano, ¿verdad? Este mes ya para septiembre, con la ayuda del Señor, hermano, y lo que viene grande, lo que viene, hermano, vamos, vamos, vamos. Usted se va a sorprender, hermano, cuando yo le digo esto, que ahorita hagamos, demos una, o hagamos una milla más, demos una milla más, hagamos un esfuerzo, hermano, hagamos un esfuerzo que no va a ser en vano. Vamos, un esfuerzo más, un esfuerzo ahorita, 8:20, 8:20, vamos, un esfuerzo, un poco más, hermano, vamos, para recaudar estos 1,707, hermano, tenemos que llevar eso mañana, esos $2,623, $2,623, pueblo del Señor.

Así es, pueblo del Señor, vamos, vamos. Vamos, vamos, una ofrenda voluntaria. Vamos, vamos, 631-877-6279. Vamos, esta noche, aquí estamos en pie de batalla. Vamos, pueblo, ¿quién más se pronuncia?

Vamos, vamos, vamos. 2660-1130. 2660-1130. Vamos, ¿quién más se pronuncia? ¿Quién más? Vamos por lo del Señor. Un pueblo que los apoye. Vamos esta noche, esta noche, esta noche. Se puede, se puede. Unámoslos, unámoslos, pueblo del Señor. Vamos, vamos, vamos. Vamos, vamos, vamos. Alemos esta carreta juntos. Vamos, unámoslos, unámoslos. La unión está la fuerza. Vamos, vamos, vamos. Unámoslos, unámoslos, hermanos. Vamos por lo del Señor. Vamos, vamos, vamos. Vamos, un poquito más, un poquito más, un poquito más. Vamos, vamos, vamos esta noche. Vamos marcando, marcando el 2660-1130. 2660-1130. Invito al pueblo, a la audiencia, al 90.9. Unámoslos, unámoslos, ese pueblo, ¿verdad? Yo le digo, hay más ahí de unos 450 familias, quizás. Vamos, vamos, vamos, ¿verdad? Vamos, unas 100, 200 familias que en este momento, unas 200 llamadas, hermanos. Y ya os sé que ya recogemos esto esta noche, hermanos, ¿verdad? Solo está que se disponga un pueblo, se disponga un pueblo. Vamos, vamos, vamos con esa ofrenda voluntaria. 631-877-6279. Vamos por lo de Dios, vamos orando. Invito al pueblo a orar. Vamos orando, vamos orando. Ore por esos 1707, 1707. Vamos orando, hermano. Póngale mano, diga, Señor, provea, provea, provea. Mire cuántos hermanitos están siendo alimentados, cuántos están ahí, ¿verdad? A través del 90.9.

Seguimos. 631-877-6279. 631-877-6279. Vamos. Vamos por el Señor en esta hora. 631-877-6279. Sí se puede. Vamos marcando. Una ofrenda voluntaria. Vamos esta noche. Vamos por lo del Señor marcando el 2660-1130. Vamos. ¿Quién más se une? Vamos por lo del Señor esta noche. Vamos, pronúnciese, pueblo del Señor. Vamos pronunciándose. Vamos. 2660-1130. 2660-1130. Vamos, ¿quién será? ¿Quién se pronuncia en esta noche? Vamos, marcando. 2660-1130. Vamos, 631-877-6279. 631-877-6279. Vamos marcando una ofrenda voluntaria. Vamos esta noche, pueblo del Señor. Vamos, un pueblo que se pronuncie a través del 90. Vamos hasta las 10 de la noche. Hasta las 10 estamos allí, ¿verdad? Son 17 horas al aire. 17 horas diarias, 17 horas, hermano, y eso es lo que vamos a cancelar. Vamos, nos falta 1707 en este momento. Vamos, ayúdelos, vamos, pueblo del Señor, orando, ¿verdad? Vamos, yo sé que hay hermanitas orando, clamándole a Dios, derramando lágrimas, diciendo, Señor, provea, ¿verdad? Que Radio Betel, ¿verdad? El 90.9, sigamos ahí, hermano, vamos, pueblo del Señor, vamos, una ofrenda voluntaria. Esto no es en vano, pueblo del Señor, no es en vano. Vamos esta noche. Aquí estamos, pueblo del Señor, aquí estamos esperando, confiando en nuestro Dios, confiando y creyendo que Él, ¿verdad?, es el dueño del oro y la plata. Vamos, Él que pone el querer, la serie toca corazones con una ofrenda voluntaria. Vamos esta noche. ¿Quién se pronuncia, hermano? Vamos esta noche. Vamos marcando el 2660-1130, 2660-1130. Vamos marcando. Vamos esta noche. Vamos por lo del Señor. Vamos. 631-877-6279. 631-877-6279. Vamos. Vamos, ¿quién más se pronuncia? Vamos con una ofrenda voluntaria. Sé que hay un pueblo que Dios está tocando en esta noche. Dios está tocando un pueblo. No se detenga, hermano. ¿Y sabe qué? A veces no pueden marcar el número, no lo pueden porque son audiencia nueva. Por eso vamos, el 2660-1130. Vamos a darlo despacio. Vamos a estar dando despacio este número. Es el número 2. Primero, el número 2, anote, tome nota en este momento. Le voy a dar número por número. 2, un 6, anote el número 6, otro 6, un 0, un 1, otro 1, un 3, un 0. Vamos nuevamente, anote un número 2. Un número 6, otro 6, un 0, número 1,

11:30. Busque a alguien que se lo anote allí, ¿verdad? Porque ya hemos tenido varios hermanos, dice, queremos, ya queríamos y no podemos. Vamos a alguien que le anote, ¿verdad? O si no, allí para que y haga llegar esa ofrenda. No se preocupe que nosotros la vamos a recoger. Vamos ahí, usted lo dice, la audiencia que está escuchando por el 99, vamos a recoger esa ofrenda. Sabemos que está aquí en la área de afuera de San Miguel, acá, ¿verdad? Morazán, aquí por la Unión, acá parte también de Zulután. Ahí estamos llegando. Vamos, 2660-1130. 2660-1130. Vamos. 2660-1130. Vamos. Una ofrenda voluntaria. ¿Quién más se anota, hermano? ¿Quién más se anota? Vamos.

Sé que hay audiencia que lo escucha por internet y también están haciendo lo posible, ¿verdad? Apoyando, hermano. Vamos, vamos, vamos, vamos, por Dios. ¿Quién más dice presente en esta noche? ¿Quién más? ¿Quién más? ¿Quién más? Vamos marcando, marcando, marcando. 2660-1130. Vamos marcando, marcando. El 2660-1130. Vamos, la audiencia del 99, unámoslos, un pueblo que se una, un pueblo que empiece a marcar esas líneas telefónicas, que haga sonar esos teléfonos. Vamos, vamos, vamos. 2660-1130. 2660-1130 es el número a marcar en esta hora. Vamos marcando. 2660-1130. Vamos marcando, marcando, pueblo del Señor. Vamos marcando el 2660-1130. 2660-1130. 2660-1130 es el número a marcar. Vamos esta noche, vamos, vamos, vamos esta noche. 2660-1130. 2660-1130. 2660-1130. Vamos, anótelo número por número. Un 2, un 6, otro 6, un 0, número 1, un 1, un 3, un 0. Vamos, hermanos, vamos marcando, marcando.

0: 26-60-11-30 son los primeros cuatro. 26-60-11-30. Vamos, ese es el número. Sé que hay audiencia nueva que no tiene el número, ¿verdad? Así que vamos por el Señor, vamos, vamos. Una ofrenda voluntaria.
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1: Son las 8:32.

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1: Son las 8:37.
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Bendiciones, bendiciones por el Señor en esta noche, ¿verdad? Ya estamos cerca de llegar a las 9, nos va quedando una hora y algo a través de la frecuencia 90.9. Vamos a dejar al final, ¿verdad?, las alabanzas ahí para la audiencia que está a través del 99, pero estamos esperando más reportes esta noche. Vamos, vamos, vamos, reporte, una ofrenda voluntaria. Alguien que lo esté escuchando, alguien que recién entró y lo está escuchando, vamos, hermanos, con una ofrenda voluntaria. 2660-1130 es el número a marcar. 2660-1130 Vamos marcando, marcando una ofrenda voluntaria. Sí se puede, sí se puede. Vamos esta noche, pueblo del Señor. ¿Quién más se pronuncia? ¿Quién más se pronuncia? Con una ofrenda voluntaria. Esto es voluntario. Recuerda, la palabra de Dios dice que Dios ama al dador alegre. Dios ama al dador alegre. Vamos, una ofrenda voluntaria para Radio Betel, ¿verdad? La audiencia que es nueva, que recién nos escucha, márquelos al 2660-1130 es el número a marcar en esta hora de la noche. Vamos por lo del Señor, marcando, marcando una ofrenda voluntaria.

Seguimos por el Señor en esta hora. 631-877-6279. Vamos, una ofrenda voluntaria, una ofrenda voluntaria. Vamos marcando por el Señor. Vamos. 631-877-6279. 631-877-6279. Una ofrenda voluntaria, una ofrenda voluntaria. Vamos marcando por lo del Señor. Vamos, 631-877-6279. 631, seguimos, hermanos. Vamos, una ofrenda voluntaria. Vamos en esta maravillosa noche, hermano. Ayúdenlos con lo que Dios ponga en su corazón. Estamos allí, ¿verdad? 1707 para cancelar mañana esos 2623, hermanos, ahí a través de la, para pagar la frecuencia 90.9. Vamos, una ofrenda voluntaria, un pueblo que se pronuncie. Vamos marcando. Vamos por el Señor, vamos, 631-877-6279. 631-877-6279, una ofrenda voluntaria. Vamos esta noche, ¿quién se pronuncia? Vamos por lo del Señor, vamos marcando. Una ofrenda voluntaria, seguimos esta noche, seguimos en pie de batalla. No hay nada imposible para nuestro Dios, hermano. Vamos, una ofrenda voluntaria. Vamos marcando. Vamos por lo del Señor. 631-877-6279. 631-877-6279. Una ofrenda voluntaria. Vamos por lo del Señor, marcando. Vamos por el Señor, marcando una ofrenda voluntaria en esta noche. 631-877-6279. 631-877-6279. Una ofrenda voluntaria. Vamos por el Señor, marcando una ofrenda voluntaria. 631-877-6279. Si se puede, ayúdelos, hermanos. Vamos. Mañana los toca cancelar por el Señor, ¿verdad? Los tocaba el viernes, porque el día 10 es el pago, hermano, de esos $2,623. El día 10 de cada mes, hermano. Vamos, pedimos la extensión hasta el día de mañana. Vamos, ayúdelos, hermanos. Ayúdelos esta noche voluntariamente. Queremos un pueblo que los apoye con esa ofrenda voluntaria. Vamos marcando, pueblo del Señor, vamos marcando. 631-877-6279. 631-877-6279. Una ofrenda voluntaria. Aquí seguimos esta noche. Vamos, la audiencia del 90.9. ¿Quién más se pronuncia, pueblo del Señor, esta noche? Vamos marcando. 631-877-6279. Vamos, 2660-1130. Vamos marcando. El 2660-1130. 2660-1130 es el número a marcar. Vamos en esta noche, pueblo del Señor, marcando. 631-877-6279. 631-877-6279. Vamos marcando. Una ofrenda voluntaria. Vamos, pueblo del Señor, vamos, únase, pueblo del Señor, ayúdelos. Vamos, la audiencia del 90.9, 2660-1130, 2660-1130.

2660-1130. 2660-1130 es el número a marcar. 2660-1130. Pueblo del Señor, vamos marcando. 2660-1130. Vamos marcando, marcando una ofrenda voluntaria. 2660-1130. Vamos, pueblo del Señor, marcando.

2660-1130. Vamos por lo del Señor, vamos marcando una ofrenda voluntaria, una ofrenda voluntaria. Ayúdelos, vamos con esa audiencia del 90.9, ayúdelos hermanos, 1707 en este momento, para complementar hermanos, vamos, una ofrenda voluntaria, 1707 en este momento, vamos, una ofrenda voluntaria, ayúdelos, pueblo del Señor, vamos marcando, vamos, una ofrenda voluntaria, vamos que sí se puede, pueblo del Señor, vamos marcando, 2660-1130 es el número a marcar. Vamos, en esta hora, 631-877-6279. 631-877-6279. Vamos, hermano, marcando. Vamos a esa audiencia que está a través del 90.9 FM. Vamos marcando, vamos por lo del Señor, 631-877-6279, 2660-1130, ¿quién más se pronuncia? Vamos marcando, vamos por lo del Señor, vamos marcando, 2660-1130, es el número a marcar en esta hora. 2660, ayúdelos, pueblo del Señor, aquí estamos en pie de batalla, en pie de lucha, vamos, una ofrenda voluntaria, vamos orando, pueblo del Señor, vamos marcando, 2660-1130, una ofrenda voluntaria, un pueblo que se pronuncie. Vamos, la audiencia del 90.9, una hora, ¿verdad, menito? De una hora lo va quedando al aire, ya que estamos ahí, ¿verdad? 17 horas diarias, 17 horas a través de la frecuencia 90.9. Vamos, esa es la que tenemos que cancelar mañana, $2,623, y lo faltan 1,707. Vamos, pueblo del Señor, vamos en esta hora, ayúdelos, vamos, sea un pueblo que se anime, un pueblo que se, vamos, marcando, vamos, pueblo del Señor, vamos, 2660-1130, es el número a marcar, vamos en esta hora, vamos pueblo del Señor, marcando, una ofrenda voluntaria, 2660-1130, vamos marcando, pueblo del Señor, vamos en esta hora, una ofrenda voluntaria, sí se puede, 2660-1130, aquí estamos esta noche de domingo 12 de julio, hermanos, mañana los toca cancelar y un total de 2,623, lo falta 1,707, vamos bajando, por lo de Dios, vamos marcando, vamos desglosando esa cantidad, vamos, ¿quién más se une esta noche? Vamos por lo del Señor marcando, una ofrenda voluntaria, vamos marcando, en esta noche, sí se puede, pueblo del Señor marcando, esta noche, vamos, una ofrenda voluntaria, 631-877-6279, 631-877-6279, vamos marcando, una ofrenda voluntaria, 2660-1130, ayúdelos, pueblo del Señor. Aquí estoy haciendo lo que humanamente puedo hacer, hermanos. Y como les digo, solo un intermediario, ¿verdad? Recibir esa ofrenda y irle a entregar, recibir esa bendición del pueblo para irle a entregar al dueño de la frecuencia, hermanos. 2,623 tenemos que ir a entregar mañana, hermanos, ¿verdad? Lo tocaba el viernes, pero los quedamos, pedimos extensión para mañana, pueblo de Dios, confiando en nuestro Dios, ¿verdad? Y en un pueblo que Dios proveerá, en un pueblo que Dios tocará, hermanos, vamos, ayúdelos, vamos orando, pueblo del Señor, esta noche, vamos orando, un pueblo que se pronuncie, vamos, pueblo de Dios, marcando,
una ofrenda voluntaria, una ofrenda voluntaria. Vamos esta noche, vamos esta noche, vamos por lo del Señor marcando 631-877-6279-2660. 11:30, 26:60, 11:30, vamos marcando, vamos por lo del Señor, vamos marcando en esta noche, vamos una ofrenda voluntaria, 631-877-6279, 631-877-6279, vamos marcando una ofrenda voluntaria, vamos por lo del Señor, vamos, 631-877-6279.

2660-1130 es el número a marcar. Vamos, ayúdelos con lo que Dios pone en su corazón, una ofrenda voluntaria. 2660-1130, hermano. Vamos, la audiencia del 99, vamos, apóyelos con lo que Dios pone en su corazón. Vamos, vamos, vamos, cuenta regresiva. Necesitamos recaudar estos 1707, si se puede, si se puede, pueblo, ayúdelos, ayúdelos. Vamos en esta noche, vamos en esta noche. Vamos, pueblo del Señor, vamos marcando. Le digo, como le digo, solamente ya, pues verdad, este mes por mucho el que viene, pero para septiembre ya las cosas cambian, hermano, ¿verdad? Con la ayuda de Dios vienen unos cambios, vienen unas bendiciones para Radio Betel, hermano. Vamos, pueblo del Señor. Por eso le pedimos que los ayude. Vienen unas bendiciones, vienen bendiciones grandes, hermano. Y usted va a ser testigo, así como le anuncio, momentos difíciles, también va a haber esa bendición cuando le diga, hermanos, ya esta bendición está para Radio Betel, ¿verdad? Tal como los equipos, todo, la frecuencia nueva, todo, hermanos, viene con la ayuda de nuestro Dios, hermano. Viene antes que finalice este año con la ayuda de Dios. Para septiembre ya las cosas van a empezar a cambiar, hermanos, con la ayuda de nuestro Dios, creyéndole a nuestro Dios, hermanos. Vamos, ayúdelos ahorita, ayúdelos, pueblo del Señor, se los pido de verdad. No dejemos que de escuchar, de que la audiencia del 90.9, mis hermanitas que con tanto sacrificio están orando ahí, ¿verdad? Que no pueden económicamente, no pueden apoyar, hermanito, me llaman, me dice, hermano, con oración nos estamos apoyando, con ayuno nos estamos apoyando. Vamos ahí, hermano, ¿verdad? Si usted puede hacerlo voluntariamente, ayúdelos, hermanos. Vamos para cancelar mañana, son 2623 mañana. Sí se puede, pueblo de Dios. Vamos, vamos, vamos. ¿Quién más se une? ¿Quién más se une? Vamos con esa ofrenda voluntaria. Vamos, pueblo del Señor, marcando. Vamos, marcando. Vamos, vamos, ayúdelos. Ayúdelos, pueblo del Señor. Vamos, vamos. 2660-1130. 2660-1130 es el número a marcar en esta hora. 2660-1130. Vamos, marcando, marcando. Vamos, pueblo de Dios, vamos, vamos en esta hora. 2660-1130. 2660-1130. La audiencia nueva que tal vez no tiene el número, ¿verdad? Ese es el número de Radio Evangélica Betel. Ahí los que están a través de la frecuencia 90.9. Ya va quedando menos de una hora para estar al aire. Pero vamos a estar, hermano, ¿verdad? Vamos a estar aquí, pueblo de Dios, esperando más reportes en esta hora. Vamos, ayúdelos, ayúdelos con esa ofrenda voluntaria. 2660-1130. 2660-1130. Vamos marcando, pueblo del Señor, en esta hora. Vamos marcando. 2660-1130. 2660-1130. Vamos marcando, marcando. 2660-1130, una ofrenda voluntaria. Vamos, ¿quién será? ¿Quién esta noche se pronuncia? Vamos, pueblo del Señor, vamos, vamos marcando en esta noche esa ofrenda voluntaria. Aquí estamos, pueblo del Señor. Vamos, vamos, vamos, una ofrenda voluntaria. 2660-1130. 2660-1130. Vamos, vamos, vamos, vamos, ayúdelos, ayúdelos, pueblo del Señor. Vamos con esa ofrenda voluntaria. 2660-1130. 2660-1130. Ese es el número a marcar. Es el número fijo de Radio Betel. 2660-1130. 2660-1130. Vamos, la audiencia que está escuchando. Somos Radio Betel. Mañana tenemos que cancelar, hermano. Pueblo de Dios, ¿cómo? Solamente Dios sabrá, hermanos. 1707 en este momento. Vamos, vamos, vamos, ayúdelos, anote esa cantidad, póngale mano, Señor, ¿verdad? Si usted ya va a descansar, dígale, provea, provea, Señor, esto para que paguemos mañana, para que haya esa inversión, cancelar mañana. Vamos, vamos, vamos, vamos, una ofrenda voluntaria, hermanos. Aquí estamos haciendo lo que le digo humanamente puedo hacer yo, Dios hace lo imposible.
pero sí le pido, ayúdelo, ¿verdad? Con lo que Dios ponga, aquí no le decimos una cantidad, solamente lo que Dios ponga en su corazón. Vamos, vamos, pueblo del Señor, marcando en esta hora de la noche. Vamos, vamos, una ofrenda voluntaria. Vamos, pueblo del Señor, vamos marcando 2660-1130. 2660-1130. Vamos, vamos marcando, vamos marcando. 2660-1130. Vamos, pueblo del Señor, en esta hora de la noche. Vamos, 2660-1130. 631-877-6279. 631-877-6279. Vamos marcando, vamos marcando, vamos marcando, pueblo del Señor, esta hora. Vamos, vamos, vamos. 2660-1130. 2660-1130. Una ofrenda voluntaria, una ofrenda voluntaria. Vamos marcando, marcando en esta hora de la noche. 631-877-6279. 631-877-6279. 2660-1130. 2660-1130. Vamos, vamos, pueblo del Señor, marcando. Vamos esta noche, vamos, vamos, vamos esta noche. Vamos, un pueblo que se pronuncie con una ofrenda voluntaria, una ofrenda voluntaria. 2660-1130. 2660-1130. Vamos, pueblo de Dios, marcando. Vamos marcando, marcando. 2660-1130. Una ofrenda voluntaria. Vamos, 2660-1130. 2660-1130 es el número a marcar de Radio Evangélica Betel, 90.9 FM. Vamos marcando, marcando. Vamos, pueblo del Señor, vamos, vamos. Una ofrenda voluntaria. Ayúdelos esta noche. Aquí estamos de domingo. Vamos, 2660-1130. 2660-1130. Vamos marcando, marcando, pueblo del Señor. Vamos, vamos esta noche. Una ofrenda voluntaria. Vamos que sí se puede, vamos que sí se puede. Vamos marcando, marcando, pueblo del Señor. Vamos, vamos, vamos, una ofrenda voluntaria. Vamos en esta hora, pueblo del Señor, marcando 2660-1130. Vamos, vamos, vamos en esta noche. Vamos, pueblo del Señor, vamos, vamos, marcando 631-877-6279. 631-877-6279. Vamos marcando, marcando, pueblo del Señor. Vamos en esta hora. Vamos marcando, marcando. Una ofrenda voluntaria, una ofrenda voluntaria. Vamos, vamos, vamos. 631-877-6279. 631-877-6279. Vamos, pueblo de Dios, marcando, marcando. Una ofrenda voluntaria. Vamos, vamos, vamos, marcando, marcando. Una ofrenda voluntaria. Vamos, pueblo de Dios, vamos, vamos, esta noche, vamos, vamos, vamos, una ofrenda voluntaria. 631-877-6279. 631-877-6279. 631-877-6279. Una ofrenda voluntaria, una ofrenda voluntaria. Vamos marcando, marcando. Vamos esta noche, pueblo del Señor, vamos, vamos. 631-877-6279. 631-877-6279. Vamos que sí se puede, vamos que sí se puede. Una ofrenda voluntaria. Vamos, vamos, vamos marcando. 2660-1130. 2660-1130. Vamos, vamos, vamos, pueblo de Dios, esta noche, marcando, marcando. Una ofrenda voluntaria. 631-877-6279. 631-877-6279. Vamos marcando, marcando. Una ofrenda voluntaria. Vamos esta noche. Vamos por lo del Señor. Vamos, vamos. ¿Quién se pronuncia? Vamos marcando una ofrenda voluntaria. 2660-1130. Un pueblo que se pronuncie, un pueblo que se pronuncie en esta noche. Vamos, vamos, vamos, ayúdenos, pueblo del Señor, vamos, vamos, vamos. De verdad le digo, hagamos un esfuerzo, unámoslos, unámoslos, unámoslos con una ofrenda voluntaria, una ofrenda voluntaria. 2660-1130, 2660-1130. Vamos marcando, marcando, pueblo del Señor, vamos, vamos, vamos. 2660-1130. Vamos en esta hora, vamos en esta hora.
2660-1130. Vamos marcando, pueblo del Señor, 2660-1130. Vamos marcando una ofrenda voluntaria. Vamos marcando una ofrenda voluntaria. 631-877-6279. 2660. Vamos, ¿quién más se pronuncia? Vamos esta noche, pueblo del Señor. Vamos marcando 2660-1130. 2660-1130. 631-877-6279. Vamos, mañana los toca 2623. Ayúdelo con lo que Dios ponga en su corazón. Vamos, pueblo de Dios, vamos. De verdad le digo, hagámoslo, pueblo del Señor. Aquí no le decimos una cantidad. Lo Dios le está poniendo en su corazón a usted, el sentir, el hacer esa ofrenda voluntaria. Vamos, la audiencia del 90.9, Vamos marcando aún, ¿verdad? Ya va quedando ahí unos, ya tenemos las 9:18. Vamos, unos 42 minutos. Van quedando ya al aire, 42 minutos al aire del 90.9. Vamos, pueblo de Dios, vamos. Pronúnciese usted al 2660-1130. 2660-1130. Vamos marcando 2660-1130. 2660-1130. Vamos marcando. Vamos en esta noche. Vamos, ¿quién más se pronuncia? Vamos, pueblo del Señor, vamos marcando, 2660-1130, 2660-1130, vamos, ayúdelos con esa ofrenda voluntaria, vamos, pueblo del Señor, vamos, una ofrenda voluntaria, vamos marcando, 2660-1130, es el número a marcar en esta hora. Sí se puede. Vamos marcando. Vamos. 2660-1130. 631-877-6279. 631-877-6279. Una ofrenda voluntaria. Vamos, pueblo de Dios. Vamos, como le digo. Le pido a mi Dios, ayúdeme a orar, que me dé fuerzas, pueblo del Señor, para poder estar motivando, ¿verdad?, acá esta noche, madrugada. Así es, hermanos, con la ayuda de nuestro Dios. Sé que vamos por estos 1,707, hermanos. Vamos por estos 1,707. Vamos, pueblo del Señor. Vamos a esta hora. Vamos, ayúdelos. Una ofrenda voluntaria. Vamos marcando. ¿Quién más se pronuncia? Vamos por lo del Señor. Vamos marcando. 2660-1130. Esta noche. Aquí estamos en pie de batalla. Aquí estamos por lo del Señor. Vamos marcando. 2660-1130. 631-877-6279. Una ofrenda voluntaria. Vamos. ¿Quién será? 631-877-6279. 631-877-6279. Alguien más que se pronuncie. Alguien más que quiera apoyar este ministerio voluntariamente. Vamos, pueblo de Dios. Para mañana tenemos esa cantidad de entregar 2623. Vamos, las 9:21. Vamos. Ya va quedando poco, ¿verdad? Para la frecuencia 99 a las 10:00 se cierra. A las 5:00 a.m. se abre mañana. Vamos. Vamos por lo del Señor. Vamos marcando una ofrenda voluntaria. Vamos, ¿quién más se pronuncia? En esta noche? 2660-1130. 2660-1130. Vamos. Vamos marcando en esta noche. Vamos, pueblo del Señor, una ofrenda voluntaria. Dios no se queda con nada. Dios es fiel. Vamos marcando. 2660-1130. 2660-1130. Vamos marcando en esta hora de la, vamos, de la mañana, de la noche. Así es, hermanos, de la noche ya. Vamos, ¿verdad? Hemos estado todo el día acá, bastante espacio. Bueno, hemos dejado de alabanza bastantes
espacios, pero hemos estado acá, hermanos, ¿verdad?, con un solo propósito de alcanzar, de poder recaudar estos fondos, hermanos, para hacer esa cancelación. Créanme, hermanos, pueblo del Señor, uno sabe el pueblo que está ahí, necesitado, que necesita, ¿verdad?, de estar escuchando la radio, hermanos. Vamos, vamos, vamos, hagámoslo, pueblo del Señor, por esos hermanitos, por esos hermanitos ahí, por esos familiares que tienen especiales ahí, que están con ojos raditos, hermanos, y ahí están todavía en esta noche. Vamos, vamos, vamos, vamos, una ofrenda voluntaria, una ofrenda voluntaria. 2660-1130, 2660-1130, vamos, vamos, vamos, pueblo del Señor, vamos, vamos, una ofrenda voluntaria, vamos, vamos, vamos, vamos, pueblo del Señor, 631-877-6279, 631-877-6279, ayúdelo, vamos, vamos, vamos, una ofrenda voluntaria, una ofrenda voluntaria. Vamos, ¿quién se pronuncia? ¿Quién más se pronuncia en esta noche? Vamos por esa bendición, vamos por esa bendición, hermanos. Vamos por esos 1707 esta noche. Vamos, vamos, vamos, vamos, pueblo del Señor, marcando 1708, 1707. Vamos, vamos, vamos, vamos esta noche. Vamos, vamos, una ofrenda voluntaria. Oremos, póngale mano, si va a descansar, dígale, Señor, provea esta bendición para mañana, lunes, ¿verdad? 13, estaremos cancelando esos 2623, vamos, vamos, pero hay un pueblo que está ahí con lo que Dios ponga en su corazón, hermano, lo que Dios le haga sentir en su corazón. Vamos esta noche, vamos, ¿quién se pronuncia? Vamos, vamos, vamos.

Señor, hacer lo que puedo hacer humanamente. Vamos, hermano, esta noche seguir ahí, ¿verdad? Por esa bendición. Vamos, vamos, pueblo del Señor. Vamos marcando, vamos marcando. Vamos por esa bendición, hermanos. Vamos, pueblo del Señor. 631-877-6279. Vamos esta noche. ¿Quién se pronuncia esta noche? Vamos, vamos, vamos. Ya a las 10 quedamos, ya después de las 10 solo por internet, que quedan las 24 horas. Pero vamos, este momento, queremos, hermanos, ¿quién más se pronuncia a través de la frecuencia 90.9, 2660, 1130, 2660, 1130? Vamos marcando, en esta hora de la noche. Estamos ahí, hermano, ¿verdad? Hemos estado casi todo el día y seguimos, ¿verdad? Bueno, ya tenemos prácticamente que iniciamos 12 horas, hermano. 12 horas que arrancamos este día de estar acá, ¿verdad? Casi acá todo el día, pueblo de Dios. 12 horas. Y yo quisiera que Dios me dé fuerza para seguir esta noche, hermano. Vamos en la búsqueda de 2707. Vamos, vamos, vamos. Únase. ¿Quién más se pronuncia? 2660, 1130. 2660, 1130. 2660, 11:30, hay un pueblo de rodillas, hay un pueblo clamando, hermanos. Vamos, yo sé que Dios no los va a desamparar. Yo estoy creyendo, créame, pueblo de Dios, le creo a mi Dios. Vamos, vamos por esa ofrenda voluntaria. 2660, 11:30, 2660, 11:30. Vamos, vamos, vamos, 2660, 11:30. 30, 26, 60, 11, 30, 6, 31, 8, 7, 7, 6, 2, 7, 9. Vamos, ¿quién se pronuncia? ¿Quién se pronuncia en esta hora? Vamos por lo del Señor, vamos marcando, marcando. 26, 60, 11, 30, 26, 60, 11, 30. Vamos marcando, marcando en esta noche. 2660, 1130, pueblo del Señor, vamos, vamos, una ofrenda voluntaria, 2660, 1130, 2660, 1130, sigo, sigo, pueblo del Señor, vamos, vamos, una ofrenda voluntaria, 2660, 1130, vamos marcando, marcando, una ofrenda voluntaria, 631, 877, 6279, 631, 877, 6279. Vamos marcando, vamos marcando, pueblo del Señor. Vamos marcando una ofrenda voluntaria. Vamos marcando, marcando, pueblo del Señor, una ofrenda voluntaria. 631, 877, 6279, 2660, 1130, 2660, 1130, vamos marcando, marcando, 2660, 1130, una ofrenda voluntaria. Mañana tenemos que cancelar esos 2623 de la frecuencia 90.9, 90.9, vamos pueblo de Dios, solo, ¿verdad? Para cancelarlos tocaba el viernes, mire, y pedimos la extensión hasta el día de mañana, hermanos, confiando en nuestro Dios, créame. Por eso llevamos 12 horas de estar acá en este púlpito al aire, hermanos, 12 horas acá. Seguimos, yo le pido a mi Dios que me dé fuerza, como hay hermanitas orando, orando. Vamos, hermanos, un milagro de Dios, un milagro. Seguimos esperando un milagro de nuestro Dios. Vamos por un milagro, pueblo del Señor, vamos por ese milagro, vamos, vamos por ese milagro, vamos en esta noche, vamos por ese milagro, una ofrenda voluntaria. ¿Quién se pronuncia? Quién más se pronuncia? Vamos marcando, 631-877, Dios está tocando, no se quede ahí, ¿verdad usted? No se quede ahí con esa, ahí Dios le ha tocado esta noche, no se quede, llámelos, márquelos, márquelos de una manera, si se le está haciendo difícil, tal vez tomar el número, busque a alguien que lo anote ahí, ¿verdad? El 2660,
11.

30, 26, 60, 11, 30. Vamos marcando 26, 60, 11, 30. Esto totalmente para la obra de nuestro Dios, para que sigamos evangelizando. Usted no puede ir, ahí está Radio Betel, por internet 24 horas, por el dial 17 horas diarias, 17 horas diarias. Vamos, vamos, vamos, pueblo del Señor. Invito a un pueblo que se pronuncie, un pueblo que se pronuncie en esta noche. Vamos, 2660, 1130, 2660, 1130. ¿Quién será? ¿Quién se pronuncia? 2660, 1130. Vamos, vamos, pueblo del Señor, marcando, marcando. Vamos, ayúdelos. Nos quedan 30 minutos para estar al aire a través del 90.9. 30 minutos. 30 minutos los queda para estar al aire, ¿verdad? Hubiese pedido ahí que los dejaran hoy las 24 horas. No sabemos si los puede escuchar el plantero, ¿verdad? O en cabina también. Don Ángel, si los puede dejar ahí, ¿verdad? Que quedemos al aire. Bueno, no lo hablamos temprano, pero bueno, si se pudiera, ¿verdad? Y aquellos son los encargados de cerrar, ¿verdad? Que quedara al aire ahí. Vamos, pueblo del Señor, vamos, vamos. Vamos, una ofrenda voluntaria. 2660, 1130. 2660, 1130. Vamos, vamos, vamos. Una ofrenda voluntaria. Vamos, pueblo del Señor, esta hora de la noche. Vamos marcando, marcando. 2660, 1130. 2660, 1130. Unámoslos, unámoslos esta noche. Vamos con una ofrenda voluntaria. Vamos, ¿quién se pronuncia? 2660, 1130. 2660, 1130, hermanos. Sí, sabe, para la obra, hermanos, damos el todo por el todo. Aquí, pues, lo único que yo puedo hacer es estar motivando, pueblo de Dios, recibir esa ofrenda y la entregar. Queremos entregar mañana, hemos quedado para mañana entregar los $2,623, $2,623, hermano. $2,623, sí, vamos, vamos, vamos, ayúdelos, vamos esta noche, vamos, ¿quién se pronuncia, hermanos? Vamos, ayúdelos, nos falta 1,707, 1,707 a esta hora de la noche, 1,707, hermano. Mañana tendremos todo el día, que Dios nos dé fuerza, ¿verdad? Este día ya llevamos 12 horas de que iniciamos, hermanos. Dios ha obrado. Vamos. Vamos, 2660, 1130. 2660, 1130. Vamos, vamos, vamos, pueblo del Señor. Para que sigamos a través del 90.9. 90.9, que estemos al aire ahí. Vamos, a través del 90.9, ¿quién se pronuncia con una ofrenda voluntaria? Vamos, vamos, vamos. Vamos, pueblo del Señor, vamos, una ofrenda voluntaria. 2660, 1130. 2660, 1130. Aquí estamos, en esta noche. 631-877-6279. Llevamos 12 horas, 12 horas de estar acá. Claro, hemos tenido espacio de alabanzas, pero aquí hemos estado. Salimos, ¿verdad? Con unas ofrendas, salimos. Hermanos, estamos haciendo lo que humanamente puedo hacer. Vamos, un pueblo que se pronuncie en esta noche. Vamos, ¿quién será? Con esa ofrenda voluntaria, Dios hará un milagro, Dios hará un milagro, hermano. Créame que yo estoy esperando un milagro para mañana, esta noche, esperando un milagro a mi Dios. Se lo digo de todo corazón se lo estoy diciendo. Estoy esperando un milagro, hermano.
Estoy esperando y lo testificaré. Estoy esperando 1707. 1707 para ir a entregar eso mañana. Mañana, lunes 13. Teníamos que entregarlo el viernes 10, hermano. Tenemos día hasta mañana, pueblo del Señor. No muy conforme, créame. No podemos fallar para mañana, hermano. No podemos fallar. Vamos, vamos, vamos. Le invito a un pueblo que en esta noche sature esas líneas con lo que Dios ponga en su corazón. Con lo que Dios ponga en su corazón, hermano. Lo que Dios le haga sentir en su corazón. Una ofrenda voluntaria. 631-877-6279. 631-877-6279. Le digo, quisiera seguir esta noche, hermano. De verdad le digo. Haciendo lo que humanamente puedo hacer acá, pueblo de Dios. Y Dios hará lo imposible. Vamos, 2660-1130. 2660-1130. Vamos, una ofrenda voluntaria. Para cancelar mañana, pueblo de Dios. Cancelar mañana. Sí. Ahí el plantero, ¿verdad? Si los dejara. Bueno, pero también ahí Don Ángel, la cabina principal. Si los dejaran las 24 horas hoy. Sí, sigo aquí. Que Dios me dé fuerza, hermano. Siguiera acá esta noche, créame. Siguiera. Vamos, hermano, vamos, pueblo del Señor. Dios hará un milagro. Dios hará un milagro así como lo oye, pueblo del Señor. Habrá un pueblo orando. Sé que dejan la radito encendida. Vamos, 2660-1130. 2660-1130. Vamos marcando en esta noche. Vamos, 2660-1130, 631-877-6279, 631-877-6279, 2660-1130, vamos esta noche. ¿Quién se pronuncia en esta noche, pueblo del Señor? Vamos marcando. El 2660-1130. 2660-1130. 2660-1130. Sí se puede, hermano. Sí se puede. Vamos, ¿quién se pronuncia en esta noche? 2660-1130. Ya vamos para las 13 horas de estar acá, ¿verdad? Este día domingo, hermanos. Con un solo propósito de alcanzar estos 1707 que nos falta para cancelar mañana. 1707, hermanos. Vamos cambiando esos dígitos. Vamos, cada llamada. Vamos, hay una audiencia aún escuchándolos. Vamos, 2660-1130. 2660-1130. Vamos marcando 631-877-6279. 631-877-6279. Vamos, pueblo de Dios, marcando. Vamos en esta hora. Vamos. 2660-1130. 2660-1130 en esta noche. ¿Quién se pronuncia? 631-877-6279. Ya. ¿Verdad? Qué bueno que, si lo escucharas de la planta de Don Ángel de cabina, quedáramos al aire, ¿verdad? Es que al dueño no le dijimos ahí, pero yo hablaría mañana, Don Ángel. ¿Verdad? Como de emergencia que estamos ahí, que quedaría al aire. El 90.9. Vamos. Hágalo por ahí si se puede, Don Ángel. Vamos, que sé que los está escuchando. Ahí está la radio, ahí está encendida, ahí en la cabina principal, ahí en el centro. Vamos. 2660-1130. 2660-1130. Vamos, una ofrenda voluntaria.
1707, hermano, para continuar con el 90.9. Mañana tenemos que cancelar. Vamos. Son 2623. Lo falta 1707. 1707. Vamos. Ayúdelos esta noche. La fuerza los está agotando. Pero vamos, hermano, vamos. Dios nos dará fuerza. Vamos, vamos, vamos. Vamos, pueblo del Señor, ya para 13 horas. Iniciamos esta motivación este día domingo, hermanos. Vamos, vamos, vamos, vamos. Una ofrenda voluntaria. 2660, 1130. Vamos orando. Vamos orando. Yo sé que hay hermanitas orando aún todavía que están a través del 90.9. Vamos orando esta noche. Vamos orando. Vamos, un pueblo que se pronuncie, hermano, esta noche. Un pueblo que se pronuncie. Vamos, pueblo del Señor, vamos marcando. Vamos esta noche. 2660, 1130. 2660, 1130. 2660, 1130. Vamos marcando, marcando. 2660, 1130. 631, 877, 6279. 631, 877-6279. Vamos esta noche, pueblo de Dios. Vamos marcando, marcando. Vamos, ¿quién más? ¿Quién más sigue? ¿Quién más? Pueblo del Señor. 2660-1130. Anote, hermanos. 1707 lo falta. 1707. Mañana tenemos que entregar esos 2623. 2623 mañana. Vamos, ayúdelos. Ayúdelos, lo falta 1707, lo falta 1707, vamos, vamos, vamos, vamos, una ofrenda voluntaria, 2660, 1130, 2660, 1130, 2660, 1130, vamos marcando, marcando, pueblo del Señor. Vamos a esta hora de la noche. Vamos, vamos, vamos. Donde tenemos ya, ¿verdad? Las 9:41 minutos. 9:41 minutos esta noche. ¿Quién más se pronuncia? 2660, 1130. 2660. Yo sé que hay pueblo ahí dispuesto, hermano. Que Dios está tocando esta noche. Que usted dice, no puedo apagar hasta que, ¿verdad? No puedo, no me puedo ir a descansar, ¿verdad? Y Dios me está tocando, ¿verdad? Que ofrende hoy esta noche para Radio Betel. Sí, hermano. Eso solamente Dios lo puede hacer, porque acá yo lo que puedo hacer es decirle la necesidad. Decirle que mañana tenemos que cancelar $2,623. $2,623 mañana. Mañana que los tocaba el viernes 10. Usted ha escuchado, ¿verdad? Esto es una agonía, pueblo de Dios. Pero vamos, yo sé que estamos cerca de la victoria, hermanos. Ya quizás como el último mes que estamos ahorita, vienen cosas grandes ya. Por eso no quisiéramos, hermanos, ¿verdad? Que los quedemos ahorita fuera del aire del 90.9. Ayúdelos, hermanos. 1707. 1707 en esta hora. Vamos, vamos, un pueblo que se pronuncie. Vamos, vamos, ¿quién será? ¿Quién será que en esta noche Dios va a tocar? Un pueblo que empiece a saturar esas líneas, hermanos. Que se rompa esa atadura. Vamos orando, hermanos, vamos orando. Yo sé que en un momento se va a despejar. Se va a despejar, hermanos. Vamos. Mire, yo me siento... En esta noche, así se lo voy a decir de todo corazón, como cuando usted tiene una emergencia de alguien, está pidiéndole a Dios y pidiéndole a alguien que le apoye para aquella persona que si no consigue el dinero se muere. Así estoy en esta noche, hermano. Así me siento esta noche. Yo le pido a mi Dios que me dé fuerza y gracias a las hermanitas que están orando, hermanos que están orando. No dudamos que nuestro hermano Marvin, con nuestro hermano Antonio, hermano Juan, allá en la cárcel de Luisiana, siguen por ahí con esa tablet suavecito, escuchándolos y orando, hermano. ¿Verdad? Como dice nuestro hermano, nosotros aquí no dejamos de escuchar por internet.
lo que queremos que los que están a través del 90.9 no se queden sin esa señal, hermano. Por eso lo hacemos. ¿Cuántos están dispuestos a hacerlo hoy, esta noche? ¿Cuántos están dispuestos? Dios ama al dador alegre. Dios ama, Dios no se queda con nada, hermano. Dios no se queda con nada. Vamos, ¿cuántos están dispuestos a hacerlo? Cristo está cerca, hermanos. Cristo viene pronto. Hagamos tesoro en los cielos. Créame, hermano, que si yo estoy aquí, porque Dios me ha hablado muchas veces, que no puedo abandonar esto, hermano. Aquí estoy y Dios me da fuerza, me da vida para seguir, hermanos, haciendo su obra, el pueblo de Dios. Y esto que recibimos es para irlo a entregar, hermano. 2623 mañana, pago al dueño de la frecuencia, hermanos. Vamos, vamos, vamos, vamos. Vamos, hay un silencio, ¿verdad? Nuestro hermano Julio fue el último, que su esposa y su hija que se reportaban del volcán. Fue el último reporte que tuvimos ahí. De ahí se ha quedado en silencio, pero yo le creo a mi Dios, hermano. Estoy dándole gracias a mi Dios, que yo sé que Dios lo va a proveer estos 1707. $1,707, hermanos, para cancelar mañana. Vamos, vamos, vamos esta noche. Vamos, vamos, vamos. Un pueblo que se pronuncie. Vamos orando. Vamos orando, pueblo del Señor. Vamos orando. Vamos esta noche. 631-877-6279. 631-877-6279. Vamos, vamos esta noche. Vamos esta noche, hermanos. Don Ángel, si los pudieran dejar al aire las 24 horas este día. Hasta hoy noche estoy en esto en la mente, ¿verdad? Lo hubiera hablado temprano, pero si se pudiera, que quedara el 90.9 al aire hoy, esta noche. Déjela ahí, yo hablaría con el licenciado mañana. Vamos, vamos, vamos, vamos. Vamos por lo del Señor. Estamos en esta emergencia, estamos en esta emergencia. Vamos, vamos, vamos. 1707. Vamos, hermanos, vamos por lo del Señor. Vamos esta noche. 1707, vamos, una ofrenda voluntaria. 1707 en esta noche. Vamos, vamos, vamos. 2660-1130. ¿Quién se pronuncia en esta noche, hermano? ¿Quién dice yo en esta noche? Con una ofrenda voluntaria. Vamos, vamos, vamos. 631-877-6279. 2660-1130. 2660-1130. Un ángel que yo creo que no tengo el número, creo que se me borró, don Ángel, ahí de la cabina, para que pudiera quedarse las 24 horas hoy, el 90.9, ¿verdad? Vamos, vamos, pueblo del Señor, vamos, vamos, una ofrenda voluntaria. 13 minutos lo separan de las 10 de la noche. Y llevamos 13 horas de estar acá, hermanos, este día domingo. Vamos, hermanos, vamos, vamos, vamos. Como le digo, haciendo lo que humanamente puedo hacer. Si Dios me diera fuerza, hermanos, seguir acá. Sí, seguir acá, pueblo del Señor. Vamos por esos 1,707. $1,707. Vamos, pueblo del Señor. Vamos, vamos por esa ofrenda esta noche, 1,707. 1,707, yo sé que hay una audiencia aún, todavía estos 10, 12 minutos, que están a través del 90.9, y todavía se pueden apagar y quedar ahí. Yo voy a estar acá, hermano, para contestar esa llamada. Voy a estar para recibir esa llamada, ¿sí? Voy a estar para recibir esa llamada, 2660. 11:30.
2660-1130. Vamos orando, invito al pueblo a orar, vamos hermanos, orando aún, orando. Vamos, todavía estamos al aire, vamos hermano, vamos. Vamos orando, 2660-1130. 2660-1130. 631-877-6279. Vamos, ese teléfono que suene, que se defrisen estos teléfonos en la noche, vamos. Dios está tocando un pueblo hoy noche. Dios está tocando, Dios está tocando. Yo sé que hay hermanos y amigos, ¿verdad?, que están ahí en esta noche, que están ahí diciendo y orando, muchos hermanos. Muchos están orando, Dios provea esos 1,707. Provea esos 1,707, Señor, provéalo para cancelar mañana. 1,707, vamos en esta noche, vamos. 1,707, pueblo de Dios, aquí estamos en pie de batalla, en esta trinchera. Vamos, ¿quién más se pronuncia? ¿Quién se pronuncia? 1,707. Eso es lo que nos falta para complementar esos 2,623 para mañana. Vamos, hermanos, vamos, pueblo del Señor. Vamos, mañana ya es 13, ya lo hemos pasado 3 días. Porque el 10 los toca. Vamos. Cancelar esos $2,623. Vamos, pueblo del Señor, vamos en esta noche. ¿Qué más se pronuncia? 2660-1130. 2660-1130. 2660-1130. 631-877-6279. 631-877-6279. Vamos, ¿quién se pronuncia, hermanos? Vamos, todavía un pueblo que está a través del 90.9. Vamos. Una audiencia que está a través del 90.9. 8 minutos todavía. 8 minutos para las 10 de la noche. Vamos. 2660-1130. 2660-1130. 631-877-6279. Anótelo ahí, anótelo. Póngale mano y dígale, Señor, provee estos 1,707. 1,707 en esta hora de la noche. Para llevar ese pago de $2,623 mañana. Vamos. Vamos, pueblo del Señor. Vamos esta noche. 631-877-6279. Yo le pido fuerza, mi Señor. 2660-1130. Una ofrenda voluntaria. Eso es para cancelar el 90.9 mañana, 2,623. ¿Sí? Para cancelar mañana. Vamos. ¿Quién se pronuncia? 2,660-1130. 2,660-1130, hermanos. Esta noche. Ya 13 horas de estar acá. Vamos. 2,660-1130. 2660, y lo hacemos para la gloria y honra de nuestro Dios. Lo que a Dios le pedimos fuerza para estar, para seguir, hermanos. Vamos. 1,707, esta noche. Vamos, hay un silencio, pero yo sé, hermanos, que Dios hará un milagro esta noche. Dios hará un milagro para esos 1,707. Un milagro para esos 1,707. 1,707 se puede, pueblo del Señor. Vamos. Un milagro. Un milagro esta noche. Sí se puede.
2660-1130. 2660-1130. 2660-1130. 2660-1130. 6 minutos lo separan de las 10. 6 minutitos de las 10. Habrá alguien que se... Hermanos, en que salgamos de la frecuencia, seguimos. Llámelos, aquí estamos para recibir esa llamadita. Llámelos, llámelos, llámelos. Vamos, pueblo del Señor. 2660-1130. 2660-1130. 2660-1130 es el número a marcar en esta hora de la noche. 631-877-6279. 631-877-6279. 2660-1130. 2660-1130. Vamos marcando, marcando en esta noche. 2660-1130. 631-877-6279. 631-877. 1707. 1707. Es una lucha, una guerra, hermanos. Sé que hay un pueblo que está orando para continuar al aire, hermanos. Nadie dijo que el evangelio era fácil, ¿verdad? Para llevar la palabra de Dios, para llevar la sana doctrina, hermanos. Sí. Esa es la guerra que tiene Radio Betel. Hay un pueblo que es alimentado a través de esa palabra. A través del 90.9 hay una audiencia bastante grande, con mucha necesidad, muchas familias con familiares especiales. Pero ahí está Radio Betel. Vamos esta noche, ¿quién se pronuncia? 2660-1130, 1707. 1707 para complementar esos 2623 para mañana. 2623 para mañana. Vamos, pueblo del Señor. 3 minutos ya. A las 10. Si usted está a través de la frecuencia y usted puede llamarlo, aquí estamos, hermano. Vamos, vamos. Sigo en esta noche. Vamos, marcando, marcando. 2660-1130. 2660-1130. 2660-1130 es el número que lo conecta con la casa de Dios y puerta del cielo. 2660-1130. 631-877-6279. 631-877-6279. 631-877-6279. 2660-1130. Vamos marcando, marcando en esta hora. 2660-1130. 631-877-6279. Vamos, pueblo del Señor.

Vamos por lo del Señor. Bueno, salimos del aire ya, ¿verdad? A través de la frecuencia. Vamos en esta noche. Alguien que se pronuncie con una ofrenda voluntaria. Estamos por internet las 24 horas. 1707, pueblo del Señor, anótelo ahí, la audiencia que está por internet, ¿verdad? En diferentes lugares. 631-877-6279.

631-877-6279. 631-877-6279. 631-877-6279. 1707. 1707 en esta noche lo falta, pueblo de Dios. Habrá un pueblo, bueno, ya los quedamos solo por el internet. Solo por el internet los quedamos ya esta noche. Habrá un pueblo que se pronuncie. Habrá alguien voluntariamente que los quiera apoyar. 1708, hermanos. 1708, 1707 dólares. 1707 dólares. 1707 dólares este momento. Habrá alguien que se pronuncie. Habrá alguien que los quiera apoyar con una ofrenda voluntaria. Vamos, vamos, pueblo del Señor. Vamos, vamos, una ofrenda voluntaria. 2660-1130. 2660-1130. 631-877-6279. 631-877-6279. 631-877-6279. ¿Quién será? ¿Quién se pronuncia en esta noche? Vamos marcando una ofrenda voluntaria. Vamos, vamos, una ofrenda voluntaria. 631-877-6279. 631-877-6279. 631-877-6279, una ofrenda voluntaria. 1707. Mañana nos toca cancelar 2623, hermano. Vamos orando, ¿verdad? Ayúdelos a orar. Ayúdelos a orar, hermanos. Que Dios puede hacer un milagro. Un milagro. El tiempo de los milagros no ha pasado. Yo sigo creyendo en mi Dios. Esta obra es de Él. Sí, hermanos. Esta obra es de Él. La lucha es fuerte. Vamos marcando, vamos, vamos, pueblo del Señor, marcando una ofrenda voluntaria, una ofrenda voluntaria. Vamos marcando, marcando, vamos, pueblo del Señor, marcando 2660-1130, 631-877-6279.

Vamos marcando, 631-877-6279. Vamos marcando, una ofrenda voluntaria. 631-877-6279. 631-877-6279. Vamos marcando, una ofrenda voluntaria. Vamos por lo del Señor, marcando. 631-877-6279. 631-877-6279. 631-877-6279. Una ofrenda voluntaria. $1,707. Para mañana que tenemos que cancelar, 2,623. Vamos por lo de Dios esta noche, marcando. Vamos, ¿quién se pronuncia? ¿Quién se pronuncia en esta hora? Vamos con una ofrenda voluntaria. Vamos, marcando una ofrenda voluntaria. Vamos, 2660-1130. 2660-1130. 631-877-6279. 631-877-6279. Vamos, ¿quién se pronuncia una ofrenda voluntaria? 631-877-6279. Nos puede llamar, escribir, hermanos. Ese número tiene WhatsApp, tiene mail directo, tiene mensaje por texto y tiene envío por Seller. Vamos esta noche. Ya los quedamos solo con la audiencia del internet esta noche. Vamos, hermanos. Vamos por lo del Señor. Alguien que los apoye con una ofrenda voluntaria. Vamos orando. 631-877-6279. 631-877-6279. 631-877-6279. Una ofrenda voluntaria, 1,707 en esta hora. Ya a las 10 de la noche, 10:06. Vamos, una ofrenda voluntaria. 13 horas de estar en esta motivación este día domingo. Vamos por lo de Dios, solamente Dios nos da la fuerza, ¿verdad? Dios nos da la fuerza. Vamos, una ofrenda voluntaria. 2660-1130. 2660-1130. 631-877-6279. Vamos. Un milagro de nuestro Dios. 1,707 para cancelar mañana. El total tenemos que llevar 2,623. Vamos, hermano, vamos por lo del Señor. Vamos, una ofrenda voluntaria. 631-877-6279. 631-877-6279. 2,660-1130. 631-877-6279. 631-877-6279. Una ofrenda voluntaria. Vamos.

631-877-6279. 631-877-6279. Vamos marcando, marcando una ofrenda voluntaria. Seguimos, seguimos. 2660-1130. 2660-1130. Vamos marcando, marcando. Vamos, vamos, vamos. 2660-1130. 2660-1130 es el número a marcar en esta hora. Vamos por lo del Señor. 2660-1130. 2660-1130. Vamos marcando, marcando. 2660-1130. Vamos orando. Anote esa cantidad. 1707 lo falta, hermano. Mañana tenemos que entregar 2623. Ayúdalos, que es un milagro esta noche, un milagro. Un milagro de nuestro Dios. Habrá, yo sigo creyendo en el tiempo de los milagros, no ha pasado, hermano. Para que siga al aire 90.9. Sí, pueblo de Dios, se puede.

0: Son las 10 con 11 minutos.
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0: Son las 10 y 12 minutos.

0: Son las 10 y 16 minutos.
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0: Son las 10 con 17 minutos.
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0: Son las 10 con 21 minutos.
1: Nos despedimos con este cántico que se llama Eterna Gratitud. ¿Cuántos tenemos una gratitud con Dios? Gloria al Señor.

Santo, ir y hacer discípulos en todas las naciones, bautizándolos en el nombre del Padre, y del Hijo, y del Espíritu Santo, enseñándoles que guarden todas las cosas que os he mandado, y he aquí, yo estoy con vosotros todos los días, hasta el fin del mundo. Mateo 28, 18-20. 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

os digo que sí habrá más gozo en el cielo por un pecador que se arrepiente que por 99 justos que no necesitan de arrepentimiento. San Lucas 15:17. 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
1: Son las 10 y 45 minutos.
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0: Son las 12:49.
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1: Es la 1:04.
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1: Es la 1:04.

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1: Es la 1:09.
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0: Es la 1:22.
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1: Es la 1:29. Es la 1:29.
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1: Es la 1:29.
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0: Es la 1:34.
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1: Es la 1:39.
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1: Es la 1:39.
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1: Es la 1:39.

0: Es la 1:43.
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Bendiciones, bendiciones, pueblo del Señor, en esta mañana, donde tenemos las 2 de la mañana, 2:02 de la mañana del día ya, lunes 13 de julio. Estamos por aquí, pueblo del Señor, en esta mañana, en esta madrugada. Estamos para la gloria de nuestro Dios, acá, en esta madrugada de lunes, para la gloria de nuestro Dios, hermanos, con un solo propósito, preocupados, creyéndole a mi Dios, ¿verdad? Acá, por el Señor, venimos a hacer lo que humanamente podemos hacer, hermanos, ¿verdad? Aquí vengo en el nombre del Padre, del Hijo y del Espíritu Santo, ¿verdad?, a estar esta mañana, pueblo del Señor. No es fácil, voy a hacer lo que humanamente puedo hacer. Dios hará lo imposible, yo sigo creyendo en los milagros siempre, hermano. Sigo creyendo que para Dios no hay nada imposible. Sigo creyendo en los milagros, pueblo del Señor, ¿verdad? Aquí vengo en esta mañana. Aquí vengo, pueblo del Señor, ¿verdad? Porque este día, hermano, durante el día, en la noche quizás, ¿verdad? Tengo, ¿verdad? Y tenemos todo, digo yo, ese compromiso, ¿verdad? Más que todo, el pago de la frecuencia del 90.9 para este día, hermanos. Para este día, ¿verdad? Quedamos, ¿verdad? De pagar lo que es la frecuencia, pueblo del Señor. Quedamos de pagar el 90.9. El 90.9 quedamos de hacerlo para este día, hermanos, y nos falta un total de 1,707. 1,707, pueblo del Señor, lo falta este día que hacer, hermano. 1,707, pueblo del Señor. 1,707, así como usted lo oye, pueblo del Señor, los hace falta en este momento, ¿verdad? 1,707, quiero anunciarle eso, ¿verdad? Que los ayuden a orar, hermano, un milagro de Dios. Aquí estoy en esta mañana, pero estuvimos anoche hasta las 10 y minutos por ahí. Y créanme, hermanos, acá todos podemos hacerlo humanamente, ¿verdad? Con una ofrenda voluntaria, ¿sí? Pero antes que todo, solo quería anunciarles eso, ¿verdad? Vamos a entrar a leer la palabra del Señor, ¿verdad? Para iniciar esta mañana, esta motivación a esta hora. Un solo versículo voy a leer, Lucas 6:38. Lucas 6:38 dice, en el nombre del Padre, del Hijo y del Espíritu Santo, y a su letra dice:

Voy a leerlo bien acá, que ya la vista me está fallando, pueblo del Señor. Vamos a limpiar los lentes, que se los puso oscuro. Se los puso oscuro los lentes. Y no vemos. Le dije que es Lucas 6:38. Lucas 6:38. Dad y se os dará. Medida buena, apretada, remecida y rebosando, darán en vuestro regazo, porque con la misma medida con que midas, os volverán a medir. Padre nuestro que está en los cielos, santificado sea su nombre. Vénganos tu reino a voluntad, en la tierra como en el cielo. Denos hoy el pan nuestro de cada día. Perdona nuestras ofensas, como nosotros perdonamos que los ofenden. No los dejes caer en tentación, malhechor, Señor, todo mal. Me reconcilio con Dios Padre, Dios Hijo, Dios Espíritu Santo. Padre, en esta hora, Padre, en el nombre de Jesús de Nazaret, vengo en su nombre en esta maravillosa mañana, Señor, pidiéndole, Padre, cubre esta consola, esta computadora, estos micrófonos en esta hora, que sea usted, Señor, aprovechando estos $1,707, Señor, para hoy, este día, lunes 13, Señor. Tenemos que cancelarlo, Padre bendito Dios. Ayúdelos, Padre, a no quedar mal los dueños de la frecuencia. Padre, en el nombre de Jesús de Nazaret, vengo en su nombre en esta mañana, en este día, Padre, lunes 13 de julio del 2026. Padre, en el nombre de Jesús de Nazaret, aquí estoy, Señor. Aquí vengo en su nombre, Padre bendito Dios, pidiéndole, Padre Santo, que es usted quien, el dueño del oro y la plata, $1,707 en esta hora, Señor. $1,707 en esta hora de la mañana, lunes 13 de julio, Señor. Le doy gracias, bendito Dios, por permitirme, Padre bendito Dios, y estar acá, Señor, y sentir ese pueblo que los va a escuchar después de la 5 de la mañana, Señor, que está siempre pendiente a escuchar Radio Betel a través del 90.9, Señor. Y que usted proveerá, Señor bendito Dios, usted tocará corazones voluntarios, Padre, para poder recaudar estos fondos, Señor bendito Dios. Estos fondos, Padre, de $1,707, Padre, para este día, que estaremos entregando esos $2,623, Padre. $2,623 que estaremos entregando, Padre bendito Dios. Provéalo, Padre bendito Dios. Vengo esperando un milagro suyo, Señor. Sé que el tiempo de los milagros no ha pasado, Padre bendito Dios. El tiempo de los milagros no ha pasado, Padre. Rompa toda cadena, toda atadura, todo brujo, hechicero, pitonizo, agurero, Señor, alrededor de tu lugar. Padre, esta cabina radial Betel, Señor bendito Dios, a donde llegue, a donde esté tocando, usted haya bendecido, Padre, a mis hermanos, Señor, y voluntariamente y espontáneamente estarán, Padre, aportando lo que Dios, lo que usted les haga sentir en su corazón, Señor, ya que aquí no le ponemos una cantidad, Señor, porque usted ama al dador alegre, usted ama al dador alegre, Padre Santo, aquel que es da para su obra, Señor. Padre, sin temer, Señor bendito Dios, lo hace de todo corazón, de gratitud, de agradecimiento, Señor. Alabado sea su nombre, Señor. Aquí vengo, Señor, en esta hora. Aquí vengo, Padre, en su nombre, Padre, haciendo lo que humanamente puedo hacer, Señor. Hacerle llegar, comunicarle al pueblo, Señor,
un intermediario, Padre bendito Dios, en este ministerio para recaudar esos fondos y hacerlos llegar allá a los dueños de la frecuencia, Padre bendito Dios. Este día tengo ese compromiso, Padre bendito, usted lo sabe, Señor, de entregar esos $2,623. Este día, Señor, bendito Dios, portando, lo entregue este día en la noche. Padre, aquí vengo en su nombre, Señor, en su nombre, Padre, por estos $1,707, $1,707, Señor. Provéalo, Padre, rompa cadena, derribe todo muro, todo altar de brujos, Señor, alrededor de este lugar, Padre, el espeje esas líneas telefónicas, esas tres líneas telefónicas, dos locales internacionales, Señor. Padre, mis hermanos, Padre bendito Dios, mis amigos, Señor, puedan aportar esa ofrenda, Señor, en este día, Señor. A recaudar estos $1,707 hoy, Padre, para la gloria y honra suya, Señor. Padre, sé que nunca los ha dejado, Señor, y esta obra es suya totalmente, Señor. Y es usted quien pondrá el querer, el hacer, en cuantos corazones voluntariamente, Señor. Aquí vengo en su nombre, Señor. En su nombre vengo esta mañana, Padre, para romper toda cadena, toda atadura, Padre, toda oposición que haya, Padre, en el nombre de Jesús de Nazaret. Padre, aquí estoy, Señor. Obre grandemente, Señor. $1,707. A mí, mis hermanitas que van a estar ayunando este día, dele fuerza, Padre bendito Dios. Mis hermanos que van a estar orando ya, Señor, por esto que ya, Padre bendito, hay un pueblo que está por esos 1,707, Padre, clamando, Señor bendito Dios, que han dado el todo por el todo, Padre bendito Dios, pero tienen ese amor, Padre bendito Dios, con mis hermanos allá en la cárcel, nuestro hermanito José Marvin Solís, nuestro hermano Juan Manuel Antonio, Señor, que están allí, Señor, y de aportando desde allí, Señor bendito Dios, para que mis hermanos que escuchan la radio a través del 90.9 no se queden sin escuchar, Padre bendito Dios. Ayúdalos, Padre bendito Dios, aquellos hermanos que se van a unir a orar, Padre Santo, por estos $1,707, Señor. Sabemos que no es en vano ese clamor, Señor. Y aquellos voluntariamente, Padre bendito Dios, que usted tocará los corazones, Señor. Usted los bendecirá al 30, al 60 y al 100 por 1, Padre bendito Dios. Padre, en el nombre de Jesús de Nazaret, desde ya, multiplique esas bendiciones al 30, al 60 y al 100 por 1, Señor. En esta mañana, Señor, aquí estoy, Señor. En su nombre, Padre bendito Dios. Padre, ya que este ministerio es por fe, Señor. Sabemos, Padre bendito Dios, que este mes, por mucho el que viene, Padre, de ahí seguirá, Señor bendito Dios, esas bendiciones que vienen pronto, Señor bendito Dios. En el nombre de Jesús de Nazaret, esas bendiciones que vienen, Padre Santo. Alabado sea su nombre. Hay poder en usted, Señor. Hay poder. Hay poder en esta maravillosa mañana, Señor. Toca corazones, Señor. Tócalos, Padre, en el nombre de Jesús. Le doy gracias, Señor. Deme fuerza, Señor. Quite ese dolor, quite todo mareo, quite todo en este momento, Padre. Pero aquí estoy, Señor bendito, aunque sea de rastro, pero aquí estoy en esta trinchera, Padre bendito Dios. Ayúdeme, Señor. Deme fuerza este día, Señor. Deme fuerza para poder estar, Señor, motivando, Señor, en este momento. Gracias le doy, Padre. Gracias, Hijo. Y gracias, Espíritu Santo. Amén y amén. Gracias, bendito Dios. Vengo creyendo en ese milagro, Señor. Gracias, bendito Dios. Gracias. Así es, pueblo del Señor. Aquí vengo en este día a las 2:15. Doy inicio a esta motivación. 2:15, hora de acá de El Salvador. ¿Verdad? Esperando, hermanos, voluntariamente, los ayuden a orar primeramente por estos $1,707. Hoy tenemos que entregar esos $2,623. $2,623 y falta $1,707, hermano. $1,707. Vamos a ver quién será el primero que esta mañana, hermanos,
voluntariamente, ¿verdad? Hay un pueblo que viene con esa ofrenda, hermanos, de gratitud, de agradecimiento. Hermanos, esto es para pagar la frecuencia, hermanos. Yo sé que pronto, hermanos, esto va a cambiar ya este mes, por mucho que viene. Para septiembre, les digo, hermanos, vienen cosas diferentes. Con la ayuda de nuestro Dios, hermano. Con la ayuda de nuestro Dios. Ayude a los hermanos si usted puede en este momento. Con lo que Dios ponga en su corazón. Vamos, ¿quién será el primero que rompe el hielo este día, lunes 13 de julio? A esta hora que hemos iniciado, 2:15. 2:15 están las líneas telefónicas. El 631-877-6279. 2660-1130. El 7552-3682. Aquí vengo en el nombre de Jesús. Así que, hermanos, ayúdelo. $1,707, $1,707, hermano, para cancelar este día. $1,707 en este momento, pueblo de Dios. $1,707, $7, pueblo de Dios. Vamos, vamos, vamos, vamos, vamos. ¿Quién será? ¿Quién se pronuncia en este momento, hermanos? ¿Quién será? Vamos, ayúdelos, ayúdelos, pueblo del Señor, vamos. ¿Quién rompe el cielo en esta hora? Vamos, vamos, vamos, una ofrenda voluntaria, una ofrenda voluntaria. 631-877-6279. 631-877-6279. Vamos, vamos, pueblo del Señor, vamos. En el nombre de Jesús de Nazaret, aquí estoy esta madrugada. Es madrugada, 2:15, iniciamos esta motivación. Vamos, ¿quién será el primero que de esta mañana se dispone a dar una ofrenda voluntaria, hermano? Un pueblo que se una voluntariamente. Ayúdelos a recaudar estos 1,707 hoy, hermano. Vamos, pueblo del Señor. 2660-1130. 631-877-6279. 631-877-6279. 631-877-6279. 2660-1130. 2660-1130 es el número a marcar en esta hora. Vamos, pueblo del Señor, vamos, vamos marcando. Vamos, vamos, vamos. ¿Quién rompe el hielo ya en esta madrugada de lunes? Lunes 13, vamos, pueblo del Señor, ¿quién será? ¿Quién será? ¿Quién rompe el hielo? ¿Quién rompe el hielo? ¿Quién le dice a Satanás, aquí va mi ofrenda? Esa frecuencia se paga hoy, se paga hoy. Vamos, $1,707. $1,707 hoy, hermano. Vamos, ayúdelos. Un pueblo voluntariamente para cancelar hoy, para no quedar mal, hermano. Vamos, vamos, un pueblo que se pronuncie. Un pueblo que se pronuncie en esta hora, hermano. Yo estoy esperando un milagro de mi Dios. Dios nunca los ha desamparado, hermano. Y aquí estamos. Estoy aquí. Aquí estamos, digo el Padre, el Hijo y el Espíritu Santo conmigo. ¿Verdad? Aquí estoy en esta mañana. Yo le invito a orar, a orar. Ayúdeme a orar, hermano. Yo sé que hay audiencia que ya ha aportado muchas veces. Pero vamos orando para que sea Dios proveyendo, hermanos. ¿Verdad? Voluntariamente, espontáneamente, una ofrenda voluntaria. 1,707, porque hoy este día tenemos que entregar esos $2,623. Hoy este día, $2,623. Vamos, 1,707, hermano. Recibirlo para ir a entregar hoy mismo, pueblo de Dios. Hoy mismo, vamos, vamos, vamos. Ayúdelo con lo que Dios ponga en su corazón. Un pueblo que se levante, un pueblo que diga, aquí va mi ofrenda, aquí va mi ofrenda, un pueblo que se pronuncie. Vamos, pueblo del Señor, vamos marcando, marcando. 2660-1130. 2660-1130. Vamos en esta mañana. 631-877-6279. 631-877-6279. Ayúdelos, pueblo de Dios. Ayúdelos, ¿verdad? Si Dios le ha bendecido, si Dios le toca, si usted puede, hermano, usted es voluntario, ¿verdad? Aquí vengo yo
aquí estoy en este púlpito al aire, hermano, solo pidiéndole a mi Dios por estos 1,707. Es mi Dios quien proveerá, es a Él, bendito Dios, verdad que estoy acá, Él aquí, aquí en esta maravillosa mañana. Ahí me levantó a la 1 de la mañana y minutos a clamarle. Sí, como siempre me levanta a clamar y me hizo venir aquí a este púlpito al aire. Hermano, hay una necesidad grande en este momento, porque hay hermanos, ¿verdad?, desesperados. El día de ayer me llamaban, hermanitos, ¿qué va a pasar si no se paga? Yo sé que Dios lo va a proveer, hermano. Creamos, oremos para que Dios provea. 1,707 en este momento, 1,707, hermano. Vamos, pueblo de Dios, vamos, vamos, una ofrenda voluntaria. Vamos este día lunes. ¿Quién será? ¿Quién será el primero que en este momento, hermano, voluntariamente? Dios ha estado, Dios está tocando, Dios se le dice, hijo mío, hija mía, amigos, hermanos, ¿verdad? Vamos, hermano. ¿Quién será? ¿Quién será que en este momento hace sonar esas líneas? 631-877-6279. Esa línea tiene WhatsApp, tiene llamado directo, tiene envío mensaje normal y tiene seller, ¿verdad? 4 en 1 para que usted pueda hacerlo por ahí también. 631-877-6279. Es para hacer llegar esa ofrenda, para que Radio Betel continúe a través del 90.9, hermano, a través del 90.9. Si acá esta ofrenda, esto que vamos a esto que necesitamos, es para irlo a entregar hoy mismo, hermano, hoy mismo, estos 1,707, hoy mismo, ayúdenos, pueblo del Señor, en el nombre de Jesús se puede. Vamos orando, una ofrenda voluntaria, 631-877-6279. Mire, Dios hace cosas grandes, increíbles, hermano. Dios siempre tiene propósitos. Dios no hay casualidades, es propósito de Dios. A veces Dios toca y Dios hace sentir, y hermanos, aquí estoy en esta madrugada, Dios sabe con qué propósito, hermano, ¿verdad? Sí, créame, estoy bastante mal y dije yo, Señor, deme fuerza para poder estar ahí. Y aquí estoy, hermanos, iniciando esta hora, iniciamos 2:15 de la mañana de este día lunes. Una ofrenda voluntaria, ¿sí? Una ofrenda voluntaria. 631-877-6279. 631-877-6279. 2660-1130. Una ofrenda voluntaria. 2,623 este día que hay que cancelar. El viernes era, pedí hasta este día lunes, hermano, confiando y creyendo en mi Dios, que Dios no lo va a desamparar, hermano. 1,707, hermano, 1,707. Dios es fiel, hermano. Créame que para Dios no hay nada imposible. Nada imposible, pueblo de Dios. Yo aquí, como le digo, soy un servidor para mi Dios de recibir y entregar esa ofrenda, cancelar, hermanos. Créame, no es fácil. Pero un pueblo me ha dicho, hermano, siga. Lo más fácil era decir, no, dejarlo ahí. Pero al ver, hermanos, familias que tienen familias especiales y que están con ese radito ahí, que están alegres y están apoyando con lo que Dios les pone con él, ¿verdad? Y en oración, unámonos usted y yo con una ofrenda voluntaria, hermano. Unidos hacemos el esfuerzo, todos, hermanos. Unámoslos, saturemos esas líneas telefónicas, que se despejen en este momento. Yo sé que Dios ya empezó a tocar corazones. Yo sé que Dios está tocando en este momento. Dios está tocando, hermanos, porque ya está
ese propósito de hermanitas que este día van a ayunar para que Dios provea esto. Hermanitas que los escucha a través del 90.9, que propusieron ya el día de ayer que este día van a estar en ayuno, para que sea Dios proveyendo, para Dios, para poder cancelar este día esa 1707, hermano. 1707. Vamos, hermano. Vamos, usted que está ahí. Ayúdelos. Con lo que Dios ponga en el corazón, una ofrenda voluntaria. Aquí es un pueblo que se una. Unidos, hermano. Vamos, unidos. Si hay otras cosas que se hacen, hermano, a veces, que a veces, como dice, que no son diferentes, y esta es la obra de Él, es la obra de Dios, y Cristo está a las puertas. Cristo está a las puertas, hermano. Hagamos, sembremos en buena tierra, hagamos, hermanos, allá donde el orín no corrompe, donde el ladrón no hurta. Vamos, hermano, porque pronto los iremos, hermano, créame. Yo sé que pronto, hermano, estemos preparados. Ese sonar de la trompeta será muy pronto, hermano. Todo lo que se está dando es porque viene ya ese tiempo, pueblo del Señor.

se encuentra y sabe de hermanitos que ahí andan con ese radito recargable. Hermanos, no es como quitarle el oxígeno, como decirle, ah, no, pues muérete. ¿Verdad? Entonces, aquí estoy yo haciendo lo que humanamente puedo hacer y Dios conoce, Dios sabe por qué, hermano. ¿Verdad? Y estos momentos, y sé que esto no es, esto es temporal, esto viene pronto, el cambio totalmente ya. Le estoy hablando de ese cambio que viene pronto, hermano. ¿Sí? Por eso le digo con toda certeza, seguridad, vamos apoyando ahorita, vamos, hermano, con esa ofrenda voluntaria. Vamos con esta ofrenda. 1707, 1707 en este momento. Ayúdeme a orar por esa cantidad. Si usted no puede voluntariamente, si usted no puede económicamente, pero dice, voy a orar, Señor. Voy a pedirle a mi Dios que provea a aquel que pueda dar esa ofrenda. Aquel que puede dar una ofrenda para Radio Betel en esta mañana. 631-877-6279. 631-877-6279. Una ofrenda voluntaria. 1707, 1707 en este momento, hermano. 1707 dólares en este momento para entregar esos 2623 dólares. Hoy este día. ¿Sí? Ayúdelos, hermano. Ayúdelos, pueblo del Señor. Vamos. Una ofrenda voluntaria. Vamos. 2660, 1130. Ayer estuve 13 horas, ayer domingo, en esta motivación. 13 horas para la gloria de Dios. Hoy comienzo a esta hora, hermano. Que Dios me dé fuerza este día. Yo vengo creyendo en mi Dios, esperando un milagro de estos 1707. 1707, hermano. Vamos, pueblo del Señor, vamos en esta hora. Vamos, una ofrenda voluntaria. Ayúdeme a orar. Sé que hay pueblo que ya ha dado muchas veces, pero puede ayudarme a orar que sea Dios rompiendo cadena. Ese milagro. Y usted será testigo,

Seguimos tomados de la mano, juntos vamos por el Señor. Vamos, vamos, una ofrenda voluntaria. Una ofrenda voluntaria. Las 2:30, 2:30, 15 minutos ya. Vamos en esta hora, vamos en esta hora. 1707, hermano. 1707 para este día. La entrega es de $2,623. Vamos, ayúdelos. Vamos por lo del Señor, vamos esta mañana, vamos por una ofrenda voluntaria. ¿Quién será el primero que rompe el hielo? ¿De dónde será eso, ese primer reporte? ¿De dónde será? ¿Quién será? Vamos por lo del Señor, esa ofrenda voluntaria. ¿Quién será el primero? ¿Quién rompe el hielo en esta hora? Vamos por lo de Dios, marcando, marcando. 631-877-6279. 631-877-6279. ¿Quién será el primero? ¿Quién será el primero? Vamos marcando, marcando una ofrenda voluntaria, una ofrenda voluntaria. Vamos en esta hora. Vamos por lo de Dios, marcando, marcando una ofrenda voluntaria. 631-877-6279. 631-877-6279. Una ofrenda voluntaria, una ofrenda voluntaria. Vamos marcando, marcando. Vamos por lo del Señor. 631-877-6279. 631-877-6279. 2660-1130. 2660-1130. Una ofrenda voluntaria. 1707. Vamos, vamos, vamos. Una ofrenda voluntaria. Eso es para este día. Vamos, eso lo falta. 1707. Humanamente bastante, hermanos. Pero tenemos un Dios poderoso que es el dueño del oro y la plata. Y este ministerio es por fe. Es por

0: fe es por fe, hermanos, que sigue adelante, ¿verdad? Y Dios trae cosas grandes ya, hermanos, muy pronto, como le digo, esto es temporal, vamos por lo del Señor, vamos, si usted puede, ¿verdad?, voluntariamente, aquí no sé dónde Dios va a tocar, dónde Dios, ¿verdad?, va a tocar corazones. Si Dios me hizo sentir estar acá, es porque Dios tiene, hermano, un propósito, ¿verdad? No es casualidad, Dios, son propósitos de Dios. 1707 en esta mañana, 1707, vamos por lo de Dios, vamos. Dios no se queda con nada. Dios, de una u otra manera, hermano, Dios siempre pelea. He visto testimonios, he escuchado testimonios, hermanos, lo que Dios hace cuando nosotros hacemos, ¿verdad? Tomamos en cuenta el llamado, cuando Dios pone el querer, el hacer en los corazones, porque no es a todo, es voluntario, y Dios sabe, ¿verdad?, a qué corazón va a tocar, ¿sí? Eso es así, hermano, ¿verdad? Es voluntariamente, voluntaria, ¿verdad? Corazones sensibles a la obra de Él, a Dios, a las almas y a este ministerio, hermano, ¿verdad? Sensibilidad que hay para la obra de Él, porque no endurecemos el corazón, porque estamos dispuestos a dar el todo por el todo para la obra de nuestro Dios. 1707, hermano, 1707. ¿Quién será? ¿Qué hora será? ¿Quién será el primero? ¿Quién será el primer reporte? ¿De dónde va a ser el primer reporte? ¿Dónde será? ¿De dónde será el primer llamado? Vamos por los 2660-1130. 2660-1130. Vamos marcando una ofrenda voluntaria. 2660-1130. 2660-1130. Vamos, una ofrenda voluntaria. Vamos por lo del Señor. Ayúdelos en esta mañana. Vamos, unámonos con esa ofrenda voluntaria. 2660-1130. 2660-1130. Aquí estamos, hermano, aquí estoy. Estamos, digo, porque está el Padre, el Hijo y el Espíritu Santo conmigo. Por eso digo, aquí estamos en esta mañana. Vamos por lo de Dios. Vamos en plural, vamos, aquí estamos, pueblo del Señor, en esta mañana. Vamos, una ofrenda voluntaria, vamos, ¿quién será? ¿Quién se pronuncia? 631-877-6239, 1707. 1707 en esta mañana, 1707 en este momento, pueblo de Dios. $1,707, vamos, hermano, vamos por el Señor, vamos en esta hora. Una ofrenda voluntaria, vamos, ¿quién se pronuncia? Vamos, pueblo de Dios, marcando una ofrenda, 631, sé que hay audiencia nueva, 631-877-6279, 631-877-6279, 631-877-6279, vamos marcando, una ofrenda voluntaria, vamos en este momento, vamos pueblo del Señor, 631-877-6279, 631-877-6279, 631-877-6279, vamos, ¿quién se pronuncia en esta mañana? Dios está tocando corazones, vamos, ¿verdad? Es el llamado de Dios tocando corazones para su obra, hermano. Esta obra no es de hombre, totalmente de Dios, vamos, una ofrenda voluntaria, esa ofrenda voluntaria, vamos, 1707, hermano, vamos, hoy toca entregar $2,623, eso hay que entregar, hermano, este día, lunes, se llegó el momento, era para el viernes, hermano, pero vamos, verdad, Dios sabe cómo lleva esto, hermanos, y esto, en Dios solo son propósitos, no es casualidad, vamos, hermano, Dios quiere bendecir un pueblo, vamos, ¿quién será el primero? ¿Quién será el primero que rompe el hielo? ¿Quién rompe el hielo? 1707 en este momento, hermano. Vamos, una ofrenda voluntaria. Vamos, ¿quién se pronuncia? Vamos esta mañana. Vamos por lo del Señor marcando una ofrenda voluntaria. 631-877-6279. 631-877-6279. Aquí estoy, hermano. Vamos, aquí estamos en esta mañana. 631-877-6279. 631-877-6279. 1707, vamos orando, 2660-1130, 2660-1130, vamos marcando, una ofrenda voluntaria, vamos esta mañana de lunes 13, vamos marcando, 2660-1130, 631-877-6279, 631-877-6279. Vamos orando, pueblo de Dios. 1707 en este momento. $1,707 en este momento. Vamos orando. Visto el pueblo, ayúdeme a orar. Vamos orando. Vamos orando por estos 1,700. Que Dios los provea hoy, hermano. Son 2,623 que tenemos que cancelar este día. 2,623 este día. Falta 1,707. Una ofrenda voluntaria. Vamos, 1,700. Una ofrenda voluntaria, vamos marcando, 2660-1130, vamos marcando, 2660-1130, hermano, vamos en esta hora, vamos, 2660-1130, 1707, vamos marcando en esta hora, vamos por el Señor, vamos. Vamos para pagar la frecuencia 99 este día. Vamos. Ayúdelos, pueblo del Señor. Vamos. 2660-1130. 2660-1130. 2660-1130. Vamos marcando. 2660-1130. Vamos marcando en esta hora. 631-877-6279. 631-877-6279. 2660-1130. Vamos marcando. Vamos, 2660-1130. 2660-1130. 631-877. Una ofrenda voluntaria. Somos Radio Betel. Vamos. Ahí estamos 24 horas a través de internet. Vamos, Padre de Dios. Para pagar la frecuencia 90.9, que estamos al aire de 5 de la mañana a 10 de la noche, 17 horas diarias. Vamos por lo del Señor marcando, una ofrenda voluntaria. Vamos, ¿quién será? Vamos, antes de las 3 de la mañana, ¿quién se pronuncia antes de las 3 de la mañana, este día lunes? ¿Quién dice presente? Vamos por lo de Dios, 1707, vamos, cuenta regresiva, ¿quién más se anota en esta hora? ¿Quién dice presente? Aquí va mi ofrenda, vamos por lo del Señor, 631-877-6279. 631-877-6279, 631-877-6279. Vamos, una ofrenda voluntaria. 1707, vamos por lo del Señor marcando, 2660-1130, vamos marcando. 2660-1130, pueblo de Dios, vamos, una ofrenda voluntaria, vamos por lo del Señor, vamos, una ofrenda voluntaria, 631-877-6279, 631-877-6279, 631-877-6279, vamos marcando.
1: Cristo está en la línea.
0: 631-877-6279. 631-877-6279. Una ofrenda voluntaria. Vamos marcando. 2660-1130. 2660-1130 en este momento, pueblo de Dios. Vamos marcando. ¿Quién se pronuncia? 2660-1130. 2660-1130. 1707 para hoy. Hoy tenemos que cancelar, tenemos que entregar, ¿verdad?, en efectivo 2,623. Vamos, ayúdelos. Vamos, pueblo del Señor, marcando esa ofrenda voluntaria. Vamos, hoy, hermano, vamos, ayúdelos. ¿Quién será el primero? ¿Quién será el primero que se reporta? Vamos, pueblo de Dios, vamos marcando una ofrenda, vamos orando. Esta es la lucha que hay, esta es la guerra que hay, hermano. Vamos, una ofrenda voluntaria. Vamos, para que Rebetel siga a través del 90.9, ¿verdad? Llegando a ese pueblo, a esos amigos, hermanos, y allí, ¿verdad? A ese pueblo que está ahí, que a las 5 de la mañana está esperando, ¿verdad? Que esa señal salga al aire. Vamos, hermano, vamos, por Dios. Sea parte usted, sea parte con lo que Dios haya bendecido, hermano, con lo que Dios le haya proveído, ¿verdad? De eso saque una, lo que Dios le ponga, pues, porque aquí es lo que Dios le haga sentir, hermano. Acá no le puedo decir una cantidad, no. Aquí es Dios, hermano, que conforme haya bendecido, conoce los corazones, ¿verdad? Conforme Dios, porque sabemos que Dios no se queda con nada. Dios es fiel. Dios es fiel. Dios es fiel, hermano. Dios es fiel. Vamos en esta hora. 1707, hermano. Vamos, pueblo del Señor. Vamos en esta hora. 2660-1130. 631-877-6279. 631-877-6279. Vamos, ¿quién será? ¿Quién se pronuncia en esta hora? Vamos, pueblo de Dios, marcando. 631-877-6279. 631-877-6279. Vamos marcando en esta hora. Vamos, pueblo de Dios, una ofrenda voluntaria. Una ofrenda voluntaria. 631-877-6279. 631-877-6279. Vamos marcando una ofrenda voluntaria. Una ofrenda voluntaria. Vamos en esta hora. 631-877-6279. 631-877-6279. Vamos marcando, pueblo de Dios. Vamos en esta hora. 631-877-6279. 2660-1130. 2660-1130. Una ofrenda voluntaria. Vamos, ¿quién se pronuncia en esta mañana? ¿Quién se pronuncia? Vamos marcando una ofrenda voluntaria. 631-877-6279. 631-877-6279. Vamos, pueblo de Dios, marcando. Vamos marcando. 2660-1130. 2660-1130. Ayúdenme. Vamos marcando. Vamos, 1707. 1707 en este momento, pueblo de Dios. 1707. 1707 en este momento, pueblo del Señor. Vamos marcando una ofrenda voluntaria. Vamos. 631-877-6279. 1707 en este momento. 1707. Vamos. Una ofrenda voluntaria. Vamos en este momento, pueblo de Dios. Vamos marcando en esta hora. Vamos, pueblo del Señor. Vamos. 631-877-6279. 631-877-6279. Vamos. Una ofrenda voluntaria. Vamos, pueblo del Señor, vamos marcando. 631-877-6279. 631-877-6279. Una ofrenda voluntaria. Vamos en este momento. Vamos marcando. Vamos. 1707. Vamos clamando por estos 1707. Vamos marcando, pueblo del Señor. Vamos. Una ofrenda voluntaria en esta hora.

0: Seguimos por hoy, señor, en esta hora 26:60, 11:30, 6:31, esperando el primer reporte, de esta mañana de lunes, esperando el primer reporte por lo del señor Mao Mamo. 10 minutos a las 3 de la mañana, 10 a las 3, habrá alguien en esta hora que Dios ha tocado. 10 minutos a las 3 de la mañana, ¿quién será el primer reporte? Una ofrenda voluntaria, 1707 para este día, pueblo de Dios. Hoy la entrega es de 2623. Vamos, una ofrenda voluntaria. Yo le voy dando los datos, le voy dando lo que es, necesitamos. Y ahí, ¿verdad? Dios es el que pone el querer en hacer y voluntad en usted de dar una ofrenda voluntaria. Acá no le estoy diciendo una cantidad, ¿verdad? Esperando el primer reporte. Aquí estamos esperando el primer reporte de este día lunes 13. Una ofrenda voluntaria. Vamos, 631-877-6279, una ofrenda voluntaria, vamos por lo de Dios marcando, vamos en esta hora, 631-877-6279, una ofrenda voluntaria, vamos marcando, vamos acercándolos a las 3 de la mañana, vamos, ¿quién será una ofrenda voluntaria? 631-877-6279, 2660-1130, 631-877-6279, ahí puede ser, ¿verdad? Ese número tiene WhatsApp, tiene llamado directo y tiene envío por cel, tiene por mensaje. 4 en 1, vamos, una ofrenda voluntaria. ¿Quién será el primero? 1707, hermano, vamos por lo del Señor, vamos marcando, una ofrenda voluntaria. ¿Quién será el primero, hermano? Dios no se queda con nada, Dios es fiel, Dios sabe, Dios sí recompensa, hermano, Dios no se queda con nada. Usted dirá, ¿verdad? Dirá, ¿qué voy a recibir? Hermanos, es que cuando menos esperamos, hermanos, nosotros damos, como dice, impontáneamente, ¿verdad? No vamos pensando en recibir, hermanos, solamente en gratitud a nuestro Dios. Cuando usted ama a Dios, a las almas y este ministerio, hermano, ¿verdad? Usted lo hace de todo corazón, con alegría, porque délo con gozo, hermano, porque Dios ama al dador alegre. Délo con gozo, délo con alegría. Si Dios lo ha bendecido y dice, bueno, voy a dar esto para la obra de Dios, hermanos, allá al momento, al tiempo, viene esa recompensa y usted dice, bueno, me llegó esto, ¿verdad? Usted no se acuerda cuando hizo un favor, cuando hizo algo, hermano, pero Dios no se queda con nada, hermano. Cuando usted no se acuerda y ni se acordó ya, ¿verdad? Y Dios me bendijo, Dios me hizo esto, ¿verdad? Usted no se acordó en el momento que usted hizo algo, hermano, pero Dios, hermano, Dios no se le, como dicen, nadita se le pasa, nadita, si una palabra de que digamos, hermano, ahí está escrita, una palabra, un pensamiento que tengamos, hermano, ahí está, vamos, una ofrenda voluntaria, 631-877-6279, 631-877-6279, vamos, una ofrenda voluntaria, 631-877-6279, 631-877-6279, vamos marcando, 631-877-6279, 631-877-6279, vamos, en esta hora, hermano, vamos marcando, 631-877-6279, 631-877-6279, 2660-1130, es el número a marcar en esta hora. Vamos, por el Señor, vamos marcando, 631-877-6279, 631-877-6279. 877-6279, 1707, vamos, una ofrenda voluntaria, aquí estamos en pie de lucha, en pie de batalla, ayúdelos, ¿quién será el primero? Habrá alguien antes de las 3 de la mañana, antes de las 3, habrá alguien, hermano, ya estamos a 5 minutos a las 3, 5 minutos a las 3 de la mañana, vamos, habrá alguien antes de las 3 que diga, hermano, aquí va la ofrenda, aquí va mi gratitud, aquí va mi agradecimiento a mi Dios, ¿verdad? Para que más almas sigan. Usted no puede ir a evangelizar, a predicar, pero ahí está Radio Betel, hermano, 24 horas de internet, pero a través de la frecuencia está 17 horas, a las 5, de 5 a 10, ahí está predicando, ahí está anunciando que Cristo viene. Vamos, pueblo del Señor, vamos, una ofrenda voluntaria. Antes de las 3 de la mañana, vamos, 1707, antes de las 3 de la mañana, ¿quién se pronuncia en esta madrugada? ¿Quién se pronuncia? Vamos ya llegando a las 3 de la mañana, vamos por el Señor, 631-877-6279, 631-877-6279, 2660-1130, 2660-1130, vamos, una ofrenda voluntaria, vamos por lo del Señor en esta hora, 631-877-6279, 2660-1130, 2660-1130, vamos pueblo del Señor, vamos esta mañana, este día lunes, estamos acá en esta trinchera, hermanos, vamos por 1707. Hoy tenemos que entregar esos 2,600 y lo falta 1,707 dólares, pueblo de Dios, $1,707. Vamos, ¿quién en este momento? Dios está tocando un corazón ahí, está tocando muchos corazones y unidos, hermanos, unámonos, corra la voz con algún familiar y usted dice, bueno, yo tengo a alguien que también se puede unir a esta causa de apoyar el ministerio Radial Betel. Vamos, pueblo del Señor, vamos, una ofrenda voluntaria, vamos marcando, vamos, pueblo del Señor, 631-877-6279, 631-877-6279, 631-877-6279. Vamos en este momento, pueblo del Señor, vamos marcando. Vamos, 2660-1130. 2660-1130 es el número a marcar. Vamos, 631-877-6279. 631-877-6279. 631-877-6279, 2660-1130, 2660-1130, vamos pueblo del Señor, vamos, una ofrenda voluntaria, vamos, una ofrenda voluntaria, 2660-1130, 2660-1130, ¿quién será antes de las 3? Antes de las 3 ya estamos llegando, ¿verdad? A las 3, un minuto a las 3, vamos, una ofrenda, ya tenemos 45 minutos, ¿verdad? Iniciamos esta motivación a las 2:15, vamos, una ofrenda voluntaria, vamos marcando, 2660-1130, 2660-1130, 631-877-6279, 631-877-6279, una ofrenda voluntaria, vamos por lo del Señor, ¿quién se pronuncia en esta hora? Voluntariamente, ¿verdad? De cualquier país que los esté escuchando, ¿verdad? Cualquier país usted los puede hacer llegar, los puede llamar al 2660-1130, vamos, una ofrenda. 2660-1130, llegamos a las 3 de la mañana, vamos, ¿quién se pronuncia? ¿Quién se pronuncia, pueblo del Señor? Vamos, quién será quien se pronuncia con esa ofrenda voluntaria. Vamos en este momento, vamos pueblo del Señor, 631-877-6279, 631-877-6279, vamos pueblo del Señor, vamos marcando, una ofrenda voluntaria, 631-877-6279, 631-877-6279. Vamos marcando una ofrenda voluntaria. Vamos por Dios, 2660-1130, 2660-1130, 631-877-6279. 631-877, 1707 para hoy. Hoy tenemos que entregar 2623. Vamos, ayúdelo con lo que Dios ponga en su corazón. Vamos marcando, pueblo del Señor, 2660-1130, 2660-1130, vamos, una ofrenda voluntaria, 1707, vamos por el Señor, vamos, una ofrenda voluntaria. Aquí estamos haciendo lo que humanamente puedo hacer, y Dios hace lo imposible, anunciándole a usted, ¿verdad?, a recibir esto para irlo a entregar nomás, hermano, este día, esos 2623, faltan 1707, vamos por lo del Señor, 1707 para ir a entregar ese pago, esa inversión, ¿verdad?, de Radio Betel del 90.9. Vamos por lo del Señor, marcando una ofrenda voluntaria. Vamos por lo del Señor, 2623, hermano, vamos, faltan 1707 por lo del Señor, vamos por lo del Señor, marcando una ofrenda voluntaria, vamos por lo del Señor, vamos, 631-877-6279, 631-877-6279, vamos marcando una ofrenda voluntaria, 631-877-6279, 631-877-6279, una ofrenda voluntaria, vamos marcando en esta hora, vamos marcando, por lo de Dios, 2660-1130, 2660-1130, 2660-1130, es el número a marcar en esta hora, 1707, lo que está faltando para complementar esos 2623. Vamos, una ofrenda voluntaria. Vamos, por Dios, vamos marcando en esta hora. Vamos esta mañana de lunes. Vamos, una ofrenda voluntaria. Seguimos, por el Señor, 631-877-6279. 631. Vamos orando. Invito al pueblo a orar para que Dios provea estos 1707 hoy. Hoy, hermano, con la ayuda de nuestro Dios, hoy este día, no quedemos mal con estas personas, dueños de la frecuencia, para ir a entregar estos 2623 este día. Vamos, hermano, vamos por lo del Señor, marcando, vamos, una ofrenda voluntaria, 631-877-6279, 631-877-6279. 631-877-6279, 2660-1130, 2660-1130, 1707, en este momento. Vamos, pueblo del Señor, vamos, se puede, vamos. ¿Quién será el primer reporte? ¿Quién de dónde será el primer reporte? Estamos esperando el primero que rompe el hielo, rompiendo esas ataduras, desatando toda atadura. Vamos, ¿quién será? Vamos en esta hora, vamos, pueblo del Señor, vamos marcando. 2660-1130, ayúdenos, unámonos, pueblo del Señor. 2660-1130, 2660-1130. Vamos en esta mañana, vamos por lo del Señor, 631-877-6279, 631-877-6279, una ofrenda voluntaria, 631-877-6279, 631-877-6279, una ofrenda voluntaria, vamos marcando, 2660-1130, 2660-1130, vamos marcando, esa ofrenda voluntaria, vamos por lo de Dios, vamos, marcando, 2660-1130, 2660-1130, 631-877-6279, 631-877-6279, vamos, pueblo de Dios, vamos marcando, en esta hora, 2660-1130, 2660-1130 es el número a marcar, una ofrenda voluntaria, vamos orando, 1707 para hoy, 1707, hermanos, lo que tenemos que entregar son 2623, 2623 es la entrega que tenemos que hacer, ¿verdad? Este día, vamos, pueblo del Señor, vamos, una ofrenda voluntaria, vamos marcando, vamos, pueblo del Señor, vamos, 2660-1130, 2660-1130, vamos, pueblo del Señor, vamos, una ofrenda voluntaria, vamos, 631-877-6279, 631-877-6279, una ofrenda voluntaria, vamos marcando, marcando, 631-877-6279, 631-877-6279, vamos marcando, pueblo del Señor, en esta hora, 631-877-6279, 631-877-6279, vamos marcando, una ofrenda voluntaria, vamos pueblo del Señor, vamos, 631-877-6279, 631-877-6279, vamos marcando, pueblo del Señor. Vamos, pueblo del Señor, marcando, 631-877-6279, 631-877-6279, una ofrenda voluntaria, vamos marcando, 631-877-6279, 631-877-6279, 631-877-6279, pueblo del Señor.
1: El Señor me lo bendiga, hermano Carlos.
0: Así es, pueblo del Señor, vamos marcando, una ofrenda voluntaria, 631-877-6279, 631-877-6279, una ofrenda voluntaria, vamos marcando, pueblo del Señor, vamos en esta hora.
2: Muchas gracias.
0: Vamos, pueblo del Señor, vamos marcando, una ofrenda voluntaria.
1: 630. Saludos y bendiciones, hermano Carlos.
0: Vamos marcando, en esta hora, pueblo del Señor, 631-877-6279. 631-877-6279. Vamos, una ofrenda voluntaria, 631-877-6279. 631-877-6279. Vamos marcando, una ofrenda voluntaria, Vamos por lo del Señor marcando. 631-877-6279, 631-877-6279, una ofrenda voluntaria, vamos por lo que sigue marcando, 631-877-6279, una ofrenda voluntaria, vamos por lo del Señor, vamos, 631-877-6279, 631-877.
3: Hermano Carlos, bendice.
0: 631-877-6279.
4: Dios me lo bendiga, hermano.
0: Vamos por el Señor, marcando una ofrenda voluntaria.
3: Amén, hermano.
0: Vamos, una ofrenda voluntaria.
1: Sí, quiero compartir con usted.
0: Vamos, una ofrenda voluntaria. 631-877.
1: Carlos Argueta.
0: 631-877-6279. Vamos por lo del Señor, marcando. Vamos marcando una ofrenda voluntaria. 631-877-6279. 631-877-6279. Una ofrenda voluntaria. Vamos marcando en esta hora, pueblo del Señor. Vamos. 631-877-6279. 631-877-6279. Vamos marcando una ofrenda voluntaria. Vamos por el Señor. 631-877-6279. 631-877-6279. Una ofrenda voluntaria. Vamos. 631-877-6279. 631-877-6279. Una ofrenda voluntaria. Vamos por el Señor, marcando. Vamos en esta hora de la mañana. Vamos por el Señor.
5: Hola, buenos días, don Carlos. Le saluda Edwin Ayala. Ahí por lo del pago del 10, don Carlos.
0: Así es, por el Señor. Ahí estaba, mire, ve. Ese día viernes. Ahí estaba ese día viernes, hermano, ¿verdad? Para el cobro temprano, imagínense. Y hemos quedado para el día de hoy, hermanos. Así es. Eso era el día viernes, pueblo del Señor. Vamos. Una ofrenda voluntaria. Vamos. Una ofrenda voluntaria. Vamos. ¿Quién más se pronuncia, pueblo del Señor? Vamos marcando. Vamos, pueblo del Señor, 631-877-6279. 631-877-6279. Vamos, pueblo del Señor, marcando. 631-877-6279.
5: Excelente, don Carlos, excelente. Ahí estamos pendientes, pase feliz día. Ahí espero su llamadita el lunes. Gracias, feliz fin de semana, bendiciones.
0: Ahí escuchó, ¿verdad? El lunes, que es hoy.
5: Excelente, don Carlos, excelente. Ahí estamos pendientes, pase feliz día. Ahí espero su llamadita el lunes. Gracias, feliz fin de semana, bendiciones.
0: Hermanos, pueblo del Señor, ahí está. Para este día, para que usted vea. Ahí hemos quedado para este día, pueblo del Señor, ¿verdad? Ahí quedamos para este día de entregar esos $2,623. $2,623, hermano. Hoy este día, ¿sí? Hoy este día, lunes. El viernes tempranito estaba la llamada y le dije, deme hasta lunes. Por eso dijo, temprano espera la llamada este día, ¿verdad? Y faltan 1,707 para entregar. Ahora dígame, ¿qué podemos hacer? ¿Verdad? Yo estoy haciendo humanamente lo que puedo. Dios sabrá. ¿Verdad? Yo estoy creyendo, si vengo acá, hermano, creyéndole a mi Dios. 1,707. Durante el día, ¿verdad? Dios puede proveer esto. Hoy, en un momento, hoy lo puede proveer. Dios en este momento está tocando corazón. Hermanos, yo le creo a mi Dios, ¿sí? 1707, hermanos. 1707. 1707 dólares. Sí, hermano, a decir alguien, ¿verdad? Ni una llamada le ha caído ya. Y ya lleva exactamente, ahorita tengo una hora de motivación. Son las 3:15 minutos. 3:15. A las 2:15 inicié la motivación. Pero como esto es al tiempo de Dios, hermano. En este momento tengo una hora de motivación. Una hora que sin parar, ¿verdad? De motivación. A las 2:15 iniciamos. Una hora y seguimos acá, hermano. Esto no es a lo que yo diga, yo quiero. No, no, no. Aquí el tiempo de Dios. Yo sigo motivando. Como le digo, yo sigo haciendo lo que yo puedo hacer humanamente. Dios proveerá. Yo le estoy anunciando al pueblo que me ayude a orar por esos 1707 dólares. Yo, ¿verdad? Es la persona que, el dueño, el licenciado, ¿verdad? Que hay que entregarle ese dinero este día, ¿verdad? Que el día viernes me estaba llamando ahí a las 9, ya antesito de las 9 de la mañana. Ahí estaba el llamado ya, imagínense, tempranito el día viernes. Pero le pedí hasta el día, ¿verdad? Que este día iba a entregarle esos 2623. 2623, hermano. ¿Sí? 2623 dólares este día. Faltan 1707. 1707, vamos. Vamos en la segunda hora de motivación. ¿Quién será? ¿Quién será? ¿Quién se anota con una ofrenda voluntaria? Vamos, vamos, vamos. 3:17 minutos ya. Vamos. Vamos, ¿quién será? Este día. 1707 dólares. Falta para entregar los 2623. Hermanos, yo le digo, esto pronto viene, la bendición, este mes ahorita, ayúdelos. Septiembre ya las cosas cambiarían, con la ayuda de nuestro Dios. Viene algo diferente, viene algo que usted va a ser testigo. Hermanos, va a ser testigo, y como dice el que en este momento del todo, hermanos, también va a recibir de parte de Dios. Y de parte del ministerio también. Sí, así se lo digo. Así se lo digo porque lo que viene, la bendición que viene, se va a compartir también. Sí. Se va a compartir, hermano. El que apoye en este momento, hermanos, también va a ser bendecido de parte de Dios y de parte del ministerio también. Grandemente, hermano. Así como lo oye. Más que todo este mes de julio, ahorita. Vamos, hermano. Sí, sí, sí. ¿De qué está hablando, hermano? Bueno, solo le digo eso y usted lo verá en el momento. Usted lo va a ver en el momento. ¿Se acuerda cuando le dije, apóyelos, demos una milla más? Demos una milla más hoy en... Demos una milla más hoy en julio. ¿Verdad? Demos una milla más hoy en julio. Entonces, así es que aquí estamos, pueblo del Señor, para la gloria de nuestro Dios, haciendo lo que humanamente podemos hacer, hermano. Dios tiene el control de todo. Aleluya, Dios tiene el control de todo. Aleluya. Gracias, hermanito Elmer. Gracias, hermanito Elmer Coreas. Están los primeros 27 dólares ya. Este día ha roto el hielo. A las 3:18 minutos, nuestro hermanito Elmer Coreas de Nueva Jersey. Nuestro hermanito Elmer Coreas de Nueva Jersey ha roto el hielo en esta mañana. Imagínense. Ya nuestro hermano en este momento es el número 70 porque va numerado del 1 en adelante. Ahí están el hermanito Elmer Coreas, hermanos. Uno de los que va a ser bendecido para nuestro Dios, hermanos, como le digo, todo el apoyo de hoy, de este mes de julio, va a tener una recompensa de Dios y aparte del ministerio. Sí, era fácil decir, hermanos, no, pues esperemos, ¿verdad? Dejémoslo este mes. Pero tenemos un contrato, hermanos, que no podemos por un año, ¿verdad?, con la frecuencia, y tenemos que cumplir, no quedar ahí, ¿verdad?, mal, ¿verdad?, no quedar mal, porque ellos ya están, pues, ¿verdad?, ya tienen eso que tienen, eso que recibir mensual. Eso 2623. Gracias, hermanito Elmer, al 30, al 60 y al 100 por 1. Ahí está a las 3:18 esa primera ofrenda de $27, y esto ahora cambia totalmente, ¿verdad? Estábamos en 1707 menos 27, hermanos, aleluya, voy a hacerlo nuevamente, 1707 menos 27, estamos a 1680, 1680, ya no, ¿verdad? Esto es la cuenta regresiva. Hermanito Elmer Coreas, hermano, escuche ese nombre porque lo menciono, he apoyado este ministerio, y usted va a decir en un momento, hermano, hermano, así, estaba apoyando, sí. Ahí es donde viene la recompensa de Dios y viene la recompensa del ministerio también, sí. Se lo digo, pueblo del Señor, para la gloria de nuestro

hermanos, y cambiaron los dígitos. 1680. Estos $27 que ya están depositados a las 3:18 minutos. Ahí se rompió el hielo ya, hermanos, para la gloria de Dios. 1680. 1680, hermano. 1680 ya. Para la gloria de nuestro Dios. Usted sabe que lo bueno y lo malo yo lo anuncio acá. Y eso, hermanos, aunque haya cosas malas, yo las digo acá. Momentos duros que tengo pasando, los digo. Como le voy a decir siempre, esas bendiciones que vienen. Usted va a ser testigo, testigo, hermanos. Créame. Créame, pueblo del Señor, que el Dios que tenemos es tan fiel. Tan fiel, tan fiel, tan fiel. ¿Sí? Tan fiel, hermano. Estamos esperando algo, pueblo de Dios. Como decíamos a nuestra hermanita Marlene, ¿verdad? El día jueves por ahí. Oramos por unas personas allá, hermanos, de Honduras, que recibieron las bendiciones, pero cuando las recibieron ya no la compartieron. Era una cantidad considerable que íbamos a hacer unos abonos bastante, a pagar bastantes préstamos. Lo recibieron, oramos, ustedes son testigos, y recibieron esos. Eran millones en lempiras. También lo que los iban a dar era bastante. Era bastante, bastante. Y lo recibieron, oramos, oramos, hermano. Nosotros hicimos lo que pudimos, pero como dice alguien, cuando ya alguien lo recibió, se olvidó de la promesa que había hecho. Se olvidó, hermano. ¿Sí? Ahí a veces, medios cristianos, quizás, no sé por qué, pero bueno, Dios sabe. Lo otro que no recibimos, y también no, eso no hubiera sido bien, era del presidente que está ahorita de Honduras, que también, como le digo, yo hablé directamente a través de la hermana Bernarda. Recuerda que mi hermana Bernarda siempre me llamaba, y esa vez fui a la casa donde ella, y ahí estando ahí, ella le llamó a este presidente y me lo pasó y me dice, esa vez andábamos por $12,000, dijo, le voy a dar la mitad, $6,000 le voy a conseguir, ahí la hermanita le va a llamar, yo se los voy a, para que usted los venga a traer. Y esa misma vez hablé con las otras dos personas y dijeron, ya hermano, ya estamos cerca que los van a dar eso, para que usted venga a traerlo. Hasta hoy sigo esperando ese llamado, ¿verdad? Lo que sí sé de la otra persona es que sí lo recibieron por parte de la hermana que él me hizo, hermano, fui que sí le entregaron, pero ya no quiso, se olvidó de una de las personas, porque eran varias que estábamos orando, pero una de las que iba a recibir bastante, estaba hablando de millones de lempiras. Sí. Bueno, aún con hermano Francisco hizo la cuenta, y una vez, hermano Francisco, vigil, estábamos haciendo la cuenta por ahí. Era bastante. Era bastante lo que ellos habían prometido para este ministerio. Pero como les digo, una promesa para Dios. Hoy, hermano, es totalmente diferente.

y tendremos la frecuencia con la ayuda de nuestro Dios. Tantas cosas, hermano. Tantas cosas. Solo le pido mi fuerza, mi Dios, que me permita ver ese milagro. Sí. Porque he estado a punto, como dice, ¿verdad? Y a través de profecías, el enemigo ha querido, cuando he estado mal, que vaya al hospital y que salga allí muerto, imagínese. Pero por eso me quedo ahí resistiendo, confiando en mi Dios que me levante. Y aquí estamos, hermano. Estoy mal ahorita de salud, pero creyendo en mi Dios, me digo, Señor, deme fuerza. 1680 en este momento, hermano. 1680 para este día. Son 2623 que este día vamos a entregar, hermano. Para hoy pedí la extensión. Sí. 1680. Gracias, hermanito Elmer, por esa ofrenda de $27. Y cambió, hermanos. Un cambio. Vamos, pueblo de Dios. 318. Ya se rompió el hielo. Vamos en esta hora. Vamos, pueblo del Señor. ¿Quién más se une con esa ofrenda voluntaria? ¿Quién más dice presente, hermanos?

0: yo.
1: Bendiciones, bendiciones, pueblo del Señor. Sabemos que el enemigo tiene, se opone, hermano. El enemigo se opone.

0: Oiga.
1: Amén, amén, hermano Carlos. Es una gran bendición poder apoyar el ministerio. Sabe que lo aprecio muchísimo. El enemigo, pues verdad, me estaba poniendo de que no enviara la ofrenda, pero yo no me voy a dejar llevar por el enemigo, hermano. Es un gran privilegio aportar para la obra. Nada más lo que puedo decirle es que sigamos adelante, no desmaye. Dios tiene el control de todo. Él nos va a dar la fuerza a cada uno para poder seguir peleando esta batalla, hermano. Con el nombre de Jesucristo podemos salir adelante. Dios me lo bendiga. Pase un feliz día. Bendiciones, varón. Dios le bendiga.
0: Aleluya. Mira, hermanos, no crea, es una lucha a mil puntitos. Dice, el enemigo me ponía que no. Y así.

Y hay, hermanos, muchos quizás en este momento se puede identificar y dice, no, mejor no, ya no la hago llegar, me quedo. Por eso puse ese audio.

Hermano, hay oposición a eso, por eso lo puse para que usted vea. Tal vez se relaciona con usted que está luchando, ¿verdad? Y sabe que a veces después nosotros lo lamentamos a veces. Y ya es tarde, como dice, ya la leche derramada ya no la podemos recoger. Y le digo esto por experiencia de hermanos que confidentemente me han llamado, hermano, yo pasó esto conmigo. Mire, hay un hermano que me dijo, fíjate, mi esposa la usó el enemigo, hermano. Y no sabe lo que me pasó. Yo estaba para mandar una ofrenda y lo malo que yo le dije, mira, voy a mandar una ofrenda para verte. Mira, le dijo, y empezó a decirle cosas. Y me ganó. Yo no lo hice, hermano. No lo hice. Y sabe lo que me pasó. No era nada lo que iba a mandar para lo que perdí, hermano. Perdido, me dijo, ahí sí perdí. Quedé mal con Dios porque Dios me tocó y me dijo, usó a mi esposa, el enemigo, para que yo no mandara esa ofrenda. Ahorita que el hermano dice, hermanito Elmer dice eso, hermano, hay una lucha, el enemigo, no me dejé ganar, ¿sí? ¿Habrá una recompensa allí? Claro que sí, porque le ganó la batalla. Le dijo al enemigo, apartate, demonio, lo que le decimos nosotros. ¿Sí? Apartate. No me vas a detener, no me vas a robar la bendición. Este hermano me dijo, no vaya a mencionar mi nombre, una vez me dijo, pero hermano, se lo confieso, me dijo. Porque Dios me lo hizo, me lo reveló en sueño, que le hablara a usted, que le contara, me dijo. Hermano, lo que yo perdí, me dijo. Y después mi esposa, ay, mira, que lo hubieras mandado, pero imagínate. Porque me resonaba, me dijo, después de lo que yo perdí, porque lo que yo iba a mandar, me dijo, no se comparaba con lo que perdí. Y me resonaba, me dijo, y hasta mi esposa, mira, que es que fíjate que yo sentí que no. Hermano, me dice. Y cuando venimos a esto, hermano, hay tantas cosas grandes que han pasado en este ministerio, increíbles. Ahí está un hermano que Dios lo usa grandemente en profecía hasta este momento. Se han cumplido todas. Hasta este momento se han cumplido todas. Este hermano, Dios lo usa grandemente en profecía. Le digo que lo conocí antes de tener ministerio, hermano. Desde allí me daba profecía. Ya teniendo la radio, le voy a contar esto en esta mañana. Referido a esto, hermano. A lo que Dios pelea por este ministerio, hermano. Lo que Dios hace. Por eso le digo, hermano, que a veces nosotros hacemos oídos sordos, no. Y le hacemos caso al enemigo. Y esto que le voy a decir es tan doloroso, hermano.

Estábamos en la 12, todavía estábamos en la frecuencia 1240M. No habíamos tomado la frecuencia 95.3, ¿verdad? Hermanos, teníamos una hermana en Atlanta, Georgia, que ella nos recogía ofrendas, le dimos la autorización y bueno, y aún le pagábamos una ofrenda de lo que se recogía, y los abrió una cuenta y allá se recogían las ofrendas, ¿verdad? Allá ella recogía las ofrendas, compró una computadora y ella llevaba el control. Ella me había dado el acceso a la cuenta donde yo revisaba. Me dijo, mira, ahí había todo, hermanos. Y a cierta cantidad ya la enviaba, la transferencia. ¿Verdad? Estábamos en ese proceso de la frecuencia no estábamos, todavía estábamos en sí, a 1240M, que son los mismos, es el mismo dueño de esta frecuencia 90.9, el mismo dueño. Cuando nosotros pasamos al FM, teníamos la 1240M, que son los mismos dueños de esta frecuencia, imagínense. Y como le digo, venimos por la compra de esa nueva frecuencia que viene. Esa vez adquirimos la 95.3, estando, aún la tuvimos como 3 meses todavía la frecuencia M. Pues esta persona era locutora, ¿verdad? Entonces teníamos una locutora. Y se aliaron con esta hermana de Atlanta, ¿verdad? Se pasó eso. Se pusieron de acuerdo, hermanos, y hicieron una difamación. Ella estando en el turno. Bueno, por eso le digo, esto es lamentable lo que le voy a decir. Ya falleció la hermana Sofía Chica. Dios, pues, verdad, le pedimos que en el momento, pues, Dios la haya perdonado de todo. Pero aquí viene la profecía. Esta hermana Cristina se llama, era de Atlanta. Tenía una empresa, el esposo tenía un buen negocio, ¿verdad? Tenían un negocio. Y bueno, yo creo que ustedes, cuando yo hablo de esto, se refieren a una iglesia que tenían también, una iglesia que levantó un escándalo, ¿verdad? ¿Se acuerdan? Ahí en Atlanta. Pues ellos, los pastores, me escapa el nombre de él, pero ella se llama Cristina. Y él lo deportaron. Tenía una empresa, negocio ahí en Atlanta. Entonces se aliaron, y mire, no era ni tanto lo que había en ese momento, eran casi como $19,000 por ahí, así que tenía ella, ¿verdad? Y entonces, que había recogido como $19,000, ¿verdad? Que había en ese momento, cerca de los 20 mil por ahí tenía. Entonces, ¿qué quiero decirle? Entonces, esta persona que ya falleció, Sofía Chica, estaba de locutora y se puso de acuerdo con ella y sacaron al aire y empezaron a decir que ellas estaban mandando el dinero y que acá se estaba robando el dinero, ¿verdad? Que ella estaba recogiendo. Y era para quedarse ellas con el dinero. Y lo hicieron una difamación y se quedaron con el dinero, ¿no? ¿Verdad? Ya mandamos tanto, ¿verdad? Y me está pidiendo que le mande todo. Hermano, cuando en el momentito de eso, que hizo eso, yo entré a la cuenta, ya me había bloqueado. O sea, en el momentito se puso de acuerdo Sofía Chica, acá de locutora, con ella allá. Y era para quedarse con ese dinero, casi los $20,000 era. Más la computadora, que había costado 1,000 y algo, él había comprado, parte también del ministerio, ¿verdad? Entonces, aquí viene la profecía.

Y le dije yo, no, no puede seguir así. Inmediatamente, pues, había otra la secretaria, le digo, vaya y cierre eso. Dígale a la hermana Sofía que no esté haciendo eso. Que estaba sacando al aire ella hablando, la persona de Atlanta, Georgia, que era esta hermana Cristina.

perdóneme, hermano, deme una oportunidad, lo hice mal. La hermana Sofía. Vaya, hermana, está bien, le dije. Mira, hermano, yo le digo gracias a mi Dios. Yo sé lo que había hecho. Se perdió ese dinero, se perdió eso. ¿Verdad? Supuestamente ella también, esta hermana Cristina le mandó dinero a ella. Pero ella me dijo, deme una oportunidad más, hermano. Perdóneme que me dejé engañar del enemigo.

estaba la secretaria que estaba y ella. Y entonces estábamos en ese ayuno. Y aquí viene el hermano que le digo de la profecía. En ese ayuno estábamos.

0: viene el hermano profetizando. Un hermano que le digo que profecía que daba, profecía que se cumplía. Y empezó a profetizar. Y empezó hablando de hermana Cristina. Ay, dijo. Y empezó a hablar lo que le iba a pasar a ella. Cómo Dios iba a tratar con ella por lo que había hecho con Radio Betel, por la difamación. Que Dios iba a tratar con ella. Que dijo, hay que orar por hermana Cristina porque Dios va a tratar con ella. Bueno, hermano, se dirige a la hermana Sofía. Y hay testigo de eso. Y testigo, la misma persona que profetizó que ahí está. ¿Verdad? Se dirige a la hermana Sofía. Hermano, esto es tan real. Créanme que aún cuando yo testifico eso. Y le dijo, te voy a cortar por lo que hiciste a Radio Betel. Esa hermana lloró. Ahí, hermano, y testigos. Te voy a cortar. ¿Verdad? Hermanos, creo que ya pasaron como 2 años, 3 años que murió. Los hijos de ellas, bien amigos, ¿verdad? Se crecieron juntos con... Ella llegó al ministerio, casi comenzando el ministerio, una hembra y un varón de la misma edad de mi hijo, de Kelvin. Se crecían juntos, pasaban juntos. Ayunaban en ese momento juntos los tres. ¿Verdad? Los hijos de hermana Cristina, un varón y una hembra. Cuando me dice mi hijo, papá, me acaban de decir que murió hermana Sofía. Y que tenía, no sé si de nada, sí murió de nada. Ella era sastra y tenía un puestecito por ahí. Papá murió, me dijo la hermana Sofía. Qué tremendo, dije yo. Pero esto, lo de hermana Cristina, ya había pasado, ¿se acuerdan? La iglesia que ella, mire, ella estuvo presa. Lo más duro, que perdió un hijo. Perdió un hijo, falleció un hijo de ella. El esposo lo deportaron. Todavía no estaba esto, ¿verdad? Pues lo deportaron y ella le dieron 4 años de prisión por los que saben de esa iglesia lo que pasó. Este Mario Guevara reportó eso, ¿verdad? Un periodista que también lo deportó. En ese momento la iglesia de Atlanta, que habían ocultado una menor de edad supuestamente con un hijo de ella. Y se pelearon con la policía, ¿verdad? Hubo un pleito con la policía, pero que a ella la llevaron y le dieron como 4 años. Eso lo profetizó mi hermano, ¿verdad? Lo profetizó ese mismo día. Ay, oremos por hermana Cristina, que Dios va a tratar con ella grandemente por lo que hizo a Radio Betel. Por lo que hizo a Radio Betel así. Y vamos a ver un día que vamos a habrá un día el testimonio que lo diga directamente el hermano. Yo sé que eso no se le olvida porque me dice hermano la pasada que vino porque vive allá en Santana. Recién, imagínese, me dijo, se cumplieron las profecías que Dios, lo que Dios habló, me dijo, de hermana Cristina y de hermana Sofía. Murió hermana Sofía. Mire lo que le pasó a ella. Hermano, eso, Dios ha peleado por este ministerio, hermano. Y aparte de eso, hay dos personas más que hicieron, que fallecieron también, que en un momento estaban con Radio Betel y se volvieron en contra de Betel. Y el mismo hermano dijo: ay, hermano Carlos, Dios va a tratar con el hermano, me dijo, porque Dios dice que esta radio de él no es de, no es de nadie, y él pelea por ella. Esto que le estoy hablando, hermano, es tan así como le digo, tan real. Tan real.
1: Tan real, pueblo de Dios. ¿Verdad? Tan, tan real, tan real.
0: Tan real esto que pasó. Imagínense. El esposo de ella, me escapa el nombre, cuando vino acá a El Salvador, estos son del lado de Concepción de Oriente, de la Unión, él me llamó y me dijo: hermano Carlos, quisiera hablar con usted, me dijo. Ay, hermano, llámeme cuando venga acá a San Miguel. No me volvió a hablar. Que también, hermano, se levantó. Él fue deportado de allá, tenía el negocio, perdieron ella presa. Pero lo más duro, perder ese hijo, hermano. Pero eso lo profetizó, que iba a llorar por lo que le había hecho a Radio Betel, la hermana, en complicidad con la hermana Sofía, la locutora que estaba en ese momento. ¿Cuánto se robaría? Unos 21, un poquito más de $20,000 quizás. Ese fue el robo que hicieron ellos. Sí. Ese fue el dinero que se robaron. Que se había recogido, el pueblo aportaba a la cuenta que se había abierto allá en Atlanta en un banco. En el momento cuando ella habló, ya me había bloqueado, ya no pude entrar, yo no podía chequear. Esto es tan, tan, tan real, hermano. Sí. Tan real. Real, real. Que un día lo vamos a anunciar con tiempo, y el hermano directamente que profetizó que ahí está es Santa Ana, y profetizó de estas dos otras personas que ya fallecieron también. Hermano, es lamentable, es duro, porque él mismo dijo: dice el Señor que por esta radio él pelea, y el que se mete con Radio Betel, ¿verdad?, no se está metiendo con usted, hermano Carlos, se está peleando con él. Así, literal, así, en profecía. Hemos ayunado muchas veces con el hermano antes. Esto que estamos esperando ya ha sido profetizado. Lo que pasó de los FM fue profetizado, se cumplió, todo se ha cumplido, las profecías que nuestro hermano ha dado, una profecía pero directa. Créame que cuando dijo eso, que Dios iba a cortar a la hermana, se lo dijo a ella personalmente. Todos los que estábamos ahí en el ayuno, hermano, los quedamos, pero yo después le pregunté: hermano, es que sí, hermano. Oremos por lo que le viene a hermana Cristina allá en Atlanta, man. Que le viene cosas graves. Dios va a tratar grandemente con ella por lo que le hicieron a Betel. Tal vez no es el dinero, sino la difamación que hicieron en ese momento. Que se levantaron esa para robarse ese dinero. Oiga, hermano, créame, digo yo, Señor. Por eso le digo, pueblo de Dios, este ministerio, Dios pelea por él. Ha peleado por él. Son más de 17 años, hermano. Pero eso, cuando dijo: voy a cortar, hermano. Sí, hermano. y se va a cumplir. Y el hermano, inmediatamente que ella murió, me llamó. Hermano Carlos, se dio cuenta que tal vez usted no creyó. Ya había pasado la hermana Cristina en Atlanta, mire. Ahí salió en las redes, en Facebook, esa vez, mire. Ese pleito de la iglesia y todo, mire, presa ahí. Mire. Y después que le fallece un hijo, que mataron un hijo también allá. Creo que ese fue el dolor más duro para una madre, ¿no? Pero, sí. Pero ¿quién lo provocó? A veces hay que tener cuidado, hermano. Sí. Porque a través de, hermano, me dice, dice el Señor, me, que no está, que lo atacan a usted, pero no están peleando con usted, están peleando con él, y él defiende este ministerio. Sí, hermano. Por eso le digo, lo que viene, hermano, es porque a Dios le place que así sea. Lo que viene es porque a Dios le place que así sea lo que yo le estoy hablando, hermano. No estoy hablándole fantasía, no estoy hablándole mentira. Lo que Dios trae para este ministerio, hermano, trae algo grande. Pago de deuda. Y lo que le estoy diciendo ahorita, hermano, si usted los apoya, no estoy diciendo para que usted apoye, no, no, no. Pero habrá una recompensa también del ministerio. ¿Sí? Habrán cosas, hermanos, que vienen. Esto ya Dios lo ha hablado. Pero aparte de que lo ha hablado, yo ya lo sé, hermanos, lo que Dios trae para este ministerio. Dios nos dio una victoria de los equipos. Hay una lucha todavía recogiendo los hermanos que se comprometieron a traer ellos el impuesto, como le digo, son, y más el envío, porque ellos recogieron los equipos. Ya eso está, ellos... a traer los impuestos, que son como 22 mil y ya con el envío, como unos 26 supuestamente, dicen los hermanos que van a andar. Pero ahorita va a salir la frecuencia, vamos a adquirir la frecuencia nueva, más los equipos que vienen, nuevos todos. ¿Quién lo hace? Y se logró, hermanos, en un momento más difícil de estar casi solo por internet. Si ahorita estamos en la 99, el 22 de abril salimos al aire, un año con 7 días, salimos el 15 de abril del 2025 del aire, y salimos al aire el 90.9, hoy el 22 de abril, un año con siete días, y a través de esta frecuencia Dios ha traído la bendición de estas familias que los va a apoyar para el entre de la compra de esta frecuencia, que lo van a dar por pagos. ¿Sí? A través de esta frecuencia. Y a través de estos dueños, mismos dueños, adquirimos la 95.9. Así que, hermanos, esto que le estoy testificando, relatando, son cosas reales, duras. Y créame, lamentable, unas personas que pasaron por el ministerio, se lucraron del ministerio, y una misma persona me dijo, mire, fulano que se lucró del ministerio, le robó al ministerio. Lo vi en el hospital, hermano, me dice una hermana, lo vi con el hospital, andaba con el suero, con la mano levantada allí, bien flaquito, hermano. Y cuando estaba en la radio, cuando estaba ahí bien robusto, pero esa persona le robó literalmente al ministerio. No se le desea más, se le pide a Dios, tenga misericordia, Señor. Créame, Dios me ha dado eso de pedirle misericordia por todo aquel. Y aquel que habla falsamente, hermano, ten misericordia, Señor. No sabe lo que está haciendo. No sabe con quién está peleando. No es conmigo. ¿Sí? Hermanos, va a haber un momento de con las personas directamente que le digo que ha hablado. De ese profecías que se cumplen, hermano. Profecías que, le digo, a mí me erizó la piel cuando les dijo eso. Te voy a cortar. Esa palabra me dolió y yo decía, ¿cómo puede ser, hermano? Le decía, yo le cuestionaba al hermano. Hermano, ¿y por qué?

Pero ahí se cumple la profecía. Cuando Dios habla, se cumple, hermano. ¿Sí? Así es, pueblo del Señor. Viene esto referido a lo que nuestro hermano Elmer dijo, la lucha que había, hermano. Imagínese, la lucha, la guerra de que no mandara la ofrenda. Y como le digo, de esos son muchos testimonios que he tenido, pero uno más reciente, hace poco, como le digo, ese hermano se lamenta porque perdió un dinero. Lo perdió y no lo pudo recuperar. Y quedé mal con Dios, me dijo, porque no lo pude recuperar ese dinero. Y después mi esposa me dijo, discúlpame. Me usó el enemigo, dije que le dije. Y yo hacerle caso a ella. Oigan, no tanto lo que le mandaba, sino lo que perdió. Y le resonaba a él. Cuando perdió eso, dice, no mandaste para Radio Betel. No lo mandaste para Radio Betel. Lo que el Señor le había puesto el sentir. Estoy refiriéndome a lo que el hermano dice ahorita, la lucha, pero no me dejé ganar. Eso es lo que yo a veces le digo, no se deje ganar del enemigo. Si Dios le hace sentir en el momento, llame en ese momento, hágalo en ese momento, hermano, porque el enemigo, hay luchas fuertes acá en este ministerio, hermano. Aquí estamos peleando una batalla campal espiritualmente, una guerra espiritual. Sí, es una lucha que hay acá, no crea. El que yo, usted, a veces que no me pueda levantar, hermano, yo sé que son dardos del enemigo para que usted, ¿verdad? Si también no estoy acá motivando, no hay ofrenda, no hay nada, ¿sí? No hay. Así es, hermanos. Ya tenemos las 4 de la mañana, ¿verdad? Vamos por el segundo reporte, hermanos. 1680 para este día, 1680, hermano. Les he relatado eso, real, real, hermano. Aquí no hay invento de nada porque hay testigos. Y un día vamos a tener el hermano, ¿verdad? Él vive en Santa Ana. Que Dios lo usa rectamente, hermano. Hasta el momento no ha habido nada, hermano. Ha habido cosas increíbles que Dios ha profetizado a través del hermano. Profecía que ha dado, profecía que se ha cumplido. Hasta el momento no hay una que no se haya cumplido. Y va a llegar ese momento cuando usted va a escuchar directamente eso. Tal vez yo no tenga todas, pero él sí, Dios lo. Hermanos, Dios es fiel. Dios es real. Y él pelea por este ministerio. Él pelea por este ministerio. A través del hablado. Este ministerio no es de este ministerio. Yo peleo por él. El que se mete con este ministerio. Yo peleo por él. Se mete conmigo, no se mete contigo. Así me ha dicho. No se meten contigo, se meten conmigo el que está peleando con este ministerio. Así me ha hablado literalmente. Y me ha hablado que me ha dado vida para que siga acá, hermano. Y aún recién, hermano, de una hermanita que yo he puesto a veces los ahí, ¿verdad? Los audios. Para que siga haciendo su obra. Entonces, hermano, yo tengo que serle fiel a mi Dios. Y Dios no me ha desamparado. El enemigo me ataca fuerte. La enfermedad. Me ataca de una manera que no tiene idea, que hay momentos que yo, Señor, ya no puedo. Pero hoy, estaba ahí a la 1 de la mañana y me hizo, Señor, que me viniera para acá. Orándole. Vamos por lo de 1680, hermano. Son 2623 este día que hay que entregar. 4:05 de la mañana, 4:05. Ya en una hora casi venimos a través de la frecuencia 90.9. A las 5 da inicio.
Vamos, hermano, ¿quién más se reporta en esta hora? Vamos por estos 1680. Y también será bendecido aquel que aporte a este ministerio, hermano. Sabemos que la bendición, Dios no se queda. Y la palabra de Dios dice que Dios ama al dador alegre, hermano. Hay una promesa de parte de Dios cuando damos para la obra de Él. ¿Sí? Dios no se queda con nada, hermano. Y le digo, esas bendiciones vienen con la ayuda de nuestro Dios, hermano. Por eso le digo, Señor, usted tiene el control de este ministerio. Hágase su voluntad, lo que usted, como usted le plazca. Yo acá puedo hacerlo humanamente. 1680, hermano, para este día. 1680 para complementar los otros 1623 que hay que llevar este día. Vamos, hermano. Vamos, ¿quién más se pronuncia? Vamos en esta hora. Vamos, pueblo del Señor. Vamos. Soy hermano Elmer a las 3:18, ¿verdad? Ya vamos para las 4 y minutos. Vamos, ¿quién más se anota con una ofrenda voluntaria? Vamos. Usted está peleando, está luchando ahí. Y se deja ganar del enemigo, como le digo. Tengo tantos testimonios de hermanos que me dice, hermano, le cuento esto y me da pena. No se deje ganar. Imagínense, hermano, el enemigo le ponía que no mandara esa ofrenda, hermano. Oiga, hermano, es que esa es la lucha que hay. Por eso es que yo le digo, oremos para que libere, porque sí, hermano, yo sé que hay muchos pueblos que puede ofrendar, pero ahí está atado, está el enemigo, y a veces estamos sensibles más al enemigo, los atrapa más fácil. Pero qué bueno, Manuel Mer se le resistió y le venció y le dijo, demonio, aquí va mi ofrenda. Mi bendición no me la vas a robar. ¿Cuántos en este momento le dice, demonio, ya no me vas a robar la bendición? Ahora voy con mi bendición. Vamos. 631-877-6279. Ahora no me dejo robar la bendición. Vamos, hermano, vamos por el Señor. Vamos. 1680 para este día, 1680, vamos orando, pueblo de Dios, 1680, vamos por el Señor, una ofrenda voluntaria, vamos marcando, una ofrenda voluntaria, 1680 para este día, vamos marcando, una ofrenda voluntaria, 1680, pueblo de Dios, vamos, ¿quién más se pronuncia? ¿Quién se pronuncia en este día, lunes 13 de julio del 2026? ¿Quién se pronuncia, hermano? Vamos. Vamos, pueblo del Señor, marcando. Vamos en esta hora. ¿Quién más se pronuncia, pueblo del Señor? Vamos marcando. Vamos, una ofrenda voluntaria. 631-877-6279. 631-877-6279. 631-877-6279. 2660-1130. Vamos. Ya en una hora estamos al aire a través de la 90.9. Vamos, pueblo de Dios, vamos. ¿Quién más se pronuncia, hermanos? 1680 en esta hora, 1680, vamos orando, que Dios provea hoy este día, estos 1680, vamos pueblo del Señor, vamos marcando, vamos pueblo del Señor, vamos, una ofrenda voluntaria, vamos, 631-877-6279, 631-877-6279, 631-877-6279, 877-6279. Vamos marcando. Una ofrenda voluntaria. Vamos en este momento. Vamos por el Señor. Vamos marcando. 2660-1130. 2660-1130. Vamos marcando. Una ofrenda voluntaria. 631-877-6279. 631-877-6279. Vamos. Una ofrenda voluntaria. Vamos en este momento. Vamos por el Señor. 1680 ya. 1680, cuenta regresiva. 1680, pueblo de Dios. Vamos. Una ofrenda voluntaria. Vamos en este momento. Un pueblo que se pronuncie. Un pueblo que diga, aquí va mi ofrenda. Unámonos, se puede. 1680. Vamos marcando. Una ofrenda voluntaria. 2660-1130. 2660-1130. Vamos marcando. Vamos, pueblo de Dios, vamos marcando. 1680. Vamos marcando. Una ofrenda voluntaria. Vamos, pueblo de Dios, marcando. Una ofrenda voluntaria.
1680, 1680. Vamos marcando, marcando una ofrenda voluntaria. Vamos por Dios marcando, marcando. 631-877-6279. 631-877-6279. Vamos marcando, vamos marcando. 631-877-6279. 1680, 1680. Pueblo Dios, para recaudar esos 2623. 2623 este día. Vamos, vamos, vamos. Nos falta 1680, 1680. Vamos, pueblo Dios, vamos marcando, marcando. Una ofrenda voluntaria, un pueblo que se pronuncie. 1680. Vamos, ¿quién más se une? ¿Quién más se une con una ofrenda voluntaria? Vamos, no se deje ganar del enemigo. No se deje robar. Vamos, vamos, vamos. Si Dios, Dios le hace sentir y de repente usted dice, no, no lo amamos. No, vamos, vamos, vamos, ese es el enemigo, vamos venciendo, diga demonio, pues ahorita más voy a mandar, más, no me detiene ese demonio, no me detiene, ¿verdad? Hoy mando esta ofrenda, hoy mando esta ofrenda para Radio Betel, quiero ser parte de esos 1680, vamos, vamos, vamos, 1680 en esta hora, vamos por Dios, vamos, vamos, vamos marcando, marcando, 4 con 11 minutos, 4 con 11, vamos, vamos, vamos, marcando, marcando esta hora, vamos por lo del Señor, vamos, vaya, vamos a tener 2 horas prácticamente, sí, vamos a tener 2 horas ya de que iniciamos esta motivación, a las 2:15 iniciamos este día, vamos por lo del Señor, vamos, vamos, vamos, vamos, vamos, una ofrenda voluntaria, 1681-877-6279, 1680, vamos pueblo de Dios, vamos marcando, marcando, 1680, vamos, vamos, vamos, vamos, vamos, 1680, vamos pueblo del Señor, vamos marcando, marcando, marcando una ofrenda voluntaria, vamos en esta mañana, ¿quién más? ¿Quién será el segundo reporte? ¿Quién será el segundo reporte de esta hora? ¿Quién será el segundo? ¿Quién será el segundo? Vamos marcando, marcando una ofrenda voluntaria, vamos hermano, ayúdelos, ayúdelos, 1680, de una u otra manera, ayúdelos hermano, a cancelar estos 1680 hoy. Vamos, Dios está tocando corazones. Llámelos, llámelos, llámelos, hermano. Vamos marcando 631-877-6279. Vamos por el. Vamos, vamos marcando 1680. 1680 para reunir esos 2623 hoy, este día. Vamos, vamos, vamos, vamos, vamos. Vamos, 1680 en este momento. 1680, hermano. Vamos, vamos, vamos por el Señor. Una ofrenda voluntaria, una ofrenda voluntaria. Vamos, no se deje robar la bendición del enemigo. No se la deje robar. No se la deje robar, ¿verdad? Lo que Dios le está poniendo en este momento, hágalo, hágalo, hermano. Vamos, vamos, vamos en este momento. Hágalo inmediatamente. No lo deje para despuesito. No lo deje porque allí el enemigo ya le ganó ventaja. Vamos, vamos, vamos, hermano. Escuchamos ahí, ¿verdad? Escuchamos lo real, hermano. El enemigo no quería que mandara esa ofrenda. Vamos, hermano. Y eso es, esa es la lucha, esa es la guerra que hay, ¿verdad? Esa es la guerra que tenemos, hermano. Vamos por el Señor. 1680, 1680. Vamos por el Dios. Una ofrenda voluntaria, una ofrenda voluntaria. Vamos en este momento. 1680. Vamos por el Dios. 1680. Cuenta regresiva. Vamos, vamos, vamos, vamos, vamos, vamos. Lo falta, hermano. Vamos, vamos. 2623 este día. Vamos, vamos, vamos. Una ofrenda voluntaria, una ofrenda voluntaria, vamos por Dios, usted será testigo, yo sigo creyendo en los milagros, el tiempo de los milagros no ha pasado, el tiempo de los milagros no ha pasado, vamos hermano, vamos, vamos, vamos, pueblo de Dios, no se quede, no se quede, vamos pueblo de Dios, vamos orando, no se quede ahí, no se quede ahí, vamos en esta hora, vamos en esta hora, vamos en esta hora, esa ofrenda voluntaria, 1680, 1680, 1680, el milagro, el milagro, el milagro, vamos pueblo de Dios, 1680 en este momento, 1680 para entregar esos 2623 perilla, vamos, vamos, vamos, vamos, una ofrenda voluntaria, 631, 631, 877, 631, vamos marcando, marcando, vamos marcando esta ofrenda voluntaria, vamos a esta hora, 2660, 1130, 2660, 1130, una ofrenda voluntaria, vamos hermano, vamos, vamos, vamos, vamos, vamos, vamos, el que haga promesa, no tarde, vamos cumpliendo, hermano, vamos, vamos, vamos, en esta hora, vamos hermano, vamos por lo decir, vamos marcando, marcando una ofrenda voluntaria, 631, 877-6279, 631, 877-6279, 631, 877-6279. Ya tenemos las 4 con 15 minutos, 4 con 15 minutos.

Seguimos por el Señor en esta hora. Seguimos acá por el Señor. Vamos en esta hora. Vamos. Una ofrenda voluntaria. Vamos, hermano. Ayúdelos, hermano. 1680, hermano. Vamos por el Señor. Vamos. Vamos en este momento, hermano. Vamos. ¿Qué más se pronuncia? Vamos, Dios está tocando corazones. Dios está tocando corazones. Vamos, hermano. Vamos, pronuncias, hermano. No se deje robar la bendición del enemigo. ¿Quién se la va a robar? El enemigo. ¿Sí? Dios le hace sentir a usted voluntariamente, ¿verdad? Dios sabe cómo lo ha bendecido y le hace sentir, ¿verdad? Cómo apoyar el ministerio. De cualquier manera que usted sienta apoyarlo. De cualquier manera. Llámelos. 2660-1130. Vamos, hermano. No se deje robar la bendición. No se la deje robar. Ahora con más propiedad se lo digo. Yo sé, todo el tiempo le he dicho que no se la deje robar. El enemigo se levanta fuerte para hacerle daño al ministerio, porque esta es una lucha, una pelea que hay fuerte. Vamos, hermano. Pero hay un pueblo orando. Hay un pueblo orando humanamente, haciéndolo humanamente posible. Hermanos, increíble. Y esto lo vamos a testificar. Dale la gloria a nuestro Dios. Sí, hermano, se puede. Se puede, pueblo de Dios. Vamos en este momento. 1680 ya, hermano. 1680, pueblo de Dios, en este momento. Vamos, ¿quién será el segundo reporte de este momento? ¿Quién será? Vamos, no, escápesele, suéltesele a ese demonio. Dígale, demonio, suéltame. Ahorita voy a marcar, aunque me cuesta, no agarro el número, no me sale la llamada, pero voy a seguir insistiendo, porque esta bendición no me la roba, demonio. Eso, yo ser parte hoy de este pago de 1680 que faltan, esos 2623 que hoy se cancelaron, 2623 este día. Vamos, 1680, cuenta regresiva. Vamos, hermanos, ¿quién más se anota? ¿Quién más dice presente en este momento? 1680, vamos, cuenta regresiva. Vamos en este momento, pueblo de Dios, vamos marcando. Ayúdelos, hermanos, alguien que Dios está tocando. Vamos, amiga, vamos, amigo. Vamos, amiga, vamos, hermano, vamos, hermana. Vamos ahí, los amigos, en esta hora está tocando el Señor. Señor, vamos, verdad, yo puedo de esta manera, yo puedo ayudar. Vamos, amigo, vamos, amiga, vamos en esta hora. Llámelo, Dios no le está tocando ahí, verdad, y llámelo. 1680, vamos, hermano, vamos. Dios no se queda con nada, pueblo del Señor. Vamos en este momento, vamos, hermano, en este momento, vamos, pueblo del Señor, vamos en este momento, vamos ofrendando, vamos, una ofrenda voluntaria, vamos, 1680 en este momento, 1680, pueblo de Dios, hoy tenemos que entregar 2626, vamos, las 4:20, 4:20, ya a las 5 venimos a través del 90.9, yo sé que Dios va a tocar corazones también. Vamos, hermano, vamos. Pero ¿quién más, hermano, que Dios está tocando? ¿Cuántos están siendo tocados en este momento? Vamos, y usted dice, no, vamos. Ya escuchamos, ¿verdad? Nuestro hermano Hermes, que el diablo quería robarle la bendición, que Dios lo reprende ese demonio, porque eso es lo que él hace, él es ladrón, hermano. Vamos, no se la deje robar. Vamos marcando. 1680 en esta hora. Aquí estamos en la trinchera, hermanos. Aquí estamos haciendo lo que humanamente podemos hacer. Humanamente, Dios hace lo imposible. Vamos, pueblo del Señor, marcando. Vamos en esta hora. Vamos, pueblo del Señor, vamos marcando en esta hora. 631-877-6279. 2660-1130. Vamos, pueblo del Señor, marcando. Vamos en este momento. Vamos. 1680. Vamos, pueblo del Señor, marcando. 1680. Vamos. Este día, hermano, este día es crucial. Que Dios me dé fuerza en esta garganta.
y pulmones, hermanos. Vamos a hacer lo que humanamente puedo hacer. Vamos por estos 1680, pueblo de Dios, ore, póngale mano, Señor, provee esos 1680. Hoy hay que entregar estos 2623, ahora, hoy, pueblo de Dios, hoy, entienda, hoy, hermanos, vamos, pueblo del Señor, vamos, 2660, 1130, 631-877-6279, vamos, una ofrenda voluntaria, vamos marcando, 1680, pueblo de Dios. Mire que está fallando. 1680, pueblo del Señor. Vamos, pueblo del Señor.

vamos reprendiendo este enemigo, ¿verdad? Está viendo cortes de internet. Vamos, vamos, por Dios. Vamos orando. Mire, es que el enemigo está bravo. Victoria viene, hermanos. El enemigo está bravo. Vamos, vamos, vamos. No sé por qué está habiendo fallo.

Estábamos reiniciando ahí la página porque estaba habiendo un corte acá. Vamos, pueblo del Señor, en esta hora. Vamos, vamos, vamos. 1680, hermano, 1680. Mire, el enemigo está enojado. Victoria habrá, hermanos. Ahí, ¿verdad? Estaba habiendo un corte en este momento. Vamos, hermanos. 4:25, 4:25. Nos falta 1680. Vamos, hermano, vamos. ¿Quién será el segundo reporte en esta hora? Vamos, vamos, vamos. Una ofrenda voluntaria. Vamos, vamos, vamos. Una ofrenda voluntaria. 631-877. Oremos, hermano. Vamos. Yo sé que ya un pueblo también va a estar orando a través de la frecuencia ya. Hermanos que están pendientes a las 5 de la mañana. Vamos orando, hermano. Tenemos lucha, hermano, de una u otra manera. Vamos, hermano, vamos. Oremos que no tengamos cortes, hermano, porque cuando estamos en esta batalla el enemigo se levanta, hermano, sabemos. Vamos, 1680, hermano, 1680 en este momento, 1680, vamos marcando, marcando, vamos por el Señor, vamos marcando, marcando. 631-877-6279, vamos marcando, marcando. Una ofrenda voluntaria, una ofrenda voluntaria. 631-877-6279, 2660-1130, vamos marcando, marcando, vamos por la oración en esta hora, vamos marcando. 631-877-6279, vamos, no se rinda, no se rinda, vamos, no se quede, no se quede, no se quede con esa bendición, vamos, vamos marcando. 1680-1680-226-2623, tenemos que entregar este día, vamos, vamos, vamos. 1680-1680, lo falta. 1680, lo falta en este momento. Pues vamos, vamos, vamos, vamos, vamos. Una ofrenda voluntaria, una ofrenda voluntaria. 1680, vamos marcando. 631-877, vamos. No se deje robar la bendición, vamos, hermano. Un pueblo que los apoye, vamos, amiga, vamos, amigo, vamos, amigo, vamos, amigo. Vamos con una ofrenda voluntaria, vamos, hermano. Yo sé que hay un pueblo, vamos, hermano, unidos, unidos, unámonos. 1680, ayúdelos como Dios ponga en su corazón, lo que Dios le ponga en este momento, llámelos. Mire, yo quiero hacer esto, hermano. Vamos, vamos, vamos, yo quiero esto, yo quiero hacer así. Vamos, vamos, llámelos, llámelos, llámelos. Vamos, vamos, vamos. 1680 ya, hermano, en este momento, para este día. Cancelar esos 2623. Vamos, vamos, vamos, vamos, vamos, hermano. Vamos, pueblo del Señor. Vamos, vamos, vamos, vamos en esta hora. Vamos, vamos, vamos. Ya vamos arriba de 2 horas de motivación. A las 2:15 iniciamos este día para la gloria de nuestro Dios. Ayer anoche estuvimos 13 horas acá para la gloria de nuestro Dios. Pero hoy Dios lo trae esta victoria. Vamos por estos 1680, hermano. Hoy el milagro. 1680. 1680. Vamos por ese milagro. Vamos por

80, vamos marcando, vamos, pueblo de Dios, 1680, vamos en este momento, vamos, tenemos lucha, hermano, vamos, usted también no se deje robar la bendición, no se la deje robar, vamos marcando, el 631-877-6279, vamos, si hacemos promesa, vamos, hermano, vamos, estamos esperando un pueblo que se pronuncie en esta hora, vamos, quién se pronuncia en esta hora, hermano, vamos marcando, vamos, en este momento. Vamos, pueblo del Señor, marcando 1680, vamos en este momento, vamos, pueblo del Señor, vamos marcando una ofrenda voluntaria, hoy nos toca cancelar 2623, vamos, nos falta 1680, vamos, pueblo de Dios, vamos, no dejemos, hermanos, vamos, no se deje robar la bendición del enemigo, no, vamos, haga llegar esa ofrenda, 631 1-877-6279-631, vamos en este momento, vamos, pueblo del Señor, vamos en este momento, 631-877-6279, 2660-1130, vamos, pueblo del Señor, el mes pasado pagamos el 16, hermano, ¿verdad? Y hoy teníamos que estar el 13, que era el día viernes, hermano, y hoy estamos a 13, ¿verdad? Vamos, hermano, este día, de los 1680 lo falta para cancelar, hermano, 1680, vamos, las 4:30, ya en 30 minutos venimos con la frecuencia 99, vamos en este momento, vamos, 1680, hermano, vamos, 1680 en este momento, 1680, vamos, y este día estaremos cancelando 2623, vamos, por lo del Señor, vamos marcando, una ofrenda voluntaria, vamos, hermano Carlito dice, Dios le bendiga, hermano Carlos, Señor le bendiga, dice mi hermano Carlos, es un privilegio poderle saludar, dice, en este momento, en este precioso día, dice, nuestro Dios nos ha regalado, amén, hermano Carlitos Chávez, amén, ahí está nuestro hermano Carlitos Chávez, vamos orando, Dios bendiga a nuestro hermano Carlitos Chávez, que ha sido parte, varios números ya, hermano, varios aportes a este ministerio, de verdad, todavía el día de ayer, vamos, hermano, vamos, gracias, hermano Carlitos Chávez, por esos saludos, dice, el Señor le bendiga, gracias, hermano Carlitos Chávez, gracias, desde Washington, ahí está nuestro hermano Carlitos Chávez, un privilegio poderle saludar, dice, en este precioso día que nuestro Dios nos ha regalado, sí, un nuevo día, ver la luz de la aurora, hermanos, es un regalo de Dios cada día. ¿Cuántos el día de ayer planificaron y ya no amanecieron? ¿Cuántos, hermanos, para este día y anoche mismo ya no tuvieron aliento de vida, más nosotros tenemos aliento de vida? Dios los ha regalado un día más. Vamos, pueblo del Señor, vamos, una ofrenda voluntaria.

0: sirve.
1: Aleluya. Nuestro hermano Carlitos Chávez, ¿verdad? Con otros $20, el número 71, hermano Carlitos, en este momento. Gloria a nuestro Dios, número 71. Nuestro hermano Carlitos Chávez desde Washington con $20, hermanos. Sabe que nuestro hermano Carlitos Chávez fue quien inició el número uno en esta motivación para el pago de la frecuencia, hermanos. Dios bendiga a nuestro hermano Carlitos Chávez al 30, al 60 y al 100 por uno ya depositado. Aquí estoy, ¿verdad? Que me cayó acá por seller ya. Gracias, hermano Carlitos. Aquí me cayó por seller estos $20 ya depositados en este momento, ¿verdad? A las 4:31. Ahí está el segundo reporte de Washington, ¿verdad? El primero fue de Nueva Jersey, nuestro hermano Elmer Corea, y ahorita, ¿verdad? Nuestro hermanito Carlitos Chávez de Washington, hermano. Gloria a Dios. Nueva Jersey, Washington se ha pronunciado este día ya para la gloria de nuestro Dios, hermano. Vamos, hermanos, y así esa cuenta regresiva, ¿verdad? Esa cuenta regresiva.

¿Verdad? Ahí estábamos en 1680 menos 20, hermano, 1660, hermano, vamos. Gracias, hermano Carlito, Dios multiplique. Mire, nuestro hermano Carlito del 1 iba al 71, ayer nuestro hermano Carlito Chavo es el 65, es el 61, y que, ¿verdad? Estoy mencionando los días de los últimos días, hermano, ¿verdad? El día viernes fue 54. Así es, hermano, vamos, pueblo de Dios. Gracias, hermano Carlito Chávez. Dios multiplique al 30, al 60, al 100 por 1. Aquí lo cayó esa ofrenda ya depositada por Seller de $20, 1660, hermanos, en esta hora, 1660. Vamos, hermanos, para complementar esos 2623 para este día, pueblo de Dios. Como les digo, yo solo soy un servidor que traslado esa ofrenda, dile a entregar a los dueños de la frecuencia este día, hermanos, estos 2623. Vamos, pueblo del Señor, vamos, pueblo del Señor.

0: Vamos, pueblo del Señor, vamos en esta hora. Seguimos. 1660, hermanos. Gracias, hermano Carlitos, al 3060 y al 100x1. Nuestro hermano Elmer Corea con 27 de Nueva Jersey. Nuestro hermano Carlitos con 20 de Washington. Nueva Jersey, Washington ha dicho presente. Vamos, ¿quién más se pronuncia, hermano? 1660, hermano. Vamos, yo sé que Dios va a hacer el milagro, hermano. Estamos orando. Vamos, ¿quién más se pronuncia? ¿Quién más se pronuncia? Vamos, dos estados de la Unión Americana, 48 más estados. ¿Quién más se pronuncia con una ofrenda voluntaria? Ya están ahí esa ofrenda, ya está esa ofrenda. Vamos en este momento. Vamos por lo del Señor, vamos, una ofrenda voluntaria. Acá voy, dice ya, para el trabajo a Silver Spring. Amén, amén, hermano Carlito. Ya va, yo sé que no es fácil, ¿verdad? Andar con esos dolores, pero ahí va, hermano, ya al trabajo, nuestro hermano Carlito Chávez. Dios le bendiga, hermano Carlito, rumbo a Silver Spring, Maryland. Amén, amén, hermano Carlito Chávez, ahí va para Silver Spring. Así es, vamos por el Señor Dios, verdad, siempre tomando el control. Vamos, hermano, a las 4:31, es ofrenda de Washington. Vamos, hermano Carlitos Chávez, allí, Dios le bendiga. Gratitud, como decía nuestro hermano Elmer, ¿verdad? No se deja robar la bendición, hermano. 1660, hermano. Vamos. Hay un pueblo clamando, hermano. Y va. Yo sé que las hermanitas no lo están escuchando por la frecuencia, pero ya están orando, hermano. Las 3 de la mañana están ahí, ¿verdad? Yo sé que están clamando, hermano. Hay un pueblo orando. Vamos, hermano. Vamos. ¿Quién más se pronuncia, hermanos, con esa ofrenda? No se la deje robar del enemigo. No se la deje robar. Hermano, vamos en esta hora, vamos por lo del Señor, marcando, vamos, no se la deje robar, hermano, vamos, no se la deje robar del enemigo, vamos, esa ofrenda voluntaria, vamos por lo del Señor, marcando, esa ofrenda voluntaria, vamos marcando, vamos en esta hora, vamos por lo de Dios, mire que el enemigo, ¿cómo quiere robar la bendición?
1: Amén, amén, hermano Carlos, es una gran bendición poder apoyar el ministerio. Sabe que los aprecio muchísimo. El enemigo, pues verdad, me estaba poniendo de que no enviara la ofrenda, pero yo no me voy a dejar llevar por el enemigo, hermano. Es un gran privilegio aportar para la obra. Nada más lo que puedo decirle es que sigamos adelante, no desmaye. Dios tiene el control de todo. Él nos va a dar la fuerza a cada uno para poder seguir peleando esta batalla, hermano. Con el nombre de Jesucristo podemos salir adelante. Dios me lo bendiga, pase un feliz día. Bendiciones, varón. Dios le bendiga.
0: Aleluya. Ahí está donde el enemigo quería robar la bendición a Manuel. Y así sé que hay mucho en este momento que Dios está tocando, ha tocado. Mejor me voy, dice, no. Ahí. A veces le damos gusto al enemigo, sí. Hermanos, a veces le damos gusto al enemigo. Y después la lamentamos, como les digo, yo he tenido varios hermanos que me han llamado, hermanas y hermanos, hagámoslo voluntariamente, ¿verdad? Es voluntario, pero si Dios le toca, no rehúse a la obra de Dios. Dios tiene un propósito, porque no es casualidad, en Dios no hay casualidad, es un propósito de Dios. Una, viendo su corazón, ¿verdad? Dos, apoyando la obra de Él, ¿verdad? Y ahorita hay una necesidad en Radio Betel. Hoy tenemos que entregar estos 2623. Nos faltan 1660 ya. 1660 ya en este momento. 1660 en este momento, pueblo de Dios. 1660 en este momento. Vamos orando. Vamos, pueblo del Señor, vamos, una ofrenda voluntaria, 631-877, 1660, hermano, vamos, Nueva Jersey, Washington ha dicho presente esta mañana, vamos, ¿quién más se pronuncia? Vamos, hermano, ayúdelos en este momento con esa ofrenda voluntaria, vamos, hermano, vamos, amigo, vamos, amiga, vamos, hermana, vamos. No se detenga. Vamos, hermano, ayúdelo. 1680 en este momento para cancelar hoy 2623, hermano. Vamos, pueblo del Señor. Vamos. Yo sé que lo vamos a hacer con la ayuda de nuestro Dios, hermano. Iniciamos a las 2:15 de la mañana. iniciamos este día, hermano. Aquí, Dios, ¿verdad? Los levantamos a la una, oramos y Dios me hizo sentir que me viniera acá a la trinchera, hermano. Y aquí estamos, hermano. Este día es crucial. Vamos por estos 1680, hermano. Yo le estoy creyendo a mi Dios ver un milagro este día, ver un milagro, un pueblo, hermano, que se levante en fe. Ya dos estados se han pronunciado. Vamos, hermano, una ofrenda voluntaria. 631-877, ahí estamos escuchando, hermano Elmer, que no le dio gusto al enemigo, hermano. No le dio el gusto al enemigo, ¿verdad? Yo sé que a veces el enemigo le pone, hermanos, que no deje de bendición. Sí. Ah, pues no, ¿verdad? Bueno, será, no. ¿Será que Dios no quiere que la dé? No, ¿sabe? Quien no quiere es el enemigo, hermano. ¿Por qué? Porque es una lucha, una guerra que tiene Radio Betel. Una guerra, lo que le he testificado, hermano. Hay una lucha, pero también esa bendición viene para cada uno, hermano. Viene la bendición, hermano. Vamos en este momento, vamos por lo del Señor. 20 minutos, lo separan ya de las 5 de la mañana. En 20 minutos venimos a través de la frecuencia. 20 minutos a las 5, vamos por lo del Señor, vamos, a las 2 y 15 iniciamos esta mañana la motivación, ¿verdad? A las 3, 1, a las 4, 2, a las 5, vamos por 3 horas ya. Ayer estuvimos 13 horas acá en la trinchera para la gloria de nuestro Dios y nos falta 1660, vamos hermano, vamos por lo del Señor, vamos, una ofrenda voluntaria, 1660, ¿quién se pronuncia en este momento? 1660 en este momento, hermano, vamos por lo del Señor, vamos, una ofrenda voluntaria, 1660, vamos orando, póngale mano, Señor, provea eso ahora, para ir a cancelar hoy, hermano, hoy, 2623, ahora, vamos, 1660, vamos, pueblo de Dios, vamos, con lo que Dios ponga en su corazón, una ofrenda voluntaria, 1660, hoy, vamos, 1660, hermano, vamos, una ofrenda voluntaria, 1660, hermano, vamos, esa ofrenda voluntaria, 1660, hermano, vamos, pueblo del Señor, vamos, y quedamos ahí, hermano, ¿verdad? Vamos, ayúdelo, 1660, vamos, una ofrenda voluntaria, 631-877-6279, mire, hoy vamos a recoger una ofrendita de una hermanita Ana. Ayer me llamó, hermano, y me dice así de estas palabras, me dice, hermano, ¿será que me recibe $10? Yo voy a llevar una ventecita, me dice, ahí cerca del cementerio, voy a llevarla a las 7, llegue, hermano, porque voy a llevar una ventecita, ¿verdad?, para si me recibe $10, hermano. Sí, hermanita, le digo, a las 7 de la mañana, quiere decir que sale temprano, no sé dónde viene, trae una ventecita, hermano, y ya prometió esos $10 que lo vamos a recoger a las 7 de la mañana, ahí cerca del cementerio, acá en San Miguel, hermano, ¿verdad? Trae una ventecita, desde ayer me dice, ¿cree que me recibe unos $10, hermano? Voy a llevar una ventecita, me dijo. Oiga, hermano, oiga, ella los escucha a través de la frecuencia 90.9, ya, ¿verdad? Ya vamos a estar al aire ahí. Hermanos, ella viene con esa ventecita a las 7 de la mañana, hermanos, ¿verdad? Me dice, venga ahí, hermano, a recoger esa ofrenda de $10, ¿verdad? Ahí también tenemos nuestro hermano anónimo de la Milagro, nuestro hermanito Reinaldo Franco también de la Milagro, nuestra hermanita María de acá de las Unidas, ¿verdad? Nuestra hermanita María Luisa de las Unidas también, ¿verdad? Que también ahí, acá. Hoy también vamos a recoger esa ofrenda, ¿verdad? Va a ayudar a ir a recoger la ofrenda porque yo quiero estar acá en la trinchera, hermano. Quiero estar acá en la trinchera, hermano. Vamos por lo del Señor, vamos. Pero sí voy a llegar en esta mañana. Vamos a salir ahí a recoger esa ofrenda. Vamos. A las 7 va a estar ahí nuestra hermanita. Trae esa ventecita, hermano. Mire. Vamos, pueblo del Señor. Vamos. Vamos, que sí se puede. Vamos, pueblo del Señor. Una ofrenda voluntaria. Vamos en este momento, 1680, hagámoslo, pueblo del Señor, vamos, ¿quién más se pronuncia, hermano? Vamos, 631-877-6279, 1680 en ofrenda voluntaria. Vamos, hermano, Dios le está tocando, Dios le está diciendo y usted está resistiendo. ¿Cuántos hay en este momento? Vamos, haga sonar ese teléfono. Yo también me estaba resistiendo, y dígalo, hermano, así, y a que le duela al diablo. Yo también, demonio, pero ya no. Ahorita va mi ofrenda, ahorita va mi ofrenda. Vamos, vamos, vamos, vamos, vamos. 15 minutos a las 5, en 15 minutos venimos a través del 90.9 ya. En 15 minutos venimos al aire a través del 99, ya, hermano, vamos, vamos, vamos, vamos. Yo sé que vamos a tener audiencia, vamos a ver hermanos que se van a reportar ahí también. Vamos, 1680 es para pagar la frecuencia, la 90.9, 1680, 1680 en este momento, hermano, 1680, una ofrenda voluntaria, una ofrenda voluntaria. Vamos, por lo Dios, vamos marcando, marcando en esta hora, 1680, 1680, vamos, una ofrenda voluntaria, una ofrenda voluntaria. Vamos marcando, marcando en este momento. Vamos por el Señor, vamos marcando. 631-877-6279. 631-877-6279. Una ofrenda voluntaria, una ofrenda voluntaria. Vamos en este momento, vamos marcando, marcando. 631-877-6279. 631-877-6279. 631-877-6279. Vamos marcando, marcando, una ofrenda voluntaria. Vamos, 1680. Vamos, vamos, vamos. Hermano Elmer Corea de Nueva Jersey, hermano Carlitos Chávez de Washington. Dos reportes, Washington y Nueva Jersey. Vamos, hermano, 1680. Ya, 1680. En este momento, pueblo del Señor, vamos marcando. 1680, 1680. Vamos, pueblo de Dios, marcando, marcando en este momento. Vamos, vamos, una ofrenda voluntaria, una ofrenda. ¿Quién se pronuncia? Ayúdelo, ayúdelo. 1680, hermano. Vamos, vamos, vamos. 1680 en este momento. ¿Quién será? ¿Quién será? ¿Quién nos ayuda en este momento? 1680, 1680, hermano, en este momento. Vamos orando por esa cantidad. 1680, 1680, hermano. Vamos, vamos, vamos. 1680 en este momento, pueblo del Señor. Vamos, vamos, vamos. ¿Quién más se une? ¿Quién más se une con una ofrenda voluntaria? 1680, 1680, pueblo de Dios, en este momento. 1680, 1680. Vamos en este momento. Vamos, pueblo de Dios, marcando, marcando. 1680 en este momento. Vamos marcando, marcando, una ofrenda voluntaria. 1680 en este momento, 1680. Vamos, vamos, vamos, pueblo del Señor, vamos, vamos en este momento. Esa ofrenda voluntaria, esa ofrenda voluntaria. 1680, 1680. Vamos, pueblo del Señor, vamos, vamos. Una ofrenda voluntaria, una ofrenda voluntaria. Vamos, que sí se puede, vamos, que sí se puede. Vamos en este momento, vamos, ¿quién se pronuncia? 1680, vamos orando por esos 1680. Vamos, pueblo del Señor, marcando en este momento. Vamos, vamos, vamos, esa ofrenda voluntaria. Vamos, vamos, marcando 1680 en este momento. ¿Quién más se une? ¿Quién más se une, hermano? Vamos, vamos, vamos, 1680, una ofrenda voluntaria. Eso lo falta para poder entregar esos 2623 hoy. Hoy, hermanos, quedamos para el día de hoy. Quedamos para el día de hoy, hermanos. Vamos, vamos, vamos. Vamos, pueblo del Señor, oiga, escuche, escuche. Vamos, vamos, vamos, para que usted vea. Vamos, vamos, vamos. Vamos, pueblo del Señor, vamos, vamos, marcando, marcando. Vamos, vamos, marcando, vamos, marcando, pueblo del Señor. Vamos, vamos, vamos, en esta hora. Vamos, pueblo del Señor, 631-877-6279, 631-877-6279, vamos.
2: Sí, bien, bien, mira.
0: Vamos marcando, marcando en esta hora, pueblo del Señor, vamos marcando, 631-877-6279. 631-877-6279.
2: Excelente, don Carlos, excelente. Ahí estamos pendientes, pase feliz día. Ahí espero su llamadita el lunes. Gracias, feliz fin de semana, bendiciones.
0: Excelente. Así es, hermanos, ahí, ¿verdad? Para el día que estamos escuchando ahorita, es el dueño de la frecuencia, ¿verdad? Así, para hoy lunes, hermano. Aleluya. Es para hoy lunes, ¿verdad? y el viernes los cayó la llamadita tempranito ahí antes de las 9:09 por ahí, ¿verdad?
2: Hola, oiga, buenos días, don Carlos. Le saluda Edwin Ayala. Ahí por lo del pago del 10, don Carlos.
0: Oiga, el pago del 10. Era el viernes, hermano, era el viernes. El pago del 10 era el viernes, hermano, y ahí estamos, ¿verdad? Vamos, pueblo del Señor, vamos, pueblo del Señor, vamos en esta hora, 1680, hoy tenemos que entregar esos 2623, hermano, vamos, ayúdelos con esa ofrenda voluntaria. Vamos marcando, 2660-1130, vamos, 1680, vamos orando, 1680, 10 minutos, y vamos a las 5 de la mañana, 10 minutos a las 5, 10 a las 5, hermano, 10 y venimos ya con la frecuencia 90.9, yo sé que más hermanitos están orando ahí, ¿verdad? Vamos, 1680 en este momento, hermano, vamos, ¿quién más se pronuncia? Con esa ofrenda voluntaria, vamos marcando 631-877-6279, 631-877-6279, vamos, por lo Dios, marcando esa ofrenda voluntaria, vamos en este momento, ayúdelos con esa ofrenda voluntaria, vamos por lo Dios, marcando 631-877-6279, 2660-1130, vamos marcando, una ofrenda voluntaria, vamos por lo Dios, marcando una ofrenda voluntaria, vamos, 1680 lo falta, 1680 hermano, 1680 en este momento, pueblo del Señor, 1680 pueblo del Señor en esta maravillosa mañana, 1680, vamos, pueblo del Señor, 1680 en este momento, 1680, vamos, pueblo del Señor, vamos en esta hora, 1680, vamos, pueblo del Señor, vamos, una ofrenda voluntaria, 1680, vamos, pueblo del Señor, vamos marcando, vamos, 631-877-6279, 631-877-6279, vamos, 1680, vamos, una ofrenda voluntaria, 1680, vamos en este momento, vamos, pueblo del Señor, vamos, una ofrenda voluntaria, 1680, vamos en este momento, una ofrenda voluntaria, vamos, ¿quién se pronuncia? Vamos, pueblo del Señor, 1680, sí se puede, vamos marcando, 1680, hoy entregamos los 2623, vamos hermano, vamos, una ofrenda voluntaria, vamos, ¿quién se pronuncia? Vamos, una ofrenda voluntaria, vamos por el Señor, vamos marcando, una ofrenda voluntaria, 631-877-6279, 631-877-6279, vamos marcando, una ofrenda voluntaria, vamos en este momento, vamos por el Señor, vamos, una ofrenda voluntaria, 631-877-6279, 2660-1130, vamos en este momento, vamos por el Señor, marcando, 631-877-6279, 1660, ¿verdad? Estaba ahí en otro ya. 1660 lo falta, 1660, hermano, 1660. Vamos, 1660 en este momento, 1660 lo falta, 1660. 1660, pueblo de Dios. Vamos, vamos, vamos, una ofrenda voluntaria. Ayúdelos, ayúdelos. Dios está poniendo en el corazón, llámelos. 1660, 1660 en este momento, 1660, vamos marcando, marcando, una ofrenda voluntaria, una ofrenda voluntaria. Vamos ya en unos minutos, en 5 minutos estamos al aire a través del 90.9, en 5 minutitos ya vamos a estar al aire. 1660, hoy tenemos que cancelar esos 2623, vamos, vamos, vamos, ayúdelo, no se deje robar del enemigo esa bendición, hermano, vamos, vamos, vamos, vamos, vamos en esta mañana, vamos, pueblo del Señor, vamos, ¿quién se pronuncia? 1660, 1660, 1660, en este momento, 1660, vamos, vamos, vamos, vamos, una ofrenda voluntaria. Vamos marcando, vamos pueblo del Señor marcando. 1660, 1660, una ofrenda voluntaria, una ofrenda voluntaria. Vamos marcando, vamos marcando. 1660, vamos pueblo del Señor marcando, vamos marcando. 1660, 1660, vamos en este momento, vamos pueblo del Señor, una ofrenda voluntaria. Vamos marcando, marcando, 1660. Vamos, vamos, vamos, hermanos, vamos, vamos, vamos. Vamos, vamos, vamos, marcando, vamos, marcando. Vamos, vamos por el Señor. 1660, 1660. Vamos, vamos, vamos. Vamos marcando, marcando, una ofrenda voluntaria. Vamos por el Dios, vamos marcando, 631-877-6279. Vamos marcando, marcando, marcando, pueblo del Señor, vamos marcando, 631-877-6279, 631-877-6279, vamos marcando, marcando, vamos pueblo del Señor, 631-877-6279, 631-877-6279, una ofrenda voluntaria, 1660, lo falta, 1660, 1660, 1660, hermano, vamos, vamos marcando, vamos marcando, vamos por lo del Señor, marcando, marcando, vamos, vamos, vamos, vamos por lo del Señor, vamos marcando, vamos, 631-877-6279, vamos marcando, marcando, una ofrenda voluntaria, si se puede, si se puede, vamos en este momento, vamos por lo de Dios, marcando, marcando, 631-877-6279, 631-877-6279, vamos orando, hermano, vamos orando, créanme que vamos orando, pueblo de Dios, vamos orando, vamos orando, vamos orando, que Dios provea. Esto es 1660, 1660, hermano, vamos por lo del Señor, 631-877-6279, 631-877-6279, 631-877-6279, 1660, vamos. Hoy tenemos que entregar 2623. Vamos, hermanos, vamos marcando, 1660, 1660, 1660 en este momento, 1660, lo falta, 1660, vamos, vamos, vamos, una ofrenda voluntaria, una ofrenda voluntaria, vamos por lo del Señor en esta hora, vamos, vamos, vamos, ayúdelos, ayúdelos, pueblo del Señor, vamos, vamos, 2660, 1130, 2660, 11:30, vamos hermanos, vamos pueblo del Señor, vamos, vamos, vamos, vamos, una ofrenda voluntaria, una ofrenda voluntaria, 631-877-6279, 631-877-6279, vamos ya casi en minutos, estamos al aire a través del 90.9 también, hermanos. Yo sé que habrán hermanitas que están orando ahí, ¿verdad? Orando. Vamos por estos 1660. Ya habrá un pueblo. Vamos, hermanos. Nueva Jersey, New Washington, hecho presente. ¿Qué más? Una ofrenda voluntaria. 1660. 1660 en este momento, hermano, 1660, vamos, una ofrenda voluntaria. Vamos, es lo que falta para cancelar otros 1623 hoy. Ay, hermanos, vamos por lo del Señor. Vamos orando por lo del Señor, vamos. 1660 en este momento. 1660 en este momento, pueblo de Dios. Vamos, una ofrenda voluntaria. Ay, vamos, pueblo del Señor. 1660 en esta hora, pueblo del Señor. Vamos.

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Bendiciones, bendiciones. 5:15, 5:15. Llevamos 3 horas ya de motivación este día lunes 13, ¿verdad? Ya estamos al aire, 3 de 90.9. 90.9, estamos al aire. A toda esa audiencia, saludos, hermanitas que están orando, ya lo están escuchando, que están con ese radito encendido ahí en esta mañana. Recuerde, le invito a toda la audiencia del 90.9 que oremos, hermanos, nos falta 1660, hermanos, en este momento, ¿verdad? 1660, reporte de Nueva Jersey, Washington, 2 reportes que hemos recibido. Exactamente 3 horas de motivación en esta hora, 3 horas que ya estamos acá en la trinchera, ¿verdad? Entonces seguimos, hermanos, este día, oremos, le pido la oración al pueblo, hermanos que van a estar ayunando, ahorita anote la cantidad de las hermanitas que ya están ahí a través del 90.9, 1660, lo falta en este momento, hermanos, 1660. Una ofrenda voluntaria, una ofrenda voluntaria. Vamos, pueblo del Señor. Vamos, vamos. 1660 en este momento. 1660. 1660 lo falta en este momento, pueblo del Señor. Donde tenemos ya, ¿verdad? Las 5:16. Vamos, vamos, vamos. Una ofrenda voluntaria. Seguimos, hermanos, Dios bendiga, ¿verdad? Las 5, las 6, las 7. Vamos y recoger ofrenda, como le decía nuestra hermanita, que trae esa ventecita y ahí los va a dar esos $10. Vamos, hermano. 1660, vamos orando. Eso lo falta para complementar los 2623 que vamos a entregar este día. Hoy, hermano, con la ayuda de nuestro Dios. Con la ayuda de nuestro Dios, vamos, hermano. 1660. 1660, un pueblo que se. Un pueblo que se active, que se una con una ofrenda voluntaria. Vamos, ¿quién más se va a unir? 1660, hermanos. 1660 en este momento. 1660 en este momento, pueblo del Señor. Vamos, vamos. Una ofrenda voluntaria. 1660 en este momento, hermanos. 1660. 1660 en este momento, pueblo del Señor. Vamos marcando. 1660. 1660 es el número a marcar en esta hora. Vamos marcando, marcando, 631-877-6279. 631-877-6279. Una ofrenda voluntaria, una ofrenda voluntaria. Vamos marcando, 1660, hermanos, 1660 en este momento. 1660. 1660, cuenta regresiva. Vamos en este momento. Vamos, vamos, vamos. ¿Quién se pronuncia? ¿Quién será? ¿Quién se pronuncia con esa ofrenda voluntaria? Vamos por lo marcando, marcando. 631-877-6279. 631-877-6279. Una ofrenda voluntaria, una ofrenda voluntaria. Vamos marcando, marcando. Una ofrenda voluntaria, 631-877-6279, 631-877-6279, 631-877-6279, una ofrenda voluntaria, una ofrenda voluntaria. Vamos en este momento, por lo del Señor, marcando, marcando, 2660-1130. 2660-1130 es el número a marcar en esta hora. Vamos marcando, marcando, 631-877-629. 631-877-6279. 1660, hermano. 1660, vamos orando. Anótelo, pueblo del Señor. Vamos orando por esa cantidad de 1660. 1660. Es la cantidad que necesitamos recaudar para hoy, 1660. Aquí estamos en pie de batalla con esa ofrenda voluntaria, esa ofrenda voluntaria. Vamos, hermano, ayúdelos,
1660 los está faltando en este momento. Vamos. Una ofrenda voluntaria. 2660-1130, los números a marcar. Una ofrenda voluntaria. 1660 lo falta, 1660, hermano, ya. 1660 los está faltando por lo decir en este momento. Vamos orando, yo le invito al pueblo que anote esa cantidad, 1600, que Dios provee esa bendición hoy, hermano. Vamos por lo del Señor. 1660 en este momento, hermano, 1660. Vamos, ¿quién se une? Vamos marcando una ofrenda voluntaria, 1660, ya a las 5:22, ¿verdad? 5:22 en esta hora de la mañana. Vamos hermanos, amigos, amigas, hermanas, vamos, unámonos, hermanos, con una ofrenda voluntaria, como Dios ponga en su corazón, Dios lo está tocando. Bueno, vamos por estos 1660 que este día tenemos que entregar, 2623, hermano. Hoy quedamos para hoy, hermano. Ayúdelos, pueblo del Señor. 1660 nos falta en este momento. ¿Quién más se pronuncia? ¿Quién será quien se pronuncia? 1660. Vamos orando por esa cantidad, hermano. Vamos. 1660 ya. 1660 en este momento, hermano. Vamos, pueblo del Señor. Una ofrenda voluntaria. 631-877-6279. 631-877-6279. 2660-1130. 2660-1130 es el número a marcar en esta hora. 2660-1130. Vamos marcando. 631-877-6279. 1660. Ayúdelos, hermanos. Vamos por ello. Vamos. Apóyelos para cancelar este día esos 2623. Para eso nos falta 1660. 1660 en este momento, hermano. 1660 los está faltando en este momento, pueblo del Señor. Vamos. Una ofrenda voluntaria. 1660 en este momento, pueblo del Señor. 1660. Vamos marcando. Estoy mencionando esa cantidad, que es lo que falta para que oremos, hermano, que Dios provee estos 1660, un pueblo que se levante en fe. 1660, hermano, vamos, ayúdelos, pueblo del Señor, vamos marcando. Vamos, esto los está faltando para cancelar hoy 2623. Vamos, ya llevamos 3 horas este día, hermano. Lunes, iniciamos a las 2:15 de la mañana, estamos acá en pie de batalla. Bueno, desde la 1 estamos en pie de batalla, ¿verdad? Pero acá en la trinchera estamos a las 2:15, ya iniciamos la motivación. Hemos orado a nuestro Dios, hermanos, porque Dios provea estos 1660, vamos, ayúdenos, hermanos, vamos por lo del Señor. Ya estamos a través de la frecuencia 90.9, vamos, ¿quién será el primero que se va a reportar del 90.9 con una ofrenda voluntaria? 1660, hermano, vamos en esta hora, ayúdenos, pueblo del Señor. 1660 en esta hora, 1660. Vamos, ¿quién será que se pronuncia? ¿Quién se pronuncia, hermano, en esta hora? Vamos con esa ofrenda voluntaria. Vamos en este momento. Vamos ahí la audiencia del 90.9. ¿De dónde se va a pronunciar? ¿Quién será? 1660, hermano. Lo falta 1660 para entregar esos 2623 este día. Vamos, hermano, vamos por lo de Dios. Vamos marcando. Vamos en este momento. Vamos marcando, orando por esos 1660, nos falta en este momento. Vamos, 1660 en este momento, hermano, vamos marcando. 1660, nos falta, 1660 en este momento. Vamos por lo de Dios, vamos, que orando, que Dios me dé fuerza para motivar este día sin parar, hermano. Vamos. Solo vamos a ir a recoger esa ofrenda, ¿verdad? Ahí a las 7 y otra ahí por la terminal también. Gracias, hermano. Hermano Julio también, ¿verdad? Que viene del volcán temprano. Dios bendiga también a Emma, también que vienen a entregar esas ofrendas. Vamos, hermano, vamos, ¿verdad? Dios bendiga a este hermano Julio que viene de ahí, ¿verdad? Desde acá de el volcán, hermano Julio Alberto, desde el volcán. Vamos, hermano, vamos, una ofrenda voluntaria.
1660, vamos, una ofrenda voluntaria, 1660, hermano, vamos, ¿quién se pronuncia? Vamos, ayúdelos, ayúdelos, pueblo del Señor, vamos en esta hora, 1660, 1660, vamos, pueblo del Señor, vamos, vamos, vamos, vamos, vamos, una ofrenda voluntaria, 1660 en este momento, 1660, 1660 en este momento, pueblo del Señor, vamos, vamos, vamos. 1660 para complementar el otro 1623. Vamos, vamos, vamos, vamos, vamos, por Dios, marcando, marcando en este momento una ofrenda voluntaria 631-877-6279. 2660-1130 es el número a marcar. 2660-1130. Vamos, la audiencia nueva, marcando, marcando, las que están, vamos reportando desde el pueblo que está a través del 90.9, 2660, 1130, 2660, 1130, una ofrenda voluntaria, vamos marcando, marcando en esta hora, ¿quién será? ¿Quién se pronuncia? Vamos, pueblo del Señor, marcando, marcando, 2660, 1130. 2660-1130, vamos marcando, marcando esa ofrenda voluntaria, esa ofrenda voluntaria, vamos, vamos, vamos en esta hora, 2660-1130, 2660-1130 es el número a marcar en esta hora, ayúdenos hermanos, vamos, vamos, vamos, una ofrenda voluntaria en este momento, para hoy los hace falta 1660, hermano. Para hoy, para hoy, para hoy, pueblo, ayúdelos, 1660, 1660, 1660 lo falta en este momento, vamos hermano, vamos orando, vamos amiga, vamos amigo, vamos pueblo de Dios, hermana, hermano, vamos, si Dios le está tocando, verdad, como decía nuestro hermano Elmer, no se deje robar la bendición, el enemigo es, vamos, eso es lo que se opone para que no llegue esa bendición a Radio Betel. 1660, 1660 en este momento, vamos con esa ofrenda voluntaria, esa ofrenda voluntaria, 1660 lo falta en este momento para complementar esos hermanos, 2623, 2623 lo falta, 1660, 1660, vamos, vamos, vamos, vamos, ayúdelo con una ofrenda voluntaria, 1660 en esta hora, hermano, vamos, ¿quién se pronuncia? ¿De dónde va a ser? ¿De dónde será? ¿Quién será el primero de la 90.9? ¿Quién nos dará señal que estamos aquí, está escuchando y que aquí va mi ofrenda, hermanos? ¿Quién será? ¿De dónde será? ¿De dónde será? Vamos marcando 1660.

El primero del 90.9, vamos marcando una ofrenda voluntaria. El tiempo va rápido, hermanos, vamos, el tiempo avanza, vamos. 1660 cuenta regresiva, 1660 cuenta regresiva, vamos marcando una ofrenda voluntaria, vamos por lo de marcando, 631-877-6279. 631-877-6279, vamos marcando, una ofrenda voluntaria, vamos en esta hora, vamos, 2660-1130 es el número a marcar, una ofrenda voluntaria, 2660-1130, un poquito más, vamos. Lo falta 1660, hermanos, para cancelar este día, los 2623. Vamos marcando, la tenemos ya a las 5:30 de la mañana. Vamos, hermano, vamos ahí, la audiencia que está a través del 90.9, que ya está en sintonía. Vamos orando, hermanitas que estarán ayunando este día para esos 1660 que en este momento falta. 1660, vamos desglosando, vamos, una ofrenda voluntaria. Vamos, ¿quién se pronuncia, hermano? Vamos marcando. Vamos, 1660 en este momento, 1660. Vamos, pueblo del Señor, 1660 en este momento, 1660 en este momento, hermano, vamos marcando, vamos en este momento, pueblo del Señor, 1660 en este momento, vamos, ¿quién se pronuncia con esa ofrenda voluntaria? Vamos en este momento, hermano, vamos. 631-877-6279, 631-877-6279, 2660-1130, 1660 en este momento, vamos dando lo que falta en este momento para complementar los 2623, 1660, hermano, vamos, por eso, marcando, una ofrenda voluntaria. 1660 en este momento. ¿Quién será? ¿Quién se pronuncia? Ayúdenos, hermano. Dios está tocando. No se deje ganar. No se deje robar la bendición del enemigo. Vamos, hermano. Llámelos. Vamos marcando. Vamos, pueblo del Señor. Vamos marcando. Una ofrenda voluntaria. 631-877-6279. Vamos en este momento. Vamos, pueblo de marcando. Esa ofrenda voluntaria. 631-877-6279. 631-877-6279. Vamos marcando el 2660-1130. 2660-1130. En este momento, 1660, hermano. Vamos. Hoy los toca cancelar. Hoy. Vamos por esta cantidad. 1660, hermano. Vamos. Ayúdelos. 1660, pueblo del Señor, vamos en esta hora. 1660 en este momento. Vamos marcando en este momento. Vamos, pueblo del Señor. 631-877-6279. 631-877-6279. Una ofrenda voluntaria. Vamos marcando, 2660-1130, 2660-1130, vamos en este momento, vamos marcando, 631-877-6279, 631-877-6279, vamos en este momento, hermano, marcando, 2660-1130, Vamos, es definitivo, es decisivo hoy, hermanos, 1660 en esta hora, hermanos, vamos, pueblo de Dios, vamos, una ofrenda voluntaria, 1660, vamos en esta hora, vamos, pueblo del Señor, marcando, vamos en este momento, pueblo del Señor, 631-877-6279, 1660 en este momento, 1660, vamos, marcando, pueblo del Señor, vamos en este momento, nos falta 1660, vamos, hermano, vamos, pueblo del Señor, vamos, marcando,
Vamos en este momento, vamos marcando, vamos por lo del Señor. 1600.

0: Se sienta en este momento, pueblo del Señor, ayúdelos, hermanos, vamos, una ofrenda voluntaria, vamos orando, un pueblo orando, 1660 en este momento, 1660 en este momento, vamos por lo de marcando una ofrenda voluntaria, vamos en este momento, vamos, una ofrenda voluntaria, ayúdelo con lo que Dios ponga en el corazón en este momento, al 631-877-6279, 631-877-6279, 631-877-6279, una ofrenda voluntaria, vamos marcando en este momento, vamos marcando por el Señor, 2660-1130, 2660-1130, 631-877-6279, 631-877-6279, vamos, un pueblo que se pronuncie con lo que Dios ponga en el corazón, 1660 los falta en este momento, 1660 hermano, 1660 ya, vamos, una ofrenda voluntaria, 631-877-6279, 631-877-6279, vamos marcando una ofrenda voluntaria para cancelar hoy. Los hace falta esa cantidad de 1660 para cancelar 2623. Vamos, por Dios, marcando una ofrenda voluntaria. Vamos que sí se puede. Vamos por lo del Señor marcando. Vamos, una ofrenda voluntaria. Vamos en esta hora, 631-877-6279, 631-877-6279, 2660-1130 es el número a marcar en esta hora, 2660-1130, 631-877-6279, 631-877-6279, 2660-1130, vamos orando, hermanita Reinita, hermanita Hortensia, toda esa familia allá en Morazán, los grupos en la unión, 1660, ¿verdad? Y todos aquellos hermanos que se van a unir a orar, les pido que oremos para que Dios provea estos 1660 en este momento, una ofrenda voluntaria, vamos marcando, 2660-1130, vamos marcando por lo del Señor, 2660-1130 en este momento, ¿quién será?
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0: Seguimos, 631-877-6279. Unámonos, hermanos, este día es crucial, pueblo de Dios. Vamos por estos 1660, humanamente bastante, ¿verdad? Pero le estamos clamando al dueño del oro y la plata. 1660, hermano. Le pido que me ayude a orar, que me dé fuerza, hermanos, ¿verdad? Yo lo que pueda hacer humanamente, motivar por estos 1660. Hoy tenemos que entregar esos 2623 este día. Vamos, hermano, esta noche, vamos, una ofrenda voluntaria. Vamos por lo del Señor marcando, 2660-1130, 2660-1130. Estamos a lunes 13 de julio. Vamos, por lo del Señor marcando. Vamos, se puede. 631-877-6279. 631-877-6279. Vamos. 1660. Vamos en este momento. Ayúdelos, hermanos, con una ofrenda voluntaria. Un pueblo que se levante. Vamos. ¿Quién será el primero? ¿De dónde será el primer reporte del 90.9? Vamos marcando el 2660-1130. 26 para pagar la frecuencia 90.9, ¿verdad? que ya estamos al aire, que iniciamos 17 horas al aire de las 5 a las 10 de la noche. Estamos ahí. Vamos, 1660, nos falta 1660 para entregar 2623 hoy este día. Vamos, vamos, vamos. Una ofrenda voluntaria. ¿Quién se pronuncia? 1660, hermano. Vamos, Dios lo está tocando ahí. No se quede. Vamos. 1660, hermano. 1660 en este momento. Vamos, vamos, vamos por lo del Señor. Vamos marcando. 1660. Una ofrenda voluntaria. Vamos marcando en esta hora. 631-877-6279. 631-877-6279. 2660-1130. 2660-1130. Vamos marcando. 1660, hermano. Eso nos está faltando en este momento. Ayúdenos, hermano. Vamos, pueblo del Señor, vamos marcando. Vamos. Un pueblo que se pronuncie con esa ofrenda voluntaria. Un pueblo que se pronuncie. 2660-1130. 2660-1130. Vamos marcando. Vamos en este momento. 2660-1130. 2660. 20 minutos a las 6. 20 a las 6, hermano. 20 minutos a las 6. Rapidito se pasa el tiempo. Vamos, Dios bendiga a la hermanita que trae esa ventecita, que a las 7 nos va a entregar esa ofrenda. Mi hermano trae esa ventecita y me dice para ofrendar a Radio Betel, hermano. Mire, hermano, vamos. Vamos en esta hora. 1660 nos falta en este momento. ¿Quién más se apoya? ¿Quién más nos apoya, hermano, en este momento? 1660 en este momento. Bueno, Dios, 20 minutos a las 6 de la mañana, 20 a las 6. Vamos, hermano, vamos, una ofrenda voluntaria. 631-877-6279. 631-877-6279. Una ofrenda voluntaria. Vamos, pueblo del Señor, vamos marcando. Vamos en esta hora. 631-877-6279. 631-877-6279. Vamos, una ofrenda. Ayúdenos, hermanos, con lo que Dios ponga en el corazón, ¿verdad? Vamos, 1660 nos falta en este momento. 1660, vamos marcando. 1660 en este momento, pueblo de Dios, vamos marcando su ofrenda voluntaria. Vamos, unámoslos. 1660, vamos. ¿Quién se pronuncia, hermano? ¿Quién se pronuncia en esta maravillosa mañana? Vamos marcando. 631-877-6279. 631-877-6279. 2660-1130. 2660-1130. Vamos marcando. Esa ofrenda voluntaria. Vamos por el Señor marcando. 631-877-6279. 631-877-6279. Vamos por lo de Dios marcando. Una ofrenda voluntaria. Vamos que sí se puede. 631-877-6279. 631-877-6279. Una ofrenda voluntaria. Vamos en esta hora, vamos pueblo del Señor marcando. Vamos. 631-877-6279. Vamos poniendo mano. 1660. Vamos, hermano, vamos en el nombre de Jesús, que Dios provee esta bendición. Un milagro de Dios este día, un milagro de Dios, hermano. 1660. Vamos, 1660 en este momento. Vamos por lo de Dios marcando una ofrenda voluntaria. 1660 en este momento. Vamos, hermano, vamos uniéndolo con una ofrenda voluntaria. 1660, vamos marcando en esta hora. 1660, vamos por lo desmarcando. Vamos, una ofrenda voluntaria, vamos marcando. 1660, vamos, una ofrenda voluntaria. 631-877-6279. 631 877-627-6279. Vamos, hermano, vamos marcando. Una ofrenda voluntaria, 2660-1130, 2660-1130. Vamos en este momento, vamos por el Señor, ya estamos, ¿verdad? Llegando cerca de las 6, antes de las 6, ¿quién más se pronuncia? Una ofrenda voluntaria, vamos marcando, marcando el 2660-1130, 2660-1130, vamos marcando, una ofrenda voluntaria, hermano, vamos, 631-877-6279, 631-877-9, 2660-1130. Una ofrenda voluntaria. Hoy tenemos que cancelar 2623. Para eso nos falta 1660. 1660 lo está faltando este día. Vamos, hermano, vamos, por donde se puede. 1660 lo está faltando, hermano, en este momento. 1660. Vamos, hermano, vamos por el Señor marcando. 1660 lo falta. 1660. Vamos. Una ofrenda voluntaria. Una ofrenda voluntaria, vamos marcando, 1615 minutos, llegamos a las 6, 15 a las 6, hermano, vamos, 15 a las 6, vamos marcando, en esta hora, vamos, una ofrenda voluntaria, 631-877-6279, vamos, ¿quién será el primero que se reporta el 90.9 que lo esté escuchando? Que diga, aquí estoy escuchando Radio Betel 90.9, somos Radio Betel 90.9, una ofrenda voluntaria, vamos marcando por esa ofrenda, vamos, 1660, una ofrenda voluntaria, vamos en esta hora, vamos, un pueblo que se pronuncia, ayúdelos, hermano, ayúdelos en esta hora, una ofrenda voluntaria, 631-877-6279. 1660, hermano, en este momento, quién será que los apoye en esta hora, vamos marcando para cancelar hoy, hermano, esa cantidad, 2623, nos falta 1660 en este momento, 1660 en este momento, vamos, una ofrenda voluntaria, hermanos, nos está faltando 1660, ayúdelos con una ofrenda voluntaria, vamos, hermano, vamos, ayúdelos, vamos orando, hermanos, por estos 1660 para hoy este día, hermanos, hoy este día tenemos que cancelar 2623, faltan 1660, tal vez humanamente bastante, hermanos, pero unidos podemos recaudarlos, hermanos, 1660 en este momento. 1660 en este momento, pueblo del Señor, vamos marcando, una ofrenda voluntaria, vamos, ¿quién se pronuncia, pueblo del Señor? Vamos marcando, 2660-1130, 2660-1130, 2660-1130, una ofrenda voluntaria. Vamos. ¿Quién se pronuncia, hermano? Vamos, la audiencia del 90.9, vamos marcando. Vamos, pueblo de Dios. 1660 lo falta en este momento, hermanos. 1660. 1660, hermanos, en este momento. 1660, hermano, en este momento, vamos, una ofrenda voluntaria, vamos, ¿quién se pronuncia en esta hora? 1660, hermano, para cancelar esos 2623 este día, vamos, una ofrenda voluntaria, vamos marcando, 631-877-6279, vamos, una ofrenda voluntaria, 631-877-6279. 631-877-6279. Una ofrenda voluntaria. Vamos marcando. Vamos en esta mañana. Vamos por el Señor. 631-877-6279. 631-877-6279. 631-877-6279, una ofrenda voluntaria, vamos marcando, 2660-1130, vamos, ¿Quién se pronuncia? ¿Quién se pronuncia en esta hora? Vamos por lo de Dios, marcando. Una ofrenda voluntaria. Una ofrenda voluntaria. 631-877-6279. 631-877-6279. 2660-1130. Vamos, hermano, vamos por lo de Dios, vamos marcando. 1660 lo falta para este día, 1660. Vamos, una ofrenda voluntaria para pagar hoy la frecuencia 90.9, hermanos. Vamos, ayúdelos. Vamos orando por lo del Señor. Póngale la mano sobre esos 1660. 1660. Señor, provea para pagar hoy esos 2623. 1660 lo falta en este momento. 1660 en este momento. 10 minutos a las 6. Vamos por lo del Señor, vamos en esta hora. Vamos por lo del Señor, marcando. Vamos en esta hora. 631-877-6279. 631-877-6279. 2660-1130. 2660-1130. Vamos marcando. Vamos por lo de Dios. Vamos, ¿quién se pronuncia? 1660 lo falta en este momento, 1660, hermano, vamos, esa ofrenda voluntaria, 1660 en este momento, vamos por lo de Dios, vamos, 1660, vamos en este momento, ayúdalos, hermano, vamos, esto lo falta en este momento, 1660, hermanos, este día, ayúdelos, vamos. 1660, hermanos, 1660. Vamos por lo del Señor, marcando. Esa ofrenda voluntaria. 1660. Una ofrenda voluntaria. Vamos. ¿Quién se pronuncia en esta hora de la mañana? 1660 lo falta, 1660, hermanos, vamos por el Señor, vamos, una ofrenda voluntaria, 631-877-6279, vamos marcando, 631-877-6279, 2660-1130 es el número a marcar en esta hora. Vamos, 2660-1130. 2660-1130. Ese es el número a marcar en esta hora. 2660-1130. Vamos por el Señor, vamos. 631-877-6279. Vamos en esta hora. Vamos. 2660-1130. 2660-1130 es el número a marcar en esta hora. Vamos, pueblo de Dios, marcando. 2660-1130. 2660-1130. Vamos marcando una ofrenda voluntaria. 2660-1130. 631-877-6279. 631-877-6279. Vamos. Una ofrenda voluntaria. 2660-1130. 631-877-6279. 2660-1130 es el número a marcar en esta hora, hermanos. Ayúdelos, pueblo del Señor. Vamos, vamos, son 1660 para complementar esos 2623 hoy. ¿Se puede? ¿Qué dice usted, hermano? Hay una audiencia ya grande, ya está bastante la audiencia a través de 90.9. Le invito a que los ayude a orar por esta cantidad. Vamos poniendo mano por esa cantidad. 1660 en este momento. Una ofrenda voluntaria. 1660. Vamos en esta hora. Vamos, vamos marcando. Vamos por lo del Señor. Vamos, vamos. Si se puede, se puede. 631-877-6279. 2660-1130. 631-877-62. No se deje robar la bendición del enemigo. No se la deje robar, como decía el hermano Elmer. El enemigo me ponía, pero no me la dejé robar. No me la dejé robar. Vamos, así digo usted también. Diablo, no me vas a robar la bendición. Esta va para Radio Betel. Va para Radio Betel. Voy a llamar. Aunque no me sale, pero voy a seguir intentando a marcar, pero que no me dejo robar la bendición. Vamos. 2660-1130. 2660-1130. 5 minutos a las 6 de la mañana. 5 a las 6. Vamos, vamos, vamos. 5 minutos a las 6, hermano. Vamos en esta hora. Vamos, vamos, vamos. Una ofrenda voluntaria. Una ofrenda voluntaria. 2660-1130. 2660-1130 es el número a marcar en esta hora. 2660-1130. 2660-1130. 2660-1130. 631-877. Una ofrenda voluntaria. Vamos poniendo mano. Falta 1660. 1660, hermano. 1660 en este momento. 1660. Vamos, una ofrenda voluntaria. Vamos, ¿de dónde será el primer reporte del 90.9? ¿Quién será? ¿Quién será? Vamos marcando, marcando. 2660-1130. 2660-1130. Una ofrenda voluntaria, una ofrenda voluntaria. Sí se puede, hermano, vamos. 2660-1130. 631-877-6279. 2660-1130. Una ofrenda voluntaria, una ofrenda voluntaria. Vamos marcando, marcando. 631-877-6279.
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0: Seguimos, seguimos. Pero el Señor, 2660-1130. 2660-1130 es el número a marcar. Vamos, vamos, una ofrenda voluntaria, una ofrenda voluntaria. Hoy los toca cancelar 2623. Para eso nos falta 1660. 1660 en este momento. Vamos por lo de Dios marcando. Vamos, un milagro. Yo sigo esperando un milagro de Dios este día. Un milagro, hermano. Vamos, vamos, vamos, ayúdelos. Vamos, un pueblo que se pronuncie, un pueblo que corra la voz, marcando, mandándole ahí por WhatsApp, ¿verdad? Que escuche la radio, apoyemos, vamos por esos 1660, dígale, ¿verdad? Vamos, hermano, una ofrenda voluntaria. ¿Quién se pronuncia en esta hora? ¿De dónde será? Vamos marcando, marcando. 2660-1130. 2660-1130, vamos, número marcando, marcando. 631-877-6279. una ofrenda voluntaria, una ofrenda. Vamos, vamos orando, hermanos, que se rompan esas cadenas, esas ataduras. Vamos, esa oposición que hay. Vamos, hermano, 1660, Dios lo proveerá, Dios hará el milagro. Yo sigo esperando hoy, hermanos, vamos, una ofrenda voluntaria, 1660 en este momento, 1660 en este momento, pueblo de Dios, vamos, una ofrenda voluntaria, 631-877-6279, 631-877-6279, 2660-1130, 2660-1130 es el número a marcar en esta hora. Vamos marcando. Mire que hay corte de energía, hermanos. Tremendo. Exactamente ahorita tenemos las 6 de la mañana, vamos, a esta hora siempre lo sigue faltando 1660, vamos, 6 de la mañana, vamos, hermano, vamos por lo del Señor, vamos, hermano, vamos, amigo, vamos, amiga, vamos, amiga, vamos, amigo, una ofrenda voluntaria, 6 de la mañana, 1660. Ayúdelos de una u otra manera, como usted sienta hacerlo. Llámelos al 631-877-6279. Hermano, no es posible. Vamos. Vamos, pueblo del Señor, vamos. Sí se puede. Vamos orando, que me dé fuerza para motivar este día, hermanos. Ya vamos a tener 4 horas que iniciamos esta motivación. 4 horas de motivación, ¿verdad? Nos falta 1660 en esta hora. 1660 en esta hora. Vamos por el Señor, vamos. Una ofrenda voluntaria. 1660 en este momento, hermano. 1660. Vamos, hermano, vamos. Hoy tenemos que cancelar 2623. Hoy este día. Nos falta 1660 ya, hermano. 1660, vamos, una ofrenda voluntaria, 2660-1130, vamos, marcando, pueblo de Dios, ayúdelos, pueblo del Señor, en esta mañana, vamos, 1660, hermanos. 1660, pueblo del Señor, en esta hora, vamos, quién será, 1660, quién se pronuncia, vamos con una ofrenda voluntaria, vamos por lo de marcando, vamos en esta hora, 631-877-6279, 2660-1130, vamos marcando en este momento, vamos pueblo del Señor marcando, 2660, oiga, no va a creer que la computadora los quiere dar problema y le agarró un ruido ahorita. Oiga ese ruido. Dios mío. Eso quiere decir que está fuerte la lucha, hermano. Le agarró un ruido a la computadora en este momento, hermano. La principal, pues, la de la programación. Así de la nada ahorita. Nada más que ha habido 2 cortes de energía ahorita. Pero está la batería, pero no se ha sentido mucho. Al aire. Vamos, pueblo del Señor, vamos. No, hay una lucha. Hay una guerra, hermanos. Hay una lucha. Vamos, mire. El último reporte lo recibimos a las 4:31 de la mañana. 4:31 recibimos el último reporte. Vamos. Una ofrenda voluntaria. Vamos. Una ofrenda voluntaria. 631-877-6279. 631-877-6279. Le agarró un ruido que tiene esta computadora, hermanos. Aleluya, qué tremendo, qué tremendo, qué tremendo, hermano. Vamos, esta es la lucha que tenemos, hermano. No es fácil, sabemos que hay oposición, hermano. Vamos por lo del Señor. Vamos, mire. Ahí está usted que se deja robar la bendición del enemigo. Vamos. No se la deje robar. Oiga, para que usted vea. No se la deje robar, hermano. Vamos, esto, póngale atención a esto usted. Póngale atención, hermano, para que usted vea. Póngale atención. Póngale atención, pueblo del Señor, para que usted no se deje robar la bendición del enemigo. Póngale atención. No se deje robar. Escúchelo.
2: Amén, amén, hermano Carlos. Es una gran bendición poder apoyar el ministerio. Sabe que los aprecio muchísimo. El enemigo, pues verdad, me estaba poniendo de que no enviara la ofrenda, pero yo no me voy a dejar llevar por el enemigo, hermano. Es un gran privilegio aportar para la obra. Nada más lo que puedo decirle es que sigamos adelante, no desmaye. Dios tiene el control de todo. Él nos va a dar la fuerza a cada uno para poder seguir peleando esta batalla, hermano. Con el nombre de Jesucristo podemos salir adelante. Dios me lo bendiga. Pase un feliz día. Bendiciones, varón. Dios le bendiga.

0: Amén, amén, hermano Carlos. Es una gran bendición poder apoyar el ministerio. Sabe que los aprecio muchísimo. El enemigo, pues verdad, me estaba poniendo de que no enviara la ofrenda, pero yo no me voy a dejar llevar por el enemigo, hermano. Es un gran privilegio aportar para la obra. Nada más lo que puedo decirle es que sigamos adelante, no desmaye. Dios tiene el control de todo. Él nos va a dar la fuerza a cada uno para poder seguir peleando esta batalla, hermano. Con el nombre de Jesucristo podemos salir adelante. Dios me lo bendiga. Pase un feliz día. Bendiciones, varón. Dios le bendiga.
1: Bendiciones, bendiciones, hermano. Ahí escuchamos, ¿verdad? Escuchamos ahí para que usted vea que no se deje robar la bendición, hermano. Eso es para que usted escuche, para que usted se dé cuenta que el enemigo, hay una lucha, hay una guerra. Mire acá, hay una guerra, hay una lucha, hermano, de una u otra manera. Hay una batalla, hay un ataque fuerte, ¿sí? Hay un ataque fuerte, hay un ataque fuerte, hermano. Hay un ataque fuerte, fuerte contra el ministerio. Mire, estamos ahí, el último reporte a las 4:31 lo recibimos de la mañana y estamos en 1660. 1660. Ese audio es para, Dios bendiga a nuestro hermano, que no se dejó robar la bendición, hermano. El enemigo le decía que no, pero él dijo, voy a mandarla. No sé cuántos hermanos se pueden encontrar en este momento así. ¿Cuánto dicen? No, no, ¿verdad? O si le dice a alguien, voy a llamar, ¿verdad? ¿Sí? ¿Verdad? Vamos. 2660-1130. 2660-1130. Vamos por los Dios marcando en esta hora. Vamos, 631-877-6279.
2: Recibe Espíritu Santo y fuego. Recibe Espíritu Santo y fuego ahora. Oh, Rabasta, Rabasaya. La gloria de Dios desciende para que puedas estar fortalecido contra todo lo que el diablo levanta contra tu vida. Eso es, una iglesia que tiene alabanza, no la doblega nada. Una iglesia que tiene alabanza, no la doblega nada. Porque hay poder cuando abres tu boca para adorar. Si no hay palabra, dile te amo, te amo, te amo. Si no hay palabra, dile te amo, eres todo para mí. Pero tienes que adorarle, tienes que adorarle. Gloria a tu nombre, Jesús. Gloria a tu nombre, Jesús.

Gracias, Espíritu Santo, por esta administración. Gracias. Gracias, Espíritu Santo. Espíritu Santo.

Seguimos por el Señor. Vamos, una ofrenda voluntaria. 631-877-6279. Ya casi tenemos que salir, hermano, a las 7. Una hermanita viene con una ofrenda y por el cementerio que trae una ventecita, dice, y va a dar una ofrenda de la venta que trae, imagínense. Hermanos, que los escucha a través de 90.9. Dios bendiga a la hermanita Ana, que ahí va a estar cerca del cementerio para entregarlos esa ofrenda a las 7. Ya casi los salimos, hermano, ya a las 6:15 tenemos ya 4 horas. Vamos a ver, las 3, a las 4, a las 5, a las 6, sí, 4 horas de estar en esta motivación, hermanos. Y nos falta 1660. Ayúdelos a orar, hermanos. Yo le digo, le pido a mi Dios que me dé fuerza para ser humanamente a recoger esa ofrenda, hermano. Pero esto está en las manos de Dios. Vamos, un pueblo que también voy a salir un momento, pero ahí los teléfonos los voy a llevar. Vamos a ver, damos internet ahí para que los llame, hermano. Dios bendiga a los hermanos que vienen del volcán. Dios bendiga a las hermanitas que vienen de acá, de otro lugar también, que vamos ahí a las 7. ¿Verdad? Pero 7 pasajitos los va a esperar ahí. Que trae esa ventecita temprano, ya está por ahí vendiendo, imagínense. Y ya para entregarles esa ofrenda. Nuestro hermano Julio, que viene desde el volcán también. Hermanita Emma, que viene desde San Fernando también. Así que, pueblo del Señor, vamos. Alguien más que se pronuncie en esta hora, una ofrenda voluntaria. Una ofrenda voluntaria, vamos en este momento. Vamos marcando. Vamos en este momento. Vamos, pueblo del Señor. 631-877-6279. 631-877-6279. Una ofrenda voluntaria. Vamos en este momento, pueblo del Señor, marcando. 2660-1130. 2660-1130. Vamos, hermanos. 1660. Si no estoy motivando un momento, le digo, los puede llamar, hermano. Vamos. Vamos por esto. Oremos, hermanos, que Dios provee esta bendición. No es posible, ¿verdad? Nos falta esto para entregar esos 2623 hoy. No sé, pero me ha pegado un dolor de cabeza fuertísimo ahorita, hermanos, que me siento preocupado. Hay ataque fuerte. Mire, gracias a Dios ya le bajó el ruido a la computadora. De repente le entró un ruido fuerte. Yo sé que son dardos del enemigo. Vamos, no se deje robar la bendición. Por eso le puse el audio, hermano Elmer, ¿verdad? No se dejó robar la bendición. Vamos, hermano. 1660 en este momento. 1660 en este momento, pueblo del Señor, vamos marcando. Ayúdelo con lo que Dios ponga en su corazón. Vamos, un pueblo que se levante en fe. Vamos derribando toda fortaleza del enemigo, toda atadura, toda cadena que se rompa en este momento, que se desaten, hermanos. Vamos orando siempre. 1660 en este momento, una ofrenda voluntaria. Vamos, ¿quién más se une? 1660, hermano, 1660 en este momento. Ayúdelos, pueblo del Señor, para cancelar hoy esos 2623. 2660. Vamos, alguien que se pronuncie del 90.9, alguien que lo esté escuchando y diga, hermanos, voy a dar una ofrenda. Yo me estoy alimentando de Radio Betel. Tenemos las 6:15. 4 horas que iniciamos la motivación, 4 horas de motivar en este momento. 6:15. Tenemos 4 horas de motivar ya, hermanos. A las 2:15 iniciamos este día. Y aquí estamos, hermanos, haciendo lo que humanamente puedo hacer. Nos falta 1660. 1660, hermano, esta hora. 1660, una ofrenda voluntaria, una ofrenda voluntaria. Vamos marcando. Vamos, vamos, pueblo de Dios, marcando. Vamos, ¿quién se pronuncia? Una ofrenda voluntaria. 631
877-6279. 631-877-6279. Vamos marcando una ofrenda voluntaria, pueblo del Señor. Vamos, vamos. 631-877-6279. 631-877-6279. Vamos, vamos, una ofrenda voluntaria. Vamos, pueblo del Señor. 631-877-6279. 631-877-6279. 2660-1130. 2660-1130. Desde la una estamos en pie de batalla acá, clamándole a nuestro Dios por esta bendición, hermanos. Solo somos un servidor de Dios. Recibir para ir a entregar a los dueños de la frecuencia. Esos 2623, pero lo falta 1660. 1660 lo falta en este momento, hermanos. Vamos, ¿quién será? ¿Quién se pronuncia? 1660 en este momento. Vamos, pueblo del Señor, marcando. Vamos, vamos, una ofrenda voluntaria. 1660, hermano. 1660. 1660 en este momento, pueblo del Señor. 1660. Vamos, hermano, vamos, pueblo del Señor. Una ofrenda voluntaria. 1660. 1660 lo falta en este momento. Vamos, vamos, pueblo, marcando, marcando una ofrenda voluntaria. Vamos, 631-877-6279. 631-877-6279. 2660-1130. 2660-1130. 2660.

11:30. Vamos por el Señor marcando una ofrenda voluntaria. Vamos. 631-877-6279. Sí se puede. Vamos, una ofrenda voluntaria.

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Más gozo en el cielo por un pecador que se arrepiente que por 99 justos que no necesitan de arrepentimiento. 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

0: Son las 6:36.
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0: Son las 6:37.

¡Aleluya! ¡Vamos, dale fuerte ese aplauso a Él! Su palabra dice que antes que fuésemos formados en el vientre de nuestra madre, Él ya nos conocía. El enemigo por un tiempo me dijo: tú fuiste un error, naciste por un descuido, pero luego el Señor me dijo: tú no eres un error, tú no fuiste un descuido, tú estabas en mi mente, yo te conocía, yo te formé dentro del vientre de tu madre, yo te formé y te di vida y te he dado por siervo, por predicador, por cantante, por evangelista a este país, El Salvador.

0: No conocí a mi padre. No sé ni el nombre, ni siquiera una foto. Aquí están mis tíos. Quiero que mi familia que está acá se ponga de pie. Todo lo que son mi familia. Aquí está un tío. Ahí está otros. Una familia muy linda. Dios me los bendiga. Gracias. Hay otro tío que anda por ahí. No conocí a mi papá. Y mi mamá me dejó tiernito. Cuando vio que ese muñeco lloraba de verdad, cuando se dio cuenta de que ese muñeco chillaba fuerte porque iba a ser cantante y la despertaba en la noche, dijo: mejor me voy. Y se fue y me dejó con mis abuelitos. Algo que le agradezco a mi mamá, que la amo mucho, es que me dejó con mis abuelitos. Mis abuelitos, ellos no tenían comodidades económicas, pero en su corazón tenían una riqueza incomparable. Conocían al dador de la vida. Y me dieron a conocerlo. Me llevaban a la iglesia. Me turnaba. Un día domingo, un domingo iba con mi abuelita y otro domingo iba con mi abuelito. No sé por qué se congregaban en diferentes iglesias. Y en una de esas que mi abuelito me llevó a un campo blanco, tenía 8 años. Y el predicador, es un lugar por el lado de Tarpeya, Puerto La Libertad, rumbo a Tanamique. Ahí el Señor dijo, el predicador: Joelito, ya tienes edad, ya sabes cuál es lo bueno y cuál es lo malo. En esos momentos pasaba por mi mente un montón de cosas. Había hecho mentiras. Me había quedado con el vuelto de mis abuelitos. En una ocasión le robé un carrito a un vecino, un carrito de hierro. Me gustó. Y ahí iba a la iglesia y ya cantaba. Y ahí sentí que el Señor me llamó. Levanté mi mano, me paré y pasé al altar. Esa noche solo 2 niños le entregamos nuestro corazón al Señor. Y han pasado los años y el Señor ha estado conmigo. Me perdonó, no, me ha bendecido. Me bauticé cumpliendo casi los 15 años. Y puedo decir: Dios es bueno, Él es bueno. ¿Para cuándo Él es bueno? Esta tarde, este lugar será testigo, donde lágrimas caerán, no de tristeza, sino de gozo, porque aquí está el Señor que rompe los yugos del pecado, de la miseria, aleluya, de la muerte. Aquí está el Señor, por eso cantamos: lloró José.
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2: Son las 6:50.

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1: Son las 6:58.
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0: Son las 7:04.
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1: Son las 7 y 18 minutos.
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1: Son las 7 y 18 minutos.
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0: Son las 7 y 20 minutos.
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0: Son las 7 y 24 minutos.
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0: Son las 7 con 25 minutos.

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1: Son las 7:34.

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1: Son las 7:39.
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0: Son las 7:43.
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0: Son las 7:43.

0: Son las 7:47.
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0: Son las 7:49.
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0: Son las 7 con 52 minutos.
1: Nos despedimos con este cántico que se llama Eterna Gratitud. ¿Cuántos tenemos una gratitud con Dios? Gloria al Señor.

0: Son las 8 con un minuto.
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1: Son las 8, con 17 minutos.
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adora, adora, adora, adora. Hay poder. 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Fuego, fuego, fuego, fuego. Fuego de sanidad, fuego de liberación, fuego de sanidad. Hay poder, de la cabeza a los pies se toca. Ahí está el poder, ahí está el poder, ahí está el poder. Se derramó sobre las mujeres.

como ríos de agua viva, son como ríos de agua viva. Está corriendo, Amasahalaya, recibe ahora, recibe ahora, recibe ahora. Ahí llevaba Sara Maya Sama.

Amasa la mahaya sohalaya. 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

Aleluya. Amanso de Baramaya, Sohamaya. Yo no sé si tú lo puedes sentir, pero donde estén dos o tres en mi nombre, dijo él, ahí voy a estar yo. 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

Apláudale. Aleluya. Aquí está su gloria.

0: Son las 10:21.
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1: Son las 10:36.
2: Cristo viene pronto. Espéralo.
1: Son las 10:36.

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1: Son las 10:40.
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0: Son las 10 con 54 minutos.
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0: Son las 10:59.
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0: Son las 11 con 9 minutos.
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0: Son las 11 con 15 minutos.
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1: Son las 11:18.

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1: Son las 11:23.
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2: ¿Aló?
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3: Dale. 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
1: Son las 11 con 30 minutos.
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1: Son las 11 con 30 minutos.
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0: Son las 11 con 40 minutos.
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1: Son las 11 y 44 minutos.
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0: Son las 11:49.
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1: Son las 11 con 54 minutos.
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1: Son las 11 con 54 minutos.
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1: Son las 11 con 54 minutos.

0: Son las 11 con 58 minutos.
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Bendiciones, bendiciones por lo del Señor en esta hora, a las 12 del mediodía en punto. 12 del mediodía. Venimos por acá, pueblo del Señor, gracias a los hermanitos, ¿verdad?, que mañanearon de algunos lugares lejos a dejar a las ofrenditas las promesas que habían hecho. Ahí estuvimos esperándolos en la terminal, ¿verdad?, nuestra hermanita Emma venía de San Fernando, cerca de Honduras, hermano. Desde allá, mañaneó a las 5, ¿verdad?, y así nuestro hermanito Alberto, Julio, también de acá del Volcán. Dios bendiga a nuestra hermanita María Luisa Ayala. Dios bendiga a nuestra hermanita María Luisa Ayala también. Estaba todo volumen con esa radito, contenta, hermano. Si me dice, ella había prometido una ofrenda de $5. Y me dice, aquí lleve los 10, hermano. Así es que ahí tenemos esos otros $10, ¿verdad?, de nuestra hermanita. Otros $5 más de nuestra hermanita María Luisa, ¿verdad? Ya vamos a sumar, y por ahí me dieron otra ofrendita más todavía extra, que ya las vamos a sumar en este momento, hermanos. Ya que en la mañana quedamos, ¿verdad?, con esa 1660, hermanos, para este día. Créame que estamos desde la 1 de la mañana en pie de batalla, en pie de lucha, orándole, y luego entramos a las 2:15. Estuvimos hasta ahí, ¿verdad?, ahí esperar los hermanitos que venían en bus a dejar esas ofrendas que ya les habían prometido. Hermano, la gloria sea para nuestro Dios, hermano, ¿verdad? Yo le digo, pueblo del Señor, que pueda ayudarlos, ¿verdad? Ya voy a dar los datos aquí, bueno, quedamos con eso, ¿verdad? Pero tengo unas ofrendas ahí. Tengo ahí otra ofrendita que me dio otra hermanita, que mandaba también a través de nuestro hermanito, ¿verdad? Quedamos allí en 1660, hermanos. Venimos llegando, ¿verdad? Y créanme que, pues, no es fácil, pues, porque no queríamos despegarlos acá este día, como les digo, de estar motivando, ¿verdad?, a un pueblo que los apoye voluntariamente. Pero gracias a Dios hemos bajado a 1660, hermano. Tenemos todo el día con la ayuda de Dios, hermano. Tenemos todavía este día donde Dios se puede glorificar grandemente, hermano. Yo creo en mi Dios. Dios no ha fallado, hermanos. Dios no falla, ¿verdad? Y ayúdenlos a orar, hermanos, para que sea Dios, ¿verdad? Pues ablandando tal vez a veces los corazones también, ¿verdad?, las personas, porque ellos no entienden, hermanos, porque ellos no van a entender esto, porque ellos no son esto, pues, espiritual. Entonces, saben que ellos lo toman como esto, como un negocio. Para ellos es un negocio, hermano. Para ellos es un negocio. En cambio, para nosotros esto es espiritual, hermano. ¿Verdad? Entonces me dice, no se mezcla una cosa con la otra. Y tienen razón, uno no puede discutir eso, hermano. No puede discutir eso. ¿Verdad? 1660 los está faltando. Ya voy a dar los datos de unas ofrenditas ahí que ya las vamos a sumar, las vamos a agregar, hermanos, ¿verdad? Pero le voy haciendo saber esto para que usted vaya viendo que esto lo está faltando todavía. Mire que queríamos llegar rápido, pero a veces, como le digo, estamos todavía aquí en un cantón, en la cabina principal está en el centro. Pero ahí, pues, solo es donde recibe y manda la señal hasta allá, a la planta principal. Yo sé que esto es temporal, hermano. Ya, primero Dios, todo va a cambiar. Con la ayuda de nuestro Dios viene un cambio. Y por eso a veces uno se siente. Pero quiero contarles de la hermanita María Luisa, una ancianita. Estaba a todo volumen, me dijo, hermano, y yo llamándole, ¿verdad? Me llamaba de un teléfono fijo. Y ella, como tenía todo volumen la radio, no escuchaba el teléfono quizás. Y me dijo, hubiera escuchado la radio, que la tenía todo volumen, hermano, me dice acá. Mire, gozándose, me dice, así paso yo con esta radio, me dijo. Es una alegría, hermano, tener esta radio Betel, me dijo, a todo volumen, ahí los vecinos escuchando.
hermano, y se me venía a la mente a mí solo en ese momento, dije, imagínese la hermanita, y así como ella, está en una familia que es especial, que son especiales, que les digo que anda con el radito ahí. Imagínense, salen ahí al corredor, salen a un lote baldío ahí. Ahí llevan el radito porque es recargable. Ahí lo llevan. Es un muchacho de 40 años ya, que es especial. ¿Verdad? Entonces, con su mamá, una nietecita ahí, ¿verdad?

Bendiciones, bendiciones por lo del Señor en esta hora de la ya de la tarde, ¿verdad? Mediodía ahorita, ¿verdad? Feliz provecho. Estábamos sumando ahí, ¿verdad? Gracias, hermanita, gracias por ese apoyo. Como les digo, hermanita Emma valió desde madrugada dejar esa ofrenda desde allá, San Fernando, a Zacualpa, pegado con Honduras. Hermanos y nuestra hermanita María Luisa, que nos daba $5 más. Y en este momento, nuestra hermanita Yesenia Carolina Pacheco de Texas los acaba de hacer un depósito de $400 para la gloria de nuestro Dios. De $400, pueblo del Señor. ¿Verdad? Entonces teníamos ahí nuestra hermanita 25. Entonces estábamos allí en esa cantidad de 1,660 menos 425. En este momento nos falta 1,235, pueblo del Señor. 1,235. Dios bendiga al 30, al 60 y al 100 por uno. A mi hermanita Miriam, que los dejo $5, nuestra hermanita Emma, nuestra hermanita Yesenia Carolina Pacheco de Texas, hermanos, que en este momento los acaba de depositar ya esos $400, hermanos. ¿Con cuál propósito? De que paguemos, hermanos, ¿verdad? Hoy, este día, hermanos. Y cuenta regresiva, 1,235 en este momento, hermanos. 1,235 lo falta, pueblo del Señor. 1,235, estábamos en 1,660 y bajamos a 1,235 en este momento. Dios bendiga, hermanos, ¿verdad? Por ese apoyo, pueblo del Señor. Gracias, ¿verdad? Hermanos, recogimos la ofrenda, un hermanito lo estaba esperando ahí, ¿verdad? Con una ofrenda, los esperó bastante porque no podíamos llegar. Hermanos, 1,235, pueblo del Señor, hermanitos, eso nos falta para la cancelación ya, hermanos. Gran empujón con estos 400 que nuestra hermanita los acaba de depositar, hermanos. Mire qué esfuerzo, nuestra hermanita Yesenia Carolina Pacheco. 1,235, pueblo del Señor. 1,235 en este momento, pueblo de Dios, nos falta todavía, ¿verdad? Eso nos está faltando, pueblo del Señor. 1,235. 1,235, pueblo del Señor.

Seguimos por lo del Señor en esta hora. Gracias. Gracias, hermanito. Vamos por lo del Señor. 1235 por lo del Señor. 1235 estamos. 1235. Ayúdelos con esa ofrenda voluntaria, esa ofrenda voluntaria. Vamos por lo del Señor marcando. 631-877-6279. Para hoy, hermano. Tenemos todavía, ¿verdad? Como les digo, tenemos esta tarde, en que sea en la noche. Vamos por estos 1235, un pueblo que se pronuncie. Queremos escuchar a un pueblo, ¿verdad? Ahí nuestra hermanita María Luisa, ¿verdad? Contenta escuchando la radito, hermano, todo volumen, ¿verdad? Entonces queremos un pueblo que se pronuncie, ¿verdad? De la audiencia del 90.9, porque es para eso, cancelar los 2623. 2623, hermanos, este día. Vamos por lo del Señor, vamos. Una ofrenda voluntaria. 631-877-6279. 631-877. Aquí estamos, hermano. Aquí estamos en la trinchera nuevamente. Donde tenemos las 12:25. Feliz provecho a los que están almorzando. ¿Verdad? Dejamos ahí ese espacio porque fuimos, como les digo, a esperar, hermano. Venían a dejar esas ofrendas, esas promesas. ¿Verdad? Entonces, hermanos, ahorita nos falta 1235. 1235, pueblo del Señor, en este momento. Vamos por el Señor. 631-877-6279.

Seguimos acá por el Señor en esta maravillosa mediodía. Feliz provecho usted que está almorzando. Gracias, hermano. Solamente Dios tiene el control. 1235 en este momento, hermano. 1235. 1235. Vamos, pueblo del Señor. Vamos. Ayúdelos. Vamos con esa ofrenda voluntaria. Vamos. 631. 877-6279. 631-877-6279. Vamos, ¿quién más se pronuncia, hermano? Vamos, un pueblo que se pronuncie, que los ayude con esa ofrenda voluntaria. 631-877-6279. 1235. 1235 en este momento, pueblo del Señor. Vamos marcando. 1235. 1235. Vamos marcando. Una ofrenda voluntaria. Vamos, pueblo del Señor, vamos en esta hora. 631-877-6279. 2660-1130. 2660-1130. Vamos. Una ofrenda voluntaria. 631-877-6279. Vamos, pueblo de Dios, se puede en esta hora. Vamos marcando una ofrenda voluntaria. 2660-1130, 2660-1130, 631-877-6279, 631-877-6279, 2660-1130.

Vamos en esta hora, vamos, ¿quién se pronuncia? Vamos marcando, marcando. 631-877-6279. Hermanos, esta mañana quedamos, ¿verdad?, en 1660. Ahorita solo lo faltan ya 1235. Vamos orando, pueblo del Señor. Vamos, vamos. Ayúdelos. Que esto ya sería lo último ya, hermanos, para la gloria de nuestro Dios. Sé que pronto, hermanos, esto va a cambiar con la ayuda de nuestro Dios. Ayúdelos, demos una mía, estragamos un poquito más. Vamos, hermano, vamos orando, vamos orando. Primeramente yo les pido al pueblo que vamos orando. Ore, póngale mano esos 1235. 1235 en este momento es para los Dios. Vamos marcando. 1235, vamos, pueblo de Dios, se puede, se puede. 1235 en este momento, pueblo del Señor, vamos marcando. 1235, vamos, pueblo del Señor, marcando, marcando. Una ofrenda voluntaria, una ofrenda voluntaria. Vamos, que sí se puede. 631-877-6279. 631, 1235, hermanos, para cancelar hoy ya, solamente eso. Para completar esos 2623. 2623, solo lo falta 1235. 1235. 1235 en este momento, hermano. Vamos, por lo del Señor, marcando, marcando. 1235 en este momento, por lo del Señor. 1235. Vamos, vamos, marcando, marcando. Vamos, hermanos, vamos, por lo del Señor. Iniciamos a esta hora, a las 12 ya. Nuevamente, ¿verdad? Quedamos hasta las 6 y 30 y minutos por ahí. Pero iniciamos esta motivación a las 2 y 15 de la mañana. Vamos, hermanos, ayúdenlo con lo que Dios ponga en su corazón. 1235, hermano, 1235. Gracias, pueblo del Señor, ¿verdad? Gracias por ese amor, hermano, ¿verdad? A Dios, a las almas de este ministerio. Créame que le digo, cuando estaba la hermanita María Luisa a todo volumen con el radio ahí, se me vino ese pensamiento, dije yo. Y andaba todavía, me dijo, hay $5 más, hermano. Lleve los $10, así me dio los $10, otros 10 más, otros 5 más, lleve los 10 así, hermano. 12 con 30. Yo quiero seguir escuchando esta radio así, hermano. Yo sé, me dijo, quiere que Dios va a proveer, voy a estar orando para que Dios provea. Dios va a tocar corazones que pueden, me dice. Imagínese, hermano, Dios va a tocar corazones que pueden, me dice. La gloria sea para nuestro Dios. Dios bendiga a Yesenia, desde Carolina Pacheco, desde Texas. La verdad que los acaba de mandar esa ofrenda de 400. Hermanos, créanme, estamos viendo la mano poderosa de Dios. 1235 en este momento. 1235 en este momento, pueblo del Señor. Vamos, vamos. Este día es crucial, hermano. Sí, es crucial este día. Vamos, vamos, vamos, vamos.

Seguimos por lo del Señor en esta hora. Cuenta regresiva 2035, ¿cómo es? 1235 en este momento, pueblo del Señor. 1235 en este momento. ¿Quién se pronuncia? Yo espero un pueblo que esté contento y diga, hermano, aquí voy con lo que Dios ponga en el corazón, hermano. Sí, como decía nuestro hermano Elmer, el primero que abrió esta mañana, abrió ahí a las 3 y 18 minutos, a las 3 y 18. Y dice, el enemigo me quería que no mandara esa ofrenda, hermano. Y así hay. Vamos, hermano, yo quiero que el pueblo del 90.9 se pronuncie con una ofrenda voluntaria. Vamos, hermano, vamos, pueblo de Dios. Vamos en esta hora.

marcando en esta hora. 2660-1130. 2660-1130, hermano. Se puede, pueblo de Dios. Vamos. Vamos. ¿Quién más se pronuncia? ¿Quién más? ¿Quién más? Pueblo de Dios dice presente en esta hora. Vamos en esta hora. 631-877-6279. 631-877. Mire, yo ni tres horas creo que he dormido anoche. Estuvimos pasadas a las 10, a las 11, a las 12, a las 1, pues 2 horas, a la 1 estábamos en pie de batalla ya, orándole al Señor. Y a las 2 los venimos acá. Créame, hermano. Aquí estoy haciendo lo que humanamente puedo hacer y Dios ha logrado lo imposible, hermano. Pero no ha sido en vano. Solo estamos esperando estos 1235. Vamos, hermano, vamos. Un pueblo que se pronuncie. Haga sonar esos teléfonos. 1235.

Dios bendiga a nuestro hermanito anónimo de acá de San Miguel. Mucho pueblo ya sabe, ¿verdad? Los caía la llamada de nuestro hermano para la gloria de nuestro Dios. Hermanos, con $500. $500 de nuestro hermano anónimo de acá de San Miguel. Un hermanito que siempre los ha estado apoyando. Bueno, la vez pasada pagaba el alquiler y todo, hermanos, en el local donde estábamos antes. Pueblo de Dios. Y ha estado apoyando. $500. Dios bendiga al 30, 60 y al 100 por uno. Fue la llamada que los cayó en este momento. ¿Y cuánto falta? 735, hermano. 735, pueblo de Dios, en este momento. 735 en este momento, hermano. La gloria sea para nuestro Dios. Nuestra hermanita de escena y nuestro hermanito anónimo de acá de San Miguel con esos 500. Hermanos, no sé, pueblo del Señor, no sé usted cómo se siente, créame, para pagar esos 2,623 que tenemos de la frecuencia, hermano, el alquiler de la frecuencia. Como le decía, escuchando a esa hermanita que fui a recoger esa ofrenda de $5, me dijo, aquí está el billete de 10, llévelo, hermanito, pero a todo volumen, así paso yo con esta radito, me. Así paso todo el día y la noche, me, gozándome con Radio Betel, me, a todo volumen, ahí en Las Unidas, ahí Colonia en Las Unidas. Y así como pasa nuestra hermanita, así pasa los otros hermanitos, la otra hermanita de acá de Jalacatal, con su hijo especial que tiene 40 años, 40 años y es especial, es una nietecita también, y ahí andan con el radito, hermano. Recargable, sí, y a veces me llaman, está, venga, y a veces ahí tienen el radito, salen a un hermanos, y al pensar digo yo, hermanos, la gloria sea para nuestro Dios. Vamos, hermano, vamos, 20 minutos a la una. 735 en este momento, hermano, 735. Yo quisiera el pueblo del 90.9 que se pronunciara con esa ofrenda voluntaria, hermano, con esa ofrenda voluntaria. Vamos por el Señor.

Seguimos por lo del Señor en esta hora. Vamos por lo de Dios. 735, hermanos, solo 735 ya, ¿verdad? En este momentito tuvimos 900, hermanos. Sí, Tomaita Yesenia Carolina Pacheco con 400 de Texas y 500 ahorita nuestro hermano anónimo de acá de San Miguel. Oiga, pueblo de Dios, no sé usted, pero no sé, y de verdad le digo, ¿cómo usted toma esto, hermano? Yo quisiera que un pueblo se pronunciara voluntariamente, así como nuestra hermanita María Luisa. ¡Qué alegría, hermano! Están $5, vengan a traerlo. Aquí están 10, hermano, lléveselo así. Otros 5 más. Hermano, ¡qué alegría! Yo soy una ancianita, me dijo, aquí paso. Vamos, pueblo de Dios. 735 en este momento, 735, hermano. 735 en este momento, pueblo del Señor. 735 en este momento.

Seguimos por lo del Señor. 735 cuentas recibe en este momento. 735 en este momento por lo del Señor. Vamos, una ofrenda voluntaria. Yo quisiera ese pueblo escucharlo, hermano, de verdad le digo. No sé cómo decirle, escuchar un pueblo que en este momento se pronuncie, hermanos. Un pueblo que se pronuncie.

0: Dios le bendiga. Dios le bendiga.
1: Un preso, ¿eh?
0: Dios le bendiga.
1: Esta llamada puede ser monitoreada o grabada. Cualquier intento de hacer una llamada de tres líneas puede resultar en la terminación inmediata de esta llamada.
0: Dios le bendiga.
1: Presione 1 para aceptar esta llamada. Presione 2 para rechazar esta llamada. Presione 3 para bloquear llamadas de tu teléfono de esta conexional.
0: Dios le bendiga.
2: Hermano, Dios le bendiga.
0: Dios le bendiga, Dios le bendiga, Marito Marvin, en esta hora, Dios le bendiga.
2: Venga, amén.
0: ¿Qué tal? Acá, aquí, hermanito Marvin, aquí estamos, gracias a Dios, hermano Marvin. ¿Y usted qué tal? ¿Cómo está?
2: Qué bueno, aquí bien, aquí escuchándolo siempre.
0: Ah, bien, hermano sí. Marvin, aquí estamos, ¿verdad? Bueno, qué bueno que esté escuchándolos sí. Ahí, hermano. Sí, sí, qué bendición.
2: Estamos siempre.
0: Sí, desde la cárcel de desde la cárcel de Luisiana ahí, ¿verdad? Sí, con hermano Juan, hermano Antonio, están por ahí.
2: Desde aquí en Merito.
0: Sí,
2: desde
0: hermano.
2: Aquí en Merito de la mera cárcel. Yo tengo que ver ahí personas que tal vez no creen, que tal vez pueda estar aquí en la cárcel, ¿no? ¿Cómo podemos estar llamando si están en la cárcel a decir, va, pero
0: sí.
2: Es la realidad?
0: Sí, sí, no.
2: Sí.
0: Ajá, sí, pueda que haya esa duda en algunos. Sí. Pero gracias a Dios que les permite tener esa tablet ahí, ¿verdad? Sí, la pueden.
2: Gracias a Dios, sí. Gracias a Dios tenemos la tablet aquí para poder llamar y solamente a este número que le puedo marcar de ahí para otro número, no.
0: Sí.
2: No podemos hacer otra llamada, sí, solo para lo que es del área de Estados Unidos,
0: ¿verdad? Sí, porque, sí, cabal, a este número yo tengo que aceptar ahí, porque ahí menciona que tiene que aceptar los pasos ahí para aceptarle la llamada. Sí.
2: No, se tiene que presionar unos números ahí para poder aceptar la llamada.
0: Sí, sí, cabal. Así hay es, que presionar unos números acá. Sí, así es.
2: Sí,
0: ¿qué tal? ¿Cómo ha estado, hermano Marvin?
2: Aquí en total sintonía, aquí estamos en el mismo, la misma sufrimiento que usted tiene, como dije, ahí estamos acompañándole.
0: Amén, hermano Marvin, amén. Amén.
2: Que anoche ya de noche estuvo motivando ahí.
0: Sí.
2: Ahí estábamos nosotros escuchándole.
0: Amén, amén, hermano. Ay, qué usted. Bueno. Qué bueno, sí.
2: Estaba orando, pidiéndole a Dios para que pueda poder
0: sí.
2: El dinero.
0: Tuvimos 13 horas ayer motivando, 13 horas acá. Sí, así es.
2: Sí, no, y ahora ya, ahora en la madrugada, pues ya cuando me desperté, ya como a las 5, que ya. Quería escuchar la vuelta, ¿no? Pues ya estaba usted otra vez motivando.
0: Sí, sí, estábamos temprano, a las 12:15 comenzamos este día.
2: Así
0: desde
2: es.
0: La 1 estábamos sí, en pie, unas 2 horas hemos dormido, hermano, porque la acostamos a las 11 quizás, y a la 1 ya estábamos en pie orándole al Señor. Sí,
2: sí. Sí. Pues ya ves, Dios mira el gran sacrificio que usted está haciendo, y yo sé que pues, Él va a proveer
0: dinero. Sí, hay un pueblo, ¿verdad? Que Dios.
2: Ya.
0: Sí.
2: Sí, ¿no?
0: Amén, amén, hermano.
2: Carolina Pacheco.
0: Sí, amén. De aquí, hermanito anónimo de acá de San Miguel. De aquí siempre los ha apoyado nuestro hermano anónimo de acá de San Miguel. Siempre.
2: Sí,
0: lleva tiempo apoyando.
2: Dios los bendiga siempre.
0: Sí.
2: Ellos
0: sí.
2: Familia y...
0: Amén, amén.
2: Sí, no, yo desde ayer yo le pedí una señal a nuestro Dios, dije yo, que me dieron una señal a ver si iban a recoger el dinero por ahora. Y,
0: ajá, sí, sí.
2: La verdad, me la contestó que sí.
0: Ah, pues qué bueno.
2: Que sí.
0: Primero Dios que sí, hermano. Sí. De verdad, yo también le digo, verdad, yo sé que Dios es fiel, hermano. Dios es fiel, hermano. Sí.
2: Dios es fiel.
0: Sí.
2: Sí.
0: Amén.
2: Sí, porque
0: amén.
2: No puede ser posible de que ahorita que Radio Betel está,
0: sí.
2: Está al aire en la 90.9, pues y que vaya a salir de vuelta. Pues,
0: sí, no. Con la ayuda de Dios vamos a continuar, hermano. Y yo sé que ya... Lo que usted me decía la vez pasada, pronto viene algo diferente para la radio también, hermano. Por eso yo le digo al pueblo, ¿verdad? Que un poquito más este mes o...
2: Así va a ser y así será.
0: Por mucho el otro mes y ahí ya de septiembre para allá las cosas vienen diferentes con la ayuda de nuestro Dios. Sí.
2: Claramente Dios que así va a ser.
0: Sí, con la ayuda de Dios, hermano.
2: Dios es bueno.
0: Sí.
2: Dios es bueno y Él mira todo el sacrificio.
0: Amén.
2: Y sabe la necesidad de todo el pueblo.
0: Sí. Hay un pueblo.
2: Escuchar palabra de Dios.
0: Hay un pueblo también clamando, hermanos, clamando, hermanitas, en ayuno este día, Hay unas hermanitas en ayuno, sí, allá de Morazán, sí, también.
2: Sí, imagínate, sí, la sí, hermanita Reina, la otra sí, hermanita allá de la Unión, la de Morazán, sí, todas ellas, que gran esfuerzo que están haciendo.
0: Amén, amén, y como sí, dice, no podemos dar ofrenda, pero vamos a dar con lo que podemos, dice, orar y ayunar para que Dios provea, dice nuestra hermanita. Sí,
2: sí. Sí, lo mismo nosotros aquí también, como le digo, no podemos apoyarle con dinero,
0: sí, pero, ya vemos que también ustedes están ahí orando y ayunando para que sea sí, Dios proveyendo, hermano Marvin. Sí,
2: así es, sí, sí, para que Dios provea. Sí,
0: amén, amén, sí, hermano.
2: Sí, sí, no, ya que ahorita estos días, así que bueno, que ha estado en esta gran lucha, pero solo sí, me vino a la mente nomás un recuerdo de algo que nos pasó ya hace 5 o 6 años.
0: Sí.
2: Sí, que yo tenía un tío que estaba enfermo, él estaba padeciendo de los riñones y entonces tenían que estar haciendo la diálisis cada 3 días por semana.
0: Sí.
2: Quiero decir, entonces 2 veces por semana.
0: Sí.
2: Y entonces él estaba buscaba ahí con los familiares, amigos, así, a recoger el dinerito, ¿verdad?, para que le pudieran hacer la diálisis, porque valía $300 cada diálisis.
0: Sí.
2: Sí, y entonces y él y yo siempre me llamaba a mí, pues, y yo pues, siempre le echaba la manita ahí.
0: Sí.
2: Entonces, sí, sí. En la semana, él no encontró quién más le llevar, entonces yo le pagué la diálisis a veces $300.
0: Ajá.
2: Y ya, como al siguiente día, me volvió a llamar que le echaron la mano, porque no había quien le
0: sí,
2: le ayudara.
0: Sí,
2: entonces,
0: sí.
2: Le digo, mira, voy a ayudar con la mitad, le digo, te voy a mandar 150, le dije, ay, mira, aquí vamos a conseguir los otros 150.
0: Sí.
2: Ah, está bien, me dijo, está bien, me dijo. Y entonces viene y le mandé los 150, y ese mismo día en la noche yo estuve soñando con él, que me decía, mira, mano, y me dice, ya me voy a morir, me dijo, pero como quiera, me dijo, gracias, me dijo, por mandarte los 150, me dijo.
0: Ajá.
2: Te lo agradezco mucho, te lo agradezco mucho, me dijo. Y entonces de ahí al siguiente día él le llama a mi hermana que había muerto,
0: imagínese.
2: Ajá. Y entonces pues yo me cayó muy duro, porque yo sabía que tenía para mandarle los otros 250 para completarle
0: sí,
2: los $300, pero nomás por esperar a que alguien más le ayudara, decía yo.
0: Sí.
2: O sea, No lo mandé. Yo tenía cómo poder mandárselo, pero
0: sí,
2: ahí está. Estoy con eso, estoy en mi conciencia de que
0: sí,
2: de que no se lo mandé y teniéndolo.
0: Sí, sí. Imagínese.
2: Sí, como le digo, sí. Y a veces eso pasa, a veces que tal vez uno tiene, pero tal vez por estar esperando a que alguien más sí, colabore pues, en algo.
0: Amén.
2: Uno no lo hace, pero ya cuando tal vez aquello se pierde, entonces ya cuando uno le viene a la mente y a la conciencia que tal vez
0: sí, es cierto,
2: uno tuvo la posibilidad de ayudar.
0: Sí, sí.
2: Bien. Ya que sea eso.
0: Amén, amén.
2: Yo sé que nuestro Dios es bueno y va a proveer a ustedes cuanto
0: bueno. Amén, ya, amén, ya, sí, hermano, con la ayuda de Dios. Gracias por estar orando, sí, gracias por estarse uniendo, hermano, y gracias por esas palabras, o sea, que el pueblo escuchando sí, en esta hora. Hay una audiencia escuchando bastante grande. Yo lo traigo desde el 90.9, yo siempre digo, hay más de unas 400 familias escuchando, hermano, en este momento. Sí,
2: sí, yo sé.
0: Sí,
2: yo sé,
0: hay un pueblo claro, grande.
2: Pues, como usted dice, pero que se levantaran todos más que
0: sí,
2: con 10, 5 dólares.
0: No sé si escuchó al hermano.
2: Se reúne eso rapidito.
0: Si usted escuchó al hermano Elmer, lo sí, que dijo, ¿verdad? El primero que ofrendó esta, bueno, en la mañana, bueno, aquí eran las 3 y algo, que dijo que el enemigo le había sí, puesto que no mandara la ofrenda, pero él dijo no le hizo caso, ¿verdad? Sí.
2: Exacto, sí, lo escuché, sí, cierto. Sí, no, y eso pasa, sí.
0: Sí.
2: Porque, sí.
0: Ajá, imagínese.
2: Eso pasa.
0: Sí.
2: Sí. Y pues, cuando uno siente en el corazón de hacerlo, aquello es de hacerlo, porque sí, luego.
0: Amén.
2: El enemigo se lo quita del corazón y ya no lo hace.
0: Sí, sí, así es, sí, hermano. Sí. Eso es verdad.
2: Sí.
0: Amén, sí, hermano. Sí, no, en esto
2: como le digo, me da mucho gusto que ya va a ser allá de
0: amén,
2: de
0: sí,
2: dinero. Yo sé que sí se va a hacer,
0: sí, con la ayuda de Dios, hermano, estamos a un pasito, ya estamos a un paso ya con la ayuda de nuestro Dios, y sigamos orando, yo sé que Dios va a proveer eso que falta ahorita.
2: Le digo, aquí nosotros, como digo, aquí podamos sí, orando, ahí podamos bien pendientes sí, con Antonio, Ajá. Bueno, Juan, como sí. Estamos, los tres que estamos más pendientes.
0: Sí, sí, cabal. Amén, amén. Sí. Amén. Qué bueno, qué bueno, hermano Marvin, qué bueno, hermano Antonio, hermano Juan, que están ahí. Sí. Qué bendición, hermano.
2: Sí. Que Dios bendiga a todos los hermanitos que han ofrendado y a los que van a seguir ofrendando para que
0: sí.
2: Pueda reunir este dinero ahora.
0: Amén, amén, con la ayuda de sí. Dios, hermano. Tenemos sí, este día sí. Todavía hasta en la noche, digo yo, lo entregamos en efectivo y con la ayuda de Dios, ¿verdad? Vamos a hacerlo. Sí. Sí, amén, hermano.
2: Dios que sí va a hacer y sí, sí. Se va a reunir.
0: Amén, sí, amén.
2: Un saludo ahí para el hermano Carlitos Chávez
0: también. Ahí está escuchando, no dudamos que ahí está.
2: Todos los días, todos.
0: Sí.
2: Todos los días, siempre, sí, que Dios lo bendiga y le dé salud. Yo que estaba malito desde un tiempo,
0: es que sí, está bastante malito a los pies el, ayer, ahí está, hay que orar por él, que Dios lo sane de los
2: Dios
0: pies.
2: Lo va a sanar,
0: sí. Así es, sí. Así es, hermano sí, Marvin.
2: Sí. Saludos también ahí en la hermanita Reynero también. Que,
0: sí, ahí está orando nuestra hermanita, hace vigilia también, sí. Sí, así es.
2: Como le digo, eso es el amor que defiende a la obra de Dios.
0: Amén, amén, así es, hermano. Sí. Amén, hermano. Sí. Sí.
2: Amén. Bueno, me da mucho gusto.
0: Bueno, hermano, gracias por llamar. Gracias, hermano, por
2: tomar. Apoyando ahí, estamos siempre pendientes.
0: Amén, gracias por llamarlos de ahí, hermano. Sí. Gracias, hermano Marvin. Gracias, hermano. Dios le bendiga.
2: Que Dios los bendiga a todos.
0: Amén.
2: Y hagamos una luchita, una lucha a todo el pueblo ahí para que podamos recordar este dinero ahora mismo.
0: Amén. Okay. Así es, con la ayuda de Dios se va a poder. Bueno. Amén, hermano. Dios le bendiga. Sí, amén, bueno, amén.
2: Que Dios me lo bendiga y pase amén. Buenas tardes.
0: Igualmente, hermano. Amén, amén.
2: Bueno, hasta luego.
0: Bendiciones, bendiciones por Dios. Ahí hemos escuchado a nuestro hermano Marvin, al hermano José Marvin Solís, desde la cárcel de Luisiana, ¿verdad? Hermanos, que sea en esta hora, pues, ¿verdad? Ahí está nuestro hermano reportándose, hermanos, y viene pidiendo señal, y Dios le ha mostrado, pues, que Dios, hermanos, tiene el control de este ministerio, pueblo del Señor. Y sigue orando, mire, ahí ha estado escuchando, ¿verdad? Todos los espacios, como dice, ayer tuvimos 13 horas acá en motivación, hermanos, ayer domingo, créame, y a las 10, casi a las 11, los acostamos un ratito, a la 1 ya estábamos de pie nuevamente, hermanos, haciendo lo que humanamente podemos hacer, hermanos, humanamente, ¿verdad? Dios hace lo imposible. Ahorita, hermanos, pueblo de Dios, oremos, póngale mano. 735 en este momento. 735 lo falta en este momento, por lo del Señor. 735. Vamos, ¿quiénes serán los que se van a unir? 735 en este momento, hermanos. Vamos, por lo del Señor. $735. Vamos, $735 en este momento, por lo de Dios.

0: Seguimos por el Señor en esta hora. Seguimos una ofrenda voluntaria, Vamos, 7:35, hermanos. Ahí escuchamos a nuestro hermano José Marvin Solís de la cárcel de Luisiana, ¿verdad? Para aquellos que tal vez no habían escuchado, siempre nuestro hermano se toma el tiempo para reportarse, ¿verdad? Desde ese lugar. Así es, hermanos, vamos por el Señor en esta hora. Una ofrenda voluntaria, Vamos, 735, hermanos. Y va a ser en este momento la 1:00 p.m. 2, 3, 4, 5, 6, 7, 8, 9, 10, 11. Tenemos 10 horas, hermano. 10 horas todavía. 5 horas, hermano. Dios puede glorificarse en un momento. No sé en cuánto tiempo. Vamos por estos 735. 735 en este momento, pueblo de Dios. Vamos, ¿quién se pronuncia? 735 en este momento. Gloria a Dios. Mire, ahí está nuestro hermano Jorge Gutiérrez nuevamente de California. Ya ahorita con 35 dólares, hermano. Con 35 dólares. Ahí está nuestro hermano. En este momento solo 700, hermano. Mire, nuestro hermano Jorge ahorita está anotándose con los 35 dólares. Y el sábado se anotaba también con 40, hoy con otros 35 dólares, hermano. Gracias, hermanito Jorge Gutiérrez de California. Nuestro hermanito Jorge Gutiérrez ya depositado por Celes, ya depositados, hermano, este momento. Gracias, hermano Jorge. El hermano Jorge Gutiérrez desde California. Como dice, es el que, hermanos, se tiene agradecimiento y voluntad. Se tiene gratitud a nuestro Dios. Setecientos en este momento, hermano. Gloria a nuestro Dios. Gracias, hermanito Jorge. El sábado y hoy lunes nuevamente reportándose, ¿verdad? Igual como le decía que nuestro hermano Carlito Chávez, como dice nuestro hermanito Mario, casi todos los días reportando a nuestro hermano. Hermanos, la 1:00 p.m. 700 lo falta en este momento. 700, hermanos. Vamos, pueblo del Señor. Vamos, vamos, vamos. Una ofrenda voluntaria. 700 en este momento, hermanos. Vamos. Corran la voz. Yo quiero el pueblo de del 90.9 que se pronuncie. Yo sé que muchos queremos escuchar un pueblo, ¿verdad?, que lo está escuchando con lo que Dios ponga en el corazón, hermano, lo que Dios ponga en su corazón, lo que Dios le haga sentir en su corazón, una ofrenda voluntaria. Vamos, 700 en este momento. Gracias, hermanito Jorge. Dios multiplica el 30, 60 y el 100 por uno. Bueno, nuestro hermano anónimo de acá de San Miguel, ¿verdad?, con esos 500 también. Y allí nuestra hermanita Carolina Yesenia Carolina Pacheco de Texas con unos 400, hermanos. Y gracias, hermanos, porque estamos, pueblo del Señor, a un paso. 700 en este momento, 700 en este momento. Vamos, hermanos, 700 estamos en este momento. Yo sé que estamos, hay un pueblo clamando en este momento para que recaudemos esta ofrenda. Que se saturen esas líneas, que se saturen esas líneas. Gracias, hermano Jorge, de California, por esos 35 dólares ya depositados por Seller, ya también depositados ahí. Vamos, hermano, ¿quién más se pronuncia? Porque en el detalle Seller ya depositados también, hermano, inmediatamente, ¿verdad? Vamos en este momento, 700 en este momento, hermanos. 700, 700 en este momento. 631-877-6279. 631-877-6279. ¿Quién más se pronuncia? ¿Quién se pronuncia, hermano? Vamos a esta hora. Vamos a esta ofrenda voluntaria. ¡Aleluya! Aquí tenía una ofrenda bonitita también en este momento. Bueno, gloria a Dios. También nuestro hermano José Fuentes, hermano, en este momento desde Maryland se reporta con 50 dólares. Ahorita también ya depositado. En este momento, para la gloria de nuestro Dios, Vamos a ver por acá. Dios le bendiga, hermanita.
1: Aquí estamos orando siempre, hermanito. Yo estoy en de las 12 de la madrugada con mi mamá y mi papá orando. De la madrugada estamos.
0: Amén, hermanita Reinita. Qué bueno, qué gracias, hermanita Reinita.
1: De las 12 hemos estado, del ayuno, la oración. Ahí estamos porque provea esa bendición a nuestro Señor Jesucristo, que ella me va a seguir bendiciendo más, mucho más.
0: Amén, amén, amén. Qué bendición, hermanita Reinita. Gracias a su papá.
1: Hermanito. Ay, la estamos orando por el hermano Carlito Chávez.
0: Sí, amén. Gracias, hermanita. Gracias por estar ahí. Escuchó el hermano Marvin también, ¿verdad? Que estaba ahí.
1: Sí, le escuché, hermano Marvin. También le escuché. Amén. Dios me le bendiga al hermano Marvin, hermano Juan, hermano Antonio. Estamos orando por él siempre también.
0: Sí, primero Dios, el 3 de agosto tienen ahí la corte, la cita a ellos. Ajá, él.
1: Sí, aquí estamos orando. Amén. Estamos orando también por él también y por el hermano Carrito Chávez, por el hijo también, que siga adelante a Cristo.
0: Sí.
1: Y por el hermano Jesús también.
0: Amén, amén, claro que sí.
1: Bien.
0: Amén.
1: Vaya, pues Dios me le bendiga, hermanito. Amén. Primeramente Dios, que amén. Sea así, será bendecido siempre.
0: Amén, amén. Amén. Dios bendiga a nuestro hermanito José Fuentes con $50, 6.50 en este momento, hermanos. Son hermanitos que solo los cae aquí, pero como aquí por seller queda el nombre, ¿verdad? Hermano José Fuentes, hermano Jorge Gutiérrez. Ahí, ¿verdad? Le cayó la ofrenda de nuestro hermanito. Nuestro hermanito Jorge Gutiérrez de California, y luego cae la ofrenda también de nuestro hermano José Fuentes de Mérida. Así es, hermanos, en este momento para la gloria de nuestro Dios. Gracias, hermanito José Fuentes de Mérida, con $50 también, que ha estado apoyando en esto del pago de la frecuencia. 6.50 lo falta, 6.50 en este momento, hermanos, 6.50, pueblo del Señor. 6.50. Gracias a nuestro hermanito Jorge de California, a nuestro hermanito José Fuentes de Mérida, al 30, 60 y al 100 por 1. 6.50, 6.50 en este momento. 6.50 nos falta. 650 en este momento, hermano. Vamos. Estamos esperando el pueblo que se pronuncie del 90.9. Yo sé que todos estamos esperando que un pueblo con lo que Dios ponga en el corazón, hermano, y una audiencia grande. Vamos, pueblo del Señor, vamos, vamos, una ofrenda voluntaria, una ofrenda voluntaria. 631-877-6279. 631-877-6279. 650, 650, hermano, en este momento. 650, pueblo del Señor. Vamos, 650. Vamos, vamos, vamos. 650 en este momento, pueblo, yo vamos marcando. 650 en este momento, pueblo del Señor. Vamos, vamos, una ofrenda voluntaria. 650 en este momento, vamos por lo de marcando, marcando. Vamos en este momento, ¿quién se pronuncia? 650, 650 en este momento, por lo de vamos marcando, marcando. 650, no paramos, no paramos, hermanos. Dios tiene el control, como decía nuestro hermanito Marve, ¿verdad? Él sabe la señal que le pidió el Señor y ya Dios ha contestado, hermanos. Vamos por lo del Señor en este momento, vamos por lo del Señor. Vamos, vamos, vamos, una ofrenda voluntaria. 6.50 en este momento. Gracias, hermanito José Fuentes de Maryland. En este momento, Jorge Gutiérrez desde California y de Texas. Nuestra hermanita Yesenia Carolina Pacheco. Y de acá, nuestro hermano anónimo de acá de San Miguel. Es de aquí de San Miguel, nuestro hermano anónimo. ¿Verdad? Me dice siempre anónimo, hermano, ¿verdad? Bueno, pues usted sabe, siempre oramos. Uno de los primeros que oramos acá. Siempre que tenemos ahí, ¿verdad? Lo de Gal Salvador, igual que nuestro amigo anónimo también de la Buenavista, que es el segundo por ahí, sí, que siempre lo tenemos ahí, que también ya se ha reportado. Así que, hermano, vamos por lo del Señor en esta hora. 6.50, 6.50, hermano. Yo le digo, varias hermanitas me pusieron peticiones hoy, varios hermanos, ha crecido, va a crecer las peticiones que tenemos, ¿verdad?, de los hermanos de acá de El Salvador también. Vamos, pueblo de Dios. 6.50 en este momento. 650, hermano. 6.50 en este momento. 6.50, pueblo de Dios. Vamos, vamos, vamos para ese pago. 6.50, 6.50. Vamos con la ayuda de nuestro Dios, hermano. Vamos, pueblo del Señor. 6.50, son 2.623. Vamos, hermano, vamos este momento. Vamos, pueblo del Señor. Una ofrenda voluntaria. una ofrenda voluntaria. Vamos en este momento, vamos por los Dios marcando. ¿Quién más se pronuncia? Sé que hay un pueblo gozándose, dándole la gloria a nuestro Dios, porque todo es para nuestro Dios. Toda la gloria y la honra es para nuestro Dios, hermano. Vamos por lo del Señor en este momento. Vamos. ¿Quién más se pronuncia? ¿Quién más en este momento por lo del Señor? Vamos marcando. Nuestro hermanito Elmer Corea de Nueva Jersey abrió esta mañana a las 3:18. Luego nuestro hermano Carlitos Chávez de Washington. Vamos, hermano, vamos por lo del Señor en esta hora. Vamos en esta hora. 650 en este momento. 650. Quiero que sature esas líneas con el pueblo, con él. Diga, hermano, aquí va mi ofrenda. Vamos, marcando. 631-877-6279. 631-877-6279. Vamos, 650 en este momento. 650 en este momento. ¿Quién se pronuncia? ¿Qué más? Yo sé que hay un pueblo que está ahí, hermanos. Hasta la vanguardia. Vamos. 650 en este momento. Vamos por lo Dios marcando. 650 en este momento. Vamos, pueblo de Dios, vamos. Vamos, marcando. 650 en este momento. ¿Quién más se pronuncia? Vamos marcando. 650 en este momento. Vamos por lo Dios, marcando. Vamos por lo del Señor, marcando. Vamos en este momento. Una ofrenda voluntaria. Vamos, si se puede. 631-877-6279. Vamos por lo del Señor. Ya aquí está depositado, ¿verdad? Ya los cayó acá el depósito de tu hermano anónimo de acá. Imagínense, me dice nuestro hermanito anónimo acá. No había tenido tanta oposición del enemigo como este día, pero Dios siempre rompe cadenas y acá está el depósito para la gloria del Altísimo. Oiga, hermano, aquí están los $500 ya depositados en caja de crédito a nombre de Radio Evangélica Betel. Oiga, me dice el hermanito, me escribe acá nuestro hermanito anónimo, no había tenido tanta oposición del enemigo como este día, pero Dios siempre rompe cadenas y acá está el depósito para la gloria del Altísimo. Aleluya. Aquí mandó ya el comprobante del depósito de los $500 que ya está en la caja de crédito ahí. Y mire, qué oposición, hermano. Se puede dar cuenta. Qué oposición. Mire, hermanos, a las 3 tuvimos cortes de energía, falla de internet. La computadora estuvo haciendo un ruido acá, hermanos, que yo dije, la principal, le había agarrado un ruido. Hermano, esto es un ataque fuerte. Y mire, aquí nuestro hermano anónimo me dice, imagínense, no había tenido tanta oposición del enemigo como este día. Pero Dios siempre rompe cadenas. Y acá está el depósito para la gloria del Altísimo. Gloria a nuestro Dios. Soy solo.

0: Seguimos por lo del Señor. Ya tenemos ahí, ¿verdad? Sí, hermano, inmediatamente está ese efectivo ahí ya. Sí, ahí está ya. 6:50 en este momento, pero hay oposición, hermano. Hay oposición. Yo sé que hay hermanos que están acá, que están escuchando. Puede ser que no han, tenemos audiencia nueva, como 2, 3 hermanos que me dijeron, hermano, usted no sabe la lucha que he tenido para agarrar el número de teléfono, porque son hermanos que no los escuchaban. Entonces me dice, y tiene razón, hermano, voy a estar dando este número, 26 60 11 30. Si ahorita nuestro hermano anónimo acá, que le costó, porque él hace la transferencia de esos 500, dice, tanta lucha, hermano. Y hoy nuestro hermanito Elmer Corea fue el primero que a las 3:18 de Nueva Jersey reportaba y dijo, hermanos, y pongo este audio para que ustedes se den cuenta, para que ustedes vean, para los que no han escuchado, la lucha que hay, hermanos. Sí, hay una lucha, pueblo de Dios. Hay una lucha. Imagínese, escuche.
1: Amén, amén, hermano Carlos. Es una gran bendición poder apoyar el ministerio. Sabe que lo aprecio muchísimo. El enemigo, pues verdad, me estaba poniendo de que no enviara la ofrenda, pero yo no me voy a dejar llevar por el enemigo, hermano. Es un gran privilegio aportar para la obra. Nada más lo que puedo decirle es que sigamos adelante, no desmaye. Dios tiene el control de todo. Él nos va a dar la fuerza a cada uno para poder seguir peleando esta batalla, hermano. Con el nombre de Jesucristo podemos salir adelante. Dios me lo bendiga. Pase un feliz día. Bendiciones, varón. Dios le bendiga.
0: Aleluya. Eso fue a las 3:18 de la mañana. Yo inicié la motivación a las 2:15 de la mañana. A la 1 y minuto yo estaba de pie clamándole a Dios para la gloria de nuestro Dios. Nuestra hermanita Reinita dice que a las 12 ya estaban, hermanos, clamando ahí, ¿verdad? Imagínense. Yo le digo, yo a la 1 y a las 2:15 inicié la motivación. A las 3:18, nuestro hermano tenía esa lucha para mandar esa ofrenda. Imagínense, ahí mandó el audio, hermano, para que usted vea que esto es una batalla campal, es una guerra espiritual, una batalla, hermanos, una lucha. Imagínense que hay hermanitas ayunando, hay hermanitas vigilando, hay hermanitas, hermanos, orando a las 3 de la mañana, como la hermanita de acá, del Jalacatal, que tiene el hijo especial de 40 años, el hermano Johnny. A las 3 de la mañana estaba orando por Radio Betel. Imagínense, a pesar de que hay un clamor, cuánta lucha, ¿verdad? Desde Nueva Jersey, que fue el primero que abrió este día, y ahorita, ¿verdad? Acá nuestro hermano que dice que tiene esa lucha, ¿se da cuenta, pueblo del Señor? ¿Verdad? ¿Se da cuenta? Hay una guerra, hay una lucha, hay una batalla. 6:50 en este momento, hermano. Vamos, pueblo de Dios. 6:50 nos falta. 6:50, hermano. 6:50 en este momento. 650 en este momento, pueblo de Dios. Vamos. Vamos. No se detenga usted, hermano. No se detenga. Yo sé que Dios, hermano, está tocando corazones en este momento. No sé de dónde. Dios está tocando. Dios está tocando corazones, hermano. Aleluya. 6:50 en este momento. Acá voy para el trabajo. Aleluya. Para el trabajo a Silver Spring, Maryland. Amén, hermano Carlitos Chávez. Bueno, eso fue en la mañana que estaba aquí. No había visto, sí. Cuando iba nuestro hermano Carlitos en la mañana, ¿verdad? Como a las 4:35. A las 4:31 caía la ofrenda de nuestro hermano, también nuestro hermano Carlitos Chávez. Una oposición, hermanos, y ahorita lo podemos comprobar, lo que me manda nuestro hermanito anónimo. ¿Qué lucha para hacer esa transferencia, hermano? Imagínense. 6.50 nos falta, 6.50 hermano, 6.50 en este momento, 6.50, vamos por lo que se va marcando una ofrenda voluntaria. 631-877-6279, 2660-1130, 2660-1130, 2660-1130, vamos marcando, vamos por lo del Señor, vamos marcando, 2660-1130, 2660-1130, vamos marcando, vamos por lo del Señor, vamos marcando en esta hora, 2660-1130, 2660-1130, vamos por lo del Señor, marcando, vamos en este momento, 650 lo falta en este momento, 650 hermano, 650, aleluya, yo sé que Dios va a proveer estos 650 en este momento, hermano, vamos por lo del Señor, vamos un pueblo que se pronuncie, vamos marcando, ¿quién más se pronuncia, hermanos? 650, vamos pueblo del Señor, vamos, una ofrenda voluntaria. Nuestra hermanita Emma, desde allá de la frontera de Honduras, allá a Zacualpa, San Fernando, esta mañana llegó aquí a la terminal, salió tempranito de allá. Nuestro hermano de acá del volcán también, ahí en la terminal, nuestro hermano Julio Alberto. Gracias a la verdad, gracias a nuestra hermanita Reina de la Paz Rodríguez, la hija de nuestro hermanito. Gracias porque me traía una botella de miel de abeja, pero de las puras, porque ellos tienen ahí, ¿verdad? Ellos cosechan eso y me dice, aquí le manda a mi hija esta botella de miel, hermano. Pura, ¿verdad? Pura miel, ahí no hay que le, no. Original del volcán de acá de Chaparrastique. Gracias hermanita Reina, por esa botella de miel que me traía hermano Julio de su hija. Hermanos, hermanita Emma me dice, hermano, me llama, quería vestarlo ahorita a desayunar, hermano, ya estoy por otro lado, le digo yo. Ay, hermano, sí. Porque andábamos ahí, hermano, recogiendo otras ofrendas en diferentes lugares acá en San Miguel. Hermanos, gracias. Pueblo del Señor, yo sé que hay un pueblo que se activa, hermanos. Un pueblo que... ¡Qué amor, pueblo del Señor! Primeramente a Dios y a las almas y a este ministerio. 650 en este momento lo falta, hermano. 650 en este momento. 650, vamos. ¿Quién más se une? Yo siempre sigo en este momento. Yo sé que hay oportunidad, hay un pueblo, pero ahí está el enemigo atando y cerrando las bendiciones, porque cuando usted se detiene, el enemigo cierra esas bendiciones, hermano, las cierra, le roba las bendiciones el enemigo. Por eso yo sigo diciendo, hay un pueblo a través del 90.9, hay un pueblo, hermano, del 90.9 que se puede pronunciar, ¿verdad? Con esa ofrenda voluntaria. Dios bendiga a este hermano Reinaldo Franco, esta nueva ofrenda. Dios bendiga a nuestro hermano Anónimo de la Paz, también de la Milagro de la Paz ya lo entregó esa ofrenda. Dios le bendiga a nuestra hermanita Ana también. Mire, nuestra hermanita Ana, hermanos, ahí estaba con la ventecita. Mañaneó, ahí tenía esa ofrenda. Ahí estaba vendiendo, hermanos. Me dice, aquí estoy, hermano, venga, aquí tengo la ofrenda. Tempranito, hermanos, para las 7. Ya estábamos ahí, me decía yo, temprano, ayúdeme a orar, hermano. Tengo una enfermedad, me dijo, como que no tiene cura quizá. Vamos a orar, hermanito. Pero aquí está la ofrenda, estoy vendiendo, tengo esta ventecita. Y de acá me dijo, sacado esa ofrenda. Hermanos, qué amor. Es que no tiene idea cuando usted escucha esas palabras. Me conmueve, hermano, me conmueve de verdad. Sí. Créame. Pues que nuestra hermanita deja la catalque. Ahí está con su hijito, es sentado y ya es mayor, bastante. Imagínese, su hijo tiene, ser especial, 40 años. ¿Sí? Aquí está la ofrendita, hermano. Mire cómo pasa mi hijo acá con el radito. Sí, hermano, vamos, pueblo del Señor. Créame que se me bajan las lágrimas, hermano. Porque no es lo mismo escuchar que ver, palpar, hermano. Créame, pueblo del Señor. Créame que no es fácil. Sí. No es fácil. No es fácil, hermano. Pero es que estamos haciendo lo que humanamente podemos hacer. Sí. De una u otra manera, hermano. 650 nos falta en este momento. 650. Vamos, un pueblo que se una, hermanos, en este momento. Vamos, ese pueblo que se va a pronunciar en este momento. Vamos, ¿quién se pronuncia? Vamos, ¿quién se pronuncia en este momento, pueblo del Señor? Vamos. 26-60-11-30. 26-60-11-30. 26-60-11-30. 26-60-11-30. 26-60-11-30. Vamos, pueblo del Señor, marcando en este momento. Vamos, una ofrenda voluntaria. 26-60-11-30. 26-60-11-30 en este momento, pueblo de Dios. 650 en este momento, hermano. 650 en este momento. Vamos. Una ofrenda voluntaria. Vamos. Sigo esperando, sigo instando al pueblo del 90.9, que hay una audiencia grande. ¿Sí? Vamos en este momento. Satura esas líneas, hermano. Sea parte hoy usted, sea parte. Vamos. Con una ofrenda voluntaria. Nosotros vamos a recoger esa ofrenda, en que sea en la tarde, en la noche, vamos ahí, hermano. No se preocupe. Vamos, así como anduvimos hoy.

0: Amén.
1: Alégrese, bendiga Dios.
0: Amén.
1: Yo estoy contenta porque mi Dios me está mandando el dinero, hermano.
0: Amén, hermanita. Amén, hermanita.
1: Gracias,
0: hermanita.
1: Yo estoy feliz estoy porque yo sé que van a llegar a la meta, pero
0: amén.
1: Es mi Dios el que está mandando los pocos.
0: Amén.
1: El dinero, en mi Señor Jesucristo.
0: Amén, amén, hermanita.
1: Gracias, padre. Yo tengo en ayuno el viernes.
0: Amén.
1: Y estoy orando toda la mañana y estoy feliz porque mi padre oyó.
0: Amén,
1: oye,
0: amén.
1: Oye,
0: sigue
1: orando porque vamos a llegar a la meta.
0: Amén, hermanita.
1: Porque
0: Dios es fiel y verdadero. Amén, amén, hermanita.
1: Amén,
0: gracias, hermanita
1: María. Hermana María, ya le quiero hablar. Soy cristiana y tiene fe en el Señor.
0: Amén, amén, hermanita, amarillita. Amén, amén. Amén. Ahí está nuestra hermana amarillita. Nuestra hermanita María Luisa Ayala, ¿verdad? La de la hermanita que le estoy hablando. Ahí tiene, estoy escuchando, ¿verdad? Todo volumen ahí. Ahí está la radito sonando a todo volumen, hermano. Imagínese, todo el viernes en ayuno también, dice, ¿verdad? Para este ministerio, hermano. Y así, imagínese, hasta ahorita que lo dice. ¿Cuántos hermanos, hermano? Una ancianita, ¿sí? Ahí cree que Dios no escucha esos clamores y la alegría, hermano. ¿Sí? Créame que cada hermano que hace llegar esa ofrenda recibe esa bendición de Dios y los que están clamando, hermanos, para que sea Dios proveyendo. Doble, triple bendición, hermanos. Que Dios no se queda con nada, hermano. Vamos, 6.50 en este momento. Dios los proveerá este día. Yo sé, 6.50 ya, hermano. 6.50 en este momento. 6.50. Vamos, pueblo del Señor. Unámonos, unámonos, aquí estamos, hermanos. Vamos, 6.50 lo falta para complementar estos 2.623. 6.50. 6.50, 6.50 en este momento, hermanos. 650 en este momento. Vamos. Vamos, vamos, vamos, por los Dios. Vamos marcando, marcando, marcando. Una ofrenda voluntaria. Una ofrenda, mire qué alegría. Eso es lo que le digo y sentir, porque ya. Me conocí, esta mañana estuve ahí en la casa, en la casita donde ella. Hermanos, increíble, nuestra hermanita que escuchábamos ahorita, ¿verdad? Para que vean. Ahí está todo volumen, a través del 90.9. Vamos, la audiencia 90.9, 90.9, vamos marcando. Vamos, 650 nos falta, hermanos, 650. Yo sé que está un pueblo clamando, hermanos, que se rompan esas cadenas, que se desaten esas ataduras. 650 en este momento, 650, hermanos. Vamos, pueblo de Dios. Vamos, vamos, vamos. Vamos. 650, 650 en este momento. Vamos, hermano, vamos. ¿Quién más se pronuncia? ¿Quién más se pronuncia, hermano? ¿Quién más se pronuncia en este momento, pueblo del Señor? Vamos marcando, marcando. 650, 650 en este momento, bueno. Pueblo del Señor, vamos, una ofrenda voluntaria, una ofrenda voluntaria.

Seguimos por el señor. 650 en este momento. 650 en este momento, 650. Tenemos exactamente la 1:30, 1:30 todavía, hermano. Estamos, se puede decir, a la mitad del mediodía, mitad de la tarde. 6:50, hermano, 6:50 en este momento. Vamos. Yo sé que en este momento hay más pueblo clamando, hermanos. Esas cadenas, esos demonios están ahí presionados, hermanos. Vamos, que se van a desatar esas bendiciones, hermano. 6:50 en este momento, 6:50, hermanos, en este momento, para entregar eso. 2623. Vamos, hermano. Vamos, una ofrenda voluntaria. Vamos, pueblo del Señor. 631-877-6279. 2660-1130. 2660-1130. Vamos en este momento. 650 en este momento. 650, hermanos, en este momento. 650, vamos en este momento. Vamos, hermano. 650. Vamos en este momento. Una ofrenda voluntaria. Vamos, que sí se puede. 650 en este momento. Vamos, por lo del Señor, vamos marcando. Vamos, una ofrenda voluntaria. Vamos marcando, 650 en este momento. Vamos, por lo del Señor, marcando. Vamos, marcando en este momento. Vamos, por lo del Señor. Vamos, 631-877-6279. Vamos en este momento, por lo del Señor.

Bendiciones, bendiciones, hermana Marita Sorto, dice, todos los domingos y jueves están en ayuno, y también ahí, ¿verdad?, un grupo de guerreras ayunando los jueves y los domingos, y ahí está Radio Betel también, hermano. No es en vano, no es en vano. Gracias, hermana Marita. Vamos, hermano, vamos por el Señor. Vamos en esta hora, 631-877.

momento, 650 en este momento. Vamos por Dios, vamos marcando. 631-877-6279. 631-877-6279. Vamos marcando.

Seguimos por el señor en esta tarde. Seguimos 631-877-6279. Los quiere atacar bastante el enemigo también, ¿verdad? A través del dolor de cabeza. Vamos por el señor, vamos a una ofrenda voluntaria en esta hora. Vamos marcando. Nos faltan 650, hermanos. Oremos por esa cantidad. Oremos por esa cantidad, 650 en este momento, hermanos, 650. 650 en este momento, 650 en este momento. 650. Vamos por lo del Señor marcando. 650, 650 en este momento. 650 en este momento. ¿Quién será? ¿Quién nos apoya en este momento por el Señor? 650, 650, 650. Vamos por Dios marcando. Vamos marcando 650 en este momento, 650. 650 en este momento, pueblo del Señor, vamos. 650 en este momento. 650, 650 en este momento, pueblo del Señor, vamos marcando. 650. Cuenta regresiva en este momento, vamos pueblo del Señor para hoy. Vamos para hoy, 650. 6:50 en este momento, vamos. 18 minutos a las 2 de la tarde. Seguimos, hermanos, acá. Créame que no es fácil, pero Dios lo dará fuerza. Gracias, hermanito, por estar orando. Vamos, hermano, vamos por el Señor. Vamos, ¿quién más se pronuncia con esa ofrenda voluntaria? 6:31. 650 en este momento, 650. 650, un pueblo que se levante en fe en este momento. 650 nos falta en este momento. 650 para la gloria de nuestro Dios. 650 en este momento. 650 en este momento para la gloria de nuestro Dios. 650 en este momento, hermano. Vamos. Una ofrenda voluntaria. Vamos. 631-877-6279. 631-877-6279. 631-877-6279. 2660-1130. 2660-1130. Vamos marcando. 2660-1130. 2660-1130 en este momento, hermano. Vamos, ¿quién más se pronuncia? 2660-1130. 2660-1130. Vamos marcando. Vamos en este momento, 2660-1130, 2660-1130, 2660-1130, 2660-1130, vamos marcando, 2660-1130, 2660-1130, vamos pueblo de Dios, 2660-1130, 2660-1130. 2660-1130. 2660-1130. Vamos por el Señor en esta hora. 2660-1130. 631-877-6279. Hay un pueblo orando. 650, hermanita, vamos orando. Eso es lo que falta para otro momento. 650 lo que falta, 650 exactamente, 650 en este momento. Vamos, 650 en este momento, 650 en este momento. 650 en este momento, vamos marcando, 650 en este momento. Vamos por Dios. Vamos que sí se puede, una ofrenda voluntaria. Vamos marcando, 2660-1130. 2660-1130. 2660-1130. Vamos. Vamos en esta tarde, vamos por el 15 minutos a las 2, 15 a las 2, 15 a las 2. Vamos marcando, una ofrenda voluntaria. 650 nos falta, hermano, 650. Vamos, un pueblo que se pronuncia. Vamos, ¿quién se pronuncia, hermano? Vamos, pueblo de Dios, ¿de dónde va a ser ese pueblo que se va a pronunciar en esta hora? 650 para hoy, hermano, para hoy, pueblo del Señor, ayúdelos, de verdad le digo ya. Hermano, vamos, ahí están los hermanitos allá en la cárcel de Lisiana, el hermanito Mar, hermano Antonio, hermano Juan, orando también para que sea Dios, orando, hermano, allá están de ese lugar también, ¿verdad? Nueva York también, otros hermanos allá, orando, hermano, vamos, allá en Washington, en Maryland, vamos, en Virginia, vamos orando, pueblo de Dios en esta hora, vamos, ¿quién más?
Vamos, hermano, ayúdelos con esa ofrenda voluntaria. Vamos en este momento, vamos, ¿quién nos ayuda, hermanos? ¿Quién nos ayuda con esa ofrenda voluntaria? Vamos marcando 2660-1130. Vamos marcando, ¿quién? 650, vamos, póngale mano a esos 650, hermano, vamos, que no se estanque, que no se fricen esos 650, vamos, hermano, vamos, un pueblo que se pronuncie en este momento, ¿quién se pronuncia? Vamos, hermano, vamos, Dios está tocando corazones, vamos, una ofrenda voluntaria, 631-877-6279, vamos clamándole a nuestro Dios, vamos en esta hora, vamos, pueblo del Señor, vamos, ofrenda voluntaria. Es ofrenda voluntaria, vamos, ofrenda voluntaria, vamos, pueblo del Señor, vamos, en este momento, 650, vamos, pueblo del Señor, vamos marcando esta ofrenda voluntaria, vamos, pueblo del Señor, en este momento, si se puede, 2660-1130, vamos marcando, una ofrenda voluntaria, en este momento, vamos, pueblo del Señor, marcando, 631-877-6279, 631-877-6279, 2660-1130, vamos, 650 en este momento, $650 en este momento, vamos, hermanos, vamos, yo sé que hay un pueblo que quiere, hermanos, vamos, está orando para que podamos recaudarlo hoy, hermanos, vamos, pero ayúdelos, 650 en este momento, hermanos, 650, también humanamente puede ser bastante, pero si un pueblo se une, hermanos, con una ofrenda voluntaria, vamos, andaremos ahí esta tarde, esta noche, vamos, recaudando esa ofrenda, vamos, una ofrenda voluntaria. 631-877 650, nos falta ya 650 en este momento, vamos orando, oremos, hermanos, que se rompan esas cadenas. Yo sé que el pueblo está dispuesto en este momento, hay un pueblo dispuesto en este momento, hermano, vamos orando, 631-877-6279, 631-877-6279, 631-877-6279, 2660-1130, vamos marcando, el 2660-1130, vamos en este momento, vamos, pueblo de Dios, marcando 2660-1130, vamos marcando, vamos, pueblo de Dios, marcando, vamos en este momento, 2660-1130, vamos en este momento, vamos, pueblo de Dios, marcando en este momento, 2660-1130 es el número a marcar en esta hora, vamos marcando, 2660-1130, vamos, pueblo del Señor, marcando, vamos, una ofrenda voluntaria, vamos en este momento, 650, hermanos, 650, no podemos, hermanos, son 2623, vamos, nos faltan 650, hermanos, vamos, pueblo del Señor, en esta hora, vamos en este momento, 650, vamos, pueblo del Señor, vamos, ¿quién se pronuncia en este momento? Vamos, pueblo del Señor, vamos, 631-877-6279, 631-877-6279, vamos en este momento, pueblo de Dios, vamos marcando, 2660-1130, vamos en este momento marcando, 2660-1130, vamos marcando, 2660-1130, vamos en este momento, pueblo del Señor, vamos marcando, 2660-1130, 26-60-11-30, vamos marcando en este momento, 10 minutos a las 2 de la tarde, 10 a las 2, vamos, 26-60-11-30, 26-60-11-30, 26-60-11-30.

0: sabor a miel.
1: Seguimos por ahí, los que hay una llamadita, pero la cortaron, ¿verdad? Cortaron quizá la llamadita. Así es, 2660-1130, el 2660. Seguimos, 2660-1130. Ahí estaba marcando, quizás para guardar el número, quizás a lo mejor, ¿verdad? Así es, hermano, vamos, 2660-1130. 2660-1130, el número a marcar. 2660-1130, vamos marcando. 2660-1130, vamos en este momento. Vamos, pueblo de Dios. 2660-1130.

2660-1130, 650 en este momento, hermano. Vamos, 650 en este momento. 650 en este momento, 650 en este momento. Vamos. 2660-1130, 2660-1130. Vamos marcando, marcando. 650 en este momento nos falta, 650. Vamos, vamos, vamos marcando, marcando. Una ofrenda voluntaria. Seguimos, seguimos, seguimos. Vamos, pueblo de Dios, marcando. 650 en este momento, pueblo de Dios, 650. ¿Quién más? Pueblo, pueblo que se pronuncie. Vamos, hermano, vamos, vamos, vamos. Hagamos todo humanamente posible, ¿verdad? Ahí con lo que Dios ponga en el corazón, hermano. Aquí no le decimos una cantidad, Dios pone en su corazón. Vamos. 650, 650 en este momento, hermano. 650 en este momento. 650 en este momento. 650 en este momento. Vamos por lo del Señor marcando. Vamos, vamos, vamos. Una ofrenda voluntaria, una ofrenda voluntaria. Vamos marcando, marcando. 2660-1130. 2660-1130. 631-877-6279. 631-877-6279. 2660-1130. 2660-1130. 2660-1130.

2660-1130. 2660-1130. 2660-1130. 2660-1130. Vamos marcando. Veintiséis sesenta once treinta lo falta en este momento, hermano. 650, oremos, póngale mano esos 650 que falta. Vamos, un pueblo que se levante en fe, un pueblo que se pronuncie, hermano, en esta hora. Vamos, 650 lo falta. Vamos marcando el 2660-1130, 2660-1130, 2660-1130, 2660-1130.

Vamos marcando, 2660, 1130, 2660, 1130, 2660, 1130. Vamos marcando, 2660, 1130. Vamos por lo del Señor. Veintiséis sesenta, once treinta. Vamos marcando. 6:50 nos falta, hermano, 6:50. Vamos por lo de Dios.

Seguimos, 2660-1130 es el número a marcar en esta hora. 2660-1130 es el número a marcar en esta hora. Vamos marcando una ofrenda voluntaria. 650 nos falta, 650 en este momento. 650, ayúdelo, vamos, una ofrenda voluntaria, 650 en este momento, pueblo de Dios, vamos marcando. Ya vamos llegando a las 2 de la tarde, vamos, 650, vamos hermano, vamos por el Señor, 650, vamos en esta hora. Vamos pueblo del Señor, vamos marcando. Vamos pueblo del Señor, vamos, 2660-1130. Vamos hermano, vamos pueblo del Señor. Vamos marcando, 2660-1130. 2660-1130, una ofrenda voluntaria. Vamos, ¿quién se pronuncia en esta hora? ¿Quién se pronuncia, pueblo del Señor? Vamos marcando. Vamos, 631-877-6279. 631-877-6279. 631-877-6279. 2660-1130. 2660-1130. Vamos en esta tarde, vamos pueblo del Señor. ¿Quién más se pronuncia? ¿Quién se pronuncia en esta hora? 2660-1130. 631-877-6279. 650, ahí estamos, que no se fricen, hermano. Vamos para hoy, esto 650. Vamos, 650 en este momento, 650 ya nomás, 650, pueblo de Dios. Vamos, un pueblo que se pronuncie. Vamos, marcando. 2660-1130. 2660-1130. 2660-1130. Vamos, marcando. 2660-1130. Es el número a marcar en esta hora. 2660-1130. 2660-1130, vamos marcando en este momento, pueblo del Señor, vamos. 2660-1130, 2660-1130, en este momento, vamos, pueblo del Señor, vamos. 2660-1130, vamos marcando, vamos, ya llegamos a las 2 de la tarde. Pero seguimos acá, hermano, seguimos, vamos por estos 650 que nos falta, 650, pueblo del Señor, vamos, ayúdelos, vamos, hermano, vamos, pueblo del Señor, vamos orando, hermanita, que me dé fuerza para seguir motivando acá, hermano, seguir aquí motivando, seguir en esa trinchera, que ya también está atacando fuerte el enemigo, vamos, hermano. Hermanos, no lo dejemos, vamos, una ofrenda voluntaria. 2660-1130. Dios bendiga a la audiencia 90.9. Vamos, hermanos. ¿Quién más se pronuncia? ¿Quién se pronuncia, hermanos? ¿Quién más? 2660-1130. 2660-1130. 2660-1130. Vamos marcando. 631-877-6279. 631-877-6279. 2660-1130. 2660-1130. 650 en este momento. 650, ¿verdad? 650, hermano, para complementar a los 2623. Para complementar a los 2623, solo nos faltan 650 en este momento.
6:50 en este momento, 6:50, pueblo de Dios, vamos, vamos, vamos, vamos, vamos, una ofrenda voluntaria, una ofrenda voluntaria, 650 en este momento, 6:50, 6:50, hermano, vamos por el Señor en este momento, 6:50 en este momento, vamos marcando, marcando, 26:60, 11:30. 26:60, 11:30. Vamos, vamos, vamos por lo de marcando en este momento. 26:60, 11:30. 26:60, 11:30. Vamos marcando, marcando. Vamos, vamos, una ofrenda voluntaria, una ofrenda voluntaria. Y estamos por lo del Señor. Vamos, vamos, ayúdelos. Aleluya. Vamos por lo del Señor. Una ofrenda voluntaria, una ofrenda voluntaria. Vamos en este momento, vamos por lo del Señor en este momento. Vamos, vamos, vamos, una ofrenda voluntaria. 631-877-6279. 2660-1130. 2660-1130. Vamos marcando. 650 en este momento, 650 nos falta. Vamos, ¿quién lo sabe? Un pueblo que se una, un pueblo que se una para apoyar voluntariamente. Vamos, vamos por el Señor en esta hora, vamos marcando. Vamos, vamos, vamos. Vamos por el Señor, 2660-1130. 2660-1130. 2660-1130. 2660-1130. Vamos en este momento, hermano, vamos por el Señor, vamos, vamos. 2660-1130. 2660-1130. Vamos, vamos, vamos marcando. Vamos que si se puede. Vamos, vamos, vamos. 2660-1130. 2660-1130. Vamos, hermano, marcando. Una ofrenda voluntaria. Vamos en este momento. 631-877-6279. 2660-1130. Vamos, ¿quién se pronuncia, pueblo de Dios? 650 nos falta, 650 en este momento. 650, hermano, 650 nomás, 650. Vamos, vamos, vamos, una ofrenda voluntaria.

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1: Seguimos, seguimos. 2660-1130. 2660-1130. Vamos marcando, marcando. 2660-1130. Vamos por lo que sigue marcando, marcando esta tarde. 2660-1130. 2660-1130. Vamos, vamos marcando, marcando. 2660-1130. 2660-1130. Vamos que si se puede, vamos que si se puede. Vamos esa ofrenda voluntaria, esa ofrenda voluntaria. 2660-1130. 2660-1130. Vamos marcando, marcando, marcando en esta hora. Vamos por el que más se pronuncia. Vamos, un pueblo que se pronuncie, un pueblo que se pronuncie. Vamos, vamos, vamos. 631-877-6279. 631-877-6279. 650 nos falta a esta hora, hermano. Vamos, un pueblo que se pronuncie. Vamos, hermano, vamos por lo del Señor. 2660-1130. Vamos, ayúdelo. Ayúdelo con lo que Dios ponga en su corazón. 650 nos falta. 650 en este momento, hermano. 650 en este momento. Vamos con esa ofrenda voluntaria, una ofrenda voluntaria. 2660-1130. 2660-1130. Vamos marcando, marcando una ofrenda voluntaria. 2660-1130. 2660-1130. 631-877-6279. Vamos, vamos, vamos. Ayúdelos, hermanos, para cancelar hoy esos 2623. Para eso solo nos faltan 650. 650 nos falta en este momento, hermanos. 650. Vamos. Vamos, vamos, vamos. Una ofrenda voluntaria. Vamos en esta hora. 2660-1130. 2660-1130. Vamos marcando en este momento. Vamos, vamos, vamos, pueblo del Señor. Vamos en este momento. 631-877-6279. 2660-1130. 2660-1130. Vamos. 2660-1130, hermano. Vamos en este momento. Ayúdelos, ayúdelos. Vamos, vamos, vamos. 2660-1130. 2660-1130. Vamos marcando, marcando, hermanos. 650 nos falta. 650 en este momento. 650 nomás. Ayúdelos. Vamos, vamos, vamos, vamos. Vamos, un pueblo que se pronuncie, un pueblo que se pronuncie en esta hora. Vamos, pueblo del Señor, marcando. Vamos, vamos, vamos. Dios está tocando, usted, Dios está tocando ahí. Vamos en este momento. 631-877-6279. 631-877-6279. 631-877-6279. Vamos marcando, marcando una ofrenda voluntaria, una ofrenda voluntaria. 2660-1130, 2660-1130, vamos marcando, marcando. Vamos por el Señor, vamos, vamos, una ofrenda voluntaria, una ofrenda voluntaria. 631-877-6279. 631-877-6279. 2660-1130. 2660-1130. Vamos marcando, marcando en esta hora. Vamos por el Señor marcando en esta hora. Vamos marcando. Vamos que sí se puede. Vamos, una ofrenda voluntaria, una ofrenda voluntaria. Vamos marcando, marcando en esta hora por el Señor. Vamos, una ofrenda voluntaria. Vamos por el Señor marcando, marcando. 631-877-6279.

0: Dios le le...
1: Bendiciones, bendiciones por lo del Señor. Dios bendiga a nuestro hermano Reinaldo Franco. Esta mañana recogimos $20. Ahorita lo llamó con otra ofrenda de $20. Mire el pueblo de Dios. Mire ese amor. Dios bendiga a nuestro hermano Reinaldo Franco de allí de la Milagros. Esta mañana pasamos recogiendo $20 que prometió, ¿verdad? Y hoy se anota con otros $25, hermano. Eso fue ayer domingo. Y hoy otra ofrenda de $20. 630 ya. Vamos en esta cuenta renta, hermano, en este momento. Bendiciones, bendiciones, hermano. Al 30, al 60 y al 100 por uno, nuestro hermano Reinaldo Franco, de la Milagro y la Paz, hermano. Otros $20 más en este momento. Y bajamos a esa cantidad. 630. 630 los está faltando en este momento, hermanos. Vamos por el Señor. 630 lo falta en este momento. Vamos, voy a dar el número despacio. 26 60 11 30.

Vamos, pueblo de Dios, 26, 60. 26, 60. 631, 877, 6279. 630 lo falta. 630 en este momento.

0: Bendiciones, bendiciones por lo del Señor en esta hora. Mire, qué bueno Dios pone el querer, el sentir y apoyar, hermanos, hacer, como dice. Vamos a escuchar, póngale atención por lo del Señor.
1: Hermano, hermano, el Señor le bendiga. Siga motivando, hermano, que Dios va a tener esa bendición. No decaiga. Y es muy triste y lamentable ver, hermano, el clamor del pueblo orando, ayunando, como dice usted, esas hermanas en pie de batalla y nosotros endureciendo nuestro corazón. Si Dios pone a las personas dar un dólar, 50 centavos, que lo hagan, hermano, y que no piensen que, oh, otra persona lo va a hacer por mí. No, hermano, si ellos tienen ese dólar, que le envíen ese dólar. Si ellos tienen 50 centavos, que le envíen 50 centavos, hermano, porque para Dios no hay nada imposible. De centavo en centavo se llega a la meta, hermano. Y yo sé que usted para en la tarde va a tocar corazones y va a decir si se pudo, para la gloria y la honra de nuestro Dios. Siga motivando, hermano, no decaiga. Y para todos mis hermanos, no pensemos, hermanos, que otra persona más lo va a hacer o que tal vez este dólar es insignificante. No, hermano, no hay ofrenda insignificante. Si usted le toca su corazón, Dios, dé un dólar, 50 centavos, lo que usted tenga, hermano. Tal vez es algo para que sigamos perseverando, porque un dólar es un dólar y una ayuda, no importa la ayuda, sea grande o pequeña, es una ayuda y es una ofrenda para Dios. A veces lo que no tenemos es voluntad, pero yo sé que Dios pone el poder, el querer y el hacer. Y el Señor va a bendecir y va a multiplicar grandemente. Hermanos, por favor, escuchemos el clamor. No nos hagamos, hermanos, que no escuchamos, porque Dios es grande y misericordioso y nuevas nos da las grandes maravillas cada día. Perseveramos, hermanos, y un saludo y bendiciones.
0: Gloria a Dios. Ahí escuchamos a la hermanita Yesenia Carolina Pacheco de Texas, ¿verdad? Que, invitando al pueblo de Dios. Mire, ahorita me recuerdo algo que dijo el hermano Marvin. Ahorita que nuestra hermanita Yesenia dice eso, ¿verdad? Alguien más lo va a hacer. Si usted escuchó el audio, ¿verdad? Usted escuchó a nuestro hermano Marvin que dijo que ahí el tío, o sea, la persona que estaba haciendo diálisis, que él le dijo, solo le voy a mandar 150, no porque no tenía, sino que para que alguien más lo hiciera. Pero también Dios le mostró que él moría, ¿verdad? Pero él se quedó con eso, que no se lo hubiese podido mandar, no porque no lo tenía, sino porque dijo, alguien más lo haga. Como dice nuestra hermanita Yesenia, alguien más. Hermano, unámoslos todos, unámoslos acá en este momento. 650 nos falta en este momento. 650 en este momento, hermano, ya. Miren, este hermano, como le digo, esta mañana recogí la ofrenda. Ahorita llamaron otra vez por otros $20. Hermano, vamos. Yo queremos que un pueblo se involucre. Hermanos, yo sé que hay una audiencia grande en este momento. Hay una audiencia grande. Y lo digo, como decía nuestro hermano Mario, que alguien más le apoye. Se quedó con el sentir él porque, ¿verdad? De repente le dijeron, murió. Yo tenía, le hubiera mandado los 300 de una vez. Solo le mandé 150. ¿Verdad? Hermanos, hay momentos que si Dios le toca, ¿verdad? No diga alguien más. Si usted siente, si Dios, porque Dios le hace sentir a usted, hágalo con lo que Dios ponga en el corazón, hermanos. Que no hay ofrenda grande, no hay ofrenda pequeña, hermanos. Es que lo que hay es gratitud cuando nosotros queremos hacerlo. No pensar, no, tal vez alguien más lo va a hacer. No, no. Hágalo usted. Si Dios le hace sentir a el Dios le da el sentir a usted, es porque Dios quiere bendecirlo a usted. Dios, eso es algo que Dios quiere bendecir, ¿verdad? Mire lo que decía nuestro hermano Elmer en la madrugada, a las 3 de la mañana. El enemigo le dijo que no, pero dijo, no me ganó el enemigo. Mandé la ofrenda, no me ganó. Así haga usted. Yo sé que, hermano, yo siento que hay una opresión fuerte, como decía nuestro hermano Anónimo, para hacer esa transferencia. A él le costó tanto. Hay una opresión, hermano. Hay una opresión del enemigo. Y que hay un pueblo clamando, hermano. Entonces, la invitación es para usted, no se rinda, o sea, que usted no se quede ahí, no se deje robar la bendición del enemigo. Gracias, hermanita Yesenia, de Texas, ¿verdad? Motivando también al pueblo. Vamos, hermano. Pronúnciese. 650, yo sé que Dios lo va a proveer. Hermano, vamos, vamos, vamos. 650 nos falta en este momento. 650. Vamos saturando esas líneas. Vamos, hermano. Cada llamada cambia los dígitos. Cada llamadita, vamos, hermano. Acercándolo. Yo sé que Dios lo va a dar la victoria este día. Vamos por esa victoria. Declarando esa victoria, hermano. Hermano Marvin no dijo qué señal, pero que le había pedido la señal y que Dios proveía este día. Hermanos, y Dios no falla. Dios no miente. Vamos, hermano. 650 en este momento, 650. No se quede usted con la intención. Ah, ya lo dieron. Pero usted se quedó ahí porque Dios le hizo sentir a usted. Y después dice, no, ya para qué, no, ya no. No, ahora, con lo que Dios le ponga a usted en el corazón, con lo que Dios le haga sentir en su corazón en este momento, hermanos. Sí, con lo que Dios le haga sentir en el corazón en este momento, pueblo del Señor.

0: Bendiciones, bendiciones por lo del Señor en esta hora. Dios bendiga también a nuestra hermanita Lilia, en verdad, desde Alabama, que también ya se pronunció ella, verdad, con esa ofrenda. Así que bendiciones a nuestra hermanita Lilia, en verdad, que creo que va rumbo al trabajo por la tarde. Vamos a escuchar.
1: Buenas tardes, hermano Carlos Argueta, ¿cómo está? ¿Sabe qué? ¿Cómo me pongo de alegre y contenta? Porque ya va una cantidad, hermano, donde ya se está viendo esa gran bendición ya cumplida, que ese dinero lo va a recaudar, hermano, con el poder de Cristo Jesús, porque para él no hay nada imposible. Bendiciones, hermano, y que se lo multiplique al 30, al 60 y al 100 por 1, que Dios seguirá tocando sus corazones para que sobrepase de la meta que está necesitando. Dios va a proveer todo lo que necesita y ya verá. Todo será más de lo que usted está diciendo y va a sobrepasar, porque Dios es bueno, hermano. Yo me alegro porque me acuerdo que cuando yo escuché ayer, la cantidad estaba más arriba, hermano, y estoy admirada que a dónde vaya. No se desanime, sigue adelante, hermano, sigue siempre, hermano, porque esta es la motivación de usted, pues, por medio del Señor, Dios le pone palabras a usted para que motive al pueblo y toque corazones. Y como le digo, tal vez alguno, no damos porque no tenemos, pero con lo que sea a Dios le agrada, lo poquito que sea a Dios le agrada, poquito a poquito, hermano, lo va a superar y va a sobrepasar, como le digo. Esa bendición es grande, la que Dios da. Gracias, hermano, gracias a Dios, porque me siento contenta que ya va a recaudar ese dinero que está necesitando la Radio Betel. Gracias a Dios que todo está saliendo bien. Bendiciones, hermano, que tenga feliz tarde, que Dios le bendiga y que para la tarde, ya cuando venga yo escuche Radio Betel, que haya sobrepasado esa ofrenda ya en el nombre de Dios.
2: Hermano, el Señor le bendiga. Siga motivando, hermano, que Dios va a tener esa bendición. No decaiga. Y es muy triste y lamentable ver, hermano, el clamor del pueblo orando, ayunando, como dice usted, esas hermanas en pie de batalla y nosotros endureciendo nuestro corazón. Si Dios pone a las personas dar $1.50, que lo hagan, hermano, y que no piensen que otra persona lo va a hacer por mí. No, hermano, si ellos tienen ese dólar, que le envíen ese dólar. Si ellos tienen 50 centavos, que le envíen 50 centavos, hermano, porque para Dios no hay nada imposible. De centavo en centavo se llega a la meta, hermano, y yo sé que usted para en la tarde va a tocar corazones y va a decir si se pudo, para la gloria y la honra de nuestro Dios. Siga motivando, hermanos, no decaiga. Y para todos mis hermanos, no pensemos, hermanos, que otra persona más lo va a hacer o que tal vez este dólar es insignificante. No, hermanos, no hay ofrenda insignificante. Si usted le toca su corazón, Dios, dé $1.50, lo que usted tenga, hermano. Tal vez es algo para que sigamos perseverando, porque $1 es $1. Y una ayuda, no importa la ayuda, sea grande o pequeña, es una ayuda y es una ofrenda para Dios. A veces lo que no tenemos es voluntad, pero yo sé que Dios pone el poder, el querer y el hacer. Y el Señor va a bendecir y va a multiplicar grandemente. Hermanos, por favor, escuchemos el clamor. No nos hagamos, hermanos, que no escuchamos. Porque Dios es grande y misericordioso y nuevas nos da las grandes maravillas cada día. Perseveramos, hermanos, y un saludo y bendiciones.
0: Bendiciones, buenas bendiciones, pueblo de Dios, bendiciones, bendiciones. Allí escuchábamos también a nuestra hermanita Lilian Guevara de Alabama, ¿verdad? Que el día sábado también se reportaba con la ofrenda, que ayer ya la depositó también. ¿Verdad? Escuchábamos a nuestra hermanita Lilian Guevara de Alabama, que va rumbo al trabajo ya esta tarde, ¿verdad? Trabaja por la mañana y la tarde. Y a nuestra hermanita Yesenia Carolina Pacheco de Dallas, Texas. Mire, dos hermanitas que están ayudando a motivar. Gracias, hermanita Yesenia, ¿verdad? Desde Dallas, Texas. Y nuestra hermanita, ¿verdad? Nuestra hermanita Lilian Guevara desde Alabama, allá, ¿verdad? De ese lugar. Dos hermanitas que también ya se pronunciaron, ya hicieron llegar esa ofrenda, ya están, hermanos, vamos por lo del Señor. Gracias, hermanita, por ayudarme a motivar. Gracias, hermanita Yesenia Carolina Pacheco de Texas, nuestra hermanita Lilian Guevara de Alabama, ¿verdad? Así es, hermano, vamos, hermano, como dice esta hermanita, vamos, es con lo que Dios pone en el corazón. 630 nos falta en este momento, 630, hermano, $630 de este momento, 630 nomás, 630, vamos, hermano, vamos, un pueblo que se pronuncie, que no se frise en esta cantidad que falta, vamos, hermano, con lo que Dios ponga en el corazón, con lo que Dios le haga sentir. Mire, ahí nuestro hermano Marvin también lo estuvo ayudando a motivar, como dice él, no se quede con ese sentir, ¿verdad? Ahí estaba nuestro hermano Marvin desde la cárcel de Luisiana motivando, mire, desde allá de ese lugar, como dice él. Algunos pensarán, ¿cómo es que él está llamando? ¿Cómo es que él está escuchando la radio? Pero ahí está con el hermano Antonio y hermano Juan, y están orando para que Dios provea esa bendición. Ella ahorita, nuestra hermana Yesenia, nuestra hermanita Lilia, ¿verdad?, que también están motivando, y lo que también nuestro hermano Elmer en la mañana, ¿verdad?, que el enemigo siempre trata de detener la bendición, hermano, y la bendición es para usted, porque cuando usted da, Dios siempre le da recompensa, hermano, y el enemigo lo que trata es de que usted no reciba esa bendición de Dios. Como les decía en la mañana, yo les testificaba de un hermano en la mañana, ¿verdad?, de acuerdo a lo que mandaba hermano Elmer, le digo que un hermano, ¿verdad?, había, le contaba en la mañana que le dijo hermano, y le llamo, me dijo, ¿verdad?, porque yo no le escuché la voz del enemigo. Yo iba a mandar una ofrenda para Radio Betel, pero mi esposa me dijo, no, ¿para qué vas a mandar? Hermano, y tuve una pérdida, no era comparado lo que Dios me dijo que mandara para Radio Betel, lo que perdí y no lo pude recuperar, y quedé mal con Dios porque no mandé la ofrenda también. Mi esposa me dijo, en ese momento me sirvió de tropiezo, y después me dice, ¿y para qué me hiciste caso? ¿Para qué, verdad? Y le dice, cuando perdió el dinero, él, y perdí porque no le mandé a Radio Betel. Hermanos, pasan esas cosas, y me dice, se lo digo, no diga tal vez mi nombre, pero se lo testifico, hermano, que a veces el enemigo, me dice, le roba la bendición a uno. Perdí, me dice, ¿verdad? Como no obedecí, yo estaba para mandarla, cuando mi esposo me dice, no, ¿para qué vas a mandar? Y ya le hice caso, ya le hice caso y no la mandé. Imagínense, esos, y eso es de tantos testimonios que mis hermanos me han dicho, hermano, eso es lo más reciente, ¿sí? Entonces, si Dios le hace sentir a usted, no se quede con lo que Dios le ponga, hermano. Usted, no es que solo esto, no, es que si Dios sabe, Dios conoce su corazón, Dios conoce cómo lo ha bendecido, o conforme Dios le ha dado, ¿verdad? Con eso nomás, hermanos, que Dios, usted dice la palabra de Dios, que Dios ama al dador alegre, no con tristeza ni por necesidad, porque Dios ama al dador alegre. Dios ama al dador alegre, oiga, Dios ama, así dice la palabra de Dios. Entonces, hermanos, no espere, como dice, ¿verdad?, esperando a alguien más que lo dé, como

pasa a veces cosas, como le digo, como le pasó a este hermano más reciente, que le digo que me llamó y me dijo, le testifico a esto, hermano, no me, yo iba, Dios me tocó, Dios, yo le iba a mandar. Lo que pasa es que yo le dije a mi esposa, y me dijo, ¿para qué? ¿Para qué vas a mandar? Ahí me perdí la bendición, me dice. Ahí yo perdí la bendición, ¿verdad? Entonces, hermanos, vamos por lo del Señor, vamos a una ofrenda voluntaria. Gracias, hermanita, por ayudarme a motivar. Gracias, gracias. Vamos por lo del Señor en esta hora, vamos a una ofrenda voluntaria, una ofrenda voluntaria. Nos faltan 630. 630 nos falta en este momento. 630 nos falta en este momento, hermanos, vamos. Una ofrenda voluntaria, una ofrenda voluntaria. 630, hermanos. Yo sé que mis hermanas también están orando mentalmente, van a estar laborando, pero están orando también para que Dios provea estos 630 que falta. ¿Sí? 630. Como decía nuestra hermanita Lilian, ¿verdad? Cuando ella, pues ahí estábamos bastante altos, hermanos. Estábamos ahí por... donde ella estábamos por 1800 y algo. Ahorita solo faltan 630 ya. 630, hermanos, para poder complementar ese pago de 2623 hoy. Ayúdelos. Vamos. Pronúnciese. Sature esas líneas, hermano. Como dice la idea, con lo que Dios ponga, ¿verdad? Hermano, fíjate, yo aquí tengo una bolsita de centavitos. La vine a traer. Claro que sí. Hemos recogido centavitos, hermanos, ¿verdad? Hermanita, tengo centavitos, vamos a traer esos centavos. Sí, si usted tiene esos centavos, ¿verdad? Hemos recogido centavos. Vamos, hermanos, vamos por lo del Señor. Vamos en este momento. 630 nos falta, 630 en este momento, 630, hermano. 630 nos falta en este momento, vamos por lo de marcando. 630, vamos. Una ofrenda voluntaria, una ofrenda voluntaria. 631 877 6279. Ahí está ese amor para que, hermanos, recaudemos esto que falta. Vamos, hermanos, vamos con lo que estoy marcando. 630 en este momento, por lo del Señor. 630, vamos marcando. Vamos, una ofrenda voluntaria. Vamos, una ofrenda voluntaria. 630 en este momento. 630 lo falta en este momento, hermano. Vamos. 630 lo falta en este momento. Vamos, un pueblo que se una con una ofrenda voluntaria. 630, vamos. Vamos, hermanos. Hágalo. Mándele mensaje a familiares, conocidos. Vamos, Radio Betel necesita, ¿verdad? Ahorita. ¿Me puede ayudar usted con algo? ¿Me puede mandar algo para llevárselo a la Betel? Vamos, hermano, hagamos eso, hagamos ese evangelismo así con esa ofrenda, hermano, porque esa ofrenda está rescatando almas, está anunciando que Cristo viene. La venida de Cristo está a las puertas. Se acerca la venida de Cristo, pueblo de Dios. Aunque aquí la humanidad le llama tres grupos, dicen ellos. Uno que se va a quedar, uno que va a... y dice, y dos que van para la quinta dimensión, dice, unos que se van sin el cuerpo y otros que van con el cuerpo, así que estaba buscando, no sé por qué no guardé ese video. Ahí hablan a la quinta dimensión y los otros van, y son tres grupos, dicen ellos, y el otro grupo que se va a quedar aquí en la tierra, dice, se queda en la tercera dimensión porque tenían envidia, porque tenían esto, ¿verdad? Tiene que pasar un proceso, dije todavía, imagínense. Donde sabemos, hermanos, que el rapto solo es una sola vez. No hay. Si el que se quede del rapto, se quede la gran tribulación. ¿Sí? Y cuando hablan de tres grupos, están hablando los que van sin cuerpo. Son donde la Biblia ya en Tesalonicense habla, ¿verdad? Donde habla de los que van a levantar, los que se van a levantar, donde las sepulturas van a quedar abiertas. Ese es un grupo que nosotros sabemos y que lo habla la Biblia. El otro, el rapto, que estemos, los que estemos vivos, que estaremos, ¿verdad?, raptados. Y el otro

Todo dice que se va a quedar en la tercera dimensión todavía, esperando a perfeccionarse para llegar a la quinta dimensión. Imagínense. Así lo hablan ellos. Pero nosotros entendemos que están hablando, ¿verdad? Lo que la Biblia dice, el rapto. Vamos, hermanos, vamos, pueblo del Señor. Y qué bueno haciendo que Dios los haya haciendo la obra de Él, ¿sí? Qué bendición que los haya haciendo la obra de nuestro Dios. Ay, hermanos, al tratando de evangelizar, yo no puedo ir, pero ahí está Radio Betel. Vamos, pueblo de Dios, marcando una ofrenda voluntaria. 631-877-62. 20 minutos y llegamos a las 3 de la tarde. 20 a las 3, nos faltan 630. Vamos, hermano, que no se congelen estos 630. Vamos por esta bendición, hermano. Vamos orando que se rompan esas cadenas, hermano. Vamos por esas 630 que faltan para este día. Vamos, hermano, vamos, 630. Vamos, hermano, vamos, unámonos. Vamos orando. Yo sé que hay hermanos que están orando, hermano. Vamos por estos 630 en este momento. Vamos, una ofrenda voluntaria. Vamos marcando. 631-877-6279. 2660-1130. 2660-1130. 2660-1130. Vamos marcando. Una ofrenda voluntaria. Vamos en este momento, pues vamos marcando. Vamos, ¿quién se pronuncia? Vamos, una ofrenda voluntaria. Vamos marcando. 631-877-6279. 631-877-6279. 2660-1130. Vamos. 630. Vamos, hermano. Vamos. Esa llamada. Como le digo, hermano, con lo que Dios ponga en su corazón. Vamos, un pueblo que se levante en fe. Vamos en este momento. Vamos, pueblo del Señor. Vamos. ¿Quién se pronuncia, hermano? Vamos. No se deje robar la bendición del enemigo. Y dígale, no me dejo robar la bendición. Ahorita voy a llamar. Aunque me olvide el número, pero aquí voy. Ya voy a ver cómo agarro el número. Ya voy a ver cómo anoto ese número. Voy a marcar. 631-877-6279. 631-877-6279. 2660-1130. 2660-1130. Hay muchas hermanitas orando ahí esta tarde, hermano. Y están, póngale mano, ¿verdad? A estos 630, defríselo, Señor, que no se congelen estos 130. Vamos cambiando esos dígitos, vamos, cada llamada, vamos. ¿Quién más se pronuncia? Vamos, 630 en este momento, 630 en este momento, vamos. ¿Quién más se pronuncia? Una ofrenda voluntaria. Vamos, hermano, vamos marcando. 2660-1130. 2660-1130. Vamos marcando en este momento. 630 en este momento. 630. Vamos marcando, pueblo del Señor. Vamos en esta hora. Vamos, ¿quién se pronuncia? Vamos, póngale mano, anote. 630, falta 630 en este momento. 630, como decía nuestra hermanita Lilian Guevara desde Alabama, ¿verdad? Ya. Es menos, es poco ya, sí, vamos, hermano. Solo está que un pueblo se disponga, hermano, que empiece a saturar esas líneas y empiece, hermano, eso va a cambiar, cambia rápidamente. Vamos, una ofrenda voluntaria. 631-877-6279, vamos, hermano, pronúnciese. Yo estoy invitando al pueblo del 90.9, la audiencia, porque es para cancelar esa frecuencia, ¿verdad? O 2623, hoy, hermanos, ¿verdad? En que sea en la noche vamos a ir a entregarlo, en que sea en la noche, vamos, pueblo del Señor,

Bendiciones, bendiciones por lo del Señor en esta hora. Ya 12 minutos los separan de las 3. Dios bendiga a nuestra hermana Lilian, ¿verdad? Desde Alabama. Me dice, voy a mandar otros $100, hermano. Ya le voy a mandar otros $100 en este momento. ¿Qué quiere decir? Que lo falta 530 ya. Gracias, hermanita Lilian. ¿Verdad? Ella tiene una corte de mañana en 8, que dice de $500. Bueno, por ahí lo vamos a escuchar. Pero hermano, Dios va a proveerme. ¿Verdad? 530, hermano. Gracias, hermanita Lilian. Gracias, hermanita Lilian Guevara de Alabama. Otros $100, ¿verdad? Que va a enviar ya siempre. Dios le bendiga, hermanita Lilian. $100, hermano, entonces le faltan 530. La hermanita que sí es que, ¿verdad? Y sé que se va a repasar, hermano. Vamos, 530 en este momento. Ya tenemos otros $100 de Alabama. Sí se puede, hermano. Me dice, Dios me ha tocado. Hermano, es Dios que lo hace, ¿verdad? Creyéndole a nuestro Dios, hermano. Vamos, un pueblo, la audiencia, yo estoy en el pueblo, ¿verdad? Porque hay un pueblo grande escuchando. Le digo porque tengo propiedad de lo que estoy hablando, de la audiencia que está escuchando el 90.9, ¿verdad? Pero se lo voy a decir, el enemigo está poniendo eso ahí, ¿verdad? Para detenerle, para robarle la bendición a usted. Así literal, se le roba la bendición, porque usted puede, ¿verdad? Siente tal vez el momento de mandar la ofrenda y dice, no, vamos, vamos a esperar más, vamos, alguien más, no, sea ya. 10 minutos a las 3. 530, lo falta, 530, hermano, para cancelar hoy. 530, nuestra hermanita Lilian ya va a enviar esos otros $100, ¿verdad? Hermano. Vamos, un pueblo que se pronuncie. 530, lo falta, 530 en este momento. 530, pueblo de Dios, vamos. ¿Quién más se pronuncia en esta hora, hermano? ¿Quién más se pronuncia? ¿Quién más dice presente en esta hora? Vamos, hermano. 530, lo falta en este momento. 530. Vamos, 530 en este momento. Vamos, pueblo del Señor.

Bendiciones, bendiciones, pueblo del Señor, en esta hora. 530, 530. Cuenta regresiva. 530. 5 minutos los separan de las 3 de la tarde. 5 a las 3. 4, 5, 6, 7, 8, 9, 10, 11. No sé. 9 horas para que finalice todavía este día. Ay, pero quieras, hermano, lo más temprano que podamos recaudar estos 530. Vamos orando, hermano. Ayúdelos, ayúdelos. Ayúdelos con lo que Dios ponga en el corazón, hermano. Póngale mano, vamos orando. Anótelo ahí. Yo sé que mis hermanitas ahí están. Señor, provea esos 530 que faltan ahorita. 530 en este momento. 530 en este momento. 530 en este momento. Vamos por lo del Señor marcando. 530 en este momento. Vamos, vamos, vamos.

Seguimos, por el Señor en esta hora, seguimos. Dios nos dé fuerza, ¿verdad? Gracias, Magda Lilia, ¿verdad? Por ese aporte último. 530 lo falta en este momento, por el Señor. 530 lo falta en este momento. Vamos, por el Señor, marcando. Vamos, una ofrenda voluntaria. Vamos, ¿quién más se pronuncia? Vamos, por el Dios. Vamos, una ofrenda voluntaria. 631 877 6279. Ya estamos a las 3 de la tarde. Vamos, lo hace falta. Vamos por Dios marcando una ofrenda voluntaria. 631 877 6279. 631 877-6279. Vamos en este momento. Vamos, corra la voz. Vamos por esta bendición. 530 en este momento. 530, hermano. Vamos por lo del Señor. 530 en este momento. Vamos, ¿qué más se une? Vamos, hermano. Vamos, un pueblo que los esté escuchando ahí. Vamos compartiendo, ¿verdad? Con familiares. Diga, apoyemos a Radio Betel. Nos hace falta 530 en este momento. Vamos. Vamos, por lo de Dios, una ofrenda voluntaria. Vamos, 631-877-6279. 631-877-6279. 631-877-6279. 2660-1130. 2660-1130. Vamos marcando en esta hora. 2660-1130. Vamos, ¿quién más se pronuncia, hermano de Dios? 2660-1130. 2660-1130 es el número a marcar en esta hora. Vamos por el Señor marcando. 2660-1130. 2660-1130. Vamos marcando. 530, hermano, 530 en este momento. 530 lo falta, 530. Vamos, póngale mano. Mire, yo le pongo mano, Dios Señor, provee estos 530 en este momento. 530 ahorita para cancelar ya, hermano, los 2623. Exactamente así como lo está escuchando, hermano. No hay cosa más bonita que hablar las cosas transparentes, ser transparente con nuestro Dios, hermano. Eso es lindo, serle transparente a nuestro Dios, hermano. No hay cosa más linda, pueblo del Señor. Ser transparente, como dice, hermano. Acá no andamos con astucias. No. Lo que es, cuando es malo, es malo, y cuando es bueno, se lo digo yo, hermano. Y yo sé que habrá llegar el momento luego cuando esté diciéndole cosas buenas que vienen, hermano. Esto es bendición ahorita. 530 tal vez no sea bueno ahorita, que falta todavía. Tal vez puede ser que estos 530 están faltando para poder cancelar ahorita. Puede ser uno que sea malo, tal vez yo lo esté diciendo, pero vamos, hermano, vamos por Dios. Vamos, un pueblo. 530 en este momento. Yo sé que Dios está tocando corazones. Dios está tocando pueblo en este momento. 530, hermano, vamos, una ofrenda voluntaria, cuenta regresiva. 530 en este momento, 530, ¿quién más se une? 530 lo falta en este momento, 530, pueblo del Señor. Vamos. Aleluya, Dios me dé fuerza, hermanos. Por un momentito me ha dominado el sueño, sí se lo digo, porque solo 2 horitas dormí. Bueno, y tengo estos días, ¿verdad? Así es. Y la presión un poco elevada, no un poquito, elevada, pero aquí estamos, hermano. Yo sé que mis hermanitas están orando, nuestra hermanita Reina y así, los hermanitos de Ayana, de Luisiana, de Morazán, de La Unión, Nueva York, allá en diferentes estados, ahí están orando, Alabama, Texas, Nueva Jersey, Washington, Maryland. Vamos, hermano, vamos, pueblo de Dios. 530, vamos, un pueblo que se pronuncie. Esto lo falta ahorita. 530,
530 en este momento. Vamos, hermano, vamos por lo del Señor. California, Dios bendiga. Vamos por lo del Señor. 530 en este momento. 530, vamos marcando. 530 en este momento. 530, vamos marcando. Vamos, 530 en este momento. 530, hermano, vamos, una ofrenda voluntaria. 530 falta en este momento. 530, hermanos. Vamos en este momento. 530 en este momentito. 530 en este momento, hermano. Vamos, una ofrenda voluntaria. Vamos. 530 en este momento. 530, hermanos. Vamos. Las 3:07 minutos, 3:07. Vamos, una ofrenda voluntaria. Seguimos acá, hermanos. Yo les pido fuerza porque ya, ¿verdad? Quiero que recaudemos estos 530 para ir a la cancelación de 2623, hermanos. Vamos. Ayúdelo. Yo sé que hay un pueblo que está allí clamando. Hay ancianitas derramando lágrimas delante de nuestro Dios diciéndole. Y yo sé que Dios está escuchando ese clamor. Está escuchando ese clamor. Vamos, hermanos. Yo estoy invitando a la audiencia del 90.9 que se pronuncie. Vamos, la audiencia 90.9, vamos, una ofrenda voluntaria. Vamos, ¿quién más se pronuncia? ¿Quién más dice presente en esta hora? ¿Quién más, hermano? 2660 1130, vamos, 530 en este momento, lo falta, pueblo de Dios. 530, vamos, 530, vamos haciendo, dando una milla más, un poquito más, vamos, 530, ayúdelos, hermanos. 530 en este momento, 530, un pueblo que se levante en fe. Vamos orando, unámonos a clamar, hermanos. Que esas cadenas sean rotas, porque yo sé que hay un pueblo que está ahí, ¿verdad?, claudicando en este momento, porque el enemigo le dice, no, ¿verdad?, que espera, que otro más, no, vamos, 530, lo que Dios ponga en el corazón ahorita, lo que Dios le haga sentir en este momento, hermano, vamos, 2660 1130, 530 en este momento, 530 en este momento, hermano, 530 en este momento, vamos, ¿quién más se pronuncia? Vamos, pueblo del Señor, vamos, un pueblo que se pronuncie en esta hora. 530 en este momento, ¿quién será? 530, como dice esta hermanita, ¿verdad?, que nos está viendo motivar, nos está ahí diciendo a Carolina Pacheco, nuestra hermanita Lilian Guevara, ¿verdad?, y también ahí ofrendando nuestra hermanita. Vamos, hermano, vamos, 530 en este momento, 530, aleluya, 530 para ir a cancelar, hermanos, 530 en este momento. 530, pueblo del Señor, vamos, 530 ahorita, 530, hermanos, vamos en este momento. ¿Quién se pronuncia? Una ofrenda voluntaria, 530 en este momento, vamos, ¿quién será? Vamos, una ofrenda voluntaria, vamos marcando, 530 en este momento, hermanos, 530. En este momento, pueblo del Señor, vamos, 530 en este momento, pueblo del Señor, vamos, para la gloria de nuestro Dios.

Seguimos por lo del Señor en esta hora. Gracias, hermanita Lidia, ya nos hizo el depósito también. Vamos, hermanos, así es que 530 nos falta, ya los depositó nuestra hermanita Lidia. Vamos, 530 nos falta en este momento, 530, hermanos. Aleluya, oremos, hermano, oremos, pongámosle mano, 530. Vamos, hermano, vamos, pueblo de Dios, vamos, un pueblo que se pronuncie, 530 en este momento. 530 ofrenda voluntaria, un pueblo que se levante por estos 530 en este momento, hermano. Vamos, algún familiar, usted escríbale por WhatsApp y dígale, mire, yo tengo una bendición ahí, ¿verdad? Y dígale, pues, y verdad, y escucha, si no escucha la radio, dígale, mire, ahí está. Y así, hermanos, como decía nuestro hermano Marvin, ¿verdad? Mire este varón que le decían, dale, buscaba, hermano. Hermanos, para que podérsela hacer, para sobrevivir, hermano. Eso era para sobrevivir. Sí. Y Radio Betel asista en este momento. Vamos, pueblo del Señor. Vamos, ayúdelos. 530, porque Dios, su mano poderosa, se ha movido grandemente, hermano. Se ha movido la mano de Dios, hermano. Vamos, en estos 530, yo sé que Dios tiene un remanente ahí que Dios quiere bendecir. Dios tiene un remanente en este momento. Vamos, no se quede usted con esa, no se deje robar la bendición, no se la deje robar, hermano. Se lo digo, que el enemigo, si usted siente y luego dice no, ahí entró el enemigo. Hágalo inmediatamente, llame inmediatamente, no le dé tregua al enemigo, no le dé espacio al enemigo. No le dé espacio, si en el momento Dios le hace sentir, en ese momento marque, dígale, Señor, ayúdame porque yo quiero dar una ofrenda para Betel, quiero ser parte de esto. Vamos, 530 en este momento, 530, hermano. Hay un pueblo grande escuchando. Mire, yo quisiera que se levantara ese pueblo y saturaran esas líneas, hermano. Sí, pueblo de Dios, vamos.

0: bendición de...
1: Seguimos por lo del Señor en esta hora, vamos. 530 en esta hora, lo falta $530, 530 en este momento. 530 para esa cancelación de 2623 hoy. Vamos, ayúdelos, hermano. Ayúdelos, pueblo de Dios. Vamos, queremos que un pueblo se pronuncie en esta hora. Gracias a nuestra hermana, Emma, ya retornó a esta allá, a San Fernando. Ya se encuentra nuevamente, vino hasta acá. Hermanos, qué bendición. Dios le bendiga a nuestra hermanita Emma. Así que, hermano, vamos, 530, vamos, hermano. Como dice nuestra hermanita Lilia.

0: que nos bendice.
1: Seguimos por el Señor. Vamos. Estamos dando todo, como dice humanamente, que Dios me dé fuerza. Gracias a las hermanitas que están orando también. Gracias, hermanitas, por estar orando. Vamos, 530 en este momento. 530.
0: Nuevas cada mañana, sus misericordias son.
1: Vamos, 530 en este momento. 530 en este momento. 530 lo falta, hermano. 530 en este momento. Ayúdelos, pueblo del Señor. Vamos, una ofrenda voluntaria. Sí se puede, ¿verdad? Nada hay imposible para nuestro Dios. Nada hay imposible para Dios. Nada hay imposible. 530, hermano. Hay un pueblo clamando. Ahí están las hermanitas que estaban motivando. Vamos, hermano. 530 en este momento. 530 en este momento. 530. 530, hermano. Vamos. Le pido a mi Dios que me dé fuerza. No quiero despegarme de este micrófono hasta reunir estos 530, hermano. No quiero, hermano. De verdad le digo. Sí. Hermano, estoy aquí por esos 530. Vamos. Yo quiero que esa llamada entre en esa llamada. Vamos, hermanos, 530. Vamos con lo que Dios ponga en el corazón, hermano. Vamos por estos 530. Vamos, hermanos, desglosando 530 en este momento. 530 en este momento. 530, pueblo del Señor. Vamos marcando. Vamos en este momento. Corra la voz. Llame. Vamos, hermano. Vamos, hagámoslo. Vamos. Vamos en esta hora, vamos, hermanos. 530 en este momento, 530 en este momento. Vamos, una ofrenda voluntaria. 530, hermano, aquí estamos, como le digo, haciendo lo que humanamente podemos hacer. Dios hace lo imposible. Vamos, 530 en este momento. 530 en este momento, pueblo de Dios. Vamos, marcando. Vamos, una ofrenda voluntaria. 530 lo falta, hermano. 530 lo falta. Vamos, 530, hermano. Ayúdelos. Vamos por estos 530. Vamos. 530, pueblo del Señor, en este momento. 530. Vamos. 530. Vamos. 530, vamos marcando en este momento. 530 en este momento, pueblo del Señor. Vamos, ¿quién más se pronuncia? Un pueblo que se pronuncie, vamos marcando. 530, hermano, 530. Vamos, un pueblo que se pronuncie. 2660-1130. 2660-1130. 2660-1130. Me he pegado un dolor en la espalda fuerte ahorita, hermanos. Pero Dios me dé fuerza. Vamos, hermanita, vamos orando. Vamos orando. 530 en este momento, 530. Vamos, hermano, vamos marcando. 530 faltan, 530. Vamos marcando el 2660. 1130, 2660, 1130, 2660, 1130, vamos marcando, 530, vamos, una ofrenda voluntaria, vamos, hermano, vamos, pronuncie ese pueblo del Señor, la audiencia en esta hora, vamos marcando, 631, 877, 629. Ese número tiene WhatsApp, tiene mail directo, tiene mensajes por textos y tiene envío por seller. 4 en 1, el 631, hermanos. Vamos, una ofrenda voluntaria. 530 en este momento, 530, pueblo del Señor. Vamos, 530 en este momento. Vamos, que no se fricen. Vamos, que no se congelen estos 530. Vamos. Que cambien estos dígitos, cambo, vamos, que cambien estos dígitos, vamos, una ofrenda voluntaria. Vamos en este momento, hermano, vamos. 26, 60, 11, 30, 26, 60, 11, 30, 26, 60, 11, 30. Vamos en este momento, hermano. Las 3 con 30 minutos, 3 con 30, hermano, el tiempo avanza, vamos, vamos, vamos, no paremos, hermano, vamos, hermano, no se detenga usted, llámelo, nosotros vamos a recoger esta ofrenda ahí, ¿verdad?, donde usted esté, vamos a traerla, vamos. Vamos marcando 631-877-6279, 631-877-6279. 26, 60, 11, 30. Vamos marcando.

Vamos, pueblo del Señor, vamos, vamos. Vamos en esta hora. 631-877. Ahí están mis hermanitas orando. Vamos, hermano. Vamos, vamos en esta hora. 530. Vamos, 530 en este momento. 530, vamos, hermano, una ofrenda voluntaria, una ofrenda. Eso lo falta para complementar los 2623. 530, vamos. Vamos, vamos, vamos, pueblo del Señor. 530. Vamos a ese pueblo que se va a pronunciar esta tarde. Ayúdeme a orar, hermano. Me ha pegado un dolor fuerte. No quiero dejar. Pero el enemigo me está atacando, como decía nuestra hermanita Lilian, a ella también, rumbo al trabajo, el enemigo la estaba atacando. Hermanos, vamos, le pido oración en este momento. No quiero dejar de anunciarle que lo faltan 530 en este momento, hermano. 530, pueblo de Dios, 530 en este momento. 530, vamos, ¿quién más se pronuncia? Vamos, demos un poquito más, un poquito más. Alguien que se pronuncie, vamos, con una ofrenda voluntaria. 530, hermanos, para cancelar hoy. 530, ya está. Aleluya. Vamos, vamos, vamos, hermano. 530, vamos, hermano, en este momento. 530 lo falta. 530 en este momento, hermanos. 530, ¿quién se pronuncia? 530 en este momento, hermanos, 530, vamos, vamos, vamos, vamos, una ofrenda voluntaria. 530, vamos, hermano, en este momento, 530, vamos, vamos, vamos. 530 dólares, vamos, 26, 60, 11, 30. 26, 60, 11, 30. 26, 60, 11, 30. Vamos, hermano, vamos, vamos, ayúdelos, hermano. Yo quiero que un pueblo, que hermano, no lo, que un pueblo más se pronuncie, el 90.9. Vamos, hermano, yo sé que hay una audiencia, como decía nuestra hermana Yesenia, ¿verdad? Con lo que Dios ponga en su corazón, hermano. Vamos, no endurezca su corazón, no se deje robar la bendición del enemigo, no se la deje robar, hermano. No se la deje robar, vamos, pelee en ese momento. Y diga, aquí va la ofrenda, te reprendo, demonio, te reprendo en el nombre de Jesús. Vamos, un pueblo que se levante en este momento.

0: De $530, vamos hermano, vamos por Dios, no paramos, que me dé fuerza, vamos orando por Dios, vamos orando, siga orando.
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0: Seguimos, no paramos, 530 en esta hora, vamos por Dios, vamos marcando, vamos por Dios, Señor, vamos. 26 60 11 30, 26 60 11 30, 26 60 11 30, vamos por esta, una ofrenda voluntaria, vamos hermano, esta hora, vamos orando. Todos los que están ahí escuchando, vamos orando, hermano. Ore, si está ahí mentalmente, vamos orando. Que Dios diga al Señor, mande esos 530. Esos 530, Señor, provea los 530. Provea esos 530. Ahora. 530. Vamos. 530. Vamos. Vamos marcando. 530. Vamos en esta hora.

Dios. Y aquí viene la bendición. 4.90 nos falta. 4.90, ahí tenemos $40 de acá de San Miguel, nuestra hermanita Yulisa. Gracias. Dios multiplique al 30, al 60 y al 100 por uno. Mire qué bendición. Nuestra hermanita Yulisa, con esos $40. Gracias, gracias, hermano. Ahí está la audiencia del 99. Mire qué bendición, gracias. A través del 90.9, hermanos. Ese es a través del 90.9. 490 lo falta en este momento. 490, hermanitos, vamos, póngale mano, 490 ya. Yo sé que lo vamos a lograr con la ayuda de nuestro Dios, hermano. Sin la ayuda de Él nada somos. 490 nos falta, hermano. 490 ya para cerrar. Nuestra hermanita Yesenia, nuestra hermanita Lilian, declarando esa bendición. Nuestra hermanita Emma y muchas hermanitas más. Nuestra hermanita María, hermanita Luisa Ayala también, y así nuestros hermanitos, ¿verdad? Ahí orando. 490 los falta, hermano, y vamos a quedar con esa promoción bonita ahí, ¿verdad? Ahí usted lo cita al avance y vamos, hermano. 490, lo más temprano que podamos recaudar esto que nos falta para ir a cancelar temprano, no ir noche quizás, ¿verdad? Sí, aunque sea en la noche, pero vamos, 490 nos falta en este momento, $490, 490, hermano, 490 nos falta en este momento. Como le digo, mire, no me quiero, como le digo, apartar del micrófono, pero sabe, por un momentito ya dije, y sabe que si yo sé que si ahorita me quedo ahí sentado, ya me puedo quedar dormido por el dolor de cabeza que tengo. Y verdad que como anoche solo dormí 2 horas, o sea, como quiere el cuerpo se cansa. Pero le pido a mi Dios y a mis hermanitas que están orando. Los hermanitos allá, verdad, de la cárcel de Luisiana, nuestro hermano Marvin, nuestro hermano Antonio, hermano Juan, que están allá también orando en la cárcel de Luisiana. Verdad, también para que sea Dios proveyendo. También el Señor le dio señal a nuestro hermano Marvin que esto hoy lo recogíamos. Y ya solo faltan 490, hermano. 490 en este momento, pueblo de Dios. Vamos, 490 lo falta en este momento, hermano. 490, un pueblo que se pronuncia, hermano. Mire, acá es a través de la frecuencia 90.9, estos 40 que hemos recibido, hermano. Aleluya. Vamos, hermano, vamos, un pueblo más que se pronuncie. Sabe, Dios no se queda con nada. Dios da esa recompensa, hermano. Sabe que cuando menos le esperamos nosotros, Dios viene la recompensa de nuestro Dios. Cuando nosotros menos esperamos, viene la recompensa de nuestro Dios. Cuando nosotros no estamos esperando, llega la recompensa de Dios. Así es. Cuando nosotros no estamos esperando, entonces llega la recompensa de nuestro Dios. ¿Sí? Vamos, pueblo de Dios, marcando una ofrenda voluntaria. Sigamos poniendo mano por esos 490 en este momento. 490 en este momento, 490. Los vamos acercando a las 4 de la tarde, nos faltan 490. 490 en este momento. Vamos, hermanitas, ahí está, yo sé, vamos. 490 en este momento, vamos por lo del Señor, 490. Aleluya, vamos, 490 en este momento, 490, una ofrenda voluntaria. Gracias, gracias, ¿verdad? Gracias por ese apoyo. 490, hermano. 490, vamos, ¿quién más se une? ¿Quién más se une con una ofrenda voluntaria? 490. Sigamos poniendo manole a esos 490. Vamos, anótelo, ahí está nuestra hermanita Reina. Dios bendiga ya en la cárcel de Luisiana, mis hermanitos, está orando. Ahí están los tres, mano Marvin, mano Antonio, mano Juan.
poniendo mano a estos 490. Ahí están, y no sé dónde habrán más hermanos. Bueno, de Morazán también, La Unión, Nueva York. Vamos, vamos, $490 lo falta. Hermano, lo más temprano posible. 15 minutos lo separan de las 4. 15 de las 4. Vamos, 15 de las 4. 490, 490, si cerramos ya, hermano. 490, 490, un pueblo que se pronuncie, vamos. Mire, ahí está nuestra hermanita Yulisa. Dios le bendiga a Yulisa de acá de San Miguel. Con esos $40, hermanos, fruto de oyente del 90.9. Oyente del 90.9, vamos, hermanos. ¿Quién más se pronuncia? $490 lo falta en este momento. 490, hermano, del número, sí, 2660 1130. 2660 1130. Ese es el número a marcar en este momento. 2660 1130. Una ofrenda voluntaria, lo que Dios ponga, lo que Dios, porque Dios ama al dador alegre. Dios ama, ama al dador alegre. Línea internacional 631-877-6279. 631-877-6279. 490 en este momento, 490 lo falta, 490, hermanos, vamos por el cierre ya. Vamos cerrando, 490 en este momento, hermanos, 490. ¿Quién más se pronuncia? Vamos, vamos, vamos, corra la voz ahí, ¿verdad? Mándele mensaje de texto y diga, escucha Radio Betel a través del 90.9. Es para pagar esta frecuencia, hermano, y verdad, los tocaba el viernes, pero hoy lo tenemos que cancelar, esos 2623, y para eso solo lo falta 490 ya. 490, 490 para cancelar, ¿verdad? Para pagar, hermanos, vamos, vamos, vamos, esos 2623, 490, 490 en este momento, 490, hermanos, vamos por lo del Señor, vamos en este momento, una ofrenda voluntaria, 490, 490 en este momento, vamos, ¿quién más se pronuncia? Vamos, vamos, vamos por lo del Señor, 490 en este momento. No paramos, no paramos, vamos orando, sigo orando, sigo orando. Yo sé que hay un pueblo clamando, 490, dígale, Señor, provea. Yo tengo la mano acá en estos 490, hermano. Vamos, 490, vamos por ese cierre en un momento. En un momento, vamos, vamos, vamos cerrando, 490, 490, vamos, no esperemos, ¿verdad?, que alguien más diga, no, únase usted así ya, con lo que Dios ponga en el corazón, únase, únase, únase ya, vamos, 490, 2660, 1130, 2660, 1130, 2660, ya estamos cerca de las 4, 12 minutos lo separan a las 4, 12 a las 4, hermano. Vamos, vamos, cuando va avanzando el tiempo, pero todavía faltan 490, 490, hermanos, para cancelar hoy, hoy tenemos que hacerlo. Hoy, hoy, ayúdelos, ayúdelos con lo que Dios ponga en el corazón, ayúdelos, pueblo del Señor, de verdad le digo. ¿Verdad? Para la obra lo damos todo, lo hacemos, hermanos, vamos, vamos, vamos. Una ofrenda voluntaria, una ofrenda voluntaria. 490 en este momento, 490 en este momento. Vamos, hermanos, ¿quién se pronuncia? 490, 490. Vamos, un pueblo que se pronuncie, un pueblo que se pronuncie en esta hora. Sí se puede, sí se puede. Vamos, vamos, vamos, hermanos. Yo sé que hay hermanitas orando. Están ahí pendientes, clamando a nuestro Dios, ¿verdad? Que Dios provea esa bendición, hermanos. Vamos, vamos, $490, $490 ya para el cierre. Vamos al cierre, vamos al cierre. Vamos por ese cierre, 490, hermanos, 490. Vamos declarando ese cierre de 490 en este momento. Vamos por esos $490, $490. Declaremos, vamos cerrando, cerrando. Vamos por lo del Señor, $490. Vamos, hermanos, 490 en este momento. Vamos, vamos, vamos, una ofrenda voluntaria, 490. ¿Quién más se pronuncia? Vamos, vamos, vamos, 490, hermano, vamos marcando, marcando, 490, 490 en este momento, vamos, 2660, 1130,
2660-1130, 2660, una ofrenda. Esto es la obra de nuestro Dios, hermano. No es fácil, tenemos luchas, tenemos pruebas, tenemos ataques, ¿verdad? Es una guerra espiritual, hermano, que estamos peleando. Es una lucha, hermanos, ¿verdad? Vamos, 10 minutos a las 4, 10 minutos y llegamos a las 4 de la tarde, hermanos. Vamos avanzando, vamos avanzando, vamos, vamos, vamos. 4.90, 4.90, 4.90. Vamos, vamos, vamos, una ofrenda voluntaria, 490 en este momento, 490, ¿quién más se pronuncia? 490, hermano, vamos en esta hora, 490, vamos, ¿quién más se pronuncia? ¿Quién más se pronuncia en este momento? 490, 490, un pueblo que se pronuncie, un pueblo que diga presente en esta hora, vamos, 490, ¿quién más se pronuncia, hermano, con una ofrenda voluntaria? 2660, 1130, 2660, 1130, 631, 877, 6279, 631, 877, 6279. 631-877-6279, 631-877-6279. Vamos en este momento, hermano, vamos por lo del Señor, vamos, vamos, una ofrenda voluntaria, vamos, 490, mira a las 4, tómame unos minutitos, hermano, pero ayúdeme a orar. Y también a clamar por esos 4.90, a las 4 en punto, un momentito ahí. Hermano, vamos. Vamos cerrando estos 490 en este momento. Vamos, un pueblo que se pronuncie. 490, nos falta 490. ¿Quién se pronuncia, hermanos? ¿Quién será? ¿Quién será en esta hora? ¿Quién se pronuncia? ¿Quién más dice presente? Vamos, la audiencia de 99, yo sé que es mucho pueblo que está ahí, hermano, vamos, vamos entre todos ahí, ¿verdad? Unámonos, una ofrenda voluntaria, 631-877-627, 490 nos falta en este momento, 490 por lo del Señor, 490, vamos, cuenta regresiva en este momento para cancelar esos 2623 hoy. Y es ahora, hermano, que tenemos que hacerlo, hoy, vamos, ayúdelos, vamos, 490, una ofrenda voluntaria, vamos marcando, vamos, pueblo del Señor, vamos, estos 400, vamos cerrando estos 490, vamos cerrando, hermano, vamos haciendo el cierre, vamos, pueblo de Dios, marcando, 490, vamos cerrando, pueblo del Señor, vamos haciendo el cierre. Vamos para la gloria de nuestro Dios, vamos, vamos, vamos, vamos por lo que estoy marcando. El miércoles tendremos las 4 horas de clamor, vamos a ver si podemos tener unas 2 más horas. El miércoles tenemos horas de clamor. El miércoles tenemos horas de clamor, hermanos. El miércoles vamos por lo del Señor, una ofrenda voluntaria. Dios le bendiga a nuestro hermano Carlitos Chávez. Otra ofrenda de $25, hermano, en este momento ya depositada por Seller. Ahí está mi hermano Carlitos Chávez, hermano de Washington, que esta mañana se anotó a las 4:31 con 20, ahorita otros 25, ¿verdad? A esta hora, donde faltan 8 minutos a las 4. Dios le bendiga, Dios multiplique grandemente, hermano Carlitos Chávez, por esa bendición. $25, hermanos, en este momento. $25, pueblo del Señor. En esta hora, hermano Carlitos, ahí está dando, como dice, para que podamos, hermanos, ¿verdad? Menos 25. 4.65 en este momento, hermano. $465 ya. $465 nos falta en este momento. 465, hermanos, en este momento. Vamos, ¿quién más se pronuncia? 465. Es el número 80, nuestro hermano Carlitos. Gracias, hermano Carlitos. Hermano, dice, hermanito Carlos, me voy conectando y estoy escuchando que ya falta poco, dice. Dios sabe cómo
lleva esto proyecto. Amén, hermano Carlito, sí. En este momento ya solo nos quedan $465. $465 ya. 465, hermano Carlitos. Qué bueno. Así es. 465. Mire, para la gloria de nuestro Dios, hermano Carlitos. ¿Verdad? Con estos 25 que usted los aporta ya depositados. Es el número 80. Hermanos, ¿verdad? Nuestra hermanita Yulisa con esos 40 de acá de San Miguel, el número 79. Y aquí se va repitiendo cada, así hermanos, ¿verdad? Lo faltan $465. 400, hermano Carlitos. Eso falta ya, hermano Carlitos. Imagínense cómo estábamos esta mañana. Solo faltan esos $465 ya. 465.

Qué bendición, pueblo del Señor. Dios bendiga a nuestra hermanita Yulisa, ¿verdad? De acá de San Miguel. Dios bendiga, ahí se reportaba con esos $40, hermano. $40 para la gloria de nuestro

0: seguirá.
1: Así es, hermano, vamos. Sigamos poniendo manos. 465 lo falta en este momento. Solo 465 para ir a cancelar, hermano. ¿Sí? 465 lo falta en este momento. Vamos, pueblo del Señor. $465, 465, vamos marcando. Únase. Vamos. Sigo invitando a la audiencia del 90.9. Sigo invitando. Voy a poner esta invitación ahorita. Voy a poner esta otra invitación ahorita. Vamos. Mire, aquí está.
2: Hermano, hermano, el Señor le bendiga. Siga motivando, hermano, que Dios va a tener esa bendición. No decaiga. Y es muy triste y lamentable ver, hermano, el clamor del pueblo orando, ayunando, como dice usted, esas hermanas en pie de batalla y nosotros endureciendo nuestro corazón. Si Dios pone a las personas dar un dólar, 50 centavos, que lo hagan, hermano, y que no piensen que, oh, otra persona lo va a hacer por mí. No, hermano, si ellos tienen ese dólar, que le envíen ese dólar. Si ellos tienen 50 centavos, que le envíen 50 centavos, hermano, porque para Dios no hay nada imposible. De centavo en centavo se llega a la meta, hermano. Y yo sé que usted para en la tarde va a tocar corazones y va a decir si se pudo, para la gloria y la honra de nuestro Dios. Siga motivando, hermano, no decaiga. Y para todos mis hermanos, no pensemos, hermanos, que otra persona más lo va a hacer o que tal vez este dólar es insignificante. No, hermano, no hay ofrenda insignificante. Si usted le toca su corazón, Dios, dé un dólar, 50 centavos, lo que usted tenga, hermano. Tal vez es algo para que sigamos perseverando, porque un dólar es un dólar y una ayuda, no importa la ayuda, sea grande o pequeña, es una ayuda y es una ofrenda para Dios. A veces lo que no tenemos es voluntad, pero yo sé que Dios pone el poder, el querer y el hacer. Y el Señor va a bendecir y va a multiplicar grandemente. Hermanos, por favor, escuchemos el clamor. No nos hagamos, hermanos, que no escuchamos. Porque Dios es grande y misericordioso y nuevas nos da las grandes maravillas cada día. Perseveramos, hermanos, y un saludo y bendiciones.
3: Buenas tardes, hermano Carlos Argueta, ¿cómo está? ¿Sabe qué? ¿Cómo me pongo de alegre y contenta? Porque ya va una cantidad, hermano, donde ya se está viendo esa gran bendición ya cumplida, que ese dinero lo va a recaudar, hermano, con el poder de Cristo Jesús, porque para él no hay nada imposible. Bendiciones, hermano, y que se lo multiplique al 30, al 60 y al 100 por 1, que Dios seguirá tocando sus corazones para que sobrepase de la meta que está necesitando. Dios va a proveer todo lo que necesita y ya verá. Todo será más de lo que usted está diciendo y va a sobrepasar, porque Dios es bueno, hermano. Yo me alegro porque me acuerdo que cuando yo escuché ayer, la cantidad estaba más arriba, hermano, y estoy admirada que a dónde vaya. No se desanime, sigue adelante, hermano, sigue siempre, hermano, porque esta es la motivación de usted, pues, por medio del Señor, Dios le pone palabras a usted para que motive al pueblo y toque corazones. Y como le digo, tal vez alguno, no damos porque no tenemos, pero con lo que sea a Dios le agrada, lo poquito que sea a Dios le agrada, poquito a poquito, hermano, lo va a superar y va a sobrepasar, como le digo. Esa bendición es grande, la que Dios da. Gracias, hermano, gracias a Dios, porque me siento contenta que ya va a recaudar ese dinero que está necesitando la Radio Betel. Gracias a Dios que todo está saliendo bien. Bendiciones, hermano, que tenga feliz tarde, que Dios le bendiga y que para la tarde, ya cuando venga yo escuche Radio Betel, que haya sobrepasado esa ofrenda ya en el nombre de Dios.
1: Bendiciones, bendiciones. Dios bendiga a nuestra hermanita Yesenia Carolina Pacheco de Texas y nuestra hermanita Lilian Guevara de Alabama. Dos hermanitas que estaban motivando ahí, ¿verdad? Que también se han pronunciado con esa ofrenda para este ministerio, hermano. Así es que ahí está, como dicen nuestras hermanitas. Se puede, hermano, se puede. Igual como nuestro hermano Marvin, que estuvo motivando también desde la cárcel, ¿verdad? De Luisiana. Motivando ahí a los hermanos para que ¿verdad? Y él le pidió señales a Dios y Dios se la mostró, que sí lo vamos a recaudar. 465 lo falta, hermano. Unámonos a orar. Vamos orando que rompa cadenas, desataduras, porque yo sé que hay un pueblo, yo siento y hay un pueblo que está ahí, hermano, que tiene bendición, pero el enemigo lo tiene atrapado, lo tiene ahí ahorita. Porque él le comenta uno al otro, le dice, voy a llamar a la Betel. ¿Para qué vas a llamar? Le dice. ¿Sí? ¿Así? ¿Para qué vas a llamar? Esa es lucha que hay, es guerra, hermano. Entonces la oración es a despejar esa duda que hay ahí, esa duda que esté ahí. Vamos, hermanos, vamos orando, unámonos a orar. 465 nos falta, 465, vamos, vamos, vamos, vamos. 26, 60, 11, 30. 26, 60, 11, 30. 465 en este momento, hermanos, cuenta regresiva. En un momento, vamos por el cierre, vamos, esto es lo que falta. $465 ya. Vamos. Tomando Carlitos, de tomando a Yulisa de acá de San Miguel, los últimos dos reportes. Vamos, ¿quién será? Usted es el que está ahí. Vamos, vamos, vamos, no se quede, no se quede. Vamos en este momento. Vamos orando, 465, 465, vamos, vamos en este momento, vamos, pueblo del Señor, es Dios que pone el querer, el hacer y toca corazones conforme Dios haya bendecido. Dios conoce porque Dios lo va a bendecir más, hermano. Es que Dios ama al dador alegre, su palabra tiene cumplimiento, hermanos, cuando dice Dios ama al dador alegre, no lo dé con tristeza ni por necesidad. No, no, denlo con alegría, con gozo, hermano. Vamos, 465, esto es lo que está faltando. Vamos al cierre en este momento, vamos cerrando. Yo le dije que quería tomarme unos minutos ahí a las 4, ¿verdad? Hermanos, yo le pido a Dios que me dé fuerza, no quiere, ¿verdad?, para tomar algo por ahí ahorita, hermanos, y al dolor más que todo de cabeza, pero aquí estamos, hermano. Vamos, vamos, vamos, qué bueno si lo hacemos ahorita, hermano. 465, vamos cerrando, vamos un pueblo, vamos, vamos, vamos en este momento. 465, vamos, un pueblo que se una, quién más se une, quién más dice presente. 631-877-6279, 631-877-6279. Vamos marcando, marcando, vamos, ¿quién más se une, hermanos? ¿Quién más se une? Vamos marcando, 631-877-6279, 631-877-6279, 631-8, vamos en este momento, vamos cerrando, vamos haciendo el cierre, hermanos, lo más temprano posible, hagámoslo, vamos, marcando, el 2660-1130, vamos, ¿quién más de la audiencia del 99? Audiencia 99, vamos marcando, 2660-1130, 2660-1130, vamos marcando, vamos marcando en este momento, vamos, pueblo de Dios, marcando en este momento, vamos, 465 en este momento, vamos, ¿quién se pronuncia? Marcando el 2660-1130, 2660-1130, 2660-1130 en este momento. Vamos, ya tenemos las 4:05, hermano, el tiempo no se detiene, vamos, pueblo del Señor.

Otro reporte de $20 de una manita anónima de Isleta Llamaval. Isleta Llamaval, hermanos. Ahí está otra ofrenda de $20 en este momento. $20. ¿Cuánto falta, hermanos? 445. 445. Gracias, hermanita. Pero qué alegría, hermanos, que estaba, dice que hace rato que estaba tratando de llamar y poder y no podía por el teléfono, no le salía de una u otra manera, hermano. Mire, qué oposición que hay, se da cuenta lo que le digo. Y esto voy a dar más despacio el número. Gracias, hermanita, Dios multiplique el 30, 60 y el 100 por uno, esos $20, ¿verdad? $20, ahí están $20 en este momento para la gloria de nuestro Dios, hermanos. Qué lindo es Dios, qué lindo es Dios, por lo del Señor, que lo falta, ya solamente lo falta 445. 445, ahí está el pueblo a través de la audiencia del 99. Eso es a través del 99, al 90.9 FM. Así es, 90.9 FM. Así es, ahí está. Ahí está, hermanos, esa audiencia en este momento. Ahí lo faltan 445. 445. Es que, hermanos, le digo, yo no quiero, ¿verdad? En este momento. Sí tengo, como le digo, quiero en el momento dejar, pero no quiero y no quiero, porque no quiero parar en este momento, hermano. Vamos por este cierre, 445, 445, nos falta en este momento, 445, las 4:10, hermano, vamos, que quisiera que se detuviera el tiempo, aleluya. Vamos avanzando, vamos, 445. Otro reporte, ¿verdad? Escuchándolos a través del 90.9 de la Isleta, ¿verdad? Llamaval. Gracias, hermanita. Gracias, gracias. Anónimamente. Vamos, hermanos. ¿Quién más se pronuncia? ¿Quién más se pronuncia en esta hora? 445. Corra la voz a familiares. Dígale. Vamos, ¿verdad? Tía, tío, ¿verdad? Primo, hermano, mire, ahí vete, necesita ahorita, le faltan 445, ¿con cuánto usted, verdad, va a colaborar? Vamos, hermano, vamos en este momento, 2660, 1130, muchas sugerencias por el número de teléfono, 2660, 1130, 26 60 11 30 26 60 11 30 26 60 11 30. Es hoy, hermanos, es ahora, pueblo del Señor, es hoy. 445 para hacer el cierre. 445 para cerrar, hermanos. 445, ayúdelos. Vamos, ¿quién se pronuncia? Está la línea internacional, 631-877-6279. 631 es la área, 877-6279, una ofrenda voluntaria, 445 en este momento, ayúdenos, vamos al cierre, mire que no quiero despegarme en este momento, hermanos, vamos, sí, tengo que tomarme algo por el dolor, pero vamos, ayúdenos, hermanos, 445 en este momento. Vamos, yo sé, vamos, pues, que Dios me dé fuerza en este momento. Vamos, pero unámonos, hermano, vamos. Unámonos, 445 ya. Vamos bajando, vamos, cuenta regresiva, vamos en este momento.
445 en este momento. ¿Quién más se pronuncia? ¿Quién más se pronuncia en este momento? Vamos, 445, 445 en este momento, hermanos. Vamos por el Señor. Vamos, vamos, vamos, 445, 445, vamos en este momento. Vamos por lo del Señor, marcando, marcando una ofrenda voluntaria. Una ofrenda voluntaria, hermano. Y ahí se goza. Quiero decirles algo, hermano. Cuando no hay motivación y no hay, no estamos nadie, o sea, no estoy, ¿verdad? Acá. Sé que yo voy a probar locutores ya, porque vamos a necesitar ya locutores. Pero cuando no hay motivación, por internet llega casi a los 100 oyentes. Alguien lo ha visto ahí, ¿verdad? Por la noche. Pero hoy en esta motivación, lo más que ha llegado a 80, 75. ¿Verdad? ¿Qué quiere decir? Que se gozan, ¿verdad? Escuchando ahí, hermano. Entonces, ya va a quedar, hermano. Solo ayúdelo. Si usted siente apoyar con lo que Dios pone en su corazón, 445 ahorita para que quedemos, hermanos, ya escuchando esa programación, esas alabanzas, mensajes, reflexiones, todo, hermano. Vamos, 445 en este momento. Vamos, 445, hermano. Vamos en este momento, 445.

0: seguimos, pero el Señor, se vino una lluvia por acá, ahorita estamos ahí. Se está lloviendo, se viene la lluvia, pero vamos, hermano, vamos, pero el Señor. No quiero parar, quería tomarme un espacito, pero no. Hermano, yo no quiero parar en este momento. 4:45, vamos al cierre, hermano. Vamos al cierre en este momento con esa ofrenda voluntaria. Vamos, hermano, 2660, 1130. 2660, 1130 es el número a marcar en esta hora. Vamos. Vamos, el pueblo que se pronuncie en este momento. Una ofrenda voluntaria. Vamos, hermano. Solo nos faltan 445. 445, hermano. Vamos marcando. Una ofrenda voluntaria. Vamos al cierre. Vamos, yo quiero cerrar en este momento, hermano. Vamos cerrando. Vamos, un pueblo. Sature esas líneas. Sature esas líneas. Vamos, hermano. Vamos marcando. Vamos marcando este momento. Vamos marcando, hermano. Vamos marcando, ¿verdad? Vamos, hermanos, de este momento, 445. Vamos, hermanita, vamos. Vamos orando por estos 445 que faltan en este momento. 2660, que despeje la línea, ¿verdad? Que los hermanitos que están ahí, yo sé que hay muchos hermanos que están tratando de llamar. Vamos, hermano. En este momento, llame. Marque con lo que Dios ponga en el corazón. Vamos, hermano, vamos en este momento. 445 para hacer este cierre. 445, hermano. Vamos, ayúdelos. Vamos cerrando, hermano. Vamos, una ofrenda voluntaria. Vamos al cierre. 445 en este momento. Vamos, un poquito más. Vamos al cierre. Hagámoslo temprano, hermano. Vamos lo más temprano que se pueda. Vamos, por eso le digo, por eso que yo no quiero parar en este momento, hermano. Vamos orando. 445, póngale mano, anótelo, hermano. Ayúdeme a orar. Vamos orando por estos 445. 445 en este momento. Hay un pueblo escuchando, hermano. Hay algunos riéndose por ahí también. Sí, así es, hermanos. Hoy le decía algo a nuestra hermanita Emma, no hace mucho. Hermanos, es un privilegio. A veces Dios me muestra algo y cuando lo confirmo, qué lindo es Dios, hermano. Qué lindo es Dios. Pero eso se es buscando, la búsqueda y santificarse para Él. Y la búsqueda, ¿sí? Así es que, hermano, yo siento eso, pero eso no lo va a detener, hermano. Ya. 4:20. Vamos, no lo detenga eso, hermano. Hay hermanitas orando. Vamos, en este momento. Unámonos. Vamos por estos 445. 445. 2660, 1130. Yo sé que hay audiencia nueva a través del 90.9. Hay audiencia nueva que no sabe ni qué radio es. Radio Betel. Somos Radio Betel. Radio Betel, 90.9. Vamos por estos 445. Somos Radio Betel. Marcando el 26 60 11 30. Vamos marcando el 26 60 11 30. Vamos marcando 26 60 11 30. Vamos en este momento, hermano. Vamos por lo de Dios en este momento. Vamos marcando 26 60 11 30. 26 60 11:30. Vamos marcando. Vamos en este momento marcando. 26:60, 11:30. 26:60, 11:30. Vamos orando. 445. Vamos desglosando. Vamos. Vamos. 26:60, 11:30. 26:60, 11:30. 26:60, 11:30. Una ofrenda voluntaria. Vamos en este momento. Vamos. En este momento, por lo que vamos marcando. Vamos marcando, 26:60, 11:30. 26:60, 11:30. 445 en este momento, 445. 445. Vamos, hermano, vamos por lo decidido. Vamos. Vamos orando. Vamos al cierre en este momento. Vamos cerrando ya. Esto es lo último en este momento, hermano. Vamos cerrando estos 445. 445, un pueblo que se. Vamos sonando el teléfono. Vamos marcando el 26:60, 11:30. Invito a la audiencia del 90.9. Vamos marcando el 26:60, 11:30. 2660-1130. 26. Vamos, anote esa cantidad, 445, 445. Vamos en este momento, 445 ya. 445, hermanos, vamos, vamos, vamos. Sí, de verdad le digo, más desmayado me voy a sentir, ¿verdad? Pero yo no quiero parar, no quiero parar, hermanos. Vamos, vamos, vamos, de verdad le digo. Vamos, vamos, vamos, vamos en este momento. Vamos por estos 445. Vamos, vamos, vamos, vamos, vamos por el Señor en este momento. Vamos, una ofrenda voluntaria 445 falta, 445. Dios está tocando corazones. Vamos en este momento, no se resista. Vamos, vamos marcando. Vamos, intente, sigue intentando marcar. Sigue intentando marcar, vamos marcando. Vamos marcando. Vamos marcando, marcando. Vamos en este momento, vamos marcando, marcando. 2660-1130, 2660-1130. Vamos en este momento, 2660-1130. Una ofrenda voluntaria, 445 lo falta en este momento, 445. 445 en este momento, vamos, ¿quién se pronuncia? Una ofrenda voluntaria. Vamos, vamos, vamos, hay una lluvia que viene ahorita bastante fuerte, viene lloviendo fuerte. Vamos en este momento, vamos por lo del Señor, esperamos no salir del aire del 99, ¿verdad? Porque a veces cuando viene la lluvia hay que apagar allá. Vamos, que no se vaya a ir la energía también. Vamos, hermano, en este momento, vamos, vamos, vamos. Sabemos que el enemigo se levanta, pero vamos orando para que Dios establezca ahorita, ¿verdad? Con la mañana teníamos lucha, hemos tenido. Vamos, 445, hermano, vamos cerrando. Ayúdelos a cerrar lo más pronto posible. 445 en este momento, hermano. 445. 445 dólares. 445 en ofrenda voluntaria. En ofrenda voluntaria. Vamos, ¿quién más se pronuncia? ¿Quién más se pronuncia? ¿Quién más se pronuncia en esta hora, hermano? Vamos. 445. 445, hermano. Vamos en esta hora. 445. Vamos por lo de Dios marcando. 445 en este momento. 445, vamos en este momento, pueblo de Dios, vamos, vamos, vamos, hermano, vamos, vamos, vamos. 445, 445, vamos, pueblo de Dios, una ofrenda voluntaria, una ofrenda voluntaria, vamos, vamos, vamos, vamos, vamos, vamos, una ofrenda voluntaria, vamos, vamos, vamos, vamos, vamos, vamos, pueblo del Señor, vamos marcando, marcando en este momento, vamos, vamos, vamos, vamos, pueblo del Señor. Vamos marcando, marcando, vamos por lo del Señor, vamos marcando, marcándonos, vamos, vamos, vamos. Vamos en este momento, vamos en este momento, una ofrenda voluntaria, vamos por lo del Señor, vamos, vamos, vamos, vamos ahí, ¿verdad? Una ofrenda voluntaria, vamos en este momento, vamos hermano, vamos marcando, escríbalos ahí los que tienen WhatsApp, los están escribiendo también, vamos ahí hermano, vamos en este momento. Donde lo están escuchando, una ofrenda voluntaria, vamos orando, 445 para cerrar, 445 en este momento, 445 hermano, vamos, vamos, vamos, 445 en este momento, vamos, 445 con lo que Dios ponga en su corazón, hermano, una ofrenda voluntaria, una ofrenda voluntaria, vamos en este momento, vamos por lo del Señor marcando, marcando, una ofrenda voluntaria, una ofrenda voluntaria, vamos en este momento. 445, 445 en este momento, vamos por lo de Dios marcando, marcando una ofrenda voluntaria, vamos orando, vamos orando, vamos orando, 445, 2660, 1130, 2660, 1130 es el número a marcar, 2660, vamos en este momento, unámoslos, unámoslos, unámoslos, vamos marcando, un pueblo que se pronuncie, la audiencia 90.9, somos Radio Betel, una ofrenda, hermano, estamos en este momento para hacer este cierre de 445 dólares, nos falta 445 en este momento, vamos hermano, vamos por lo de marcando, marcando, 445 en este momento, 2660, 1130, 2660, 1130 es el número a marcar en esta hora, 2660, 1130, 2660, 1130, vamos marcando, marcando en este momento, vamos, vamos, vamos, ¿quién más se pronuncia? ¿Quién se pronuncia? Una ofrenda voluntaria, vamos, lo falta 445, vamos cerrando, vamos cerrando, vamos cerrando, 445 dólares, 445, vamos cerrando, pueblo del Señor en esta hora, vamos, vamos, vamos, se puede en esta hora.
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Vamos por hoy, Señor, vamos, seguimos en esta hora. Vamos, hermano, Dios le bendiga a nuestro hermano, ¿verdad? Dios le bendiga. Vamos en este momento, hermano, vamos. Vamos, una ofrenda voluntaria, vamos por este cierre, vamos, ayúdelos a orar, vamos orando. Yo invito al pueblo, ayúdelos a orar, póngale mano, anótelo en un papelito ahí, y diga, Señor, provea estos 445 en este momento, lo que Dios ponga en su corazón, hermano. Vamos marcando el 26-60-11-30, vamos marcando en este momento, vamos, pueblo de Dios, vamos. Vamos en este momento, 445, vamos, hermano, vamos, se puede, pueblo del Señor, vamos marcando, pueblo del Señor, vamos marcando en esta hora, pueblo del Señor.

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1: Seguimos por el Señor en esta hora. Vamos marcando. 2660 1130. $445 para hacer el cierre esta tarde, hermano. 4:30 minutos. 4:30 ya, hermanos. 4:30 minutos en esta hora. 4:30 en esta hora, pueblo del Señor. 4:30. 4:30 minutos. Vamos, pueblo del Señor. Vamos. Vamos a este cierre, vamos a ese cierre, vamos por lo del Señor, vamos marcando, vamos por lo del Señor, vamos, 631-877-6279, vamos hermano, vamos por lo del Señor.

0: apartará.
1: Seguimos, seguimos, hermanos. 26:60, 11:30. 26:60, 11:30, me dicen, hermanita, tómese unos minutos, hermano. Tómese algo allí, ¿verdad? Calientito, dice. Vamos, hermano, vamos por lo del Señor. Vamos en esta hora. Vamos marcando, pero quiero, vamos, hermano, ya quizás vamos a tomar un momento. Yo quisiera cerrar estos 445, hermano. Vamos, esos números de teléfono marcando. Póngale mano ahí. Hagámoslo lo más temprano que podamos, pueblo del Señor. Ayúdelos en este momento. Ayúdelos, de verdad le digo. Hagamos un esfuerzo. 26, 60, 11, 30. 26, 60, 11, 30. 26, 60, 11, 30. 26, 60, 11, 30. 26, 60, 11, 30. 631, 877, 6279. Hay un pueblo clamando para que podamos hacer este cierre. 445 nomás, hermano. $445. Vamos, hermano. 445. Vamos haciendo este cierre. Vamos cerrando. 445, hermano. Vamos, vamos, vamos, vamos. 445 en este momento, hermano. Vamos, pueblo del Señor. 445 en este momento, vamos, ¿quién será? ¿Quién se pronuncia? 445, hermano, 445. 26, 60, 11, 30. 26, 60, 11, 30. 26, 60, 11, 30. 26, 60, 11, 30. 445, 445, $445. Vamos cerrando, por lo de Dios. Vamos cerrando en este momento. Vamos cerrando en este momento. Vamos por lo del Señor. 445, vamos cerrando en este momento. Vamos por lo del Señor, vamos marcando. Vamos. 445, hermano. Vamos. Vamos, pueblo del Señor. 445, pueblo de Dios. 445 en este momento. Vamos por estos 445, hermano. Vamos, pueblo del Señor. Vamos en este momento. 445 en este momento. Vamos marcando una ofrenda voluntaria. Vamos, unámoslos. Vamos, ¿quién más se une? Si se puede, pueblo de Dios. Vamos, una

30, una ofrenda voluntaria. Vamos, la audiencia del 90.9, la audiencia del 99, vamos, hermano, vamos marcando una ofrenda voluntaria. Vamos cerrando, $445 nos falta, 445 para hacer el cierre. Vamos, hermano, vamos, por hoy. Hay un pueblo clamando. Invito a más hermanos a orar en este momento. Vamos orando, vamos orando, vamos orando. Vamos orando, hermano, vamos orando en este momento. Vamos orando por lo del Señor, vamos orando, vamos orando por lo del Señor, vamos marcando. Vamos orando, vamos orando, vamos orando. ¿Quién más se une? Vamos orando por lo del Señor, vamos orando en este momento.

Navidad. Seguimos, pueblo del Señor, seguimos en esta hora. Vamos, una ofrenda voluntaria, una ofrenda voluntaria. Vamos en este momento, ¿quién será? ¿Quién se pronuncia? Vamos, una ofrenda voluntaria, 631-877-6279. Vamos, ¿quién más se pronuncia? ¿Quién más se pronuncia, hermanos? Vamos en este momento. 445 en este momento. Habrá alguien que va a reportar ofrenda en este momento. Llámelos, escríbalos. Llámelos, escríbalos allí. Escríbalos. Vamos, hermanos. Vamos, una ofrenda voluntaria. Vamos, se puede, pueblo del Señor. Vamos, estamos ahí. A 445 en este momento. 445 en este momento.

0: Dios.
1: Vamos, pueblo del Señor. Vamos en esta hora. Vamos, ¿quién más se pronuncia? ¿Quién más se pronuncia en esta hora? 445 en este momento. ¿Quién se pronuncia, hermano? Vamos, si usted reporta, después de ofrenda, reporta en este momento. Vamos marcando, repórtelo, hermano. Vamos, vamos, vamos. Vamos, pueblo del Señor, vamos, una ofrenda voluntaria. 445 en este momento. Vamos al cierre, vamos al cierre, vamos al cierre, pueblo del Señor, vamos al cierre. Vamos cerrando en este momento, hermanos, vamos cerrando. Vamos al cierre en este momento, vamos, pueblo del Señor. 631-877-62. 445 en este momento, hermanos.

0: testimonios.
1: Vamos, vamos, vamos, hermano, en esta hora. Vamos por lo del Señor, una ofrenda voluntaria, 445 en este momento. Vamos, 20 minutos a las 5, 20 a las 5 en este momento, hermano, 20 a las 5. Vamos, vamos, vamos, pueblo del Señor. Voy a tomarme un momentito en este momento. Voy a tomarme un momentito, hermanos, en este momento. Voy a dejar una alabanza, un momentito, hermanos. Ayúdeme a orar en este momentito, ayúdeme a orar.

0: Son las 4 con 54 minutos.
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Bendiciones, bendiciones, pueblo del Señor. Aquí estamos, continuamos en esta maravillosa tarde. Continuamos acá, pueblo del Señor. 631-877-6279. Pueblo del Señor, buenos. Nos hace falta 445 todavía, hermanos. Ya estamos a las 5:05. Tomamos un poquito, unos minutos ahí de fuerza para tomar algo, ¿verdad? Porque no aguantábamos ya el dolor de cabeza bastante fuerte. Pero no lo pudimos recostar porque nos quedábamos dormidos, ¿verdad? Yo quiero, hermanos, cerrar esto lo más pronto posible. Quiero cerrar estos 445, hermanos. Quiero que un pueblo los ayude con esa ofrenda voluntaria. ¿Verdad? Esa ofrenda voluntaria. Vamos, pueblo del Señor, vamos, una ofrenda voluntaria. 631-877-6279. 631-877-6279. Vamos en esta hora, pueblo del Señor. Vamos en esta maravillosa hora. Vamos marcando. Una ofrenda voluntaria. Vamos, pueblo del Señor. Vamos marcando una ofrenda voluntaria. Vamos marcando, 631-877-6279. 631-877-6279. Vamos por los marcando. 2660-1130. Vamos, pueblo del Señor, en esta hora. 631-877-6279. 2660-1130. 631-877-6279. Vamos por los marcando una ofrenda voluntaria. Vamos, 631-877-6279. Vamos por los marcando una ofrenda voluntaria. 631-877-6279. 631-877-6279. Vamos en esta hora, pueblo del Señor, una ofrenda voluntaria. 631-877-6279. Vamos, queremos que un pueblo se pronuncie. Ayúdenos con esta. En esto que nos está faltando, hermanos. Vamos. Ayúdelos en este momento. Vamos por lo del Señor. Vamos poniendo manos. 445, hermanos. Vamos al cierre en esta hora. Vamos al cierre por lo del Señor. Vamos haciendo el cierre. Ayúdelos por lo del Señor. Ayúdelos, vamos marcando. Vamos marcando una ofrenda voluntaria. 631-877-6279. 631-877-6279. Vamos por lo del Señor marcando.
una ofrenda voluntaria, 631-877-6279, 2660-1130, 2660-1130 es el número a marcar en esta hora. Vamos, vamos, vamos, hermanos, ayúdelos con lo que Dios pone en su corazón. Queremos hacer este cierre en esta tarde, hermanos. Vamos orando. 445, y ahorita sí vamos con ayuda de Dios a hacer el cierre, hermano, lo más pronto posible. Ayúdelos, hermanos. 445. Vamos en esta hora. 4. Vamos en esta hora. Vamos, por lo Dios. Como que la fuerza de los está acabando en este momento. Pero necesitamos ahí ahora. Vamos orando por lo del Señor. Que vamos por estos 445. No podemos, hermanos, quedarlos allá media horita. Vamos complementando esta cantidad. Vamos complementando esta cantidad de $445. 445, hermanos. Ayúdelos con una ofrenda voluntaria. Vamos en este momento. Vamos. 445 por lo del Señor. Vamos en este momento.

0: Seguimos pueblo del Señor en esta hora. Ay, pueblo del Señor, vamos orando, hermanos, vamos orando. No podemos dejar esto ahorita, pueblo del Señor, ayúdelos. Vamos, hermanos. No podemos dejar este momento, pueblo del Señor, vamos marcando. 445, una ofrenda voluntaria, vamos, ¿quién más se pronuncia? ¿Quién más se pronuncia, pueblo del Señor? Vamos marcando, ayúdelos. Hay un pueblo clamando en esta hora. Hay un pueblo orando en esta hora. No es en vano, hermano. Vamos. Sé que no es en vano, pueblo del Señor. Vamos. Vamos marcando. $445, hermano. 445. 2660-1130. Ay, tremendo. Dios. Ya se le llegó la tarde, ¿verdad? Pero vamos por lo del Señor. Vamos orando por lo del Señor. 631-877-6279. 631-877-6279, una ofrenda voluntaria. Vamos en este momento. Vamos, ¿quién más se pronuncia con una ofrenda voluntaria? 5:17 ya, pueblo del Señor, 5:17. Nos está faltando $445 en esta hora para cerrar. Vamos cerrando en este momento con esos 445. Vamos, pueblo del Señor. Ayúdelos, hermanos. Hay un pueblo orando para que sea Dios proveyendo esa bendición. Vamos, hermanos. Vamos en este momento. Ya. Hasta la voz me siento que ya la profunda la tengo. Vamos, hermano, vamos orando, ayúdeme a orar para que pueda resistir un minuto. Vamos por este cierre, hermano. Vamos por este cierre, 445 en este momento. Vamos en este momento. Vamos por el Señor, marcando. 631-877-6279. 631-877-6279. 2660-1130. 2660-1130. Vamos marcando una ofrenda voluntaria.
1: ¿Sabes el valor que tiene?
0: Seguimos. Una alergia tremenda en este momento. Pero vamos por el Señor, vamos, ayúdelos a orar. No dejemos esto así ahorita, no lo dejemos, hermano, nos toca hoy. Vamos, hermano, vamos. Todavía estamos ahí a las 5:19. Una ofrenda voluntaria, 631-877-6279. 631-877-6279. 2660-1130, hermano. Hay un pueblo clamando, hay un pueblo esperando el cierre de estos 445, hermano. De esos 465, vamos por lo de cerrando, Vamos por lo del Señor, vamos. Una ofrenda voluntaria. 631-877-6279. 631-877-6279. Vamos marcando. Una ofrenda voluntaria. 631-877-6279. Pondro en espalda fuertísimo, hermanos. Pero vamos, ayúdenme a orar. Vamos por esta 445 para hacer el cierre. Vamos haciendo este cierre, hermanos. Ayúdelos con una ofrenda voluntaria. Vamos, Marcos.

Seguimos, pero el Señor en esta hora. Vamos, hermanos, vamos por lo del Señor, vamos orando. Vamos orando. $445, hermano, ayúdelos. Un pueblo que se pronuncie en esta hora de la tarde. 5:27. Vamos, hermanos, vamos por lo del Señor. Una ofrenda voluntaria, una ofrenda voluntaria. Vamos en esta hora. 631-877-6279. Sí, de verdad le digo que ahorita sí estamos solamente la mano de Dios que lo te fuerce, hermanos, para poder cerrar con estos 445. Ay, pueblo del Señor, ayúdelos. Vamos, vamos, vamos orando primeramente a nuestro Dios, orando. Podamos estos 445 en este momento, hermanos. ¿Quién se pronuncia? 445 en este momento, pueblo del Señor. Vamos, vamos. 445 en este momento. Vamos, una ofrenda voluntaria, una ofrenda voluntaria. Vamos. 445, pueblo del Señor. Vamos, vamos. ¿Quién se pronuncia? Ayúdelos. Invito a la audiencia del 90.9. Vamos, hermano. 631-877-6279. Vamos, hermano, vamos marcando. Vamos, una ofrenda voluntaria. 631-877-6279. Vamos, por lo de Dios, marcando, marcando. Una ofrenda voluntaria, una ofrenda voluntaria. 631-877-6279. Vamos, por lo del Señor, marcando. Vamos en esta hora. 631-877-6279. Vamos, por lo del Señor, marcando, marcando. Una ofrenda voluntaria. Vamos, marcando, marcando. Una ofrenda voluntaria. 631-877-6279. 631-877-6279. 631-877-6279. Una ofrenda voluntaria, una ofrenda voluntaria. Vamos, por lo del Señor, marcando. Una ofrenda voluntaria. 631-877-6279. Ayúdanos a cerrar, hermano, esta cantidad de $445. Vamos, un pueblo que los ayude, hermanos. 445, hermanos. 445 en este momento. 445, hermanos. Vamos, pueblo del Señor. Vamos, vamos en esta tarde. Vamos en esta tarde. Ya tenemos las 5:30. 5:30, hermano. Vamos, vamos, hermano, vamos, pueblo del Señor. Vamos en esta maravillosa tarde. Una ofrenda voluntaria, una ofrenda voluntaria. Vamos. Estamos, unámoslos, unámoslos, pueblo del Señor. 631-877-6279. 631-877-6279. Vamos, una ofrenda voluntaria. Vamos, por lo demás, marcando, marcando. Una ofrenda voluntaria.
631-877-6279. 2660-1130. 2660-1130. Para hacer el cierre, 445 en este momento. 445 en este momento. Vamos, hermanos, vamos orando por esa bendición. Haciendo el cierre, hagamos el cierre, hermano. Ayúdelos, ayúdelos con lo que Dios ponga en el corazón. Necesitamos, hermanos, necesitamos estos 445. Vamos, 445 en este momento, hermano. Vamos uniéndolos. Vamos, los pueblos de Dios. Vamos, vamos, unámoslos, unámoslos, unámoslos. Vamos, pueblo del Señor. Vamos, vamos, vamos. 631-877-6279. 631-877-6279. Vamos marcando, marcando una ofrenda voluntaria. Vamos, que sí se puede. 2660-1130. 2660-1130 es el número a marcar en esta hora. Vamos, vamos, vamos, por lo estoy marcando. Vamos orando por los 445 en este momento, 445. 631-877-6279. 631-877-6279. Una ofrenda voluntaria, una ofrenda voluntaria. Vamos marcando, marcando. Vamos por lo del Señor, vamos, vamos a esta hora. 631-877-6279.

Seguimos por el Señor en esta tarde. Vamos, una ofrenda voluntaria. Mire, lo que sí sé es que hay un pueblo clamando, hermano. Hay un pueblo clamando para que podamos hacer este cierre. Vamos en esta hora. 445 en este momento, hermanos. $445. Como solamente la mano de Dios está. Hay un pueblo ahí, hermanos, orando. Vamos, ayúdelos, hermanos. Dígame qué hago, porque ahorita sí. Como dice Miguel, solo estoy esperando, confiando en nuestro Dios, hermanos. Vamos. Vamos por los pronuncios en la audiencia del 90.9. 445 en este momento. Como que llegué y no doy más ahorita ya. Aleluya, pueblo de Dios. Vamos, una ofrenda voluntaria. Vamos en este momento, hermano. Vamos, pueblo del Señor. Vamos. 631 877 6279. 631 877 6279 2660 1130 2660 1130 2660 1130. Vamos, 20 minutos a las 6 de la tarde. 20 minutos a las 6. Vamos. 445 en este momento, hermano. Vamos por el Señor. Vamos, un pueblo que se pronuncie en esta hora. ¿Dónde está ese pueblo que se va a pronunciar? Vamos haciendo el cierre, hermano. Hagamos el cierre, pueblo de Dios, de estos 445.

ya, porque no tenemos tiempo. Vamos, hermano, ayúdelos, hermano. Vamos, vamos, vamos, vamos, haciendo el cierre de esto. Vamos, hermano, ayúdelos, pueblo del Señor. Vamos por este cierre de estos 445. 445 dólares, hermano. Vamos. Vamos haciendo este cierre. Vamos, hermanos. ¿Quién se pronuncia? Una ofrenda voluntaria. 631-877-6279. 631-877-6279. 2660-1130. 2660-1130 es el número a marcar en esta hora.

Seguimos. Vamos por lo del Señor, vamos en esta tarde. 26:60, 11:30. Qué tremendo es cuando ya no podemos, ¿verdad? Ay, pueblo del Señor, y nos faltan $445 todavía. 445 dólares. Vamos, hermano, vamos. No aguanto la cabeza, el problema. Ay, Dios mío. Vamos, hermano, ayúdelos. Vamos. Ayúdelos, pueblo de Dios. No aguanto, de verdad le digo. No sé qué hacer en este momento, diga usted. Vamos, pero yo estoy esperando, hermano, vamos. Vamos. Vamos en este momento. Vamos, pueblo de Dios. Una ofrenda voluntaria. 445 en este momento. 445 en este momento. Vamos a ver quién se pronuncia. Vamos marcando. 631-877-6279. 631-877-6279. 2660-1130. 2660-1130. Vamos. Vamos, una ofrenda voluntaria. Vamos, ¿quién se pronuncia? Vamos con lo del Señor. 631-877-6279. 631-877-6279. Una ofrenda voluntaria. Vamos, ¿quién se pronuncia? ¿Quién se pronuncia en esta hora de la tarde? 631-877-6279. 631-877-6279. Una ofrenda voluntaria. 631-877-6279. 2660-1130. 2660-1130. Vamos marcando. Vamos por lo del Señor en esta hora. 631-877-6279. 631-877-6279. Una ofrenda voluntaria, una ofrenda voluntaria. Vamos, pueblo de Dios, vamos marcando. Ay, hermanos, 445, hermanos, para hacer el cierre, para que necesitamos esto para cancelar, hermano. Ayúdelos, hermano, ayúdelos. Esto nos hace falta para esa cancelación. 445, vamos, un pueblo que se una con una ofrenda voluntaria. Como quisiera que para el tiempo y que Dios me diera fuerza ahorita, hermano. Motivar más ahí, pero con fuerza, pero ahorita ya. Yo no aguanto, hermano. No sé qué hacer en este momento, no sé qué hacer, alguien que me diga en este momento. Yo quiero que recaudemos estos 445, hermano, es lo que estoy pidiéndole, oración para que vamos, hermano. Yo siento que ya caigo, ya no me detengo, ni en la silla. 631-877-6279. 631-877, vamos, yo sé que hay un pueblo clamando, le invito. Vamos orando, que Dios me dé fuerza, hermano, vamos. 445, hermano. 445 dólares, hermano, en este momento. Vamos, una ofrenda voluntaria. 445 dólares, hermano. 445, vamos con esa ofrenda voluntaria. 445, hermano, vamos en este momento, vamos, una ofrenda voluntaria.
445, vamos por lo que sigue marcando una ofrenda voluntaria. 445, vamos. 631 877 6279. 631 877 6279. 2660 1130. 2660 1130. 7552 3682. 7552 3682, una ofrenda voluntaria, 2660 1130. 2660 1130. Vamos por lo de marcando. Vamos. 2660 1130. 2660 1130. 2660 1130. Vamos. 10 minutos a las 6 de la tarde, 10 a las 6. 445 en este momento. Hay un silencio, hermano. Vamos. Ayúdelos, hermano. Vamos marcando la línea telefónica. 445 en este momento. Vamos por lo de Dios. Vamos, una ofrenda voluntaria. 445 en este momento. Vamos por lo del Señor marcando, una ofrenda voluntaria. Vamos en este momento. 631-877-6279. 631-877-6279. 2660-1130. 445 en este momento, hermano, vamos marcando. Dígame, hermano, no aguanto, pueblo de Dios. Dios mío. Vamos. Una ofrenda voluntaria. Aquí cerca hay un taller, hermano. Eso es el ruido que se oye por ahí. A la par del gas está un taller por ahí, sí. Vamos. Una ofrenda voluntaria. Vamos por lo del Señor marcando. 2660 1130. Yo le pido al pueblo, vamos orando por estos 445 en este momento. 445, hermanos. 445, vamos orando, que Dios provea. Vamos en este momento, no lo, hermanos, estamos ahí. Vamos, no podemos, hermano, dejarlo. No. No podemos, hermano, no podemos. Vamos, ayúdenos, hermano, ayúdenos, pueblo del Señor. Es que es hoy, hermano. Vamos. Ayúdenos. 2660 1130. 2660 1130 es el número a marcar. 2660 1130. 2660, 445, hermanos, vamos en este momento, vamos como dice, vamos, ayúdelos, hermanos, vamos, pronúnciese, quién será que los, vamos, los va a ayudar, hermano, un pueblo que se una con estos 445, cuántas familias se van a unir para cerrar estos 445, cuántas familias se van a unir, vamos marcando, vamos, póngale mano, el pueblo de Dios, vamos marcando, 445, que Dios lo provea esta tarde, hermano, vamos, lo más pronto posible, ya estamos llegando a las 6 de la tarde, ¿verdad? Vamos, antes de las 7, hermano, vamos, hermanos, en esta hora, vamos por estos 445, vamos en esta hora, vamos, hermano, vamos, ayúdelos, pueblo del Señor. Ayúdelos, hermanos, vamos, hermano, vamos, pueblo del Señor. Vamos. 631-877-6279. 2660-1130. Vamos, hermano, vamos, pueblo del Señor, en esta hora. Le pido al pueblo que los apoye en esta hora, hermano.
445, vamos, ¿quién se pronuncia? Vamos, vamos, vamos cerrando, vamos haciendo este cierre, vamos cerrando, pueblo del Señor. Vamos, vamos, vamos, hermano, vamos, solamente la mano de Dios, solamente la mano de Dios. Vamos haciendo este cierre, vamos haciendo este cierre, hermano, vamos, pueblo del Señor. Vamos haciendo este cierre, 445 en esta hora, 445. Vamos cerrando, vamos cerrando, vamos haciendo este cierre, 445. 445 en este momento, vamos, pueblo de Dios, marcando. Vamos, 445, 445 en esta hora. Vamos, vamos, vamos, una ofrenda voluntaria, una ofrenda voluntaria. Vamos, ¿quién se pronuncia? ¿Quién se pronuncia? 445, 445 en este momento, pueblo del Señor, vamos. Ayúdelos, hermano, ayúdelos en este momento. Vamos, vamos, vamos, 445, 445, hermanos, vamos, vamos, vamos. Una ofrenda voluntaria, una ofrenda voluntaria, si se puede. ¿Quién será? ¿Quién se pronuncia en esta hora? 445, 445, hermanos, vamos, vamos, una ofrenda voluntaria. Vamos, hermanitas, orando, sigamos orando en este momento. Que esas caderas sean rotas, que esta bendición fluya. Estos 445 lo necesitamos, hermano, para aumentar esos 2623. Vamos en este momento, hermano, vamos, pueblo del Señor. Vamos, vamos, vamos, vamos, vamos. Vamos en este momento, vamos, pueblo del Señor. Vamos, 631-877-6279. 631-877-6279. 631-877-6279. 631-877-6279. 631-877-6279. Una ofrenda voluntaria, una ofrenda voluntaria. Vamos marcando, marcando en esta hora. 2660-1130. Vamos, ¿quién se pronuncia? La audiencia del 90.9, estoy invitando a la audiencia, hermanos, del 90.9. Ayúdelos, hermanos, vamos, hay un pueblo clamando, hay hermanitas orando, hay ayunando, como dice nuestra hermanita Yesenia, nuestra hermanita Elinia. Vamos, hermanos, vamos, pueblo del Señor, vamos en este momento. 445, 445 en este momento, hermanos. Créanme que ya, hoy sí, hermano. Solamente un milagro, vamos esperando, vamos, vamos, vamos, este momento. Vamos por lo del Señor, vamos, vamos, ¿quién se pronuncia? ¿Quién nos ayuda en este momento? 445, 445 en este momento, hermano, vamos. 445, vamos, vamos, vamos, en una ofrenda voluntaria, una ofrenda voluntaria. Vamos en este momento, 445, 445. 445 en este momento, vamos marcando el 2660-1130, 631-877-6279, 631-877-6279, 631-877-6279, 2660-1130, 2660-1130, vamos en este momento. 631-877-6279. 631-877-6279. Hermanos, vamos, vamos, vamos en esta hora. Vamos por lo del Señor en esta hora. Vamos. Ayúdelos, hermanos. Ayúdelos, ayúdelos, pueblo del Señor, en esta hora. Vamos, hermanos, hay un pueblo clamando, clamando. Vamos en este momento, 445, 445 en este momento, hermanos. Vamos, esto nos está faltando para hacer el cierre, hermanos, para complementar ese pago. Vamos, vamos, vamos, vamos para hacer el cierre. 445, 445, vamos, ¿quién se pronuncia? ¿Dónde es ese pueblo que ve con una ofrenda voluntaria, hermanos? Una ofrenda voluntaria, una ofrenda voluntaria. Vamos marcando, marcando, una ofrenda voluntaria. 631
877-6279. 631-877-6279. Vamos marcando al 2660-1130. 2660-1130. Vamos marcando en esta hora. Vamos, pueblo de Dios. Vamos. 2660-1130. 2660-1130. Es el número a marcar en esta hora. Vamos marcando. 631-877-6279. 631-877-6279. 2660-1130. 2660-1130. 445, hermano, 445 en este momento. Vamos, pueblo de Dios, vamos, se puede. Vamos, ¿quién se pronuncia? 445 en este momento. 445, hermano, vamos en este momento, pueblo de Dios, vamos marcando. Una ofrenda voluntaria. Vamos, pueblo de Dios, marcando. Vamos en esta hora. 631-877-6279. 631-877-6279. 631-877-6279. 631-877-6279. 2660-1130. 2660-1130. Una ofrenda voluntaria. Vamos, pueblo de Dios, vamos. ¿Quién se pronuncia? ¿Quién nos apoya en este momento? ¿Quién será? ¿De dónde, hermano? Vamos, la audiencia del 99, estoy invitando a ese pueblo. 90.9 en este momento, 90.9, hermano, vamos. Vamos, 90.9, vamos, hermano, vamos, pueblo de Dios, marcando. Vamos, 90.9, pueblo del Señor, vamos marcando. Vamos, pueblo del Señor, una ofrenda voluntaria,